0: vamos a hacer lo necesario para lograr la clasificación a los Juegos Olímpicos.
1: Eso es todo lo que tengo en materia deportiva. Soy Manuel Acevedo. Un placer enorme hablar sobre deportes.
2: De esta manera hemos llegado al final de la presente emisión informativa. Gracias a todos ustedes por el favor de su sintonía. Se despide Lisa Gil. Feliz resto de la noche.
3: En CDN Radio, la hora 8 de la noche.
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En CDN Radio, la hora, 9 de la noche. 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

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En CDN Radio, la hora, 10 de la noche.

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En CDN Radio, la hora 11 de la noche.

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En CDN Radio, la hora, 1:00 a.m.

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En CDN Radio, la hora 2 de la mañana.

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En CDN Radio, la hora 3 de la mañana.

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En CDN Radio, la hora 4 de la mañana.

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En CDN Radio, la hora 5 de la mañana. 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

0: Universidad, cultura, deportes y seguridad.
1: Y de nuevas oportunidades para nuestros sectores productivos. Hay espacio también para crecer y ambos gobiernos tenemos interés en facilitar ese proceso. El intercambio entre nuestros países ha venido aumentando y queremos que esa tendencia también continúe.
0: Los mandatarios también abordaron asuntos regionales como la migración, la defensa de la democracia, el narcotráfico, el crimen organizado, el impacto del sargazo y la crisis de Haití.
2: Ese turismo que ustedes tanto han aprendido en más de 40 años, tomar los mejores ejemplos en el desarrollo del turismo, en el desarrollo de infraestructura en el país, en lo que podemos hacer juntos de cara a una América próspera, una América protegida, una América productiva y una América fuerte.
0: ASFURA valoró la estrategia dominicana de protección fronteriza y confirmó el interés de su gobierno en adquirir equipos fabricados por la industria militar de República Dominicana.
2: Sí, estamos muy interesados en el tema de seguridad en la industria militar dominicana, que podamos tener acceso a aviones Dulos 75, a carros blindados, para poder enfrentar todos esos grandes retos que nadie está exento del tema del narcotráfico, crimen organizado, terrorismo.
0: El presidente hondureño también elogió la organización de los Juegos Centroamericanos y del Caribe, celebrados en territorio dominicano, y solicitó apoyo para la preparación de Honduras como sede de la edición de noviembre de 2029. Al concluir la visita, Abinader afirmó que Honduras puede contar con República Dominicana como país amigo y un socio dispuesto a trabajar por una región más segura, productiva y próspera. Yanela Pimentel, CDN.
3: Cambiamos de información y es que ante la negativa del sector sindical de volver a sentarse en la mesa del diálogo para discutir la reforma al Código Laboral, el ministro de Trabajo, Eddie Olivares, dejó claro que este es un tema que debe resolverse al considerar que el país no puede continuar estancado con una legislación que data del siglo pasado. Yarilis Calcaño trabajó el tema y nos amplía.
4: Tras perimir en el Congreso Nacional la reforma al Código Laboral, enfrenta ahora un nuevo escollo: la negativa del sector sindical a retomar las discusiones. Y es que los trabajadores temen que un nuevo escenario de diálogo sea aprovechado por el sector empresarial para volver a plantear modificaciones a la cesantía, uno de los principales puntos de conflicto, y que las centrales sindicales consideran como un derecho adquirido.
5: Para nosotros no nos interesa que se reintegre de nuevo en el Congreso la discusión del Código de Trabajo. El Código de Trabajo para nosotros ya perdió y no tenemos ningún interés en que se discuta el nuevo Código de Trabajo. Creemos que la cesantía hay que mantenerla y por eso preferimos que se mantenga el código tal como está.
4: Pero para el ministro de Trabajo, Eddie Olivares, los trabajadores deben comprender que el país necesita actualizar su legislación laboral y adaptarla a los nuevos tiempos.
6: También es importante que el país siga avanzando. El país no se puede estancar. Nosotros somos hoy la sexta economía de América Latina y no podemos perder un segundo en lo relativo a actualizarnos, a colocarnos en el siglo XXI. El Código de Trabajo es un código del siglo XX.
4: Olivares sostuvo que no es conveniente continuar postergando una reforma que lleva años siendo discutida y que a su juicio debe encontrar una salida.
6: Ese es un tema que tenemos que resolver. Y no es un artículo, no es un capítulo, es un código completo. De manera que sí, vamos a ver lo que ocurre dentro de esta discusión que se tomará varias semanas.
4: Mientras tanto, en el Senado, el legislador Cristóbal Venerado anunció el retiro del proyecto de reforma al Código de Trabajo que había reintroducido luego de que las centrales sindicales rechazaran que la pieza regrese al debate legislativo. En la Cámara de Diputados, el presidente de la Comisión de Trabajo no descartó por su lado que la iniciativa pueda ser sometida nuevamente por algún legislador.
7: Hasta ahora no tengo conocimiento de que algún legislador haya tomado la iniciativa. pero tú sabes que tiene esa prerrogativa de hacerlo. Cualquier diputado o diputada que al efecto entienda de lugar, pues puede someter la iniciativa.
4: El ministro de Trabajo dejó abierta la posibilidad de que la discusión pueda ser llevada al Consejo Consultivo de Trabajo, donde actualmente se conocen otros temas de interés para el sector laboral. Sin embargo, las centrales sindicales ya han advertido que abandonarían la mesa de diálogo si se intenta colocar nuevamente la reforma laboral en la agenda. Yarilis Calcaño, CDN.
3: Y el expresidente de la República y presidente del Partido de la Liberación Dominicana, Danilo Medina, atribuyó a una deficiencia estructural del sistema de salud dominicano las muertes neonatales en el país. Durante una asamblea provincial del PLD en Salcedo, provincia de Hermanas Mirabal, Medina advirtió sobre la alta incidencia de muertes infantiles en el país, señalando que el 80% de las defunciones de recién nacidos son evitables. Acompañado de Johnny Pujols, secretario general del

0: PLD, el exmandatario señaló que el 82% de estos casos corresponden a muertes neonatales, es decir, infantes que pierden la vida antes de cumplir los 28 días de nacidos.
1: Y no quiero que se vea como una crítica al gobierno. Lo veo como un problema del sistema de salud de la República Dominicana. Están muriendo 20.8 niños por cada 1000 nacidos vivos. Y el 82% de esos son neonatales, o sea, niños que no han cumplido los 28 días de haber nacido. El 82%. Y el 80% de esas muertes son evitables. Y como son evitables, el gobierno tiene que investigar qué es lo que está pasando. Porque aquí hay una cobertura en el sistema de salud del 97.6 de atención prenatal. O sea que las mujeres del país que son embarazadas y que tienen que dar a luz, el 97.6% tiene acceso a salud.
0: Explicó que el país registra una cobertura de atención prenatal del 97.6%, pero lo que descartó que el problema radique en el acceso de las mujeres embarazadas a los servicios de salud. De acuerdo con el expresidente, las muertes prematuras están vinculadas a la falta de ejecución de los protocolos médicos posteriores al alumbramiento. Y el presidente del partido Primero la Gente, el senador Antonio Marte, anunció que someterá al Congreso Nacional un proyecto para modificar las leyes 42-01, General de Salud, y 87-01, de Seguridad Social, con el objetivo de ampliar la cartera de servicios y la cobertura de medicamentos del Plan Básico de Salud. Durante la clausura del primer Congreso José Francisco Peña Gómez, Marte cuestionó las limitaciones que enfrentan los trabajadores para acceder a consultas especializadas, procedimientos quirúrgicos y medicamentos, pese a aportes al sistema. Planteó además que los fondos destinados a medicamentos puedan acumularse cuando no sean utilizados durante el año. Y el ministro administrativo de la presidencia salió al frente a las críticas por el deterioro que presentan algunos planteles escolares, varios de los cuales no estuvieron listos para recibir a los estudiantes con el inicio del año escolar. El funcionario sostuvo que el gobierno ha venido tomando las medidas necesarias para garantizar el acceso oportuno de los niños a la educación, por lo que consideró que las críticas deben estar sustentadas en hechos concretos.
2: Siempre habrá escuelas que hay que reparar. Ahora el gobierno acaba de anunciar que van a ser demolidas una cantidad de escuelas que ya cumplieron su cometido como tal, otras reparadas. Lo que yo creo que debemos hacer, críticas acogida a la verdad y de manera constructiva, no en un momento dado.
0: Andrés Bautista destacó que la educación es un pilar fundamental para el desarrollo del país y que garantizar su calidad requiere del compromiso de todos los actores del sistema, incluidos padres, maestros y el propio Estado. Y residentes en el Distrito Municipal de Juan Adrián, municipio de Piedra Blanca, marcharon este domingo en rechazo a las acciones del Ministerio de Medio Ambiente, que recientemente derribaron varias casas bajo alegando de que la construcción no cumplía con los 30 metros de distancia hasta el río. La marcha se concentró en el pueblo donde estuvieron presentes autoridades municipales y parte de los afectados, quienes llamaron al presidente Luis Abinader a tomar medidas, ya que fueron destruidos muchos años de sudor familiar.
3: Soy representante de la ATMAI, de un centro de Juan Adrián. También pertenezco a los estudiantes universitarios de esta comunidad. Y estamos aquí en apoyo a dos familias por la demolición arbitraria de sus propiedades. Esperamos que Medio Ambiente tome carta en el asunto y resuelva esta situación lo más pronto posible.
4: Eli Álvarez y Lucía de Cruz, junto con el Medio Ambiente de la capital, se asociaron para desbaratar mi sueño. Me desbarataron. Esa mujer que está ahí no duerme. Yo no duermo. Mis hijos se enferman. Mis hijos son sanos. Y cualquiera que vaya a ver, vaya a la capital, pregunte quién son mis hijos. Trabajadores, porque como me enseñaron y no van a trabajar, si no se iba a trabajar.
0: Piden un arbitraje por parte de las autoridades tras asegurar que fueron violentados sus derechos y que incluso pusieron en peligro la vida de varias personas. Cambiamos de tema y es que la Dirección General de Migración impidió la entrada al país por aeropuertos y puertos a 116 ciudadanos extranjeros el pasado mes de julio, una lista que encabezan 28 mexicanos, 19 estadounidenses, 16 colombianos, 12 haitianos, 11 venezolanos y 6 peruanos. Claudia Rodríguez nos amplía.
5: Migración detalla que además de estos extranjeros, tampoco fueron admitidos dos ciudadanos de Cuba, Francia, China, España, Nicaragua, Argentina y Brasil. También uno de Costa Rica, Taiwán, Filipinas, Chile, Ecuador, Albania, Canadá, Italia y Hungría. Entre las causas principales de rechazo en los puestos de control migratorio, destacan 28 casos de perfiles de riesgo para la seguridad nacional, 26 por pasaporte deteriorados, 2 por no tener la documentación necesaria y 15 por intento de ingreso con fines laborales sin el visado correspondiente. Además, 11 por las incongruencias registradas al presentar al inspector de migración, 8 por haberse excedido en el tiempo de estadía autorizado en visitas anteriores. 5 por tener impedimento de entrada dispuesto por 8 por haberse excedido en el tiempo de estadía autorizado en visitas anteriores. 5 por tener impedimento de entrada dispuesto por las autoridades competentes y 3 por tener una condena por agresión sexual a una menor de edad. Además, la Dirección General de Migración registró 817 dominicanos que retornaron al país por diferentes causas y situaciones en los países de procedencia. Entre estos, 303 fueron deportados, 300 por retorno voluntario y 98 no fueron admitidos en el extranjero. La mayoría de los deportados proceden de Estados Unidos y Puerto Rico. La migración irregular figuró como el motivo determinante en 228 expedientes, seguida por delitos de narcotráfico con 36 casos y hechos de violencia con 15. Claudia Rodríguez, CDN.
0: Fuerzas Armadas y la República Dominicana enviaron hacia Colombia unas 50 toneladas de ayuda humanitaria recolectadas a través del centro de acopio habilitado en la base naval 27 de febrero como parte de la respuesta solidaria organizada luego del terremoto que afectó a esa nación suramericana. La ayuda fue transportada a bordo del buque insignia de la Armada PA-301, patrullero de altura Almirante Diez Burgos, que zarpó desde el apostadero naval de Sanssouci con destino a Colombia para entregar los suministros destinados a las comunidades afectadas. La carga constituye el resultado de la solidaridad expresada por instituciones públicas y privadas, empresas, organizaciones y ciudadanos que atendieron el llamado realizado tras la emergencia y llevaron sus aportes al centro de acopio dispuesto por las Fuerzas Armadas en la base naval 27 de febrero. En total, el barco transporta 110.530 libras de ayuda humanitaria, equivalentes a 49.735 kilogramos, compuestas por alimentos de emergencia, herramientas, medicamentos e insumos médicos, además de productos de higiene y aseo familiar. En otra información, el Banco Mundial felicitó al gobierno dominicano a través del Ministerio de Hacienda y Economía por lograr el consenso social y político para la aprobación de la ley número 30-26 sobre medidas pro crecimiento económico, simplificación fiscal y mitigación de la crisis internacional, conocido como Plan Anticrisis, la cual fue calificada por el organismo como un importante paso para la modernidad fiscal de la República Dominicana. En una misiva dirigida al ministro Magín Díaz, el Grupo Banco Mundial reconoció de manera puntual cada uno de los aspectos positivos de esta legislación que llega en un momento determinante tomando en cuenta los crecientes desafíos económicos internacionales. El organismo internacional indicó que sus economistas resaltaron que la ley número 30-26 constituye un paso importante hacia la consolidación de un marco fiscal más moderno, transparente y favorable para la competitividad del país. La carta fue firmada por Juan Pablo Uribe, director de la División México, Centroamérica y la República Dominicana, Región de América Latina y el Caribe del BM, y por Carolina Rendón, representante residente Grupo Banco Mundial de la República Dominicana. Amigos, este 30 de agosto se conmemora el Día Internacional de Víctimas de Desaparición Forzada.

0: presidente de la Asociación Dominicana de Familiares de Desaparecidos, Evelyn Abreu, entiende que la fecha debe recordar a los cientos de dominicanos desaparecidos en los últimos años y cuyos rastros aún esperan familiares encontrar. Abreu entiende que hacen falta ingentes esfuerzos para que las familias que estén pasando por esta situación encuentren aliento en la búsqueda de sus parientes desaparecidos en diferentes circunstancias. A esto se suma el trauma que deben pasar a la hora de iniciar el proceso para la denuncia de desapariciones.
1: Fecha que no solamente nos recuerda a quienes nos faltan, también nos recuerda que no debemos ya mirar hacia otro lado, que debemos entender las desapariciones como un fenómeno social y no como hechos aislados o como un caso mediático. Las desapariciones son mucho más que eso, dejan familias quebrantadas, cambian su círculo familiar, su entorno social, su economía y hasta su proyecto de vida. Cuando ocurre una desaparición, el daño también recae sobre sus seres queridos. Ya no puedes ser la misma persona cuando tú tienes un ser querido desaparecido.
0: Estadísticas reportan que solo en los primeros meses de este año son casi 400 las personas desaparecidas en diferentes circunstancias, entre niños y envejecientes, activando aún más las alarmas en el país. Recientemente el Congreso Nacional aprobó y convirtió en ley el proyecto del Sistema Nacional de Alertas para Personas Desaparecidas, conocido como Alerta Amber, donde la Policía Nacional y el Ministerio Público deben activar la alarma tras recibir la denuncia. Y el tránsito por el kilómetro 9 de la autopista Duarte se vio ralentizado este domingo debido a la continuación de los trabajos de solución vial que ejecuta el Ministerio de Obras Públicas en este importante punto de acceso a Santo Domingo. Durante la jornada, obreros laboraban con maquinaria pesada, incluidas perforadoras, mientras agentes de la DGCET fueron desplegados en la zona para agilizar la circulación vehicular y reducir las congestiones. El proyecto, iniciado en febrero del 2022, con una inversión inicial de 900 millones de pesos, ha requerido varias intervenciones destinadas a reorganizar la circulación vehicular y peatonal en uno de los puntos de mayor congestionamiento de la autopista Duarte. Las autoridades han procurado ejecutar los trabajos, afectando lo menos posible el flujo vehicular, aunque las labores continúan generando taponamientos en determinados momentos. Amigos, en otra información, brigadas de la Alcaldía del Distrito Nacional despojaron de sus mercancías a vendedores ambulantes apostados en las aceras del kilómetro 9 de la autopista Duarte de Santo Domingo. La acción generó descontento entre los buhoneros afectados, quienes lo calificaron como un abuso al afirmar que esta es la única forma que tienen de ganarse la vida sin hacer daño.
2: Eso se perdió.
3: Hay que trabajar porque yo tengo hijos que hay que mantenerlo para que casa, que todas las cosas. No me dije nada, no me lo quitan, se lo que se me quitan todo.
2: Se lo quitaron todo.
4: Sí. ¿Tienes en casa más mercancía?
3: Sí, sí. No, yo tengo mucho mercancía, nada más eso yo tengo.
5: Dos faldos de agua y 30 mavías, haciendo esfuerzo, comprando azúcar, de todo, limón, y después luego salir a la calle a josear. Y ahí mismo me se lo llevaron, ¿me entiendes? Entonces, si yo no trabajo, ¿de qué yo me voy a mantener? ¿Me entiendes? No habían avisado nada de eso. Y no vinieron a sí mismos y después cuando yo fui me dejaron de un día para otro preso.
0: Los buhoneros dijeron no oponerse al orden, pero pidieron a las autoridades que les permitan trabajar y llevar el sustento a sus hogares de manera tranquila. Y en el municipio de Los Alcarrizos, diversos sectores sociales de esa localidad han mostrado su preocupación por el nivel de inseguridad que, según manifiestan, ha estado afectando a toda esa zona, por lo que exigen mayor atención de las autoridades. Donald Troncoso nos tiene la historia.
6: Y aparecen gente apuñaleada, gente muerta, nada, aquí la policía no está haciendo nada.
7: De acuerdo a las explicaciones de activistas sociales de este municipio, Los Alcarrizos, en los últimos tiempos, esta demarcación ha sido salvajemente azotada por los delincuentes, por lo que piden al nuevo director de la Policía Nacional, Ernesto Rodríguez García, tomar carta en el asunto.
6: Estamos haciendo un pedido al nuevo jefe de la policía, que tome carta en el asunto con Los Alcarrizos, que Los Alcarrizos se está yendo abajo. Aquí hay una delincuencia que ya no se aguanta, uno no se puede sentar en la acera.
7: Para el representante social comunitario Nelson Peter, las autoridades policiales

0: destituyó al general Eddie Pérez Peralta y en su lugar designó al coronel René Eurípides Luna Cunjar como nuevo director regional Santo Domingo Oeste, quien al llegar a este municipio Los Alcarrizos encontró el rancho ardiendo con una serie de crímenes y otros delitos.
1: Aquí hay mucha muerte, muchos atracos. Aquí mismo pegado de mi casa tiraron uno picoteado en estos días. No se supo nada, eso no salió por prensa, no salió por parte. Los atracos, tú no puedes mandar un hijo a la calle, ni en una bicicleta que se la quitan.
0: En el municipio Los Alcarrizos, Donald Troncoso, CDN.
2: Y la Dirección Nacional de Control de Drogas y miembros del Ministerio Público incautaron más de 12.000 gramos de distintos narcóticos y arrestaron a decenas de personas durante operativos simultáneos ejecutados en barrios de la provincia de San Cristóbal. Las intervenciones desplegadas por agentes y fiscales durante la última semana totalizaron más de 400 operativos y 6 allanamientos estratégicos en sectores de los municipios de Jaina, Nigua, Villa Altagracia y Palenque, logrando arrestar a 50 presuntos distribuidores de drogas y confiscar un total de 12.077 gramos de distintos narcóticos. Fueron ocupadas 11.700 gramos de presunta cocaína, 257 de marihuana, 25 gramos de un material rocoso que aparenta ser crack, también 14 teléfonos celulares, una radio de comunicación, 3 motocicletas, 2 armas blancas, un chaleco antibalas y 17.090 en billetes de diferentes denominaciones. Las acciones dirigidas a desmantelar los puntos de venta de sustancias narcóticas impactaron los barrios de Las Flores, La Jeringa, Lavapiés, Pueblo Nuevo, Semillas, Zona Verde, Barrio Nuevo, Los Refugios, 5 de Abril, Madre Vieja, Los Gringos, Quitasueño, Los Coquitos, Cambita, Bellavista, Villapenca, Buenos Aires, Yogo Yogo y otros. Hablemos del tiempo. El Instituto Dominicano de Meteorología informó que una onda tropical asociada a los remanentes de una tormenta tropical Dolly provocará chubascos, aguaceros locales, tronadas y ráfagas de viento en varias zonas del país. Aumento de la nubosidad sobre provincias como Samaná, María Trinidad Sánchez, Atomayor, El Ceibo, La Altagracia, San Pedro de Macorís, La Romana, San Cristóbal y el Gran Santo Domingo. En el Distrito Nacional y las distintas zonas de Santo Domingo también se esperan incrementos nubosos acompañados de chubascos, posibles tronadas y ráfagas de viento. Informaron que la onda tropical se encuentra próxima a Puerto Rico y presenta una probabilidad baja de apenas 10% de recuperar a la categoría de ciclón tropical. No obstante, se recomienda dar seguimiento a su evolución debido a su desplazamiento hacia el Caribe. Para este lunes, el sistema incidirá directamente sobre el territorio dominicano. Junto a una vaguada, favorecerá aguaceros más frecuentes e intensos, especialmente en la cordillera central y la zona fronteriza. Amigos residentes y dirigentes comunitarios en sectores vulnerables de la parte alta del Distrito Nacional se sienten abandonados por las autoridades en temporadas ciclónicas, donde a su entender deben prestarle mayor atención para evitar que se produzcan hechos lamentables a raíz de inundaciones que se pueden producir cada vez que llueve. Claudia Rodríguez con la historia.
3: Los moradores en las márgenes del río Isabela y Ozama están preocupados con estos días de lluvias. Jesús Martínez, dirigente comunitario de La Ciénaga, explica que hay zonas vulnerables, sobre todo por donde está la cañada de Bonavide, y le solicita al gobierno que tome carta en el asunto en esta parte.
4: Que debemos tener un centro de refugio en la comunidad de La Ciénaga, porque ya usted sabe cómo es una zona muy vulnerable. Y cuando llueve y cuando hay ciclones, se nos inunda mucho la casa y tenemos que tener un local como teníamos antes, que usábamos los bomberos. Porque tú sabes que los bomberos son ya cosas privadas, las escuelas son privadas. Sería bueno que cada comunidad tuviera un centro de refugio para cuando pasen casos así.
3: De su lado, Salvador Rosario, también dirigente comunitario en la margen oriental, dice que los lugareños se preparan con lo que pueden, pero aclaró, esto no es seguro porque si entra un aguacero, no tienen forma de cómo evitar la inundación.
5: Con lona, con plástico, previniendo los documentos, que no se nos dañen y esa cosa, porque si entra un aguacero fuerte, son muchas las viviendas.

0: que van a ser afectadas.
1: Iguales planteamientos hace Juan de Jesús Mercedes, otro comunitario de la margen del río Isabela.
2: Por ahí no se puede pasar, por ahí no se puede pasar, porque ese drenaje está tapado. Mire, no hay agua, y mire cómo se ve, no hay agua, porque en la ciénaga ahora mismo no hay agua en este sector, pero mire cómo se ve. Yo quisiera que ustedes caminaran por ahí para que usted vea. No sé cómo lo vamos a resolver con este fenómeno de cuando entre aquí.
1: Amas de casas dicen estar desamparadas, y cuando se presentan estos fenómenos no saben qué hacer, puesto que no reciben ni orientaciones de las autoridades.
3: No estamos parados porque llega agua de repente, sí. Pero cuando cae esa agua se entran hasta para la casa. Nosotros nos preparamos, los trotecitos los enganchamos, porque sabemos ya que el agua de la casa se nos va a llenar y todo esto.
4: Subimos los trates, lo que lo pueden subir, y lo que no. Bueno, antes nos sacaban de aquí, nos llevaban para allá arriba, nos buscaban al albergue, nos sacaban de aquí. Pero ya ahora no.
5: Ya no le buscan albergue.
4: No, ya no dejan, así que nos salvemos como Dios nos ayude.
1: Eduardo Alcántara, presidente de la Unión de Juntas de Vecinos de la Ciénaga, dice que los servicios básicos en esa demarcación no existen y que ellos, como comunitarios, no tienen cómo defenderse ante cualquier eventualidad.
6: Si no tenemos los enseres, no tenemos el equipamiento, los equipajes, ¿cómo vamos a salir? No tenemos ni siquiera una bota, ni siquiera una carpa, un casco para un ponerse en la cabeza en caso de salir de emergencia.
1: Los residentes en esas zonas de riesgo esperan tener con las nuevas autoridades, tanto del Centro de Operaciones de Emergencias como de la Defensa Civil, un acercamiento para que estos escuchen las problemáticas que les afectan. Claudia Rodríguez, CDN.
7: Hacemos una breve pausa, al retornar más información.

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0: Gracias por mantener la sintonía con nosotros. Continuamos con más información. Un incendio de gran magnitud destruyó por completo al menos 17 módulos de las áreas de variedades y joyería del Mercado Modelo de Santiago, ubicado en la calle del Sol, en pleno centro histórico de la ciudad. El siniestro comenzó alrededor de las 2:10 de la madrugada de este domingo y provocó una amplia movilización de bomberos y agentes policiales, quienes acordonaron el perímetro para facilitar las labores de extinción y proteger los establecimientos ubicados en los alrededores. Los hidrantes instalados en la zona resultaron fundamentales para mantener un suministro continuo de agua. Esto permitió que las unidades permanecieran en el lugar durante todo el operativo sin necesidad de desplazarse para reabastecerse.
1: No tenemos idea, no nos han permitido pasar.
2: Me dicen decenas, más o menos 20.
1: Yo creo que es más. Creo yo, no sé, no sabemos. Estamos especulando porque no nos han permitido pasar.
3: No, no han dicho nada porque todavía no le han tomado prueba ni nada de lo que pasó.
2: Okay.
3: O sea, sabemos que es un incendio, sí. Pero no sabemos más nada, solamente estamos aquí para averiguar y a ver qué nos ofrecen a nosotros.
0: Los establecimientos afectados estaban destinados principalmente a la venta de variedades y artículos de joyería. Las autoridades todavía no han ofrecido una estimación económica de las pérdidas. Durante la emergencia se desplegaron más de 70 miembros de la Policía Nacional para preservar el orden, mantener desplegadas las vías de acceso y proteger el perímetro ante la presencia de curiosos. Y vestidos de negro, mostrando pancartas y vociferando consignas, familiares, amigos y comunitarios marcharon hasta el Parque Duarte de Moca para exigir justicia por el asesinato del agricultor José Castillo Bello, el cual fue encontrado muerto el pasado 4 de agosto en una finca de su propiedad, en la sección Mosquita, paraje Puerto Grande del municipio de San Víctor. La manifestación estuvo encabezada por Ángelo Vázquez, presidente de la antigua Orden Dominicana, quien lanzó fuertes críticas contra las autoridades y advirtió que las protestas continuarán hasta que el responsable sea capturado. Los manifestantes reclamaron a la Policía Nacional y al Ministerio Público acelerar las investigaciones.
4: Nunca en la historia no hubiéramos encontrado un momento donde la República Dominicana se encontraba más en peligro que ahora. Pretenden destruirnos, a nosotros, la antigua orden y al país. Porque para poder destruir la República Dominicana, primero tienen que desarticularnos nosotros.
5: Y
4: como no han podido hacerlo por dinero, quieren hacerlo con el silencio y después con la fuerza. Pero nosotros le vamos a demostrar a ellos que vamos a luchar hasta el final por la República Dominicana.
0: A casi un mes del crimen, una sola consigna retumba en las calles de Moca: justicia para José Castillo Bello. Los familiares señalan como presunto responsable a un ciudadano haitiano que trabajaba con la víctima y que habría cometido el crimen para robarle el dinero de una venta de aguacates. Esta versión todavía no ha sido confirmada oficialmente. Y dos hechos violentos registrados en Jánico y La Noriega han causado consternación en la provincia de Santiago. Una mujer de 32 años fue encontrada muerta y otra, de nacionalidad haitiana, sobrevivió a un ataque con arma blanca. La víctima mortal fue identificada por la Policía Nacional como Jenny Altagracia Rodríguez. Su cuerpo fue localizado la noche del sábado 29 de agosto en una zona próxima a la comunidad, Las Aguas Abajo, municipio de Jánico. Por este hecho permanecen detenidos para fines de investigación los ciudadanos haitianos Papito Jean, de 37 años, y Mayimbe Pierre, de 20, quienes son investigados por su presunta vinculación a este caso.
6: Sí, tal y como ustedes apuntan, ayer pues fuimos enterados de este lamentable hecho, en que gracias a la comunidad fueron detenidos dos nacionales haitianos, hasta el momento en condición irregular. La fallecida es Jenny Altagracia Rodríguez, de 32 años, la cual presenta golpes y heridas, y por tratarse de una muerte violenta, pues su cadáver ha sido enviado a el INACIT para establecer de una manera inequívoca la causa de muerte. Los detenidos con relación a este caso son Papito Jean y Manjimbe Pierre, dos nacionales haitianos.
0: Mientras avanzan las investigaciones sobre el caso de Jánico, las autoridades también indagan otro hecho violento ocurrido en el sector La Noriega, donde una mujer haitiana fue atacada con varias estocadas. La víctima permanece ingresada en un centro de salud, donde recibe atenciones médicas por las heridas sufridas. El director general de la Policía Nacional, Mayor General Ernesto Rafael Rodríguez García, recorrió varias comandancias del Cibao para llevar un mensaje directo a los agentes: actuar con disciplina, respetar los derechos ciudadanos y enfrentar el delito con firmeza, pero siempre dentro de la ley. Durante su visita a Santiago, Rodríguez García insistió en que la transformación institucional debe traducirse en una mayor cercanía entre los policías y la población. Señaló que el respeto debe ser mutuo debido a que la seguridad ciudadana requiere la colaboración de toda la sociedad. En La Vega, el mayor general aseguró que la policía mantendrá la autoridad y perseguirá a quienes infrinjan la ley, aunque precisó que el uso de la fuerza deberá aplicarse correctamente y conforme a los protocolos institucionales.
5: Concluimos el mes pasado como inspector general de la Policía Nacional con llevar una arenga a las 19 direcciones regionales de nuestra gloriosa institución. Y en el día de hoy, ya como director general de la Policía Nacional, hemos llevado a cabo, hemos iniciado, no una arenga, sino un recordatorio de lo que ya habíamos arengado, y de igual manera saludar a los miembros de la Policía Nacional, hacer un contacto directo con ellos, orientándolo cuál debe ser su labor firme a favor de la ciudadanía, lo que siempre hemos aconsejado a nuestros policías: el acercamiento a todos los ciudadanos, respeto a los mismos, y de esa misma manera también esperamos el respeto de todos los ciudadanos hacia nuestro policía, porque somos nosotros los garantes de proteger sus vidas, propiedades, por lo que entiendo que somos todos dominicanos.
0: El periplo incluyó las provincias Monseñor Noel, La Vega, Espaillat, Santiago, Puerto Plata y Valverde, donde el alto oficial sostuvo encuentros con mandos regionales y miembros de la institución. El objetivo fue reforzar las directrices vinculadas con la reforma policial, conocer las condiciones del personal y evaluar las necesidades operativas de cada demarcación. Y se desarrolló en Santiago una feria industrial que busca conectar al consumidor dominicano con las últimas innovaciones de los mercados alemán e internacional, en un evento que reunió a empresas y reconocidas marcas internacionales vinculadas a los sectores automotriz, industrial, construcción, pintura, madera, jardinería y limpieza, que presentan equipos dirigidos tanto a profesionales como a usuarios domésticos. Los organizadores afirmaron que la feria presentada, o más bien representa, una oportunidad para promover la innovación, fortalecer la competitividad de los sectores productivos y ampliar el acceso del público dominicano a equipos cada vez más modernos y eficientes.
7: Aquí el propósito principal es poder presentar toda la ergonomía y toda la libertad que ha pasado y todo el desarrollo que tenemos como marca alemana, más de 60 años en el mercado mundial, con presencia en más de 120 países y 50 subsidiarias en el territorio y en el globo. Nosotros acá, precisamente como marca alemana, estamos presentando no solamente innovaciones, sino algo muy importante, es que es todo ese paso de la herramienta con cable a herramienta inalámbrica.
8: Bueno, Conexión Industrial 2026 es una feria orientada al sector ferretero. ¿Y cuál es el objetivo? Es conectar las marcas que nosotros representamos como empresas, Genao Fernández Color y Swan Solution, conectar las tecnologías que muestran las marcas, que son marcas líderes en el sector, con el sector ferretero, para que a su vez ellos puedan de alguna manera hacerlo llegar a sus clientes.
9: Este es un evento que nos da la gran oportunidad de avanzar en lo que son las marcas tecnológicas que vienen a satisfacer un vacío que hay a nivel nacional.
0: Herramientas inalámbricas, productos especializados y soluciones de última generación fueron exhibidos en esta feria industrial celebrada en el Hotel Gran Almirante, con el objetivo de acercar al mercado dominicano las innovaciones tecnológicas desarrolladas en Alemania y otros países. Y comunitarios de las Guásaras en Jarabacoa se presentaron en las proximidades del complejo turístico Vista del Yaque para expresar su respaldo al empresario Freddy Rivas, luego de que un contingente militar y personal del Ministerio de Medio Ambiente acudieran al lugar con la intención de derribar una estructura recientemente removida, alegando que se encuentra dentro de la franja de los 30 metros del río. Durante el encuentro, los comunitarios manifestaron su posición en favor del empresario y solicitaron que la situación sea evaluada mediante el diálogo y conforme a las disposiciones legales correspondientes, evitando confrontaciones entre las partes.
10: A romper construcciones que están dentro del río, porque en caso contrario, vamos a comenzar a grabar desde allá hasta la Manavaya, comenzar a publicar en todas las redes sociales. Porque la ley es para todo o es para ninguno.
11: Yo tengo 65 años y ese negocio la cargaban los sacos de arroz para otro jabón al hombro. En ningún momento se ha hecho cosas diferentes a la seca y río. Entonces tendría que, para romper esto, tenía que coger desde Jarabacoa hasta la ciénaga de Manabao. Usted se puede lavar la mano desde dentro de la casa. Entonces, ¿por qué con tantos años viene a desbaratar esto?
10: ¿Van
11: a
10: pasar por ahí? ¿Por qué? O el río es que no es de todo. Dicen ellos que de todo, están aquí porque el río es de todo. Y no podemos pasar nosotros por ahí tampoco. Entonces, ¿qué es lo que quieren que hacemos? Esto va a llegar a la consecuencia, que nosotros estamos aquí apoyando esto.
12: La comunidad está dispuesta a hacer lo que sea, pero eso no se toca.
13: Y nos referimos al ministro de Medio Ambiente también, que por qué razón quieren romper esto, cuando esto es una fuente de empleomanía para juventud, para todo. Ahora bien, ¿por qué no cogen río arriba cuando hay casas que hemos visto que el río cuando crece se ha llevado inmobiliario?
14: Dada la situación de que se corre un gran riesgo en el tema de demoler ahora mismo la infraestructura, donde también se está celebrando la actividad de rafting y otras cosas más, hemos tenido también inconveniente con el trayecto. La comunidad ha demostrado un gran apoyo al señor Riva. El señor Riva ha sido una persona que, no obstante, ha dejado de pensar en la parte pecuniaria y ha pensado en su comunidad y ha decidido ceder voluntariamente la parte frontal de lo que es las infraestructuras que están sobre el río, para que las mismas sean administradas y seguidas por el Estado.
0: Tras la situación, las partes llegaron a un acuerdo y se estableció que sostendrán una reunión para evaluar el caso y determinar las medidas que serán aplicadas en el lugar. Y el Ministerio de Industria, Comercio, a través del Cuerpo Especializado de Control de Combustibles y Comercio de Mercancías, SECOM, desmanteló una estructura dedicada a la fabricación, etiquetado, envase y distribución de bebidas alcohólicas premium y de otro tipo en San Cristóbal. Durante el operativo se decomisaron un total de 25.496 mercancías ilícitas con un valor estimado en más de 5 millones de pesos. La estructura operaba en una edificación de 3 niveles ubicada en la calle primera del Distrito Municipal Doña Ana, en el municipio de Yaguate, donde se ejecutó una orden de allanamiento tras labores de inteligencia iniciadas en abril con la interceptación de un vehículo que transportaba 180 botellas de ron premium adulterado. Fueron incautados unas 4.780 botellas de licor premium listas para distribuirse, 75 galones de alcohol puro, 27 garrafones de 5 galones listos para envasar y unas 1.363 botellas de 700 mililitros y 3 galones de melaza. También unos 19.536 artículos ilícitos diversos. Amigos, con esta información hacemos una breve pausa. Al retornar, mucho más.
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0: El Senado dio a conocer los nombres de los senadores que presidirán las diferentes comisiones permanentes durante el periodo legislativo 2026-2028, con el propósito de dar continuidad a los trabajos de análisis, discusión y seguimiento de las iniciativas sometidas ante el órgano legislativo. El Pleno aprobó en primera discusión el proyecto que dispone la instalación de fuentes de energía renovable en edificios públicos y privados, entre otras importantes iniciativas. El presidente del Senado, Ricardo de los Santos, recibió al nuevo director general de la Policía Nacional, mayor general Ernesto Rafael Rodríguez García, con quien coordinó acciones conjuntas para fortalecer la cooperación institucional en materia legislativa, seguridad ciudadana y otros temas de interés nacional. El Senado de la República recibió a los integrantes de la quinta delegación oficial New York RD en un encuentro donde legisladores dominicanos y representantes del estado de Nueva York intercambiaron experiencias y propuestas para fortalecer los vínculos institucionales y la cooperación en beneficio de ambas comunidades. 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
1: Hablemos de informaciones internacionales. La presidenta interina de Venezuela calmó las aguas al explicar que Venezuela conservará la propiedad y la soberanía de su petróleo tras un polémico acuerdo anunciado la víspera que le permite a Estados Unidos explotar yacimientos del país. Escuchemos.
2: Hay algo que debe quedar absolutamente claro.
3: La presidenta encargada de Venezuela, Delcy Rodríguez, aseguró que su país conservará la propiedad y la soberanía de su petróleo. Un polémico acuerdo anunciado el viernes que le permite a Estados Unidos explotar yacimientos del país despertó dudas en la población venezolana, pese al anhelo de una recuperación económica. El presidente Donald Trump informó que Estados Unidos tendrá el control mayoritario de 65 mil millones de barriles de las reservas de petróleo de Caracas.

0: que describió como el mayor acuerdo petrolero de la historia. Rodríguez detalló que Venezuela mantiene la propiedad de los 17 campos estratégicos que controlará Washington, con la meta de producir 1,5 millones de barriles diarios.
1: En términos concretos, esto significa que por cada barril producido y vendido, cerca de $19 ingresan directamente a nuestro país.
0: La mandataria, quien asumió el poder en enero tras la caída de Nicolás Maduro en un operativo estadounidense, impulsó en los últimos meses reformas para que los sectores del petróleo y la minería abran estas industrias, otrora controladas celosamente por el Estado, al capital privado, especialmente extranjero. A su vez, Estados Unidos relajó las sanciones petroleras impuestas durante la anterior administración. La producción petrolera ha aumentado casi un 30% desde enero hasta julio, cuando Venezuela alcanzó 1,2 millones de barriles diarios, pero sigue lejos de los 3 millones que extraía a finales del siglo pasado. El acuerdo busca recuperar esos picos de producción, pero analistas coinciden en que solo pasará en el largo plazo.
1: Y se conviertan en felicidad social y económica para el pueblo de Venezuela.
2: Y al menos 8 personas murieron y una decena siguen desaparecidas tras el naufragio de un ferry con 267 personas a bordo frente a las costas del Chipre del Norte, informaron las autoridades locales a medios turcos. Veamos.
0: Un ferry naufragó el domingo frente a las costas de Chipre del Norte. Al menos 8 personas murieron y una decena seguían desaparecidas tras el vuelco de la embarcación, que había zarpado poco antes del puerto de Kyrenia rumbo a la ciudad turca de Tazuku, con 267 personas a bordo. Todavía no se han determinado las causas del hundimiento, pero un pasajero rescatado declaró a los medios locales que escuchó una explosión en la proa antes de que el navío se volcara. La República Turca de Chipre del Norte, únicamente reconocida por Turquía, controla el tercio norte de la isla de Chipre, dividida desde 1974. Ankara ocupó esa parte de la isla en aquel entonces, en respuesta a un golpe orquestado por Atenas y llevado a cabo por grecochipriotas, con el objetivo de anexionar la isla a Grecia. Actualmente, la República Turca de Chipre del Norte cuenta con conexiones aéreas y marítimas con Turquía.
2: Amigos, y hablemos de deportes, porque la tropa celeste de Salcedo FC sigue mostrando su poderío en la Liga Dominicana de Fútbol, con victoria frente al Atlético Vega Real. Manuel Acevedo nos trae este y otros detalles.
3: Saludos a todos y muchísimas gracias. Salcedo Fútbol Club, la tropa celeste, volvió a ganar y sigue invicto en estas 3 jornadas del torneo Apertura 2026 de la Liga Dominicana de Fútbol, cuando venció al Atlético Vega Real 3-1. El conjunto de Salcedo, que inició el recorrido con gol de Angels Cruz al minuto 49, luego empató Juan David Díaz con una falta en el área que decretó el árbitro y él lo convirtió en gol para su segundo de la temporada. Pero Daniel Jamsley anotó su primer gol de esta temporada cuando metió el segundo del partido para Salcedo Fútbol Club. Y finalmente, Sebastián López Ramos, al 90+1, le dio el definitivo a Salcedo, que ahora, con un total de 7 puntos, busca dominar la tabla de la LDF Torneo Apertura 2026. En otro partido, en uno de muchísima intensidad, Moca Fútbol Club visitaba a OIM Fútbol Club y terminaron empatados sin goles en partido celebrado este domingo en el Estadio Panamericano de San Cristóbal. Con este resultado, OIM suma por primera vez en este torneo Apertura 2026 de la Liga Dominicana de Fútbol, después de perder sus primeros 2, mientras que Moca tiene 3 empates en 3 partidos y todavía no anota su primer gol. En otra información, este lunes, la selección dominicana de baloncesto estará enfrentando a su similar de Chile en la Arena Banreservas en la segunda fase y cuarta ventana clasificatoria de la Copa Mundial de Básquet Qatar 2027. La novedad es que los jugadores Ismar Ferreiras y Chad Baker Mazara se unen al equipo en sustitución de Ángel Luis Delgado y Luis Santos. Ambos jugadores entrenaron este domingo con sus compañeros en la Arena Banreservas. Las informaciones fueron ofrecidas luego de concluir los entrenamientos por el dirigente del seleccionado dominicano, Néstor Che García, y el gerente general, Junior Páez.
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4: En CDN Radio, la hora, 6 de la mañana.

0: buenos días. Gracias por sintonizarnos. Estamos aquí en CDN Radio como cada mañana, cubriendo todo el territorio nacional, y para nosotros es un placer hoy lunes contar tempranito con tu sintonía aquí para informarte de lo que pasa en el país, en el mundo, tu matutino marcando el rumbo, que mañana tras mañana te lleva a las noticias nacionales e internacionales, acompañada de nuestros comentarios. Siempre, siempre es un placer contar contigo. Gracias por sintonizarnos. A nuestro equipo de producción, en los controles tenemos a Juan Carlos y a David, y como cada mañana, siempre es un placer compartir micrófonos con mis compañeros. Muy buenos días, Rafael Díaz.
1: Buenos días, Ney. Buenos días, Rafa. Buenos días a todo el equipo. Buenos días a todas esas personas que nos sintonizan temprano aquí en su matutino, en CDN Radio, en Marcando el Rumbo. Gracias, porque cada día son más las personas que orgánicamente nos siguen, nos llaman, nos envían comentarios, nos dejan saber qué pasa en su comunidad. Así que no deje de seguir haciendo eso. Envíenos y llámenos todos los días. Así que esperamos seguir seleccionando las más importantes noticias del país y del mundo.
0: Muy buenos días, Rafael Dolores Frías.
2: Feliz, feliz, feliz de estar acá en este lunes que ya huele a finales. Digo, sí, a finales, porque ya tenemos 31.
1: Ya terminamos.
2: Ya terminamos y hay que darle paso a un nuevo mes, a los BRE. Pero feliz de poder estar acá y compartir con todos ustedes. Recuerden que ustedes son parte importante de nuestra conversación, así que tengan a mano los números de teléfonos, que son el 809-683-8790 o 809-683-8790, y desde el interior y sin cargos, ahí está el 809-200-7777, y también tenga a mano ahí todos los días, a cualquier hora del día, su celular, pero para poder utilizar nuestras redes sociales, que son Marcando el Rumbo RD, Marcando el Rumbo RD, eso es en Instagram, eso es en Twitter y también en YouTube. Y usted puede convertirse en reportero. Sí, sencillo. Usted agarra su teléfono, abre su Instagram, va al lugar de los mensajes, abre la cámara que ahí se encuentra y usted puede grabar lo que pasa en su comunidad. Sea bueno, sea malo, compártalo, porque todo es bueno compartirlo, y así se le da voz a lo que puede estar ocurriendo. Me arreglaron la calle, todavía ese hoyo sigue aquí. Vamos a ver cómo logramos que eso se solucione, así que manténgase siempre al tanto con Marcando el Rumbo en todas sus plataformas digitales, y entre ahora mismo a nuestro canal de YouTube, Marcando el Rumbo RD, que estamos en vivo, para que vea a Janet. Janet hoy está en un mood sencilla, eso quiere decir que el día de ayer ella la pasó bien y dijo, oye, voy a ir en calma. Pero ¿por qué interpretar a Janet si ella misma puede contar? Janet, ¿cómo estás el día de hoy? Cuéntanos. ¿Y cómo estuvo tu fin de semana también?
0: Mi fin de semana estuvo muy bien, genial. Movido. Ayer me la pasé cumpliendo con mis amistades. Fui tempranito a una misa a las 9 de la mañana.
1: Wow.
0: Estuve en Villa Consuelo y de ahí arrancó mi día, y terminé también temprano en casa, y luego me puse pijama desde las 4 de la tarde
2: a ver película con Diego,
0: a ver película, a leer. Estoy leyendo, y bueno, bien, todo muy bien.
2: ¿Y qué estás leyendo?
0: Novela.
2: Sí, que tú dijiste que hay una novela que te dejó.
0: Una novela, pero bien, me la pasé contenta, alegre. El sábado igual, con mucho ajetreo en mi casa, porque estamos pintando, y tú sabes, cuando uno pinta, desarma habitación, arma habitación, y tengo un reguero en mi casa fenomenal. Así que tranquila, chilling. Ayer me quería dar un traguillo en la tarde, no me lo di, porque a mí no me gusta tomar sola, y Diego no toma, mi hijo.
2: Ah, no.
0: Tú sabes que ayer fue un día que tú de pronto también, tú dices, ¿y dónde están mis amigos?
2: Sí. Todo el mundo tenía planes.
0: No, yo no llamé a nadie. Porque eso es lo que pasa. ¿Dónde están mis amigos? Tú eres siempre la que llama. Suelto en banda a todo el mundo. Claro. Siempre hay un falso que dice, no, yo te quiero muchísimo, pero mentira del diablo. Se quieren ellos mismos. Entonces, no, yo no llamé a nadie porque nadie me llamó a mí. Porque dije, ah, pero ven acá. Esa cultura mía de estar llamando siempre a alguien, ¿no? ¿Y por qué?
1: Claro,
0: yo tengo que,
1: no,
0: que ser feliz conmigo misma. Entonces, nada, me puse a ver serie y se me fue la noche viendo. Después vi películas, déjame decirte, vi en Netflix una, no, una película que está bastante interesante. Comencé a ver La mujer que perdió la memoria. No la terminé de ver porque me dio sueño, pero muy interesante, La mujer que perdió la memoria. Así que si usted no la ha visto, póngala. Bueno, hoy es lunes, inicia la semana con alegría, con entusiasmo, la oportunidad de escribir un nuevo día, una nueva historia. Está esta página en blanco para que tú sigas construyendo páginas de tu vida. Y por supuesto, siempre, siempre con alegría, con entusiasmo, dándolo todo, hay que darlo todo. El sábado lo dimos todo el sábado, sí. Vamos a ver, Rafael Dolores Frías, ¿qué celebra hoy 31 de agosto? Hoy termina el mes de agosto.
2: Ay,
0: se
2: sí,
0: fue agosto, se hoy fue es agosto. El último día. Vamos a ver un 31 de agosto, ¿qué recuerda? ¿Qué conmemora? ¿Qué celebra el mundo?
2: Hoy celebramos varias cosas importantes. Lo primero, que es Día Internacional de la Solidaridad. Yo creo que si algo resalta al dominicano es por ser solidario. Que te pasan un plato de comida, que si una persona, yo recuerdo que creo que era Boruga. Si alguien se acuerda, puede llamarnos al 809-683-8790 y contarnos que Boruga quería decir: tú quieres saber qué tan bueno un dominicano, vete a cualquier barrio y ábrele el bonete al carro, que van a aparecer personas que sin ser mecánicos van a querer ayudar. Y yo siento que sí, que somos bastante solidarios. Cuando se está quemando una casa, el primero que sale, como sabe, que se retrasan los

0: servicios de bomberos entre los mismos vecinos arrancan a buscar agua para apagar el fuego que se puede estar generando. Pero también es Día Internacional de la Afrodescendencia. Cabe resaltar que este día fue promulgado o movido por Costa Rica para preservar la memoria tanto de los afrodescendientes y motivar todavía la lucha de la igualdad, porque hay lugares del mundo que todavía existe esa segregación por ser negro, por ser blanco o por cualquier otro color que usted le quiera poner. Y también es Día Internacional de la Obstetricia, esas personas que le dan seguimiento a esas mujeres que están embarazadas, el buen desarrollo de los niños. Felicidades para ellos donde quiera que usted lo pueda ver, salúdelo. Y también es Día Internacional de la Conciencia acerca de la sobredosis. Hoy en día se puede hablar de distintos tipos de sobredosis, no solamente de estupefaciente. Sí, sobredosis de amor.
1: Hay una canción que se llama Sobredosis.
0: Sobredosis de pasión, tú conmigo, yo contigo. Pero bueno, esa es la salsa. Y sobre todo, que aunque usted no lo crea, los celulares están convirtiendo en un tipo de sobredosis de dopamina que ya las personas no quieren
1: vivir. ¡Llegó la torta!
0: Así es. No quieren vivir si no es pegado de los teléfonos. Así que si usted conoce algún afrodescendiente o conoce por ahí a alguno que tenga que ver con obstetricia, felicítenlo porque hoy es su día y vamos a tratar de ser solidarios como Juan Carlos, que va a compartir su torta con nosotros.
1: No sé. Buenos días, ¿quién nos llama? ¿De dónde?
2: Buenos días, ¿cómo están ustedes?
0: Bien, ¿y ustedes?
2: Yo estoy llamando para los que llevan la anotación.
0: ¿Qué pasó?
2: Hoy hace exactamente 47 años del ciclón David.
1: 49.
2: 47 fue el 79. 79 y 47 serían 126. Esto cumple hoy el ciclón David. Y mañana se celebra la que nos afectó directamente, la tormenta Frederick, que eso fue lo que más afectó directamente, eso fue lo que más afectó en verdad, que afectó el sur entero. Ahí tuvimos, recuerdo yo como ahora, tuvimos 32 días sin energía eléctrica casi en la región sur del país. Sufrimos demasiado. Antonio Guzmán fue presidente, se puso las botas, fue a San Juan de la Maguana, afectó mucho, abre las casas, y eso fue un trabajo tesonero. Automáticamente pasa su reto a ser presidente Antonio Guzmán, que hizo un ejemplo a seguir en este país, y lamentablemente los que llevan anotaciones 47 años después del ciclón David. Antonio Guzmán fue el hombre de democracia, y los PRDistas o PRMistas no han imitado a ese ilustre presidente de la República, Antonio Guzmán. Pasa tu reto, don Antonio. Buen trabajo, tesonero, por la región sur del país.
1: Gracias.
2: Que pasen buenos días para todos.
1: Gracias. Vamos a ver qué mensaje positivo nos trae hoy Rafael Díaz.
3: Cosas que ya no existen. Ya no existen muchas cosas que antes formaban parte de nuestra vida cotidiana. Ya no se extrañan solo las personas, también se extrañan momentos, etapas y costumbres que sin darnos cuenta fueron desapareciendo con el tiempo. Ya no están estas charlas interminables sin mirar el reloj, esas cartas que tardaban días en llegar, esos planes simples que nos hacían intensamente felices. Ya nada es como antes. El mundo cambió, las prioridades cambiaron y también cambiamos nosotros. No todo lo que se fue malo, pero hay cosas que sin duda dejaron un vacío difícil de llenar. Detalles pequeños que tenían un gran valor y que hoy parecen imposibles de encontrar. Y quizás lo más difícil no es que ya no existan, sino aceptar que no volverán. Por eso es tan importante aprender a valorar lo que tenemos ahora, disfrutar cada momento y guardar en el corazón esos recuerdos que, aunque no se repitan, siempre serán parte de lo que somos, porque al final lo que verdaderamente importa no es lo que tuvimos, sino lo que nos dejó huella para toda la vida.
1: Bueno, que no le caiga cloro a las huellas para que se olviden. Vamos a una pausa, retornamos marcando el rumbo.

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0: Seguimos aquí marcando el rumbo como cada mañana, hoy lunes 31 de agosto. Se va el mes de agosto ya.
1: Ya lo sabe.
0: Esto es increíble cómo se está yendo rápido el tiempo. Ya estamos entrando en septiembre y pronto en Navidad.
1: Que antes de Navidad,
0: de hecho,
1: para
0: yo
1: mí
0: me pasé este fin de semana comprando.
1: Ay, ¿bajaste la cosa ya de Navidad?
0: No, pero compré.
1: Ah, ok, bien, es un adelanto. Pues ya las tiendas empezaron a ponerlas. Que antes, yo recuerdo que desde septiembre no arrancaba con todo lo de Navidad hasta que metieron Halloween. ¡Chácata! Pero es otra historia.
0: Así es, ay, qué sueño. Vamos a las noticias que marcan este día. Leonel Fernández advierte que el alza de la canasta básica afecta a las familias y comercios.
2: El expresidente Leonel Fernández afirmó que el aumento de costo de la canasta básica ha reducido significativamente el poder adquisitivo de las familias dominicanas y está afectando las ventas de los establecimientos comerciales. Fernández sostuvo que la canasta básica pasó alrededor de 28,000 pesos en el 2020, subió a 49,000 actualmente, mientras los salarios no han aumentado en esa misma proporción. Según explicó, esta diferencia obliga a las familias a destinar una mayor parte de sus ingresos y productos y servicios esenciales, dejando menos dinero disponible para otros gastos. El presidente de la Fuerza del Pueblo aseguró que la reducción del consumo también tiene consecuencias para los comerciantes. Señaló que algunos negocios han comenzado a enfrentar dificultades financieras, incluyendo cierres y situaciones de bancarrota debido a la disminución de clientes y de las ventas. Fernández también manifestó preocupación por el impacto del aumento de precios en los alimentos de los hogares, al considerar que muchas familias tienen dificultad para adquirir los productos necesarios para mantener una dieta balanceada. Las declaraciones fueron ofrecidas durante su participación en Expo Mayorista 2026 en San Francisco de Macorís, donde sostuvo un conversatorio con empresarios, comerciantes, representantes de

0: sector. Allí abordó el comportamiento de la economía, el costo de la vida y las dificultades que enfrenta el comercio nacional. El exmandatario planteó que existe una brecha entre los ingresos de las familias y el costo de los bienes y servicios, situación que según su valoración termina afectando tanto a los consumidores como a los negocios.
1: Bueno, más del 60% de los ciudadanos aún no ha renovado su cédula.
2: Así mismo es, señores. El proceso de entrega masiva comenzó el 12 de abril de este año en República Dominicana y el 20 de mayo para los dominicanos residentes en el exterior. Fuera, o sea, los que están fuera del país ya van sumando alrededor de varias cédulas entregadas. Más adelante voy a dar la cifra exacta. Pero la Junta Central Electoral informó que
1: se han entregado 3 millones.
2: Que de 5,337,400 todavía no han renovado su cédula de identidad, eso aquí en el país. Pero ¿qué pasa? Que ante el bajo ritmo
1: Tenía. Uh-huh. Están aptos para cedularse 8 millones casi 9. De esos 8 millones casi 9, 3 millones ya fueron cedulados. O sea que faltan 5 millones y pico por cedular.
2: Exactamente. Y a pesar de que la Junta dijo ya hace un tiempecito que puede ir todo el mundo a buscar su cédula, no importa tu fecha de nacimiento, tú puedes ir. De hecho, han habilitado espacio en plazas comerciales para que la gente tenga la mayor facilidad de poder adquirir la cédula. Y hay una noticia: si usted el primero de abril del 2027 no tiene su cédula, va a pasar la DECAIN, porque ya la cédula vencida que tenemos desde hace un tiempo no va a servir para nada. Así que acomódese, saque su tiempecito, vaya a sacar la cédula, porque ellos se la han puesto fácil para que usted la tenga.
1: Que no lo dejen para último, señores, que el dominicano deja todo para último. La Junta tiene hasta unidades móviles que se están desplazando por los sectores. Ahí donde quiera, una en todas las plazas, y sin embargo están vacías, porque la gente piensa que nada es nada y después deja todo para última hora.
2: ¿Cómo hacen con el malvete? Tú verás en marzo cómo va a estar todo abarrotado.
1: Felicitamos a la Junta, porque la verdad es que ha hecho un ejercicio administrativo extraordinario para poner a cuarto chuleta en cada sitio un lugar para que usted pueda renovar su documento de identidad y electoral, la cédula. Así que vaya y renueve su cédula. Sí, buenos días. ¿Quién nos habla? ¿De dónde?
3: Buenos días. ¿Cómo está usted, mi hermana? ¿Cómo se siente y todo?
1: Bien, bien. ¿Y usted cómo está?
3: Pero yo la veo como que usted está durmiendo. Tiene como sueño.
1: Sí, porque me puse a leer y me acosté tarde anoche, casi a las 2.
3: No se bebió un romo feo, nada. No se bebió un romo feo.
2: No, ayer ya no bebió.
1: No, yo no he bebido en este fin de semana porque he estado mal del estómago.
3: Pero el viernes usted viernes no estaba.
1: Yo bien.
3: Sí, mire, yo mismo, oiga, no estoy de acuerdo con esa vaina de la cédula, porque esa cédula, oiga, es perdedera de tiempo y gasto todo el dinero del Estado. Esa cédula estaba bien. Ahora sí que se le partía o se le perdía, ok. Por eso se lo tenían que dejarlo así. ¿Eso para qué? Eso era de tiempo, eso estaba bien. Eso parecía una licencia. Ahora, si hubiera sido como antes, que era de papel, sí. Pase buen día, mi hermano.
1: Gracias, igual. Pero bueno, usted tiene que entender que la cédula está mejor ahora. Porque sí, pasó de un plástico a poliestireno, que es mucho más resistente y menos factible de que sea clonado. Y además tiene un chip para poder introducir informaciones oportunas. Vaya y saque su cédula. Seguimos con las noticias del día. La Cámara de Diputados aprobó un proyecto de ley que propone suspender durante 10 años la emisión de nuevas licencias para establecimientos de juegos de azar en la República Dominicana, con excepción de los casinos ubicados en hoteles y zonas turísticas. La iniciativa busca frenar el crecimiento de estos negocios y permitir al Estado depurar, registrar, fiscalizar e interconectar las más de 71,000 bancas de lotería y deportivas que, según datos oficiales, existen actualmente en el país. El proyecto contempla además un régimen especial de descuentos y sobredeudas de impuestos y

0: en las evaluaciones correspondientes. La iniciativa deberá continuar su proceso legislativo antes de convertirse en ley. La verdad que aquí hay muchas bancas. Cuando yo cojo carretera en el interior del país, yo me comienzo a contarlas y es increíble, una detrás de otras, cuántas bancas hay. Hay una cultura de juego, a los dominicanos les gusta el juego, les gusta el juego de azar, les gusta el juego de la lotería, o sea, piensan que se van a hacer millonarios jugando la loto. ¿Y cuántas loterías hay aquí en el país? Muchísimas. Yo misma quiero sacarme la loto, lo que pasa es que yo me quiero sacar la mega loto de Estados Unidos, que son millones de dólares, pero nunca la juego. Mamá decía, si te quieres sacar un premio, tienes que jugar.
1: Claro.
0: Vamos con...
1: No, que supuestamente, según un dato que tengo aquí, República Dominicana se convierte en el país del Caribe con más bancas. Y de hecho, salió un artículo justamente este año que se tituló El país sumido en el vicio de...
0: del juego.
1: Del juego.
0: Aquí se juega todo. Mira, aquí se juega gallo. Aquí se juega gallo. Aquí se juega lotería. Aquí se juega tapita.
1: Sí.
0: La botella.
1: Maquinita.
0: La maquinita. Aquí se juega caballo.
1: Y se arreglan sueños, sobre todo. Si la mujer está embarazada, sí, si está en la uso tanto.
0: Juega tal número y tú
2: más no, y los eSports ahora, con todo el tema de los deportes, que juegan todos los deportes habido y por haber en estos sitios ahora modernos.
0: Seguimos con las noticias del día. UNICEF alerta sobre la alta tasa de cesáreas en la República Dominicana.
2: UNICEF alertó sobre la elevada tasa de cesáreas en República Dominicana, donde el 68,2% de los nacimientos se produjo mediante esta intervención, según datos de la encuesta En Hogar Mixto 2025 realizada por ONE, con apoyo del organismo internacional. La proporción es aún mayor en el sector privado, donde alcanza el 89%, mientras que en los hospitales públicos se sitúa en 52,8%. La cifra nacional supera ampliamente el promedio de América Latina y el Caribe, estimado en 42,8%. UNICEF aclaró que la cesárea puede ser necesaria para proteger la vida de la madre o del bebé cuando existe una indicación médica, pero recordó que se trata de una cirugía mayor que puede implicar riesgos como infecciones, hemorragias, complicaciones por anestesia y una recuperación más prolongada. Ante esta situación, la organización recomendó utilizar la clasificación de Robson, una herramienta que permite analizar los grupos de mujeres en las que se concentra el mayor número de cesáreas y determinar las posibles causas. UNICEF también planteó revisar los protocolos médicos, aplicar guías basadas en evidencia científica y ofrecer mayor información a las mujeres para facilitar decisiones informadas durante el embarazo y el parto. El informe destaca, además, avances en las atenciones prenatal. 97,6% de las mujeres recibió atención de personal calificado. Sin embargo, persisten diferencias en las atenciones después del parto, especialmente entre mujeres de distintos niveles de ingresos.
1: Lo que hay que decir que eso es un negocio. Porque cuando ustedes le dan para atrás, la mayoría de nosotros nació normal, o sea, por parto normal. Lo que pasa es que supuestamente esto es un negocio y calculan que tú atiendes cantidad de mujeres al día y por eso es que se está dando ese caso.
0: Mira, es complicado, porque si bien es cierto antes no se usaban tanto la cesárea, también es cierto que era más alta la tasa de muerte materna con relación a la cantidad de población. Entonces, sin embargo, la muerte materna, la mortalidad materna sigue siendo la principal causa de muerte en la República Dominicana. Las mujeres siguen muriendo a la hora de tener un parto. No es seguro en este país todavía parir. Entonces, definitivamente que hacer cesárea debería ser, pues, el método por excepción de cuando una mujer no puede dar a luz porque tiene dificultades para hacerlo de manera natural. Sin embargo, aquí se ha establecido como la regla. Aquí ahora la excepción es tener partos naturales. Se le ha dicho a las mujeres, se le dice que para que no sufran dolor, para que sea menos traumático, para que sea más fácil, que tú te recuperas, que, o sea, hay muchas anécdotas alrededor de por qué los médicos y médicas hacen cesárea. Lo cierto es que hay que hacer un llamado a la clase, a los ginecólogos del país y ginecóloga a la clase obstetra del país, de que hay que cambiar esa cultura. No podemos seguir apostando a la cesárea. En Estados Unidos, la cesárea

0: Es excepción. A todo el mundo le hace, le induce
1: una
0: su
1: emergencia.
0: parto natural, de manera natural. Exacto, las cesáreas son para emergencia en Estados Unidos. Aquí no lo es así. Seguimos marcando el rumbo. Una pausa, retornamos.
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0: Seguimos aquí marcando el rumbo. Comentarios del día. Rafael Dolores Frías, arranca.
1: Así mismo es. El día de ayer circuló en la prensa un artículo que dice que República Dominicana se pondera como el país más seguro para el turismo. Tú dices, sí, puede ser muy cierto. Puede ser cierto de que cuando los turistas vienen y se encierran en un resort, tú simplemente llegaste, estuviste cerca de la playa, bien, ahí tú estás seguro. Y no es menos cierto que cuando tú vas a distintos lugares donde se puede hacer turismo y se está explotando con la llegada de estos turistas extranjeros, la realidad es muy distinta a la que tú tienes en otras zonas de República Dominicana. Siempre tomo como punta de lanza el manejo que se tiene en la zona colonial, de que cada minuto pasa cerca de ti un motorizado, y si ven a una persona extraña o de algún perfil que hoy manejan la información, se mantienen cerca, y hay un patrullaje muy bonito y hay un cuidado que vale la pena. Pero ¿de qué te sirve a ti tener simplemente cuidada las zonas privilegiadas, por así llamarles, donde lo chulo sería que, aunque tú te estás ponderando como el país que tiene mayor seguridad para que tú puedas viajar en el Caribe y ese tipo de cosas, cuando tú como turista entras a las redes de los periódicos, te choca con que asesinaron, con que robaron, hicieron esto, hicieron aquello, automáticamente la careta se te cae. Porque cuando tú eres turista y tú quieres, un ejemplo, venir como mochilero, tú lo quieres hacer, entonces tú te arriesgas a una realidad completamente distinta a la que tú vas a vivir dentro de un resort, a la que tú vas a vivir cuando tú decides utilizar una agencia de estas que hacen los viajes. El universo completamente te cambia. Y siempre lo he dicho, República Dominicana, hasta ahora, de quien tiene su mayor ingreso o su mayor busca insignia, que cada vez que hacen todos estos encuentros internacionales para motivar a las personas que vengan al país, es el turismo. Entonces, yo creo que debemos expandir eso y ubicar zonas que se puedan convertir en nuevo foco de hacer turismo y que no se quede solamente en los resorts, que sé que el trabajo se está haciendo, pero ese privilegio que tienen esa zona turística, vamos a expandirlo y que no se quede solamente ahí, y que la seguridad sea para todos, porque ya siempre han mencionado un barrio o zona de España que primero le cambiaron las luces, que luego fueron mejorando la
0: chueca,
1: calle,
0: chueca, chueca,
1: y cambió completamente su entorno, y hay espacios de Santo Domingo en el que tú te mueves
0: y ciudad de Bilbao era feísimo y Bilbao lo fueron acondicionando y hoy es una de las ciudades más turísticas.
1: Entonces vamos a trabajar eso para ampliar la seguridad, no solamente para el turista, sino para también el que se queda y es parte del país.
0: Mira, la seguridad es número uno para todos. De hecho, los últimos movimientos políticos que han surgido en la región de cambios de liderazgo, la seguridad ha sido parte de ese motor. Por ejemplo, el Esperilla en Colombia, tenía su discurso, su propuesta, un 27% era sobre seguridad. O sea, lo que brindaba como seguridad, la gente compra eso, la gente quiere seguridad, la gente anda detrás de seguridad, y por ende es un elemento fundamental en el ejercicio de la gobernanza, la seguridad. Seguimos con los comentarios del día. Miren, mi comentario va sobre las alianzas. Yo me río mucho cuando oigo a gente hablando que están promoviendo las alianzas entre el PLD y la Fuerza del Pueblo, como es mi partido, el PRD. Y me río porque mientras mi partido promueve la alianza, o mejor dicho, mi presidente Miguel Vargas promueve la alianza, el expresidente de la República, Danilo Medina, dice que el PLD no perdona la traición de Leonel Fernández y que no llevará en su boleta a ninguno de los que se fueron del PLD. también dicen los peledeístas. A todo esto, del parte de la Fuerza del Pueblo, Omar Fernández habla sobre alianza y dice que si la oposición no es capaz de hacer una alianza, no podrá unir a un país para buscar un objetivo. Entonces, no hay disposición en la oposición de hacer alianza. Pero el tema de las alianzas entre el PLD y la Fuerza del Pueblo para lograr el poder es también un momento para reflexionar qué buscan los partidos políticos. Los partidos políticos con la alianza y hablar de alianza es hablarles a ustedes de cómo ellos van a llegar, cuáles son los mecanismos que necesitan para llegar, no de una, cuál es la propuesta, no la dicen. Y eso es lo que le falta a la clase política de oposición, presentar propuestas de gobernanza, pero propuestas que sean creíbles, porque la palabra cambio ya nadie quiere utilizarla, porque el PRM descalificó esa palabra al ofrecer cambio y al desde el gobierno hacer más de lo mismo. Entonces la gente ha perdido credibilidad. Entonces el tema de la alianza se vuelve en este país con el PLD y con el PLD y P y Fuerza del Pueblo, se ha vuelto como una narrativa que busca frenar el avance de la Fuerza del Pueblo. Porque lo que dicen es que la Fuerza del Pueblo sin el PLD no gana, que Leonel sin Danilo no gana. No dicen lo contrario, que es que el PLD gana, porque al PLD no lo visualizan ahora con posibilidades de ganar, sino que a quien visualizan con posibilidades de ganar es a la Fuerza del Pueblo, ya sea con Omar o con Leonel. Entonces han construido esta narrativa que sin alianza la Fuerza del Pueblo no gana. Y reitero, esta discursiva es sin ninguna plataforma programática que le diga a usted que ellos quieren ganar para hacer mejoras. Entonces, lo que están haciendo es buscando el mecanismo para llegar, para ganar. Y frente a todo esto, aparecen figuras fuera de la acostumbrada partidocracia que proponen las cosas que la gente quiere escuchar y lo hacen de manera que la gente lo compra, lo vende. Entonces, no creo definitivamente en que debe de seguir siendo el discurso de la oposición el tema de la alianza. No pueden centrarse en que para ganar tienen que aliarse. Yo creo que para ganar tienen que buscar el 60% de la población que no fue a votar, que no quiere votar. No pueden seguir rifándose la gente que está en los partidos políticos. O sea, andan detrás solamente de lo que son en los partidos políticos. La Fuerza del Pueblo anda detrás del PLD, el PLD anda detrás de la Fuerza del Pueblo, andan detrás de los PRMistas. No me niego a que los partidos sigan siendo ambulancias para recoger gente que ya está en otros partidos. No, deben de convertirse en opción para que esa gran cantidad de dominicanos y dominicanas que ronda más del 50% no fue a votar en las elecciones pasadas, vaya a votar por ustedes. Hay un nicho inmenso de gente. No se sigan arrebatando la gente, no se sigan abriendo heridas. Las alianzas en el país no pueden seguir siendo como plataforma, la repartidera de puestos. Las alianzas deben de ser programáticas, es sobre un proyecto de Estado que dé un proyecto de nación. Yo apuesto a eso. Mientras tanto, no puede ser posible que sigamos desde la oposición yendo detrás de los que ya están en partidos políticos sin pensar cómo atraer al gran electorado dominicano que, reitero, creció la abstención y no apuesta a los partidos políticos, por eso no va a votar. Hay una gran cancha, hay una gran multitud de gente ahí afuera de los partidos políticos, vayan a buscarla, dejen que quien milita en un partido político se quede. Ahora, si usted decide irse de un partido político, también es su decisión, yo no voy en contra de ello. Cada quien se va donde está su agenda de intereses, cada quien se va donde ve la oportunidad, la esperanza. Si un partido político no da esperanza para ganar, para llevarlo hacia posiciones de poder, es normal que la gente se vaya, porque la gente en la política, ¿qué anda buscando? Esperanza, ¿para qué? Para llegar a la gobernanza. Entonces, si usted no es instrumento para llegar a esa gobernanza, no será instrumento para devolverle esperanza a la gente. Pero reitero, y concluyo con esto, el PLD ha dejado claro que no quiere alianza con la Fuerza del Pueblo y no puede seguir siendo el discurso de la oposición que solamente se gana si hay alianza. El discurso debe de ser que van detrás de esa gran cantidad, que es más del 50% de los que están con capacidad para votar, que van detrás de ellos para motivarlos con ideas, con propuestas de nación para que vayan a votar el próximo 2028. Seguimos con los comentarios del día. Rafael Díaz.
2: El inicio del curso escolar. El inicio del curso escolar de este el año académico 26-27, pues inició hace unas semanas, y hace una semana exactamente, y ahí pues todavía al día de hoy seguimos pues con algunas críticas y algunas áreas que podemos considerar que todavía no tenemos para cómo cualificar esto, calificar si fue exitoso el comienzo del curso. Obviamente desde el punto de vista de que el 24 de agosto se planificó aperturar nacionalmente y se hizo, pues éxito. Pero hay áreas que todavía quedan pendientes por definir, y hay diferencias de opiniones entre los datos que el MINER da oficialmente, los que la ADP da y los que algunas asociaciones dan de diferentes comunidades. Por ejemplo, Higüey. Higüey hay un número importante de estudiantes que todavía no tiene dónde ir. Hay otras localidades donde han identificado la ADP que ese es el caso. Así que concentrémonos en ver y aclarar rápidamente cuántos cupos realmente hacen falta y están todavía pendientes de asignar para que todos los alumnos en planteles públicos y privados pues tengan un lugar donde ir. También el otro tema importante es las infraestructuras. Todavía siguen existiendo cientos de escuelas e institutos que no están en condiciones para abrir las puertas. ¿Y qué pasa con esos alumnos? ¿Qué pasa con esas profesores que están asignados a esas escuelas? ¿Qué pasa con los salarios de esas personas que trabajan en esas escuelas? Señores, son muchas las consecuencias de no tener a tiempo esas infraestructuras. Y el otro tema que les voy a tener pendiente para que estemos al loro de esas cosas es la alimentación escolar. Señores, la calidad de la alimentación escolar es cuestionable. Pues hay sitios donde no hay donde comer, menos habrá que comer. Entonces, hay esas tres áreas: el tema de los cupos, el tema de las infraestructuras y el tema de la alimentación. Tiene que ser prioridad para que en las próximas semanas tengamos una respuesta y un consenso entre lo que la ADP dice, las instituciones privadas dicen y el MINER asegura. Así que espero que tengamos esa respuesta y podamos tener una población estudiantil completa para el curso académico de este año.
1: Tú sabes que, Rafael, el año escolar no ha sido el más positivo en este caso. Uno no quiere tirarle la culpa al ministro de turno de educación, pero hay una realidad. Y pongo de ejemplo lo que pasó en Eduardo Brito, y todavía siguen saliendo escuelas que todavía al día de hoy no han podido iniciar la docencia por el asunto de la infraestructura. Pero también me quedo pensando, y de hecho lo puse en un comentario a la alcaldía, ¿cómo tú me dices a mí que el inicio de clase fue la semana pasada y tú hiciste este fin de semana plástico por juguetes? No se corresponde. Perdón, plástico por útiles
2: escolares. Por útiles escolares.
1: Se hizo este fin de semana y tú dices, pero se supone que ustedes con tiempo organizan esto. Qué bueno que tienen esa iniciativa. Ustedes organizan esto, pero ¿por qué tú lo haces una semana después que la clase empezaron? Donde que nosotros hicimos el ejercicio acá de a 1,000 por la educación, cuando tú le pones lápiz, un cuaderno te cuesta entre 100 y pico, dependiendo la cantidad de edad que tienen. Entonces tú vienes a convertirte en una tabla de salvación en un momento donde ya se ha hecho una inversión.
0: Pero también yo te digo algo. En el país, el tema educativo no está en los ayuntamientos como responsabilidad.
2: Claro que no.
0: En España, por ejemplo, sí, en España tanto la educación como la salud son parte de la municipalidad. Aquí no lo es. Entonces, ¿qué hace el ayuntamiento repartiendo mochilas?
1: No, pero
0: eso es clientelismo. Eso es clientelismo. Entonces, esa repartidera de mochila del ayuntamiento lo que hace es que le pone un parche a la política gubernamental y enrostra a la gente de que ha fracasado la política de educación en el país, porque no está siendo capaz entonces el Ministerio de Educación en dar los útiles que, porque da mochila, el da mascotas, da zapato, da uniforme el Ministerio de Educación. Entonces, si el ayuntamiento tiene que ir detrás de eso, si los políticos tienen que ir detrás de ello, es porque el gobierno ha fracasado entonces en suplir a los estudiantes que van a sus escuelas públicas. Porque yo estoy convencida que esas mochilas no las recibió la clase media alta, las reciben son los barrios, los que juntan las botellitas. Es una acción buena y este año estuvo mucho más organizada. Hay que felicitar a la autoridad del ayuntamiento, a la alcaldesa Carolina. Este año estuvo más organizado el evento. Pero reitero, fuera de esa iniciativa que viene, reitero, a ponerle un parche a la deficiencia gubernamental, lo que queda al descubierto es el fracaso que tiene el gobierno en poder suplir a los estudiantes. Y yo creo que en eso, inclusive, denota parte de lo que hemos dicho, la inconsistencia entre partido y gobernanza. Si usted es el partido y usted es la que está en el ayuntamiento y usted está en el gobierno, debería haber más coherencia para que nadie se pise la manguera.
1: Exactamente.
0: Porque la actividad de Carolina lo que dice es que entonces el Ministerio de Educación fracasó y que Luis Abinader está fracasando. Entonces yo estoy resolviendo. Entonces deja mal parado a Luis Abinader como presidente del partido porque no está resolviendo, que es el presidente del país. Entonces, un partido que se avalancha a una convención interna y que luego tiene un reto que es la gestión del 28, hoy más que nunca necesita tener mayor coherencia en la gobernanza y el activismo político, el liderazgo gubernamental, local, nacional y el liderazgo político del partido. No pueden pisarse la manguera, reitero, porque yo creo que todavía al país le queda un gran reto, que es mejorar el sistema educativo. Eso es correcto. Bastante. Pero también le queda otro reto, que las autoridades institucionales dejen de repetir y hacer funciones que no le corresponden. Entonces, dar mochila no le corresponde a un diputado ni a una alcaldía, le corresponde ¿a quién? Al gobierno dominicano, al Estado dominicano, que tiene que darla y suplirla solamente en los estudiantes que van a las escuelas públicas. Porque los que van a escuela privada, por menos, más barata que sean, los padres tienen la capacidad de pagar. Uh-huh. O sea, el que va a la escuela en el barrio, que es privada, el papá le inscribe en la escuela privada y porque tiene cómo pagar, a ese que busque cómo suplirle los útiles a sus hijos. Hay que suplirle, el Estado es a quien va al sistema nacional público. Y eso se está haciendo, pero necesita fortalecerse. Y reitero, actividades como esas denotan que ha fallado. Y lo que tú dices es correcto, ¿por qué hacerlo fuera de los plazos? Cuando ya todo el mundo compró su mochila.
1: Claro, o sea, no tiene sentido. Pues entonces tú, esta semana tú no vas a la escuela hasta que nosotros no consigamos esto. Y si tú fuiste y hiciste tu fila y no lo conseguiste, porque da pena ver a personas que amanecen en esas filas, que ya tú te puedes imaginar la condición que pueden tener las personas para quedarse en esa situación. Que otro punto bastante interesante.
0: Yo odio el clientelismo en masa, sí. Yo crecí en un partido político que también lo hacía, y con un hombre como Fello Suburbí que daba mucho y quedaba y que organizaba para ir a la madre en el agua y luz, a todas las mujeres que entraban le daban un regalo y después rifaba para que nadie se fuera con la mano vacía. Pero eso rebu con puño, lo que hacen es, o sea, repartir así en cantidades grandes, crear tanta expectativa, a mí no me gusta, porque además pone a la gente a coger trabajo. Yo he dicho, sí, a pasar trabajo. Yo he dicho que esos, Carolina tiene dos actividades, la alcaldía en la capital, de juguetes por plásticos y de útiles escolares por plástico. Eso debería ser organizado de tal manera que cada quien vaya a canjearlo en un lugar cercano a su barrio. Y que se le ponga un mes para canjearlo. Usted lleva tanta botellita, tiene una mascota, tiene una mochila llena. Y que en cada barrio haya un lugar donde se entreguen esos juguetes a cambio de los plásticos. No que se haga ese tumulto para buscar la foto el día de. Igualmente que plástico por juguete. ¿Se va a hacer esa actividad? Bueno, vamos a poner puesto de canje en los diferentes barrios de la capital para que cada quien vaya y lo canjee ahí y se vaya para su casa tranquilo y no tenga que venir a hacer una fila a pensar con los hijos, con los niños cogiendo sol, pasando hambre. Ah, no, lo que queremos es la foto.
1: Claro.
0: Para que todo el mundo salga diciendo, San Fulano, gracias.
1: Gracias,
0: usted fulana. Puede ser presidente porque me regaló una mochila con 8 macotas. Gracias, qué buena es.
1: Me regaló una Barbie.
0: Me regaló una Barbie, Balaguer. Muñecas y bicicletas.
2: Acuérdense que los muchachos no votan, pero los papás sí.
0: Bueno, pero también Joaquín Balaguer daba muñecas y bicicletas, porque ese que lo recibía hoy iba a votar algún día. Sí. Y como él iba a seguir aspirando, iba a votar por él, porque le iba a agradecer la bicicleta o la muñeca. Bueno.
1: Y la muñeca que le dieron. ¿Sabes que también tú dijiste otro punto bastante interesante, que eso es bueno dejarlo para otro programa, tú que tienes mayor conocimiento, de atribuciones que han tomado puestos dentro de los gobiernos que no le corresponden? Porque el pueblo dominicano lamentablemente está muy acostumbrado a que el síndico o el regidor es que le resuelve, se murió una gente, manda el paquete de café, busca la caja, y hay una serie de cosas que realmente no le corresponde a un dirigente en específico que la ha asumido, pero que no es suya, y ahí la tiene. Entonces eso sería bueno en otro momento ampliarlo para que la gente conozca, ya que se avecinan por ahí años de elecciones. Después del año que viene ya vienen las elecciones y sería bueno que la gente tenga eso claro. Así que esa tarea te la vamos a asignar a ti, que eres la que tiene los conocimientos, Janet Camilo.
0: Bueno, con mucho gusto. ¿Cuáles son las funciones? Aquí se replican demasiadas funciones. Aquí todo el mundo quiere dar canastilla, todo el mundo quiere dar, para la época estudiantil, todo el mundo está dando mochilas.

0: diputados. Es una forma de clientelismo, es una forma de mantener el voto. Los ayuntamientos, la Cámara de Diputados, el gobierno, a través del ministerio, que es quien le corresponde hacerlo. Aquí hay un tema de salud pública también, aquí muchísimas instituciones, y de deporte. Aquí todas las instituciones quieren dar dinero para torneos deportivos, cuando eso solamente debería ser el Ministerio de Deporte. Entonces las instituciones dejan de tener dinero para cumplir con su agenda y sí lo invierten en cosas deportivas. O sea, eso es interesante que lo analicemos. Pero mientras tanto, seguimos aquí marcando el rumbo. Muy agradecido. Tenemos una llamadita. Buenos días, ¿qué nos llama? ¿De dónde?
1: Sí, buenas, ¿cómo están?
0: Sí, buenas.
1: Yo oyéndola a usted, yo me acuerdo que aquí decían, cogemos la fundita y no somos reformistas. Entonces, me estoy acordando cuando el Pachá hacía actividad, había personas que yo la oía diciendo, ay, yo vendí una estufa porque yo me voy a llevar una. Y yo quisiera que usted hubiera visto ese desorden que se armaba por coger una fundita, por comerse una comida que sabrá Dios cuántos días tenía.
0: Se nos acaba el tiempo.
1: Y ya usted sabe.
0: Gracias, se nos acaba el tiempo. Gracias por llamarnos. Señores, a ustedes, mañana nueva vez a las 6:00 a.m. Les esperamos para que juntos sigamos
2: marcando el rumbo. 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
3: En CDN Radio, la hora, 7 de la mañana.
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0: Saludos amigos, bienvenidos a otra presentación de Mañana Deportiva. Así iniciamos la semana con mucha información, con todo lo que está sucediendo y las proyecciones que tiene el deporte tanto aquí a nivel nacional como internacional. Hoy hay baloncesto de la selección nacional. Las grandes ligas están súper interesantes entrando al último mes de temporada. Y aquí me acompañan Julián Suero y Américo Celado para comenzar con el cúmulo de informaciones y, por qué no, un poquito de las sociales.
1: Y buen día Neftalí, buen día Américo, Dilcio y Juan Carlos en controles. Buenos días a todo el que sintoniza, arrancando la semana esta su 92.5 FM. Para todo Santo Domingo y el sur y el este del país, y 89.7 para la región norte Cibao. Mañana Deportiva, el tren deportivo de las mañanas. Los buenos días para Américo Celado y Sepúlveda.
2: El tren del deporte indetenible, muchas cosas que agregar en términos periodísticos, especializado en deporte, y para eso estamos nosotros. 2 horas diarias de lunes a viernes para tratar de edificar lo más posible a la legión de oyentes que tiene este espacio, que nos distinguen cada mañana.
0: Bueno, así es. Bueno, yo creo que una buena información para comenzar es el anuncio de que Ketel Marte estaría uniéndose hoy a Arizona. Se reporta una reunión entre la gerencia, el dirigente Lobulo y varios de los jugadores líderes, por decirlo así, Colvin Carroll, Perdomo, estaba Merrill Kelly en la reunión, Eduardo Rodríguez, algunos 6 jugadores participaron en esa reunión para ver. Fue como una lluvia de ideas, pero duró 45 minutos, según el reporte, y el tema era justamente cómo cada quien veía la situación que pasó con Marte y cómo la asumía el equipo. Evidentemente, el tema trajo fricciones a nivel interno. Hay jugadores que no están de acuerdo con Marte a raíz de lo que se escribe, a raíz de lo que se lee. Y, por lo tanto, Marte va a tener necesariamente también que conversar con sus compañeros a su regreso el día de hoy al roster.
1: Hay una molestia, por lo tanto, con los compañeros.
0: Sí, hay gente que no asumió bien el asunto. Eso es lo que se deriva de lo que se lee.
2: Es que tú estás diciendo el asunto, es los constantes asuntos que este muchacho crea, porque ya afloraron.
0: Sí, ya
2: Nightingale del USA Today escribió un artículo que yo lo voy a poner a disposición de todos ustedes, porque está en inglés, para que ustedes vean la cantidad de... Es un indisciplinado ahí adentro, todo uno tiene que decirlo. Entonces, si uno no lo dice, uno está apoyando, pero si uno lo dice, es que nosotros tenemos que perseguir al pelotero dominicano. Pero mi hijo, tú eres el mejor segunda base del negocio, y uno tan temprano tiene que salirse de la comodidad del criterio para incomodarse, porque uno no entiende. Ganas mucho dinero, tú eres el rey de ese equipo, el líder. ¿Qué es lo que pasa? La cabeza no está en su cabeza, no está en el cuello. Porque tiene los periodistas, está hace rato que el equipo lo está protegiendo, el dueño y el dirigente, cuidando de que no salga nada. Ven, estate tranquilo, ¿qué es lo que tú quieres? Ven, vamos a reportarte, cálmate y después te integramos. Para cuidarlo, en otra organización hace rato que estuviera fuera. Hace rato. Porque también hay una situación que se toma en cuenta. Pero ¿hasta cuándo tú vas a cargar con un problema emocional de excusa de que tu mamá murió? Yo estoy de acuerdo que eso duele, porque la mía tiene 20 años que se fue, y todos los días yo tengo un tropiezo emocional. Pero mi periodismo no se ha visto afectado por eso. Yo lloro en casa.
1: Exacto.
2: Yo me caigo en mi casa. Yo no vengo aquí y Satoki me dice, Celado, ¿y por dónde usted viene? No va a decir bien, no. Me metió Carmen en la cabeza. Coño, él se va a condoler el primero, el segundo, pero el tercer día exacto que va a decir, yo tengo que buscar otra gente, porque él no puede estar llorando. Pero no es porque por la falta, él no es que es insensible, es que tú tienes que cumplir con tu trabajo, y lo que te enseña la vida es que estamos de paso, hermano mío. Entonces, si tienes problemas emocionales, Estados Unidos es el sitio ideal para que te trates y supere eso, porque están los profesionales y tú tienes los cuartos y la organización tiene el dinero. Pero no ir a un clubhouse a crear situaciones que ese equipo pierda miles de millones de pesos en una de dólares, pues una competencia, porque tú crees situaciones hasta inverosímiles ahí, que tú llegues de tu casa con un plan y choques con uno y extraes una puerta y le di una pata a un bulto. No, pero espérate. Entonces, nosotros hemos sido este medio. Yo este medio, porque yo no monitoreo
3: lo ni que persigue.
2: Está, no. La opinión de cada medio tiene su sello, el nombre. Claro. Y le pagan para eso. Yo lo de aquí. Sí. Aquí hemos tenido mucho cuidado de comentar.

0: sobre esto, y dijimos, vamos a dejar que pase el tiempo y que salga a flote lo que es y que él se pueda recuperar. Le dimos un espaldarazo. Aquí no hemos perseguido peloteros. Ahora ya están saliendo cosas
1: que hay que decirla.
0: Claro. Él se está por reintegrar. Bueno, pues entonces, quiera Dios que lo pueda hacer. Pero yo te voy a decir lo siguiente: él lo van a reintegrar. Yo creo que él va a terminar este mes. Pero esa organización va a buscar donde yo
2: pueda. Es que el reintegro es para eso, para poder conseguirle venta ya en el invierno. Para poder conseguir un equipo que lo quiera. Yo lo veo así.
3: Podría ser así.
2: ¿Tú recuerdas, Neftalí, hace unos 25, 26 años, cuando John Smoltz tuvo el problema de salud mental, que públicamente buscó ayuda?
3: Ay, sí, yo recuerdo eso.
2: Buscó ayuda, porque él tenía como una ansiedad, una cosa, y eso lo afectaba en un
1: título. Ha habido varios que lo han admitido
2: públicamente. Mucha gente, yo recuerdo...
1: Y el Endurant, por ejemplo.
2: Mucha gente hizo burla de eso, se burló.
1: En ese momento.
2: En ese momento. Porque el atleta no estilaba hablar de sus temas de salud mental públicamente.
3: No, para comenzar, la gente normal no lo reconocía.
2: O
3: sea, la gente vivía en una negación de sus problemas. Por eso es que el alcohólico, incluso de esos tiempos, pasaba por una cerrazón de no admitir que tenía un problema.
2: Eso cambió mucho, principalmente en los deportes en conjunto norteamericanos. Ellos hablan públicamente. En la NBA pasó con DeMar DeRozan, que tuvo un problema.
1: Sí, ya hay más apertura de la
2: atleta, que llegó a medicarse. El dominicano tiene que ver eso con otro espejo, con otros ojos,
0: con otro criterio.
2: Exactamente.
0: De que eso, el hecho de que tú vayas al psiquiatra, al psicólogo, no es que tú estás loco. El dominicano tiene problemas emocionales. Y al psiquiatra, no, pues yo el loco estás tú. Hermano mío, mire, póngase en manos de los facultativos, que ellos te van a reencauzar. No es que tú vas para el 28, el 28 no existe ya. Eso es una leyenda de los años 50, 60, 70. Eso desapareció, ese hospital psiquiátrico, donde era un almacén de personas enfermas mentales que morían por falta hasta de cuido. Pero ya hoy día no, no te aferres al alcohol, que el alcohol lo que te va a es ahondar más en el hoyo, te va a meter más para abajo, la droga también, porque lo físico va a aparecer, y después que tú se disminuyó físicamente, entonces ya usted se embromó.
1: Mira, con John Smoltz en el 91, per se él no tuvo un problema psicológico. Él sí tuvo como un colapso mental, lo admitió.
2: Era como ansiedad. Que
1: tenía, sí, pero breve, y lo admitió. Él tenía marca en ese momento, cuando declaró todo, de 2-11 en el 91, una mala temporada. Y de tanto autocriticarse, de tanto analizar ese problema.
2: Y fue en el 91. Ah, pero mira, yo pensaba que había sido más hace 35 años.
1: Sí, hace 35 años.
3: En el 91.
1: Sí, más o menos, por ahí.
3: Porque lo último que sucede en la temporada del 91 es John Smoltz en un duelo de 10 entradas contra Jan Morris.
1: Es que él se recuperó. Es que él está sindicado como una de las recuperaciones emocionales o psicológicas más grandes en la historia de los deportes. Porque él se recuperó. Después de tener esa temporada mala que le daban y la efectividad se desplomó, pues él buscó la ayuda profesional sin tener ninguna condición. Era un exceso como de autorreflexión y evidentemente se lo creó cierta ansiedad en ese momento, pero no era que él tenía una condición.
0: ¿Tú sabes quién tiene una condición? ¿Quién? Y la tuvo y la enfrentó y ahora da ese testimonio. Sí, Sabatia.
3: Sí. Yo recuerdo el lío, Sabatia llevaba alcohol.
0: Alcohol, le llegaba borracho.
2: Y llegó a beber en el club.
0: En el club y lo admitió, pero él enfrentó su realidad. Y ahora, hoy día, primero, ya no es el regordete.
1: No,
0: porque
1: eso, también eso crea inseguridad.
0: Eso afecta, claro, compadre. Claro, claro. Y la ansiedad te coge con qué? Con otra cosa, con comer. Y él comió. Claro. Y él no podía controlar su peso. Ahora él está, ¿verdad?, inmortal de Cooperstown y dando ese testimonio de que enfrentó a esos demonios. Pero los demonios se enfrentan. El cobarde no llega lejos. No llega lejos. Y más cuando usted, Dios lo dota de un talento especial, porque señores, mire, el pelotero de Grandes Ligas, el que se mantiene, que tiene esa cualidad, eso es un don.
3: El que llega y se mantiene.
0: Eso es un don, eso porque sí, si verdad. Fuera que todos lo tuviéramos, entonces tuviéramos, no tuviéramos aquí, tuviéramos todos peleando un puesto. Pues yo no puedo agarrar un bate.
1: Lo malo de eso es lo que está sucediendo. La situación con el caso Marte es que no es un deporte en solitario. Si fuera un deporte en solitario, no pasa nada. Y es muy diferente a esta situación de John Small, por ejemplo, que afectaba el rendimiento del equipo, más no el aura en el clubhouse. Entonces, lo que pasa con Querétaro, que eso le está dando cuerda a los otros peloteros, eso es como un efecto dominó. Y cuando tú permites la organización que no pone límites, que no es clara, que no es transparente por querer ayudarlo, hay mucha gente que se siente impotente. Y hay mucha gente que no rinde como debería y anda ahí buscando cualquier tipo de confrontación, de choque. Y eso es lo que está pasando ahora mismo en Arizona.
2: Recuerda que él juega en Arizona, precisamente, esa ciudad. ¿No sé si te acuerdas cuando cambiaron a Jason Kidd, los Phoenix Suns, por Stephen Marbury, prácticamente regalado? Porque Jason Kidd tuvo un problema, un asunto de violencia familiar, violencia doméstica. Y la sociedad de Phoenix se plantó en dos patas y hizo que el gerente y el dueño lo cambiaran. O sea, Phoenix, aunque Arizona como estado, es muy conservador, a pesar de estar al ladito hoy de Texas. Es igualito. O sea, ellos se rigen así. Siempre buscan lo correcto, no desviarse, y se lo piden también a sus atletas.
0: Porque hay otro factor también. Allí el deporte, esos deportes masivos, son deportes que ellos lo proyectan para la familia.
2: Exacto.
0: Y cuando hay un tema de eso, de agresión de género, de maltrato familiar, la comunidad dice, espérate, apártalo, porque yo tengo tres hijos, lo llevo al play, y a ese, y lo pueden aplaudir.
2: Exacto.
0: Y entonces cuando conozcan qué es lo que está haciendo, entonces qué. Y esa es una sociedad que te hace eso, y lo hemos visto en cualquiera de los deportes masivos que ellos tienen. Sin embargo, aquí no. Aquí queremos acabar a Vitelio por una posición, la posición más decorosa y seria que se ha tenido aquí de un dirigente en los últimos años, para no decir décadas, es la que ha asumido ese señor. Entonces yo tengo que repetirlo 60 veces y aparecen entes pensantes, amiguitos de uno, con mucho talento, promoviendo antivalores, porque no tienen un criterio más allá de sus narices de ver la repercusión de usted permitirle. No es que se reencauce, eso no es reencauzarse, es una posición de que esto es un deporte que no ha costado rescatar la familia. Coño, no podemos ser genuflexos con gente que agrede y transgrede las normas habituales de esos de convivir en sociedad, y cuando implica niños y adolescentes, peor el asunto. Entonces, esa sociedad no es Phoenix. Esa sociedad está clara cuál es el rol del líder deportivo público, que usted tiene que pensar primero hacia dónde usted proyecta su imagen, y después entonces piensen usted, pero sus problemas personales no se los refleje a la colectividad. La colectividad lo único que hace es gastar cuarto para soportar ese deporte y ese estrellato, y que le paguen bien, y consumiendo boletas comestibles en los play, comprando jersey, la chaqueta. Entonces es una cosa que usted tiene que ponderar bien para que no le pase como gente con más talento que él. Porque yo puedo mencionar uno de una vez. Nadie tenía más talento para jugar béisbol que Yacel Puig. Nadie. Ni Barribón. Ni Barribón, talento.
1: Y
0: William Aybar. William Aybar. El más talentoso de su familia.
1: Que era el
0: y de su generación.
1: Sí.
3: Probablemente el pelotero dominicano más talentoso de su generación.
1: Y lindo que jugaba.
0: Sí. Óyeme. Ah, pero entonces.
2: Un swing elegante.
0: La conducta lo ha llevado ese muchacho.
1: Lo llevó, ya él está.
0: Ahora salió la compañera de él de toda la vida denunciándole de un asunto de que la sacó de la casa, que, o sea,

0: hermano, uno quiere que Ketel Marte siga su carrera de la manera que la lleva, porque va poniendo números, las actuaciones de él lo pueden acercar a los grandes segundos avances de todos los tiempos. Mírese en el espejo de, lamentablemente se fue su guía y su norte, con ese fue que aprendió muchos trucos que es Robinson Cano. Cógelo. Y aunque Cano me mandó a retirar a mí, el de los lentecitos me está mandando a retirar, que se retire él. Lo que pasa es que yo, lo mío no es con músculo, lo mío es con esto. Yo no me puedo, yo me retiraré cuando esto falle. Y esto ahora me está generando un chin más que antes. Entonces, que el martes practicaba en el complejo.
1: Sí.
0: Entonces, aprendiste muchas cosas de uno de los más extraordinarios defensores del segundo cojín de la historia del juego, que es Robinson Cano. Pero no la dañe como la dañó él tampoco. Porque hoy estamos contando con un posible salón de la fama seguro que teníamos en los bolsillos, menos por un disparate, por dos disparates. Porque cuando usted nace con talento, usted no necesita ese tipo de ayuda. Usted se equivocó. Usted no necesita esa ayuda. Nosotros estamos aquí los cuatro en Mañana Deportiva, y nadie que me diga a mí que un pase de cocaína me va a hacer mejor comentarista mañana, porque no lo va a dar. Digo, se jodió ese comentarista. ¿Por qué no? Porque yo no lo necesito, porque lo que yo he llegado hasta aquí a esta edad haciendo es siendo un franco tirador de mis defectos. He tratado de mejorar como persona para ser buen comunicador, y él debe poner los pies en la tierra, porque las oportunidades son calvas y es por los cabellos que las jalan.
1: Entonces, muchachones, Helado puso como ejemplo, aunque no lo mencionó, pero estaba claro, el caso de Wander Franco. Ese caso, en el fin de semana, tuvo un elemento nuevo, uh-huh. Un elemento que en lo personal yo no lo esperaba.
0: Yo sí.
1: Yo no lo esperaba. Yo sí. Esa movida yo no la esperaba.
2: Yo sí.
1: Espérate. Una cosa es que te lo pusieran a jugar. Eso yo no lo esperaba, que lo pusieran a jugar. No. Otra cosa es que lo dejaran en libertad. Como en efecto, Leones del Escogido dejó en libertad a Wander Franco.
2: ¿Quién es el presidente de los Leones del Escogido?
3: Ahora mismo la presidencia de Eduardo.
1: Eduardo Narri.
3: Pero ese equipo lo manejan Eduardo y José, sí, Miguel Bonetti. Okay.
2: Eduardo Narri y José Miguel. A Eduardo Miguel no le tembló el pulso en 2016. Dejar en libertad en Leones de Santo Domingo a quien era en para el momento todavía un estelar, Jack Michael Martínez, en libertad. Portanes. Oyendo. Pero eso vino con una cosita. Nadie más lo firmó.
0: Pero
2: nadie más lo firmó.
0: No, gracias por darme el elemento que pueda darle.
2: O sea, los liceístas y los aguiluchos que están haciendo cocote, que digo, no, eso no es verdad, no lo van a firmar.
0: No, es que el que conoce la Liga Dominicana de Béisbol sabe que es una decisión general.
2: General.
0: No es verdad. Hay una ley no escrita.
3: Eso es corporativo.
0: Eso funciona. Eso es de socio. Los intereses de ellos cuando comienza el playball, vamos a jugar, yo te quiero ganar porque yo quiero ganar el torneo. Pero después, ese tipo de decisiones, no es verdad que el Escogido va a venir hoy, va a salir de él y las estrellas van a estar negociando con embuste. Embuste, porque eso, tú puedes estar seguro que eso se consensuó, eso se habló. Y hay una cuestión ética ahí. Moral, la Liga de Béisbol no es del Estado Dominicano. Yo me voy a poner ronco repitiéndolo. Es una compañía por acciones privadas de 6 socios que tiene un empleado mayor que el que dirige la liga. Entonces, cuando un equipo de eso toma una decisión de este tipo, él podría jugar fuera del país, Colombia, Nicaragua, Venezuela, que Venezuela coge todo. Venezuela lo coge todo. Tú le das, tú un pelotero aquí le das dos cartuchazos a un policía y sale huyendo, ellos lo cogen allí y lo ponen a jugar. Eso es así.
2: Y tú apareces en roster al otro día con Cardenales de Lara.

0: libre.
1: De paso.
0: Es un mensaje que manda la liga a través del Escogido. Porque hay que leerlo. No es, hasta el Escogido, ¿a quién le pertenece? Toma la decisión. Sí, pero es un mensaje que manda la liga.
1: También se le abre la posibilidad de coger
0: otro lado. Claro, es un miembro distinguido de la liga, viejo. Y esto te está diciendo nosotros. Porque ahorita decían que el Escogido estaba apañando eso.
2: Cero distracción, eliminan todo de raíz. Y
0: también,
2: de raíz.
0: Hay un segmento pequeño aquí que está atacando de que le querían hacer daño, de no soltarlo, de dejarlo ahí que no jugara, que él perdiera su futuro. ¿Pero cuál futuro? Pues fue él que perdió su futuro.
2: No fue el Escogido, ni
0: nada. El Escogido no fue que Kiri Bumandía con menor de edad, no. No fue el Escogido que lo mandó a eso. Eduardo Narri, un hombre con una trayectoria de familia. Y Bonetti también de familia, ¿me entiendes? Que no van a cargar con un hierro de esa magnitud, hermano. Porque es que estamos, señores, hemos perdido como sociedad la capacidad de asombro. Es que ya con el tiempo hemos minimizado y hemos dado como que él no hizo nada. No, yo no sé. El que no tiene hijos, ¿cómo lo siente? Ahora, el que tiene hijos sabe lo que es criar un muchacho. Y siembra más en esta sociedad. Siembra más. Entonces, nadie ha querido hacerle daño a Juan del Franco. Los vocingleros de las redes sociales creen que insultando, porque ese mártir, porque nada más falta que le pongan los bigotes y lo peinen a los lados para que sea Duarte.
2: ¿Qué es esto?
0: Pues póngale unos mostachos largos, flag, y póngalo a adelgazar y póngale una peluca y pelo para que sea Duarte y tírenle una foto. Es que se equivocó de mala manera.
3: Y reiteradamente.
0: Y sin necesidad. No,
2: y siguen surgiendo cosas.
0: Pero ven acá.
2: Siguen surgiendo cosas. A mí me mandaron documentos y todo lo que pasa es que ya uno...
0: Ya.
2: Yo cerré eso, ya. Sí, eso ya. Yo cerré eso. Documentos con un tema de unas ollas y estas cosas. Ahí, entonces uno mejor ni lo dice. Ni lo dice. ¿Por sí, qué? Porque ya, dime
0: tú. Entonces, si eso te
2: no
0: llega.
2: No se puede hacer leña del árbol caído.
0: Pero si eso te llega a ti. ¿Ustedes creen, queridos oyentes, televidentes y contertulios, que a una figura de la estirpe sociopolítica de la República Dominicana como Vitelio Mejía no le llega de primera mano, claro, primero 60 veces que Satoki? Que a Satoki lo que no llega, lo mismo que a mí, me llegan unos documentos por WhatsApp. Mm-hmm. Mira, te mandé esto, abre tu correo. A ese señor le llega, tiene folder así.
2: Uno se imagina.
0: Yo me lo imagino, porque Vitelio no va a tomar una decisión de troncharle la vida a un joven. El que ha hablado con él sabe la sensibilidad que él tiene y el respeto por el trabajo de los demás. Ese es mi criterio, lo he tratado personalmente, ¿me entiende? Lo he tratado personalmente, pues usted tiene que tratar a la gente para usted poder hablar a favor o en contra.
2: A mí me gustaría más adelante escuchar a los escogidistas, a los Amar, los Angel Polonia y compañía, hablar, porque yo leí a Rubén Camilo muy dolido con eso, me sorprendió bastante.
3: ¿Qué dice Rubén?
2: Rubén como que no le gustó el cambio, que ahorita jugando él va a jugar en la liga, va a dar palo, le ha ido. Y él dijo de que guárdenlo ahí que yo le escribí.
0: Me va a coquear. Ese mi hermano Rubén Camilo, una gloria de la locución y la animación radial de la historia de la República Dominicana, fue el mismo que satanizó al señor Albert Pujol como dirigente de los Leones, porque se expresó de manera soez en contra de los fanáticos y él estaba ahí. Eso me salió, ese señor diciendo palabras. Entonces tú, que aquí no, aquel que lo que dijo fue tres malas palabras que los dominicanos, tú quieres ver, ponte a usted quiere escuchar, monitore la radio y en un minuto lo que usted cambia aparecen 7 San Antonio. Lo que nosotros, claro, llamamos San Antonio, que son palabras,
2: claro,
0: sí, típicas del...
3: Ya el San Antonio es algo como que ni fu ni fa, ahora no, otra no, cosa.
2: Ya no, es una bondad.
3: Para, ya es una bondad.
0: Para otros espacios.
3: Sí,
0: como para digo, otros como espacios, digo claro, yo. A ti se espacios. Te puede zafar en un momento, a mí se me ha zafado y yo quiero como... A mí se me ha zafado.
2: Se autocastiga.

0: yo en el aire, el otro día se me salió un, y yo digo, pero ¿y por qué se me zafó? Y Julio se dio cuenta que yo quería meterme por el saco y salirme. Porque es que el público que me está oyendo no se merece eso, que caigan en lo que tú acabas de decir, de la cotidianidad.
1: No es que nosotros hablamos ya, así. Hay una generación que va creciendo que entiende que el vaina tu madre en el aire es un eso que como que va, como que ni fu ni fa. Y gente que idolatra eso, que eso es lo que me molesta a mí.
2: Gente con su puerto criterio.
1: Exactamente.
2: Que idolatra eso y que,
1: gente que lo acepta. Y que tiene una maestría y hasta un PhD en Oxford University. No, así no se puede. Hay que tener más prigilio, como dicen los viejos de antes.
0: Que yo no sé lo que es prigilio, pero lo decían los
1: viejos. Pero lo decían los viejos.
2: ¿Verdad? La definición de eso no ha aparecido.
0: No. Es verdad. No, prigilio.
2: Yo no lo he buscado nunca. ¿No?
1: Yo lo voy a buscar ahora mismo en Chapipipi.
0: Mire, usted no tiene prigilio. Prigilio Travieso Soto le hicieron un acto bonito el viernes a don Virgilio.
3: Sí.
2: 101 años del nacimiento de don Virgilio.
0: Mira. Hablando de una cuestión moral, mira equidistante cómo marcha esta sociedad. A que allí fueron unos adultos mayores, nostálgicos, a resaltar a uno de los referentes morales más fuerte que ha tenido la sociedad dominicana en sentido general, el profesor Virgilio Travieso Soto, que afortunadamente lo aprovechamos en el área deportiva, pero era general.
1: Educador.
0: Su conducta, sus posiciones, su desvelo por la juventud, por donde debían causar su sueño la juventud. Eso era don Virgilio. Pero nosotros, que le he dicho ya dos veces con esta, los cronistas jóvenes, las transmisiones están perdiendo a don Virgilio Travieso, por decir Arena, Banreserva. Entonces, para que yo, que soy un adulto mayor, no se me olvide, yo siempre digo Arena, don Virgilio Travieso Soto, Banreserva, para que no se me olvide, y lo complaco a los dos.
1: En el acto se hizo mucho hincapié en eso, o sea, seguirá llamándose Arena Banreservas, profesor Virgilio Travieso.
3: Lo dice, ya pusieron su tarja
1: ahí. Se puso su tarja ahí. Estuvo presente el jefe del patronato, el señor Hasbún. Estuvo parte de la prensa local que cubre el baloncesto y muchos inmortales del deporte en ambas ramas, en ambos géneros, masculino y femenino.
3: Qué bueno, qué bueno. Señores, yo no sé
1: si tengo aquí la definición de prigilio ya.
3: Dale.
1: Es un código de conducta personal que impulsa a una persona a actuar con mesura, moderación, decencia y respeto hacia sí misma y a los demás. Expresión común, se emplea con frecuencia en la frase "no tiene prigilio" para describir a alguien que se comporta de forma desvergonzada, imprudente o inadecuada. Sinónimos, ¿cuáles son? Vergüenza, decoro, cordura, sensatez, juicio o prudencia.
2: Yo no lo había buscado nunca.
0: A Popadilla no tiene prigilio.
3: ¿Qué es esto?
1: Yo vi a Padilla en un video jugando basquetbol con una franela. ¿Tú viste? Parece, ¿te acuerdas? A los Headhunters, unos luchadores de trajo llaverino también, que eran unos gordos grandes.
0: Hombre, no.
1: Así mismo, igualito, mano. Él parece como el nieto de André el Gigante.
0: Déjame al padre. Tiró un tablero que parece que lo iba a romper.
3: Señores, dale. Las Reinas del Caribe.
0: Qué bueno.
3: Jugaron un tremendo partido.
2: Bueno, jugaron una gran semifinal y una gran final. O sea, regresaron.
3: Frente al equipo de Canadá, que le venció finalmente 3-1. Ellas antes le habían ganado el viernes al equipo de Cuba y avanzaron a la final contra Canadá, que terminó llevándose el boleto disponible para los Juegos Olímpicos de 2028. A mí me gustó lo que yo vi. Marcos hizo los cambios que había que hacer. Puso a Ariana Rodríguez a jugar básicamente todo el camino.
0: Todo el camino.
3: Le dio mucha oportunidad a Flor Marie Colón Heredia, que pues estuvo también en cancha, y se le cumplió lo que mucha gente estaba hablando con respecto a esas dos muchachas. Vi a Alondra Tapia también ahí jugar.
1: Ariana
3: un gran Rodríguez. Partido. Sí, Ariana. No, Alondra. Ariana es la armadora. Ya la mencioné. Un gran partido en sentido general de Brenda, como de costumbre, levantando muchas pelotas. Y a mí lo que me gustaba de ella, que ella, normal, después que levantaba aplaudía.
0: Hay unos bloqueos en red, sí, épicos de esa muchacha, de ella sola, épico, con la facilidad que ella tiene.
3: Pero no, Brenda.
0: No, estoy hablando de la Martínez. Okay. La Martínez, la alta.
3: Gineire,
0: la hermana.
3: Brayley,
0: que yo los nombres tienen Gineire y Brayley, yo no. Óyeme, épico, pero hay un aspecto técnico, pues yo lo vi, los dos juegos, porque yo dije que esos dos juegos, lo dije el viernes aquí, iban a determinar que uno fuera sumamente vertical en cuanto a la crítica de que había que hacer un movimiento, que yo creo que hay que hacerlo, pero ya Marcos, como dice Satoki, se adelantó y dijo.
1: Se puso adelante.
0: Sí, no, sí, pero hubo un replanteo.
3: No, pero ahora. No,
2: pero por ahora versión,
3: ahora hubo un replanteo. Él, después del partido, él dijo de este último, porque él todos los días hablaba, que eso hay que agradecerlo. No agradecerlo, eso hay que aplaudir, reconocerlo. Más no agradecimiento, retiro el término. Él dijo que a la reina hay que cuidarla. Que vienen lastimadas, entonces recuperarme en medio de un torneo es muy difícil. Y se fue como por esa tónica. Todos los días él tenía un discurso totalmente diferente.
1: Él habló todo de clubes, de los clubes que donde juegan esas mujeres.
3: De allá, internacionalmente, porque aquí no hay.
0: Yo dije la semana pasada y el viernes lo recalqué, Canadá era, la vara estaba muy alta, porque Canadá da un saltito hacia arriba, por encima de nosotros, muy, muy evidente. Porque ellos tienen un enfoque de meterse entre los cinco mejores. Y ese,
2: bueno, están cinco en este momento.
3: Claro. Ese ranking varía. Después que pase una competencia, lo actualizan tres veces al año.
0: Ahora, con lo que vimos de Cuba y la reina, las aguas volvieron a su cauce. Eso fue lo que yo vi. Ahora, ¿qué pasó con el esquema que Marco me sorprendió? Integró a Geraldine González en el ataque, que la tenía nula. Un festival de chiquita. Le dio participación en el ataque. La estaba usando solamente de defensa como central. Y cuando yo la vi, y la vi en los dos juegos, Geraldine, esta muchacha, también un recital de eficiencia colocando pelota.
3: Ariana,
0: una maquita, en los extremos. Y de repente así se la ponía. Y Geraldine, digo, mira qué diferencia cuando tú tienes ya tres áreas de ataque, que eso te obliga al contrario a replantearse la defensa. Eso pasó.
3: Sí.
0: Él dijo, bueno, espérate, yo estoy cargando mucho a Brayerlin y de este lado a Gaila.
3: No,
0: apuesta. Sí. La defensa estaba cargada pues en el medio. Cada vez que esa muchachita hacía así, con su estatura. Sorprendió muchísimo.
3: Sí.
0: Ahora, ¿qué debemos? ¿En qué estamos nosotros que no somos élite? Señores, llegó un momento contra Canadá que para nosotros poner un saque bueno había que contarlo con los dedos, uno decir, pero ¿qué es lo que está pasando? O sea, tú sabes los errores forzados que nosotros cometimos. Entonces es un regalo que tú no le puedes hacer en ese nivel, tú no lo puedes hacer, pasa factura.
3: Para nada.
0: Entonces me quedé observando todo aquello porque a mí me consta de que vergüenza deportiva sí tienen esas muchachas.
3: Sí, la realidad es que perdieron, pero convencieron, por lo menos a mí.
0: A mí
2: me gustó el regreso a la competencia.
3: No, y la actitud de ese segundo set y de este tercer set. O sea, lo que esas muchachas hicieron en el segundo, fue cuando empataron a uno. Caramba, fue peleado, y esa emoción, peleado, y esa vibra, y esa energía, esa es la actitud que uno
2: tiene. Un equipo que en la realidad de este evento era superior.
3: Superior, por eso es que siempre hay que empezar dándole el crédito
2: al
3: rival. Era superior. Ahora, no pasaron vergüenza, que es lo que quiero decir. No. Se vieron entregadas. Y el dirigente cumplió. El dirigente tácticamente estuvo bien y administró bien el equipo, porque puso a jugar de principio a fin, como yo dije, Ariana Rodríguez, puso a jugar a Flor Marí y a

0: juventud, que era lo que el público también estaba pidiendo.
1: No es cuestión de nombre. Si la Marte viene de un proceso y no está en óptimas condiciones, entonces dale oportunidad, que tú tienes ahí talento para que ella pueda mostrarse.
2: Sin que vayamos a descartar a nivel a largo plazo.
1: No, el descarte.
2: Es un tema del momento.
1: Descarte
0: para
1: no.
0: Para nada, yo vi un artículo de opinión por ahí, yo no sé si fue.
2: Yo leí un disparate. No, creo que no.
0: Bueno,
2: era otro medio.
0: Creo que era el acento.
2: Sí.
0: El medio de suyo y el medio de nuestro amigo Fausto ahí, que puso un titular en las redes y que nos gustó mucho. No, como Babay Nivelca, bienvenida, algo así, ¿verdad? No. Bienvenida a Ariana Nivelca, ha sido una grande que hay que guardarle
2: todo. Y que todavía está en edad esa productiva. Es la misma
3: que jugaba a Francia, ¿verdad?
2: Sí, claro.
0: Después vino
2: Carla Echenique, Juana González en un momento. Pero
3: Juana ha sido duradera, al igual que Juana ha sido selección en baloncesto y en voleibol.
0: Aneri jugaba baloncesto.
3: Pero Aneri no fue selección.
0: No, para nada.
2: Doña Aida,
1: el prototipo es
0: Heida Joaquín.
2: Que también agrégale sobol.
3: Sobol también. Es un androide esa, porque mire, mi hermano.
0: Entonces, miren,
3: hubiera estado en esta época, en NCAA, se mete 3 millones de dólares al año, por 4 o 5 años. Fácilmente. Pero ven acá, que sabe, eso se paga.
1: Ella era élite en tres deportes.
3: Entre deportes.
2: Probablemente la atleta femenina más completa que haya dado el país.
3: Es probable, sí.
0: Entonces, la situación de la reina. La situación de las reinas del Caribe en torno a la clasificación olímpica. Recuerden que los Juegos de Los Ángeles en voleibol van a jugar 12 selecciones. Y de hecho, ya hay dos clasificadas. Estados Unidos, por ser la sede, Canadá, que lo logró aquí, el único boleto.
2: Va a haber un boleto en cada área.
0: Continente, en cada...
2: Incluyendo Sudamérica.
0: Continente, incluyendo, miren, está el de la Norseca, que ya Canadá, porque son 6, con la sede más 5 clasificatorios continentales, el de la Norseca es de Canadá. El clasificatorio de Asia, que lo va a ganar China, porque incluso es en Tianjin que lo van a celebrar. El clasificatorio de África, que seguramente lo gana el mejor equipo ubicado ahí, es Kenia, si mal no recuerdo.
2: ¿Es el que uno ve?
0: El mismo Kenia, es el mejor equipo ubicado, creo que está en el ranking número, en el puesto número 23. El de Sudamérica, que lo va a ganar Brasil, porque también es en Brasil que lo van a celebrar en Río de Janeiro. Me queda uno. Asia.
3: Oceanía, Australia.
0: No.
2: Sí, por eso.
0: Sí. Asia. China, Europa que lo va a ganar Italia, son las campeonas del mundo. Ya, entonces ahí tú vas a tener 6 puestos para los Juegos Olímpicos. Van a quedar 6 más. ¿Cómo se van a dar esos 6? Sencillo.
3: Repechaje olímpico.
0: No. Campeonato del mundo,
2: el año
0: que ahora se pasa a llamarse la Copa del Mundo. Ya todos los deportes le están poniendo copa, como la FIFA, que fue la primera.
1: O sea, de por copa sale más barato.
0: Sí. Entonces, ahí van a darse 3 puestos. ¿Cómo van a ser esos 3 puestos? Mejor ubicado en la competición.
2: Entre los
0: equipos que no están clasificados. Por ejemplo, si ese mundial lo gana Estados Unidos y Canadá, no, que ya están clasificados,
1: eso no cuenta.
0: Entonces, los 3 lugares que van a los Juegos Olímpicos son segundo, tercero y cuarto. Pero después hay 3 puestos más, que es en la Liga de Naciones de 2028. En el caso del mundial será entre agosto y septiembre, finales de agosto, principio de septiembre. Ahora, la Liga de Naciones será también en verano. Ahí los 3 equipos mejor ubicados después de la Liga de Naciones en el ranking de la FIBB, que tiene un complejo sistema de puntuación que es muy muy enredado. Entonces, si usted termina la Liga de Naciones bien ubicado, el ranking se actualiza y dependiendo los equipos que no estén clasificados, van a escoger los 3 mejores ubicados que no estén clasificados después de la Liga de Naciones.
1: Después de la Copa y de la Liga de
0: Naciones. De la Liga de Naciones, 3 y 3.
1: Ya. ¿Y qué queda ya al final?
0: Ya nada. Los Juegos Olímpicos.
1: Hay muchos chances.
0: Hay 12. No.
2: Hay chances,
0: pero eso de ahora le afectó. y te voy a decir por qué el Norseca le afectó. El primero, el Norseca, y luego el clasificatorio.
2: El Norseca daba muchos puntos.
0: Sí, porque oye, ¿qué es lo que pasa? El sistema de puntuación de la FIBA no es como el de la FIFA, ni como el de la FIBA, ni como el del baloncesto, como la FIBA. Ahí te toman en cuenta primero la importancia del rival. No es lo mismo tú ganar de Estados Unidos que a Cuba.
3: No.
0: Estados Unidos te proporciona un mayor puntaje. Pero también el score. No es lo mismo perder 0-3 que 3-2, por ejemplo. Y se toma la importancia de la competencia, el nivel de la competencia. Es decir, que toman tres elementos que son extraños, son raros, pero que no se evalúa de una manera igualitaria. O sea, tiene un complejo sistema de evaluación para el puntaje que definitivamente pone el asunto muy difícil. Ya las Reinas del Caribe bajaron un puesto por lo de aquí.
3: Ahora somos 15.
0: No, ahora somos 16.
3: 16. O sea, hace 10 años éramos 8.
0: Sí.
3: Y ahora somos 16.
2: Sí, pero eso. Sí, pero eso es muy dinámico.
0: Sí, eso es muy.
2: Porque tú tienes un torneo bueno y tú saltas.
0: Sí, exacto. Por eso que yo te digo, tú le ganas a Italia y da un salto enorme.
2: Ahora
0: tú le ganas a Ecuador y no pasa nada. No.
2: Este no año prácticamente termina ya para fines de grandes competencias. El año fue malo.
0: Sí.
2: Si este es el año de la transición de una generación a otra o híbridamente de un cambio importante de cantidad de jugadoras que hoy están tomando la estelaridad, porque no es que vamos a cambiar 12 por 12, en ningún momento va a pasar eso, sino que ahora hay unas 5 jugadoras que han irrumpido pidiendo con juego su espacio en el equipo. Y por lo tanto esos espacios lo va a terminar cediendo una que otra veterana, y ya hay algunas que están en retiro. Si este es un año de eso, de la transición de esos procesos normales en todos los equipos del mundo, el año puede que no sea tan malo, que sea simplemente parte del proceso. Entonces, pero tiene que venir un mea culpa, una visión crítica real. Hay que criticarse, el proyecto tiene que criticarse, el proyecto tiene que ver qué tanto hay de cada elemento, qué tanto faltó la salud, qué tanto hay que manejar el tema de las cargas, qué tanto es los cambios naturales que tiene que vivir el proyecto, porque si hay algo que hay que reconocer a este proyecto es que lo ha sido, no es un nombre, es un proyecto. Y por eso ahorita comenzamos a mencionar las acomodadoras, y vamos pasando de Francia a Juana, a Carla, a Nivelka, a Arianna. Ven, proceso. Una por el otro. Y cada una que llega, cuidado si mejora la otra. Porque se va aprendiendo. Entonces, si eso es lo que está pasando, ok. Pero tiene que venir un análisis serio y profundo de eso. Y solamente los resultados del próximo año nos dirán si valió la pena este proceso que acabamos de vivir.
0: Eso es así. Señores, esto es todo en este primer bloque. Vamos a una ligera pausa. Cuando regresemos, más contenido en Mañana Deportiva. También vienen las llamadas.
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0: Estamos de regreso en su espacio Mañana Deportiva por esta CDN Radio. Ya hablamos un poquito de todo lo acontecido, tema Ketel Marte, tema Wander Franco, tema
1: insaciable,
0: Reyes del Caribe.
1: ¿Cómo es? Insaciable. Es dinosaurio ya. Es un tiranosaurio Rex. Señores, yo estoy aquí ¿cómo que se dice?
2: Anonadado.
0: Anonadado. ¿De qué quieren hablar, señores? Porque yo no quiero,
1: mira, toma tu
0: maldito leló. Julián, no. ¿De qué tú quieres hablar?
1: Oh, si tú me vas a preguntar, a mí siempre quiero hablar de basquetbol.
0: ¿Eh?
1: Yo siempre quiero hablar de basquetbol.
0: Ok, ¿qué hay de baloncesto?
1: Hoy jugamos contra Chile.

0: Sí.
1: A las 7 de la noche. Un equipo chileno que no tiene una tradición.
2: Si jugamos contra Chile es un equipo chileno.
0: Sí, claro, yo creo.
1: No es tradición de baloncesto ese país. Tiene un muy buen jugador.
0: Pero le jugó bien.
1: Ha crecido bastante.
2: Vea, acá en esa, que bajo esa dinámica no perdimos nosotros de México aquí.
1: No, pero México ha participado en varios Juegos Olímpicos, en varios Mundiales.
2: Sí, pero lo que trae es que no, es un clavo pasado. Y hoy tuviéramos más cómodo también.
0: Sí.
2: Esos punticos.
1: Es que, el equipo debió tener 7-0 ahora mismo.
2: Ah, muy bueno.
1: En la ruta no hemos perdido.
2: Muy bueno. Cuando le ganamos a Brasil fue que a mí me llegó esa. Digo, pero con esta derrota de México, con Chile hay que ir con todos los poderes a sacarlo de la
1: calle. La victoria de hoy no es la que prácticamente no va Ángel Delgado por lesión.
0: Sí, está claro.
1: Entra por el Luismar Ferreiras. Y el caso Luis Santos, que se quedó en Brasil, no se integró allá a Brasilia.
0: ¿Y qué pasó con eso?
1: Lo que pasa es que cuando se hace la convocatoria, él no estaba firmado con el equipo de Brasil que va a jugar creo que en São Paulo. Entonces, como él no estaba firmado, no se le había mandado permiso, no se le había pedido permiso a nadie porque no hay a quien pedírselo. Entonces, a él lo firman y se envía el permiso ya cuando había pasado un par de días que ha pasado el proceso, y el equipo se agarró de ahí para no dejarlo. Tú puedes especular y decir, bueno, como están en Brasil, un equipo brasileño no le dio el permiso, que sacó su segunda. Al final no hizo falta el señor Luis Santos. Okay. Como quiera sacamos el partido. Por Luis Santos entra Chad Baker Mazara, el hijo de nuestro buen amigo ex selección nacional Derek Baker López, y la amiga Carmen Mazara, la zareña mil por mil, que me confirmó el muchacho, por cierto, que va a jugar con San Lázaro en el torneo superior, que arranca el día 15. Hay un buen matchup en el día de hoy. Felipe Jase es el buque insignia del equipo chileno. Es centro de 6 pies con 10 pulgadas.
0: Se va a embrujar con Joel.
1: Con Joel Soriano. Ese es el matchup del día. Y el otro matchup que todo el mundo quiere ver en Argentina debe ser fruto de tertulias. El Che se enfrenta a Checito. Manu Córdoba, el argentino que dirige a Chile, él prácticamente es
0: una hechura,
1: un imitador del Che García, en sus gestos, en sus ademanes, en la forma de dirigir, en cómo arenga al público y a sus jugadores. Hoy va a haber un buen macho.
3: ¿Trabajaron juntos en algún momento?
1: No, que yo sepa no. Esos son los dos matchups del día de hoy.
0: ¿Qué se espera entonces? 20 puntos. ¿Cuánto da?
1: En la línea de Las Vegas, la última que yo supe era 24 puntos. Yo, por la forma como Dominicana juega siempre en casa, con muchas distracciones, yo no me atrevo a decir que Dominicana va a cubrir o no, porque Dominicana tiene el talento para ganar de 30.
0: Claro.
1: Ahora, hay que ver si...
0: Pero eso también tiene que ver con la cantidad de público.
1: Sí.
0: Tiene que ver con la cantidad de público y el ambiente. Uh-huh. Esos muchachos, yo creo que han aprendido la lección.
1: Ellos saben que sí.
0: Como que la gente está muy pendiente de esa parte. Porque cualquiera de ellos va a una entrevista y se le pregunta eso.
1: Sí. Y otras cosas.
0: ¿No? Sí, cómo es que aquí juegan de una manera diferente a cómo juegan en la ruta. A mí me parece que ellos hoy acaban con ese relajo. Y se ponen a jugar.
2: Dios te oiga, porque nosotros hablamos por lo que vemos constantemente. Hay un buen tiro de tres.
0: Sí.
2: Y el público se para a victoriar. Y ellos se viran para el público. Y eso no lo vimos en Brasil. En Brasil, Jim Montero dio un recital de disparos detrás del arco. Sí. Y inmediatamente se integraba al aspecto defensivo, concentrado en el juego. Sencillamente, aquí quizás ese aspecto incluso le ha afectado al mismo Che. En un momento determinado el Che se envuelve en la euforia local y hace su chesada. Uh-huh. Hace su chesada y se mete en la cancha. Y los árbitros tienen que decir, van dos veces que te he dicho que tú no estás jugando, sal.
1: Sí.
2: Y se vira pa aquí.
1: Y comienza a hacer así, a él le gusta hacer así.
2: Para que el público... Entonces, vamos a concentrarnos en el juego aquí, porque en otro lado hemos demostrado que tenemos concentración total,
0: Julián,
2: en cancha ajena.
0: Pero esa victoria de hoy clasifica al equipo.
1: Clasifica al equipo,
0: para
1: el Mundial.
0: Para el Mundial,
1: ojo. Faltando cuatro juegos.
2: Oye, peor aún.
0: Ojo, con peor esto. Peor ahora. Como que no ha reparado en eso.
2: Oh, pero eso es para celebrar.
0: Tomando en cuenta lo que resta después de.
2: Lo que exacto, tú has dicho para celebrar.
1: Lo que resta después de sería en noviembre un partido contra Colombia en Cali.
0: Colombia.
1: Que un servidor estará cubriendo por allá, uh-huh, por Mañana Deportiva.
2: ¿Cómo?
1: Claro, sí.
0: ¿Y después?
1: Sí. Y es Santiago de Chile, ese un par de días después.
0: O sea,
1: luego ya, y luego en febrero se recibe aquí a Brasil y a Colombia.
0: A Brasil, no, me parece ese es el...
1: ¿Usted quiere ir para allá?
2: No podemos llegar a recibir a esa gente, no. Por eso son más fuertes que lo que queda. Es ganar a los débiles.
0: No, ya, eso por eso que yo...
2: Pero lo que usted ha dicho...
0: El equipo se pondría entonces con... 6-2.
1: 6-2 ganando en el día de hoy.
0: Y
1: tú vas a jugar en la ruta en noviembre, en la ruta donde tú no has perdido, a dos equipos más débiles como Chile y Colombia.
2: En su casa.
1: En Cali y en Santiago de Chile.
0: Esa es la victoria de la clasificación.
2: Cali,
0: no hay forma que después de eso pierdan esos cuatro partidos.
2: Pero
0: se pondrían en 6-6.
2: Dijiste que va a cubrir por el por Mañana Deportiva y siguieron los comentarios.
1: No, porque yo
0: el
1: voy
0: problema con es que yo estoy pensando en otra cosa.
1: Yo voy. Tú sabes lo que me de estos cuatro partidos que van después de este, el que más yo quiero que suceda, aunque ya vamos a estar clasificados, es Brasil aquí, porque va a ser el último partido de cara al Mundial. Tú ganándole a Brasil, que ahora mismo, luego de Estados Unidos y Canadá, viene siendo el mejor equipo de este hemisferio, tú estarías dando un manazo en la mesa. Digamos, estamos aquí, vamos para el Mundial, vamos a tratar de ser el mejor equipo latino en el Mundial y vamos con todo para las Olimpiadas del 28.
2: Época en que se celebrará ese partido.
1: Febrero.
2: Disponibilidad de jugadores estelares para enfrentar a Brasil aquí. Es importante.
0: Vamos a estar clasificados, para lo que él dice,
2: porque él le está buscando otra cosa, pero tú me has dado tranquilidad.
0: Sí. Uh-huh.
2: Que es algo que la federación también debe manejar. Debe manejar de que si hoy hay que hacer una celebracióncita. Sí, porque eso le suma.
0: No, hay que hacer celebración porque todavía no ha...
3: No, porque no va a ser matemática.
0: Porque no es que ya ellos van...
2: No es absoluta.
0: No, porque...
2: Sino que nos pone cómodo.
0: Tú tienes que respetar al rival.
2: Eso es
0: así. Tú tienes que no faltar el respeto al rival y celebrar antes. Ahora, con 6-2 no hay forma, tomando en cuenta lo que queda, que ese equipo se quede fuera, no hay forma.
2: Ahora,
0: no hay forma, señor. Quedando cuatro juegos, van a perder los cuatro, ante Chile uno, ante Brasil otro y dos contra Colombia. Van a perder,
2: señor.
0: El único juego que se puede perder,
3: el de Brasil,
0: se puede, pero es el último. Vamos a estar clasificados.
1: Sí.
0: Entonces ya eso, lo de hoy ya es trámite. Con lo de hoy, el equipo dominicano está nueva vez en el Mundial.
1: Por sencillo. Cuarta ocasión consecutiva.
0: Le pueden llevar el sub-20 de Maíta
1: a Colombia
0: y olvídate, le pueden llevar el sub-20.
2: Señores, miren, cuatro veces en un mundial en ese lazo de tiempo es muy significativo. Usted puede estar o no de acuerdo con las personas,
0: claro,
2: que andan, pero o sea, eso es producto de que se ha hecho un trabajo.
1: Sí.
2: Se ha hecho un trabajo con sus altas y sus bajas, pero cuatro veces tú colocar un equipo de un bitercio insular como el nuestro a competir.
0: El trabajo está ahí.
2: Y de baloncesto. Uh-huh. No es lo mismo.
3: Sí, pues, o cualquiera. Hacer un atleta individual es un proceso que tiene sus dificultades, pero tú lo haces. Ahora, cuando tú tienes que hacer un equipo mundialista, un atleta no te da. O sea,
2: no, y con la característica
3: tiene que hacer un equipo compacto
2: con la característica propia de nuestro país, que no tenemos la cultura de identificación con la marca. O sea, nosotros no lo podemos aglutinar a todos como se queja la gente. Dice, pero Juan Bayama está... Sí, que es otra cosa, hermano. Es otra cultura. Y eso envuelve otras cosas también de Estado que los jugadores responden. Que no pasa en los países tercermundistas. ¿Tú me entiendes? Tú no puedes limitar a un jugador que está bajo contrato en una liga ganándose un dinero para asegurar su futuro a que deje eso para jugar obligado. No, eso no se puede. Entonces, pero lo NBA, sí, por eso tiene su futuro.
3: Y también asegurado. Hay unos temas mercadológicos. O sea, uh-huh. No es lo mismo tú activar tu mercado en Francia, lo que sea que tú vendas en Francia, que hacerlo en República Dominicana, que el mercado no te va a responder, no te puede responder igual por más que quiera. Entonces, todo eso tiene algún peso a la hora de que jugadores de ese nivel decidan a favor de estar con sus selecciones siempre, porque hay elementos que están en esos mercados, vuelvo y repito, que de este lado tú no lo vas a encontrar.
2: Y tenemos que decirlo porque esa es una de las cosas que el público vive resaltando, porque hacen unos símiles hasta cierto punto ridículo. Pero Nicolás, yo qué sé. Sí, pero que es otro mercado, es otra realidad.
3: Ah, y si la gente te llama y te dice, Wemby, tú vendiste aquí este año, qué sé yo, cuántas camisetas, y resulta que el número es atractivo.
1: Es atractivo.
3: Aún para Wembayama.
1: Sí. Y hay una marca que te quiere contratar para que tú te pongas el t-shirt y te bebas la agüita que ellos tienen. Tú tienes que hacerlo.
2: Señores, las condiciones que ponen esos atletas están aprobadas, por el Estado, claro, de esos países.
0: Vi a Joaquim más delgadito.
1: ¿Tú? Sí, sí, igual que Doncic. Ambos están...
3: No, Doncic está fit.
1: Sí, sí, están fit los dos. Están...
0: Lo de Doncic se sabía, sí. Ya, se había presentado. Sí, sí.
1: Aparentemente Joaquim viene por recuperar terreno perdido con los Denver Nuggets.
2: Está más delgado.
0: Sí,
2: está más viejo.
0: No se ve fofo.
1: Por cierto, ya que tú hablaste de un jugador de NBA, hoy cumpleaños Jalen Brunson, el capitán de los Knicks. Yo no tengo forma de agradecer a Jalen Brunson lo que hizo por este señor. No tengo forma de agradecer eso. Estoy hablando de Jalen Brunson.
2: Él pensó
1: el que me hizo campeón.
2: Jockey y lo asoció y trajo al chiquito de los Knicks.
0: Sí. Tenemos a Angel, ¿dónde hizo por ahí? Angel Polonia, que casi está ready con nosotros. Mientras, saludamos, ya está listo, la gente nuestra que está en YouTube, en Mañana Deportiva, César Zavala, Mioritz Aracena, Ángel Purlet, está también Freddy A. Santana, el ingeniero Juan Trinidad, el hombre de la sopa, Mioritz Aracena, Marcos A. García, DJ Frankie Karaoke, Ginette Taveras, Richard Herrera, Alexander Morel Peña, José Morel, está también Nelson Gutiérrez, Robert Canelo, Austin Aracena, ese príncipe, y Juan Francisco Santana. Gracias a todos ellos por la sintonía. Claudio Sosa dice que está activo. Vámonos de inmediato con Angel Polonia. Muy buenos días, don Angel, ¿qué tenemos?
4: Buenos días, muy buenos días a todos, Quiterrero, señor Américo Celado, Neftali Ruiz, el campeón Julián Suero. Y a todos los amigos de oyentes de Mañana Deportiva. Señores, UFC Shanghai nos dejó un evento lleno de sorpresas, knockouts y un par de golpes bastante duros a las predicciones. Comenzamos de una vez con Bilal Hassan, que tuvo un debut espectacular en UFC. El peleador de peso mosca mantuvo su invicto y terminó noqueando a Nelson Rojas con una poderosa mano de derecha en el segundo asalto. Después vino Liu Zhe, el chino, contra Levi Rodríguez Jr., una verdadera guerra de pesos semipesados. Los dos tuvieron sus momentos, pero Liu Zhe encontró el golpe definitivo y terminó noqueando a Rodríguez a los 4 minutos con 26 segundos del primer asalto, debut soñado para el chino. En el peso mosca tuvimos la revancha entre Alex Pérez y Sumo Daerji, y esta vez Sumo Daerji fue quien se llevó la victoria por decisión unánime después de aquel momento, ¿verdad?, de aquel 30 de mayo, donde la pelea fue declarada no contest. Luego llegó Kai Asakura contra Aurikilen, y Asakura

0: volvió a demostrar por qué es uno de los nombres más peligrosos de la división. Conectó una espectacular patada a la cabeza y terminó la pelea con golpes a los 34 segundos del segundo asalto. Victoria consecutiva, su segunda victoria consecutiva para Sakura en la UFC. Y llegamos a la pelea coestelar. Aquí fue donde se nos cayó el favorito. Jan Sionan se enfrentaba a Denise Gómez. La brasileña salió a imponer su ritmo desde el comienzo. Gómez conectó un codo tremendo y posteriormente siguió dando golpes hasta conseguir el knockout a los 4 minutos con 49 segundos del primer asalto. Un sorpresón en Shanghái. Denise Gómez consiguió la victoria enorme sobre una contendiente número 4 de ranking. Y en el plato fuerte de la noche, Umar contra Son Yadón. Umar llegaba como el número 3 de ranking y como uno de los de los favoritos más grandes de toda la cartelera. De ganar esta pelea se iba a volver a meter en la conversación por una oportunidad titular, pero Son Yadón tenía otros planes. En el segundo asalto, cuando Umar intentaba entrar con una acción de derribo, Son encontró un brutal uppercut de derecha que mandó a Nurmagomedov a la lona. El árbitro detuvo la pelea al minuto con 48 segundos del asalto. Sorpresa monumental en Shanghái. Son Yadón derrota a Umar por nocaut y pone nuevamente su nombre en la conversación para una oportunidad titular. Los bonos de performance de la noche, los dos premiados fueron precisamente Son Yadón por ese espectacular nocaut sobre Umar, Bilal Hassan por su impresionante debut y knockout sobre Nilsson. Y la pelea de la noche fue la del chino Liu Se versus el brasileño Levi Rodríguez. Ambos se llevaron $100,000. Así que Shanghái nos dejó una cartelera llena de finalizaciones, muchas sorpresas. Y para nuestras predicciones, una noche un poquito complicada. Nuestros dos principales favoritos terminaron cayendo. Pero así son las MMA. Puedes tener el análisis, los favoritos, los números de tu lado, y cuando se cierra la jaula, cualquier cosa puede pasar.
1: Eso es así, no solamente en las artes marciales mixtas, sino en los deportes. Después que se canta playball en béisbol, cualquier cosa puede pasar, aunque ahí es más fácil que el grande le gane al chiquito.
2: Mucho claro, más fácil.
1: No es tan fácil, sí, mejor dicho, en baloncesto sí es más fácil.
2: La lucha, sí, el fuerte tiene más chance.
1: Sí. Porque Angel, nada,
0: sí, pero aquí no cualquier cosa puede pasar.
1: Los vaticinios, porque ya tú lo dijiste, no te voy a.
0: Hola, el estelar nos fuimos de 4-6. No tuvo Mara.
1: Bien.
3: Yo quiero hacer una compañía de eso.
0: 4-6.
1: Angel. ¿Oíste, Angel?
3: Yo quiero hacer una compañía de eso aquí. De MMA.
0: Oh, bro. Ya tú me tienes a hablar de eso.
3: Escríbeme ahorita por WhatsApp. Yo quiero llevarlo y ligarlo con espectáculo.
2: Síguete metiendo al lío.
3: Yo quiero ligarlo con espectáculo.
1: Eso no es un lío, es una inversión.
3: Una inversión. Ligarlo con espectáculo. Yo quiero hacer una sección dentro de MMA que se llame Piña Bochinchera, para poner gente que tiene problemas de los medios.
1: Carlos Angel y Ricky Ravea.
3: Carlos Angel. No, ellos son panas.
0: Sí. Es esto.
3: Ellos son panas.
1: Sí. El peje y el profe.
3: El peje.
1: Una pausa, Angel, gracias, nos vemos. Vámonos a una pausa, luego venimos con más en Mañana Deportiva.
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0: Estamos de regreso en su espacio Mañana Deportiva por esta CDN Radio, lo mejor a través de tus oídos. 809-683-8790 y 8791. Gracias a todos por la sintonía. Un saludo para Joselito Jiménez. Fuerte abrazo también para Eliezer Mota. Desde Punta Cana está Eliezer Mota. Y Luis Alberto Aracena Genao. Dice Américo que él es quien te saluda el viernes, quien te saludó el viernes. Parece que te encontraste con alguien. Ese es Luis Alberto Aracena Genao, no dice más. Gracias a Joselito desde La Vega. Gracias, Joselito, por tus palabras. Quiero que le hablen, Neftalí, atención, de los Yankees y los Medias Blancas y los Medias Rojas de Boston. Pero después de las llamadas. Adelante, buenas.
1: Hola, buenos días, bendiciones, Negro Peguero de este lado.
0: Adelante, Negro.
1: Sí, usted ahorita convocó a los escogiditos para que habláramos del tema.
0: Sí.
1: Yo tengo 51 años siendo de los Leones del Escogido y estoy de acuerdo con la decisión tomada por el equipo.
0: Ahí está.
1: Porque entiendo que el caballero no se manejó bien y es una mala imagen tanto para la sociedad como para el equipo. Yo tengo tres niñas y creo que nosotros tenemos que dar ejemplo a la sociedad cuando gente que tiene la capacidad, porque una persona ya así ganando millones de dólares tiene que saber lo que hace. Usted no es un loco viejo, usted gana dinero y tiene que saber lo que hace. Entonces, totalmente de acuerdo con la decisión.
0: Gracias, mi hermano. Seguimos, buenas.
2: Saludos, buenos días.
0: Sí, adelante.
2: Saludos para Américo Celado. Mira, esto es una llamada muy concurrida en estos días. Julián,
3: dímelo.
2: ¿A cómo estamos hoy?
3: Hoy estamos a 31 de agosto.
2: O sea, estamos exactamente a 15 días, ¿verdad? Para el día 15.
3: Sí, exactamente.
2: ¿Qué pasó? Déjame preguntarle a Satoshi, porque no, déjame preguntarle a Satoshi, Julián, porque tú estás muy en el inside. Satoshi, a 15 días tú hoy me puedes nombrar los 8 dirigentes del torneo superior de la capital.
3: Los 8 dirigentes del torneo superior. Déjame a ver de memoria cómo lo hago.
0: No,
2: Julián, tranquilo, que tú porque estás en el inside full. Pero Santoquio, un periodista de larga data, que esas informaciones, si estuvieran corriendo.
0: No, pero ni él, yo creo, ni él. Porque déjame yo te sé decir Melvin López.
3: Melvin López, Mauricio Báez. Mauricio Báez. San Carlos, Joel Félix La Pipa.
0: Sí,
3: en el Varias, Pancho Fortuna.
0: Exacto.
3: Pero en San Lázaro, el ex jugador Giovanni Valdés. En Los Prados, ¿cuál? Regresa al Dominico Boricua Carlos Payano. En Huellas del Siglo, el romanense Carlos Medina Huigi. En el Millón, Abraham Disla, miembro del staff de la Selección Nacional. Y me falta uno, ¿cuál es que me falta? Bameso, regresa a Julio Duquera, manager del año de la Liga de Venezuela. Ahí están
2: los Julián, entonces, una pregunta. Ajá. Si yo, o no yo, cualquier fanático común, va a los 8 Instagram, que ahora mismo es el medio de información de cada equipo. A buscar esa información, la encuentra.
0: No.
2: Ah, pues lo sigo escuchando.
0: Bien, gracias.
3: Eso es el parecer de Jorge. Yo no, le doy
4: no, poco seguimiento. No, él es un fanático muy exigente. Oye, es lo que está el pendiente resaltando, que hay que decirle cuáles son los managers. Pero eso es insólito.
0: Muy buenas.
5: Buenos días. Américo y ese equipo tan bueno por la mañana.
4: Un abrazo.
5: Gracias, hermano. Dos preguntitas. Los números de Otani esta temporada, ¿y quién está teniendo mejor temporada, de Juan Soto y Otani?
6: No, Otani está teniendo mejor temporada por mucho. Y los números de
0: Otani, Juan Soto no ha jugado. Mira, regresó y la sacó.
4: Regresó.
0: Tal y como le dije a usted.
4: Regresó.
6: Soto ha sido productivo cuando ha estado.
3: Cuando en 20 años yo voy a poder decirle a los más jóvenes, yo vi a Shohei Ohtani jugando béisbol desde que llegó, desde que inició su carrera,
0: claro,
3: hasta que terminó.
0: Muy buenas.
7: Buenos días, ¿cómo están?
3: Bien.
7: Bueno, antes de, fue que le he cogido cambio a Wander Franco.
3: Lo dejó libre. Lo dejó libertad. Ah, no,
7: excelente, excelente. Súper excelente. Una cosa, señores. Vuelvo y repito lo que dije los otros días. No hay una persona en el planeta que haya criticado en los últimos 2 años al Che García más que yo. Pero que yo estoy viendo en el Che García, que él reparó algo que él vio que estaba mal. Ese juego que él mismo en la entrevista con Bianchi Ricardo dijo, que él mismo tuvo su cuota de culpabilidad. Los muchachos lo veo también, que se están culpando de ese tipo de cosas. Entonces, me gusta lo de, por un lado, lo de las líneas de hoy. No me gusta porque a ningún equipo se le puede dar tantos puntos así. Pero por otro lado, eso como que compromete a los muchachos a jugar seriamente para cubrir esa línea. Eso me gusta mucho. Y creo que hoy se le va a dar una zurra a Chile, porque en verdad hay que dársela. Lo sigo escuchando.
0: Bien, gracias. Adelante, buenas.
8: Hello, sí, buenas. Buen día, todo en cabina. Todo en cabina. Yo nada más estoy de este lado.
0: Adelante, Johnny.

0: temporadas, juega las posiciones 2 y 3. Muy buen defensor. Sale tarde de NCAA, ya sale con 26 años. No tiene por el momento contrato para jugar fuera del país o invitación en la G League o algo parecido. Y aparentemente, como me había comentado él hace unos días, estaría jugando con el Club San Lázaro en el inicio del torneo distrital este 15 de septiembre.
1: Sí, el problema también con eso de Wander es que tú no puedes llevarte un lío a lo interno. Tu jugador cara, tu jugador clave, se llama Eric González, que juega la misma posición que juega Wander Franco.
0: Uh-huh. Y es como el líder
1: mover,
0: del
1: tú
0: equipo.
1: Tú vas a tener que mover a uno, ¿no? El clave, el uh-huh. líder de ese equipo. Tú vas a tener que mover a uno.
2: Un muchacho que no ha dado...
0: Nunca un problema.
2: Nunca nada de qué hablar.
1: Tú vas a crear un problema. No. Un problema. Buena, tómelo por ahí también. Buenas, adelante.
3: Buenos días, Satoshi.
1: Sí.
3: Felicitar la gestión del Escogido, la decisión. Un manejo olímpico tienen esa gerencia del Escogido. Y con respecto a las Reinas, orgulloso de ese equipo. Vamos a seguir buscando la clasificación en otras oportunidades, pero estamos orgullosos de este equipo realmente. Hay oportunidades de mejora a resaltar. La calidad de esa Ariana Rodríguez, muy buena, estamos muy bien parados ahí con ella. Lo que sí entiendo que debemos mejorar un poco la parte física. Veo una Gaila un poquito sobrepeso, eso es lo que veo. Eso se puede mejorar, fortalece un poquito más a John Kyra. Se notó un equipo de Canadá muy físicamente muy diferente al de nosotros realmente. Pero de verdad que hay oportunidad de mejora, es bueno siempre revisar y mirar un poquito más hacia adentro para ver qué podemos mejorar en la selección. Son y así. Nada, y para adelante.
1: Tremenda radiografía del amigo. Buenas, adelante.
4: Buenos días.
1: Sí, adelante. Hombre.
4: Miren, yo particularmente he tenido la suerte de ir a ver por lo menos 5 o 6 juegos de la Reina del Caribe en mi tiempo. Este juego pasado, mira, el ver a esas jóvenes como salieron, mira, yo nunca la había visto tan ni emocionalmente por haber ganado, ni emocionar, pero por perder la vi llorando prácticamente a todas. Cuando salían así, esas jóvenes iban llorando, o sea, había un sentido de vergüenza, de deseo de ganar, o que muchos no entienden, mis hermanos, que muchos creen que esas muchachas van ahí, si perdían, perdían, y si ganan, ganan. No, había un sentimiento en esas jóvenes que nosotros lo que debemos es darles apoyo, porque ellas estaban como en ganar aquí. Pero ahora bien, Satoshi, siempre nos quejamos de lo mismo. Él estaba vacío, prácticamente vacío, eran 2 o 3 asientos que habían. Entonces se quejan si no ganan, pero no pagan una taquilla ni que le den palo, como decimos popularmente. Entonces la gente quiere, tú ganas, que ganes, pero el apoyo emocional vale mucho. Entonces después queremos despotricar y llevar esto hasta las últimas consecuencias. Pero mira, mi hermano, yo vi a esas muchachas, la Martínez, la hermana, esas niñas iban llorando como que y que había pasado una tragedia, pero bien. Por otra parte, el que usted tenga tan organizado ese torneo, o ustedes tengan tan organizado ese torneo, no quiere decir que el que no ha empezado no va a servir.
1: ¿Entiendes? Bien, gracias, mi hermano.
4: Ameriquito lo dijo, muy exigente, demasiado exigente.
1: Muy buenas. Adelante.
5: Buen día.
1: Sí.
5: Señores, los fanáticos nos montamos en la ola. Los Leones del Escogido lo que hicieron fue, ellos saben que no tenían una posición para Wander Franco, lo dejaron libre para que él pueda firmar con otro equipo si otro equipo se interesa, porque ellos fue después que surgió la noticia de que él estaba interesado en jugar en la liga, que lo dejaron libre. ¿Por qué no lo dejaron libre cuando, desde que empezó el problema con él? Porque ellos estaban pensando en que si la cosa se calma y el jugador quiere jugar, tenemos ese jugador ahí, pero ahora mismo ellos no tienen dónde ponerlo. ¿Qué van a hacer? ¿Lo van a dejar ahí con el escándalo que hay? No, se salieron de

0: patana. Yo escucho la radio.
1: Mira, bien, yo no estoy muy de acuerdo.
2: Pero... siempre, hoy que juega la selección, quiero resaltar algo. Siempre se quejan mucho los inmortales del baloncesto, las leyendas del baloncesto, de que no lo invitan a los juegos de la selección, de que no se le hace un pequeño reconocimiento, una distinción con llevarlo a los partidos. Y en el día de hoy la federación tendrá un grupo de asientos, de 24 asientos para un grupo de inmortales y leyendas del baloncesto dominicano que estarán sentados ahí.
1: El Cacón ten eso.
2: Sí, gracias al Cacón. Gracias al Cacón. No le diga así. Dígale a Odalí Sánchez Cackleton. Y también. Y también. Y el mensaje me lo acaba de mandar el presidente de la federación.
1: ¿Quién?
2: Rafael Fernando Uribe Naninín, coronel del ejército dominicano, ingeniero de profesión y amigo suyo y mío.
1: Fernando Vázquez.
2: Rafael Fernando Uribe Vázquez.
3: Presidente histórico. Presidente histórico de Fuedon Vázquez.
2: Ex armador de los Delfines del Mirador.
3: Cuatro mundiales. Presidente histórico.
1: Lo voy a decir. Lo voy a decir con mucha responsabilidad.
3: Tú cobras todavía, yo nunca
1: cobro. Esa, mira.
3: Me vas a hablar.
1: Esa situación con eso siempre va a existir.
2: Sí.
1: Uribe siempre se ha tomado la molestia de sacarle sus boletas. El problema es que son complicados y tú lo sabes.
3: Y son muchos que tú has dicho, Cacón. Y Uribe va a creer que tú le estás diciendo cabezón a él.
1: No.
2: Entonces, el Cacón, todo el mundo sabe que Odalí Sánchez Cackel.
3: Mire. Este país tiene una sola cabeza.
1: Una cosa que me corrigió.
2: Hay varias cosas que me corrigió
3: Satoki en estos días.
2: Hay dos cabezones. Pero
3: nos estamos refiriendo a un medio de comunicación que lo oyen fanático, a compañeros que uno quiere, por apodo que es interno. Uno no puede. Caer en eso.
4: Eso está mal.
3: ¿Tú me entiendes? El eficiente director de prensa de Fedon Barlo, Dalí Sánchez, tú puedes tener tu. Yo mismo le tengo. Porque él tiene la cabeza chiquita. pero no decirlo por aquí.
1: Adelante, buenas.
5: Él lo ayudó.
0: Bendiciones para todos.
1: Buenas.
0: Buen día. Bendiciones para todos, muchachos.
1: Adelante.
0: El mejor Uribe. Nada con relación a nuestras reinas del Caribe. Hay que entender que se crea una dinastía, nos acostumbramos a ganar esa dinastía como todo, como le llegó a los Lakers, como en su momento, como le llegó a los Yankees a principios, finales de 2000, por ahí, y nos acostumbramos a ganar. ¿Qué pasa? Que los demás equipos pues se van preparando, se van estructurando para ganarle a ese equipo, estudiar sus debilidades, analizar sus debilidades, y lamentablemente eso va a suceder en algún momento, ¿verdad? Y con relación a Otani, y compararlo con otros jugadores, que cómo le está yendo en relación a Otani, mientras esté haciendo las dos cosas, es imposible de comparar, porque él lo hace bien. Él no es que el más superdotado en las dos cosas que hace, pero lo hace bien. Y mientras esté él pichando y bateando, lamentablemente, compararlo con otros bateadores que solamente, con otros jugadores que solamente hagan una sola cosa, lamentablemente siempre debe estar por encima. Porque el tipo lo que hace, lo hace bien. Entonces, eso es así. Muchas gracias, muchachos.
4: Mira, increíblemente está en peligro el MVP de Otani.
1: Sí.
4: En peligro serio. Bueno, al día de hoy,
1: muchacho,
4: Pete Crone Armstrong
2: es el
4: MVP de la Liga Nacional.
1: Tiene 31 jonrones en un ratico.
3: ¿De cuántas entradas
4: tiene? Él es candidato a 40-40.
2: Y es verdad que Pete Crone Armstrong era de los Mets y que lo soltaron por nada.
1: Un cambio.
2: El
3: problema es...
2: La verdad que la gerencia de los Mets no resiste análisis.
3: El problema es cuando los que voten vean también que en el apartado del picheo el otro está
4: como duró. Por eso que yo no descarto que Otani finalmente gane el premio. Hay que ver lo que pasa en septiembre, ahora el día de hoy con Otani parado como pitcher y con los números superlativos del otro, más el aporte en agosto para que el equipo tome el primer comodín de la Liga Nacional. O sea, al día de hoy te votan por Crone Armstrong seguro.
1: Adelante, buenas.
0: Buenas, Satoki. Buenos días, muchachones. ¿Todo bien? Que sí. Le bendiga a todos. Mira, quiero hacer un pequeño aporte en relación a Jordan Álvarez y Junior Caminero. Esos tigres llevan una competencia de jonrones, porque yo lo que me estoy dando cuenta, Satoki, y ustedes, que cuando la saca uno, al otro día viene la saca otro. Yo creo que ellos están en empate, ¿verdad?
4: Deben estar en empate. Yo la le lleva. Creo que dos.
5: No, yo digo en cuadrangulares.
4: Sí, sí.
5: ¿Cuánto están las acciones, por favor?
4: Te doy eso de una vez.
5: Y otra cosa. Ok, otra cosa, y con esto me voy. Mira, yo tengo cuatro razones por las cuales yo pienso, yo no soy escogidita, nada, yo soy de las Águilas Cibaeñas. Pienso que la gerencia se movió bien a dejar a Wander Franco libre. Porque, en primer lugar, el Escogido, yo podría decir que, en mi opinión, que no lo necesitan. Y tú dices, ay, ¿cómo que no? Un pelotero como Wander Franco. Sí, cae bien en cualquier equipo, pero ya los Leones fueron campeones dos veces sin él. Es el punto número uno. Punto número dos, tienen un jugador de la misma posición que ese tipo es una dama, ese tipo se porta como una señorita, me explico, en sentido de que tú nunca has escuchado a ese tigre que tuvo, o que le habló por lo menos a Tamás, a un compañero, un tipo que se sabe manejar dentro y fuera del terreno de juego. Tercero, Satoki, es que con Wander Franco hay que ver cómo él viene, porque hay que esperar que vaya, que entre en ritmo, que busque la pelota, porque recuerde que el tipo que exactamente hace esa toque por acordarme, son 3 años que el tipo no ve acción, tú sabes. Y número 4, esa toque, escucha esto, y yo creo que una de las más importantes, y no solamente para el equipo, sino que Wander Franco, porque es como una punta de lanza, Wander Franco pasó por un, está pasando por un proceso judicial que se vería como una mancha para el equipo. Ojo con esto, se vería, aunque también eso crea marketing para la liga, en sentido de que tú le estás dando la oportunidad a un muchacho de que pasó por un proceso que mucha gente quizá quiere escucharlo a él, porque te voy a decir una cosa, automáticamente le dan la oportunidad de jugar aquí, Satoki, que no te he equivocado, me imagino, me corrige, eso va a jalar mucho la prensa, la fanaticada, se va a ver como ese interés de escuchar lo que pasó, y también también el equipo se puede ver como en tela de juicio, pudiéramos decir. Y claro, yo creo, esa es mi opinión, y le pido disculpas a ustedes, que yo creo que de eso es que el equipo de los Leones del Escogido se están cuidando.
1: Gracias, mi hermano. Gracias.
4: José. Mira, Caminero la sacó sábado y domingo y empató sí a Jordan Álvarez con 37 jonrones cada uno.
6: Jonrón, igual que
4: el Cron Armstrong tiene 38, por cierto.
1: Mira, José Israel Brito, tú que te pusiste a dar rangos ahí. Dice que Uribe tiene mucho como coronel. ¿Qué es lo que pasa? Que tiene 15 años como coronel. Sigue dando rango.
6: Es que lo que quiere que tú para mí que te está buscando que lo pensiones. Sí. Hoy tiene tanto tiempo. Sí. No de eso así.
1: Dice que las Reinas del Caribe jugaron bastante bien. Tendrá sus minutos.
6: Ahora el coronel en el ejército. En el basquetbol del área, sí, sí. Es general de 5 estrellas.
4: Eso sí. Rafaelín Uribe. Es que nos quedamos con Soto ahorita.
6: Hermano.
4: Independientemente de lo que haya jugado, el OPS de Soto es 950.
2: Usted va para el juego hoy.
4: Un OPS élite.
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6: No tiene que decirme que yo a las 6 de la tarde estoy entrando, si Dios me lo permite. Yo voy a reportar a Inside Deportivo desde allá. Pero yo voy a respaldar a mi hermano Rafael Uribe.
4: Empoderado, mi hermano.
1: Sí. Seguimos, buenas.
6: Gracias, una gestión de
5: Buenos días.
1: Adelante.
5: Gran elenco. Adelante. Joselito Jiménez,
1: desde La Vega. Adelante, Joselito, cuénteme.
5: Le hice la pregunta por YouTube para que me hablen un poco de la serie de entre Boston y Yankee.
1: Está bien, en breve la serie en esta de Boston.
4: No, los Yankees la cerraron ganando 16-1 ayer.
1: ¿Y qué fue lo que pasó con Rafaela, que hizo una jugada ahí?
4: Bueno, sí te digo que Austin Wells pegó 2 jonrones en la novena entrada. Sí. Entró de emergente, es el primero que entra de emergente y pega 2 jonrones en una entrada en la historia del juego.
1: Sí.
4: 16-1 y ya los Yankees aseguraron ganar la serie particular del año contra los Medias Rojas.
1: Pero se le comportó Boston muy bien le jugó a los Yankees este año. Señores, expulsaron a Fernando Tatis, ayer, pero en el séptimo
6: usted lo vio.
1: Y Armani corrió.
6: Pero corrió por encima de la grama, por dentro. Sí, claro. Y una cuestión tan visible. Y salirse de sus cabales y el dirigente dejarse arrastrar también por eso. Señores, evidentemente corrió todo el tiempo por dentro.
1: Sí, sí, sí, sí.
6: Y eso, uno de hecho es flagrante eso.
1: Sí.
6: Y la regla, ¿qué es lo que pasa? Usted corrió por
1: la grama.
6: Por la grama, pisó la grama hasta el final.
1: ¿Qué le habrá pasado a Fernando en la brújula?
6: Oye,
1: ahí,
6: no. Oye,
1: pero entonces, lo expulsaron.
6: ¿A los dos?
1: Sí, sí, también expulsaron al dirigente. Porque se puso a... se puso a protestar también y a defender a su jugador. Buenas.
5: Sato, sí. Disculpa que llame de nuevo. Américo dice que es un fanático exigente, porque como que no importa que yo esté pidiendo los 8 dirigentes, pero la NBA, estamos a un mes y 20 días, ya sabemos los 30 coaches, sabemos qué día se va a jugar, cuál equipo va a jugar el día inaugural, cuál equipo va a jugar el día de Navidad. Ahora, Américo, tú me puedes decir hoy aquí al aire cuál es el juego inaugural del TBS del distrito.
2: Mauricio San Lázaro.
6: Pero eso ya salió publicado. Es que
2: que va a jugar a Meso Mauricio otra vez.
6: Es que si no leemos, pero, y ni le damos seguimiento a donde tú buscas tus datos de la NBA, también búscalo, no llamando a los programas. Yo me meto en la cuenta de Bameso y anunciaron el dirigente. El Bari anunció su dirigente y yo sigo esas redes. Y ellos han anunciado, Mauricio Bay también confirmó.
1: ¿Y que dónde está el calendario?
5: ¿Dónde está? Está todo, la tienen en el guardado, el público no sabe.
6: El calendario está aprobado. Salió en la nota de prensa que está aprobado el calendario.
5: Pero la nota de prensa le llegan al fanático común, al que compra boletas.
6: Hay que mandártelo tu correo. Para yo mandártelo ahorita.
1: No.
5: América, a mí no.
6: Hay esta exigencia. Hay un calendario particular a todos los fanáticos. Hay que mandarle ahora.
1: Américo, yo no te voy a dar la
5: pasadita.
1: Termina todo lo que tú vayas a decir, que yo te voy a decir.
6: ¿El qué?
1: No, termina. Para que no me interrumpa.
5: Tatoqui, dame un segundo.
6: En su programa el día de hoy.
5: Y entonces, Tatoqui, yo que soy del interior. Yo que soy del interior, o el fanático de Estados Unidos que quiere programar y abrir un juego, ¿cómo lo programa si no, que el calendario lo tienen, lo que reciben nota de prensa nada más?
1: Gracias,
5: bueno,
1: gracias.
5: Que hay que
1: no, espérate. Como dice Christopher, nadie lo tiene porque no se ha publicado. Una cosa es aprobado y otra cosa es publicado. Está en primera etapa, aprobado. ¿Y qué me importa a mí como fanático o como periodista que lo hayan aprobado si no lo han publicado?
4: ¿Se convierte en información cuando se publica?
1: Por Dios. Hay que publicar eso, 15 días. Hay que publicar eso. Publiquen eso hoy. ¿A qué hoy lo publican?
6: Hoy
1: lo van a publicar.
6: No, eso está programado.
1: ¿Programado para cuándo?
6: Yo tengo aquí la nota del señor director de prensa. Sí. Abadín anuncia para el 15 de septiembre.
1: No, pero eso lo sabe.
6: Club Mauricio Aiba Meso en choque inaugural, boda de oro de la arena.
1: Sí.
6: ¿Verdad?
1: Sí.
6: Entonces el señor Tatico anunció en su despacho de prensa y el profesor Nelson Ramírez que el calendario fue aprobado por los clubes participantes y que será publicado próximamente. Míralo aquí donde está, en la nota, mírala ahí donde está la nota.
1: Próximamente.
6: Entonces, sí, pero hay que mandársela, yo lo voy a mandar a él.
1: No, ponerle
6: la primera vez que yo veo.
1: No, él está pidiendo eso.
6: No veo, pero mira.
1: No, él está pidiendo el calendario
6: y yo
1: en las vías y los canales
6: y yo adecuados, estoy siguiendo
1: ideales.
6: Ese baloncesto lo estoy siguiendo desde 1974.
1: No.
6: Y yo no había visto.
1: Tiene que publicar
6: vez,
1: eso. Y no solamente la Abadina, lo tiene que publicar todos los equipos. No dejen que solamente la prensa.
2: Es recomendable.
1: Y las redes de los periodistas hagan el trabajo.
6: Mira otra nota importante. La Abadina llamó a los clubes a inscribir nómina de jugadores. Oye, para el claro.
1: Van a jugar con Chivo. Con Chivo van a jugar.
6: No, pero estoy diciendo.
1: No, me estoy diciendo
6: que están sirviendo. Que le estoy diciendo es que hay que leer.
1: Es que yo no estoy
6: usted
1: hablando
6: no
1: de
6: lee.
1: Nota, yo estoy hablando del calendario.
6: Yo estoy hablando de usted.
1: Buena.
6: Aprueban acá.
1: Sí.
3: Lo va a mandar. Sí,
5: calendario. Buenos días. Sí. Buenos días.
4: El calendario.
5: Ajá. Sí, calendario. Sí, mi nombre
1: es Miguel. No hay calendario.
4: Calendario chino. No, no.

0: Pregunta: hay un rumor por ahí, ¿es verdad que las Águilas dejaron libre a Restituyo? Gracias.
1: Restituyo, yo no he sabido nada.
2: Tiene apellido como de personaje de Cuquín en la política, es un arte. ¿Usted quién es? John Restituyo.
1: Sí. Así era que se llamaba ese.
2: No, que siempre tenía un nombre nuevo.
3: La política es un arte, se llamaba la esquina imaginaria.
1: No sabía que
2: la esquina imaginaria. Sí. Sí. Él tenía varios nombres.
3: Estaba muy chiquito.
2: Sí. Él decía.
1: El único que hacía reír, morirse a carcajada, era Freddy Cuquín. A mí, tú me vas a decir.
3: Tú estabas muy pequeño. No, tú has visto la.
1: Lo que no sabía era el nombre.
2: Una vez le dijo, él estaba tirando frescosas en el camerino, y cuando se le acerca a Freddy le pregunta: dígame su nombre, caballero. Pilsener Mancebo. Y dice Freddy: oye, por el aliento se nota el nombre.
1: Las Estrellas comenzarán sus prácticas el día 14.
3: ¿Y por qué usted me señala a mí?
1: Porque los días que no va a hablar. 14 días antes que van a iniciar sus prácticas.
3: 14 días
1: antes. Sí, claro. 14 días antes, ya los fanáticos de Las Estrellas saben que van a iniciar sus
3: entrenamientos. El Licey anunció su
1: cuerpo técnico. El Licey anuncia su cuerpo de coach.
3: Ah, pues yo lo leo.
4: O sea, eso es mes y medio antes del torneo.
1: Ya estamos en pelota, señores.
3: Hay tres coach del Licey que tuvieron tres temporadas consecutivas con Las Estrellas de Oriente. Sí. Josué Pérez, coach de bateo.
1: Candelario también.
3: Y todo un grupo.
1: Sí.
3: Pero todo eso sale, la información.
1: Pero ese se parece a Manuel Díaz, ese coach del Licey de Manuel Díaz.
2: ¿Le parece al doctor Malito? Sí.
1: Señores, esto es una pausa, igualito. Ya regresamos.
4: Igualito.
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0: De regreso a su espacio, Mañana Deportiva, por esta CDN Radio. Celado, mira, yo quise dejar este tema para último, para que no te sulfure. Y si te sulfura, te podemos sacar rápidamente ya con el final del programa. Señores, pero ¿y ese caso de la adulteración de la edad y del nombre del muchacho que firmó con Cleveland por 2.8 millones? Pero ese ha sido... Pero ese ha sido lo más elaborado y lo más planificado del planeta. Señores, hasta una acta de disfunción, hasta...
1: No, una lápida, hasta en, una lápida. En un cementerio. Una lápida en un cementerio.
2: Es que, aquí hay que implementar el draft de MLB. Aquí las academias tienen que desaparecer, lamentablemente. Porque si seguimos así, van a seguir apareciendo laboratorios malignos. Que te coge un niño con 9 años, como vi yo ayer una cuenta de Twitter, un muchacho se llama Wilber Sánchez, Wilber Data, que pone Jesse García, el principal prospecto de la clase internacional 2034, con apenas 9 años, posee herramientas que lo hacen destacar por encima de los jugadores de su generación. Tiene excelente coordinación, buen control del bate y hace contacto con facilidad. Pertenece a VIP Academy y ya juega contra niños de 3 y hasta 4 años mayores que él. No puede en forma alguna un niño con 9 años tener coordinación del bate.
3: No, y que le coja un pelotazo a un pitcher de 13. Porque si juega con niños que le llevan 4 años, en cualquier momento, hermano, le tiene que recibir un pelotazo.
1: Que juega con niños de que dice que 3 y 4 años tiene esa edad. Tiene esa edad.
2: Ok, entonces yo me pregunto.
1: Pero coño, lo que dice esa toque, señor, una lápida en un cementerio.
0: No, pero es el régimen de consecuencia.
1: Ay, Dios.
0: ¿Quién dio esa acta de función? A ese hay que meterlo preso.
1: Preso. Ahí rodó un dinero.
0: Ahí rodó un dinero. Papá y a la mamá.
2: Y a la funeraria que buscó la caja todo, también.
0: No, porque no hubo caja.
2: No hubo caja, es una lápida,
1: todo.
2: Una lápida.
1: No, todo es ficticio. Eso fue pero ficticio. Está sentado como que es real. Sí. Que hubo muerte.
0: Una trama de película, una trama.
2: Una serie de Netflix.
0: Sí, y era el nombre del hermano.
1: Un nombre del hermano era.
0: Una locura, ¿no?
1: El hermano lo mataron.
0: Es una locura.
1: El hermano lo mataron.
0: Es una locura. Yo nunca pensé que íbamos a llegar a ese extremo en 2026.
3: Te voy a decir una cosa, este fue el que encontraron. No, yo te puedo asegurar que no es la primera vez que sucede con ese tipo de trama. Incluso a mí una vez me hicieron un cuento parecido de un jugador que hizo carrera. Yo nunca lo confirmé, por lo tanto jamás en la vida voy a hablar de eso. Pero a mí un día estábamos viendo un juego en el Tetelo, me hicieron un cuento así mimito y el jugador hizo carrera. O sea, a mí me estaban dando un nombre.
1: Después de la vergüenza de Major League arrancar para acá con un equipo de técnico a reunirse con la Junta Central Electoral para cotejar libros, y de ahí hubo peloteros ya con carreras relativamente exitosas y exitosas en Grandes Ligas con cambio de nombre de una temporada para otra. Fulano se llamaba Juan Pérez en esta temporada, el año siguiente resulta que era Roberto Ramírez.
3: Y tú sabes, Roberto Cosa.
1: Tú sabes la vergüenza que ellos encontraban y tenía dos edades más. Entonces, aparte del nombre, tiene dos edades, firmó con dos años menos, tiene dos de más. Y ese cotejo lo hicieron y nosotros seguimos normal. Como que nada.
3: ¿Tú sabes qué es lo peor?
1: De Núñez a Juan Carlos Oviedo.
0: ¿Tú sabes qué es lo peor? Para finalizar, la doble moral que siempre se le ha sindicado a las Grandes Ligas. Grandes Ligas le suspende por 2 años. En 3 años, ese está reinsertado nuevamente en el negocio con su edad original y su nombre original.
3: Peor aún. Apuéstame. Estamos manejando la información. Problema. Estamos manejando la información de que fue Cleveland que lo firmó. Cleveland no le toca ninguna sanción por estar firmando a muchachos fuera de edad.

0: Doble moral. Bye bye.
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0: 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En CDN Radio, la hora, 9 de la mañana. 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

0: Amigos, buenos días. Bienvenidos a Consultando con Ana Simó en este lunes de salud mental. Son las 9 y 10 de la mañana y hoy vamos a conversar junto a nuestra psiquiatra, la doctora Rosana Ramírez, sobre la tristeza y la procrastinación. Yo sé que mucha gente podrá sentirse identificada, pero aquí el objetivo de hablar de este tema es que usted encuentre orientación y de paso busque ayuda, porque usted se merece vivir una vida en armonía, una vida en bienestar, una vida tranquila. Bueno, vamos a iniciar inmediatamente. Le doy la bienvenida con mucho gusto a nuestra psiquiatra, la doctora Ramírez. Doctora, ¿cómo está?
1: Buenos días, Rocío. Buenos días, mi gente. Sí, aquí estamos en un tema, yo diría, no solamente interesante, sino común.
0: Común, doctora.
1: Yo creo que en todo, incluyo yo, todo el mundo en algún momento de su vida ha pasado por momentos de tristeza, por momentos de procrastinación o dejar las cosas para después. Es algo muy común, pasa en diferentes momentos de la vida, pasa en diferentes etapas de un momento del ser humano. Sabemos que la tristeza es una emoción natural del ser humano, que es, yo diría, inevitable. ¿Por qué? Bueno, la tristeza viene de diferentes situaciones que obviamente nos causan malestar a todos, pero que son inevitables. La pérdida de un ser querido, trae tristeza. Un rompimiento, una ruptura amorosa, trae tristeza. Pérdida del trabajo, decepciones, incluso de amistades, hace que el ser humano se sienta triste como tal. Es un sentimiento, ¿verdad que sí?, que no debemos reprimir, prohibido. Todos sabemos, ¿verdad que sí?, que las emociones no podemos andar por ahí bloqueándola, reprimiéndola, porque yo soy Superwoman o el Hombre Maravilla, ¿no?, mi gente. Tenemos que vivir las emociones, tenemos que sentirla. Y hasta sacarle provecho en el caso de la tristeza. Sabemos que la tristeza llama a la reflexión, a poder sentarte y decir, hacer una pausa y decir, lo que estoy haciendo es lo correcto con mi vida. Las personas tristes son las que se sientan o van a terapia y dicen, no me siento cómoda, no me siento bien con esta relación de pareja, tengo que hacer cambios, tengo que moverme. Y obviamente, si estás triste, tu sistema, en sentido general, físico y mental, se pone lento, ¿verdad que sí? Empieza una etapa donde tú tienes poca energía, poca capacidad para hacer cosas físicas o mentales en el momento de la tristeza. Por eso va tan de la mano con la procrastinación, que no es más que dejar las cosas para después. Y esto se vuelve un círculo vicioso, porque al dejar todo para después, aumenta el malestar también. La persona se siente culpable, la persona se siente insuficiente, porque debido al grado de tristeza que está manejando, opta por hacer las cosas lo más fácil posible. Dejan de hacer ejercicio, dejan de comer adecuadamente, empiezan a comer comida chatarra, por ejemplo, y a dormir más de las horas que tienen que dormir, evitando, tratando de evadir el tema de la tristeza y el malestar emocional que está pasando por ese momento. Y lleva también con sí el tema de dejar las cosas para después o procrastinar. Es muy frecuente que vayan a la consulta. A veces digo, bueno, con mucho pesar, porque digo, he tenido pacientes, mi gente, que por la tristeza y el dejar las cosas para después, incluso pierden un buen trabajo. El otro día tuve una paciente que me dijo, no uno, doctora, después que la vi, porque se ausentó como un año de la consulta, ya van dos trabajos que me despiden, porque yo sé por qué, porque no podía dar la talla, porque no daba los reportes a tiempo, porque me solicitaban algo, el jefe me pedía algo amablemente, y mi tristeza y el deseo de descansar y de dormir y no hacer nada y evadir el dolor, me llevaba a acumular muchos trabajos y por ende también perdí el trabajo como tal. Y esos son los sitios, son los lugares donde cualquier ser humano no quiere estar. También sabemos que una persona triste que no está gestionando adecuadamente sus emociones es capaz, incluso, y que se escuche bien aquí, de ser negligente papá, negligente como mamá. ¿Por qué? Porque no tiene deseo, no hay motivación. No hay motivación de pararse de una cama, no hay motivación de atender a ese muchachito, de darle el biberón, no hay motivación de ven, vamos a hacer la tarea juntos. porque la persona se siente mal y lo único que quiere es descansar, evadir los temas de responsabilidad, evadir los temas donde se sienta sobrecargado y solamente hacer actividades divertidas, si acaso, y si no, descansar la mayor parte del tiempo. Por eso se vuelve un círculo vicioso el estar triste y el procrastinar las cosas importantes o las cosas que ameritan atención del ser humano.
0: Doctora, una chica escribió la semana pasada, me parece que alrededor del lunes o el miércoles, después de su participación, que ella sentía una tristeza, pero no encontraba la explicación por qué. Es decir, que ella siempre vivía desanimada, no le motivaba nada, incluso teniendo un buen matrimonio, sus hijos, buen trabajo, cosas que algunas personas entenderían que le dieran la felicidad, a ella no se la da.
1: Sí, es muy frecuente, Rocío, escuchar eso. Tú lo tienes todo para ser feliz. Tienes un buen esposo, hay salud en tu casa, todo el mundo está bien. Y la persona sigue sintiéndose triste. Muchos casos, la tristeza se agudiza más y es depresión. Pero también sabemos que necesariamente no tiene que tener un trastorno depresivo. Pudiera tener algún trauma en la niñez, en la infancia, no trabajado. Pudiera estar enfrentando algo que inconscientemente no le da importancia, porque muchas veces lo vemos en consulta. Mira, me molestaba, no sé, el conflicto, la situación que tengo con mi suegra, y nunca lo había pensado, y tal vez eso es lo que me hace ser una persona infeliz. Hay que revisar primero, hay que ver con mucha cautela de dónde viene esa tristeza, porque la normalidad del ser humano es tener momentos de felicidad y momentos de tristeza. O sea, podemos ir variando las emociones, hasta el enojo, la ira, etcétera, etcétera. Se supone que debemos pasar por todas a lo largo del mes, a lo largo de la semana. Sin embargo, esa persona que constantemente su emoción o principal es la tristeza, llama siempre la atención. Y también hay otros términos que se usan desde hace años, desde cuando los filósofos, que es la melancolía. Hay personas que son melancólicas también, que bien, vamos a decirlo así, con su genética, con su esencia de vida, como que nada los satisface, como una forma de ser, es su personalidad, tiene que ver más con su característica de personalidad. Nada les satisface, todo bueno, está bien, llega la Navidad, sí, pero estoy feliz, pero me falta tal cosa. O sea, la melancolía es una característica también de algunas personas, y realmente eso no lo podemos cambiar si lo enseñamos a gestionar, ¿verdad que sí? De manera más adecuada la melancolía, la tristeza, y que pueda vivir una vida a plenitud, una vida con bienestar emocional, que es lo que todos buscamos.
0: Doctora, el tema de la tristeza y la procrastinación se relaciona mucho con las mujeres.
1: Sí.
0: No sé si es por temas sentimentales o qué, pero los hombres no se ponen tristes y no, por ejemplo, procrastinan, no dejan para después las cosas que tienen que hacer hoy y le dan larga, larga y larga.
1: Sí, pero como todos sabemos, la tristeza y las emociones y la misma depresión es más frecuente en mujeres. O sea, las estadísticas, cuando se habla de emociones, de trastornos de salud mental, como la bipolaridad, como el trastorno depresivo, se asocian con mucho más frecuente a la mujer por el tema de las hormonas. Escuchen bien, muchas veces la sobrecarga, sí, tengo que decirlo, la sobrecarga que lleva a la mujer en la casa, en el trabajo, con la familia, que tiene que cuidar a mamá, que tiene que cuidar a papá, a los niños, etcétera, etcétera. Esos roles que las mujeres cumplimos, se sabe que con mayor frecuencia también causan la tristeza. Los hombres tienen un modelo, ¿verdad?, social diferente y un modelo emocional de vivir las cosas. Sabemos que el hombre está hecho no para sentir, vamos a decirlo así, tristeza, sino para reprimirla y sencillamente tratar de echar para adelante. Por el tema de ser proveedor, por el tema de que son fuertes y que no tienen, vamos a decirlo así, derecho a sentir mucho las emociones. No, su mundo emocional es diferente al mundo emocional de las mujeres, vamos a decirlo así, socialmente hablando. A nivel hormonal, a nivel químico, sabemos que el cerebro femenino es diferente al masculino y por ende la tristeza se asocia más a las mujeres.
0: ¿Qué pasa, doctora, cuando han pasado meses ya y estás en la misma situación? No me imagino esa muchacha que duró un año para volver a consulta y ya ha perdido dos buenas oportunidades de trabajo que pudieron haber cambiado su vida, pero algo no la dejó a ella avanzar, moverse donde estaba.
1: No, esa es la realidad.
0: Tiene que ser duro.
1: Son las consecuencias, ¿verdad que sí? Porque viene la culpa, viene mucho remordimiento. Siempre le digo, debes ser compasiva contigo, debes ser bueno contigo, porque sencillamente no es algo que uno elige, sino son momentos difíciles de la vida. Y como vuelvo y digo, hay muchos de los traumas de infantiles, de la niñez, no trabajados. Y en la vida adulta, bueno, nos enfrentamos con esas heridas, qué sé yo, heridas de abandono, heridas de sentirnos humillados, de rechazo. Y ahí viene entonces, sin darse cuenta, esas emociones, esos sentimientos de tristeza, y la persona al no tener tal vez las herramientas y entender también, que yo quiero que entiendan, que es, si tiene, qué sé yo, 2 semanas, 1 mes, si no está triste, acude a un terapeuta, acude a un psicólogo, y si él entiende que necesita también el acompañamiento de un psiquiatra, porque los síntomas son demasiado pesados, son discapacitantes, o sea, no te permiten hacer las cosas que se supone que debes hacer como adulto, pues entonces te vas a referir a un psiquiatra, pero no te quedes con la duda, no te quedes con la situación de que mi mamá era triste así también, porque muchas veces me lo dicen, en mi casa somos así medio melancólicos, no hacemos fiesta, todo el mundo está tranquilo, y lo dan como por sentado que es la forma ideal o la forma adecuada de vivir su vida. Quiero que hoy entiendan que no, que la tristeza y la procrastinación no son cosas normales, ni son cosas comunes del ser humano. Sí puede que aparezcan en un momento, pero debes buscar la ayuda si estás teniendo este tipo de situaciones.
0: ¿En qué momento, doctora, la procrastinación tiene que llevarnos al especialista? Porque a veces tú no quieres hacer cosas. Yo no quiero organizar ese closet, está muy regado, doctora, y lo dejo ahí 3 días, 4 días.
1: Correcto, Rocío. Digamos, todos
2: en un momento. Te lo deja mes.
1: Sí. Es correcto lo que dice, todos en algún momento, ¿verdad? No queremos. Y de verdad, cansado. Y no es sano tampoco estar con este grado de excelencia, de eficacia, de inmediatez que nos llama la vida moderna. Eso es correcto. De vez en cuando hacernos los locos, los chivos locos, con algunas cosas es hasta saludable. Decir, por ejemplo, ese closet lo voy a arreglar después, esa cocina, no sé, la voy a limpiar más tarde, ahora no lo voy a hacer. Eso está bien, mi gente. El problema llega es cuando se acumula tanto que tu vida se te dificulta. Cuando tú acumulas tanta ropa, por decir algo, en el closet, tú no puedes caminar en la habitación. O sea, cuando las cosas se tornan discapacitantes, cuando las cosas que tú estás postergando se tornan ya irremediables, vamos a decirlo así. Sí, como por ejemplo un despido, el dejar una relación de pareja, porque he tenido también casos de mujeres, sobre todo, que hombres la dejan, Rocío, porque sencillamente no aportan nada en el sentido de la relación, es que ni tienen deseo de salir de la casa, no cogen un teléfono para hablar con su pareja, porque están tan sumidas en su tristeza y en dejar las cosas para después, que lo que hacen es que se aísla, se bloquea, vamos a decirlo así, emocionalmente de la pareja, y obviamente eso tiene consecuencia negativa, que una ruptura de pareja.
0: Muy bien, vamos a hacer una pausa, doctora Ramírez, y al regreso abrimos las líneas para hoy, lunes de salud mental, que tal vez mucha gente se levantó con ese pensamiento de tristeza, ese sentimiento de tristeza, ese pensamiento de que ha prolongado mucho situaciones que debe resolver. Puede participar en el programa. Hacemos una pausa breve y al regreso continuamos con más.

0: Dicen, necesito espacio. Se encierran en su habitación o desaparecen por días. La cultura popular los tacha de narcisistas, insensibles, pero la realidad psicológica puede ser muy distinta. Es muy probable que estemos ante el apego evitativo. Para una persona con apego evitativo, la intimidad emocional y los reclamos se sienten como una amenaza de control o una crítica de que nunca hacen nada bien. Su cerebro aprendió que confiar en los demás es peligroso y que es mejor arreglárselas solos. No es que no sientan, es que se desactivan para no colapsar. Y tú, si te sientes así, eres el responsable, ahora como adulto, de aprender a autorregularlo. Soy Mabel Mejía, psicóloga, terapeuta familiar y de parejas.
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3: ¿Alguna vez te has cuestionado si tu hijo puede tener una adicción a las pantallas? Te habla Rosa Hernández, psicóloga del Centro Vida y Familia Ana Simó. Cuando un niño utiliza los dispositivos electrónicos como herramienta, lo usa para desarrollar nuevas habilidades y comunicarse. Sin embargo, cuando la tecnología pasa a convertirse en un fin, es una señal de alerta para evaluar ese límite hacia la adicción. Existen criterios que podrían indicar desajustes en la relación con la tecnología. Como por ejemplo, cuando no puede acceder a los equipos electrónicos, se siente nervioso, irritable y con cambios en el estado de ánimo. Evita la actividad física, descuida su higiene personal, disminuye la socialización presencial y tiene más amigos virtuales y muestra falta de motivación respecto a sus obligaciones. Aprovechando las vacaciones, te invito a realizar un reto familiar de tener 48 horas sin internet para realizar actividades diferentes y observa cómo se comporta tu hijo.
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5: ¿Te pasa que dices sí a todo el mundo, pero terminas sintiéndote vacío, resentido o sin energía para ti? Eso pasa cuando dejas las puertas abiertas de par en par. Es por eso que es necesario que aprendas a poner límites. Los límites no son muros para aislarte, son líneas imaginarias que definen hasta dónde permites que los demás entren a tu espacio mental y afectivo. Es decir, qué conductas aceptas de otros y cuáles no estás dispuesto a tolerar. Son importantes porque es una forma de amor propia. Cuando no los pones, permites que las opiniones, demandas y situaciones de otros afecten tu paz mental. Establecerlos te protege y evita que te desgastes. Quítate esto de la cabeza. Poner límites no te hace egoísta ni mala persona. Al contrario, ayuda a que el otro sepa cómo debe tratarte y a tener relaciones mucho más sanas, honestas y duraderas. Mi nombre es Eloísa Agüero, yo soy psicólogo clínico y soy especialista en dinámica de grupo.
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0: estoy de regreso. Estamos de regreso aquí en Consultando con Ana Simón. Estoy leyendo una pregunta que me envía una chica a través del WhatsApp. Pueden ustedes también iniciar esta parte del programa con las preguntas. La segunda parte de la participación de la doctora Ramírez es escuchándoles. Cualquier pregunta en el área, por ejemplo, de salud mental, que necesiten la orientación de una psiquiatra, pueden hacerla ahora. El tema principal es la procrastinación y la tristeza. Doctora, quisiera hacerle una pregunta. Tengo 3 hijos.
1: Sí.
0: Estoy casada en un matrimonio donde vamos a cumplir 10 años de casados. Tenemos niños pequeños. Ambos trabajamos y trabajamos mucho para mantener nuestra casa. Hemos tenido altas y bajas. Somos una familia media normal. Pero el tema económico está acabando con nuestra relación. Y yo me la paso triste porque por más esfuerzo que hace mi esposo y que hago yo, el dinero no da. Eso también quiere decir que me la paso enojada. No quiero salir, no quiero compartir. Si él me invita, solamente pienso en los gastos que vamos a tener y que no se puede. Simplemente no se puede. Eso está afectando mi matrimonio y mi vida emocional.
1: Sí, realidad, ¿verdad que sí? Una realidad de mucha gente hoy en día, el tema económico y de cómo las personas se están tratando de disminuir, ¿verdad que sí? Los gastos y de lo que más primero se van son obviamente lo de disfrute, lo de diversión. Pero yo quiero que escuchen algo. O sea, en una relación de pareja sobre todo, esos momentitos de felicidad, esos momentitos de intimidad, de recreación, de diversión, construyen y fortalecen la relación de pareja. Con eso te quiero decir, debes buscarle la manera, la vuelta al tema económico y a las salidas. Tienes que salir con tu esposo, qué sé yo, una vez a la semana, van al malecón, caminan, se toman una cervecita, lo que decidan, un café. Pero lo más, vamos a decir, austero posible, para que no te ocasione problemas mayores, a sabiendas de que son inversiones para tu relación de pareja. Necesito que lo hagas como él te lo está solicitando, que es lo correcto.
0: Ok, bueno, vamos a abrir las líneas. También pueden llamar al 809-683-8790, 809-683-8791. Esos son los números de Consultando con Ana Simó. Pueden participar en este momento, hablar con la psiquiatra, la doctora Ramírez, y participar en los lunes de salud mental. Doctora, tengo 8 años de matrimonio y desde que me casé salí embarazada. Ya tengo 3 hijos y al principio pensé que podía con todo. Pero, doctora, luego de parir descuidé mucho mi vida, mi casa y me sentía muy mal, incluso por la falta de consideración de mi esposo. Ya no le tenía ni siquiera deseos sexuales. Hace un año, doctora, tuve un amante, el cual duré casi un año con él y con él podía relajarme y todo. Y luego de esa experiencia, ahora empecé a enfocarme en mi casa. Pero al pensar en lo que hice, me llegó la depresión, incluso la depresión posparto. Yo siento mucha presión con mis hijos que están muy pequeños, doctora.
1: Sí, la realidad es que la maternidad, ¿verdad? Que sí, cambia la vida, la dinámica de la vida de la mujer, es una realidad. A veces fantaseamos, imaginamos que todo va a ser lindo con el tema de la maternidad, pero siempre hay cosas muy negativas, hay cambios, ¿verdad? Que sí, donde la mujer sobre todo amerita grandes sacrificios. Ahora, pero escucha bien, y se lo digo a todas las mujeres, el tema del autocuidado. El que cuida debe cuidarse. No lo dejen a un lado, mujeres. Porque venga un amante, un hombre, no es verdad que tú estás haciendo tampoco autocuidado nada. Exacto. Autocuidado es levantarte de esa cama, pedirle, no sé, a tu mamá, a la vecina, que te cuide los muchachitos e irte a caminar. ¿Verdad que sí? En la mañana, por ejemplo. Eso es autocuidado, música. Escuchar música, meditación. Música. Hacer algo que a ti te relaje, que verdad, eso. Sin salirte del contexto.
2: Exacto.
1: Porque sabemos que estás agotada, sabemos que estás sacrificando tal vez tiempo del sueño, el tema de no poder dormir adecuadamente los primeros años, porque los bebés tan pequeñitos, es también una causa muy frecuente de trastorno del sueño, de insomnio, hasta depresión posparto, etcétera, etcétera. Pero el autocuidado es el que te va a dar realmente la ayuda. Y si por ti sola no tienes idea de cómo cuidarte para cuidar a los niños, pues busca la ayuda de un buen terapeuta. No anden por ahí buscando llenar esos vacíos
2: con
1: hombres, que eso no.
2: No,
1: eso
2: después no, se le complica la vida, no. Después está peor.
1: Ahora ella dice que está depresiva porque me imagino porque que siente culpa, remordimiento.
2: Se acabó el chulimameo.
1: Exacto, no, así no.
2: Se le acabó el chulimameo. No. También. Es que eso, es verdad que es momentáneo el placer y te claro. da, como digo yo, un trampolín y es un resorte para tú en el momento tener la energía de retomar los ejercicios, uh-huh. la dieta, sí. La cremita en la cara, créete que te va a comer el mundo, pero realmente no es sostenible, entonces después no. tiene tú el lío más grande.
1: Claro, vienen problemas mayores como el trastorno depresivo que ella acaba de mencionar.
2: Pero como tú dices, Rosana, que te aplaudo cada vez que tú lo dices, el autocuidado de la gente cree también, Rosana, que coge para un gimnasio, que hay que hacer cosas muy extraordinarias, ¿no? Son dentro del contexto de tu día a día, aquellas cosas que te pueden crear una mejoría de pensamiento. Entonces, señores, algo tan simple como mi música. Ahora, sí. si pusiste la música de Amargue que te conecta con el chulo, no, tú no estás en nada.
1: O escribir, por ejemplo. Escribir. A mí me encanta ese ejercicio de escribir.
2: A mí también me gusta mucho escribir.
0: Doctora, si estar todo el día frente a la televisión, con el celular, comer no, mal. No, no. Tú sabes, esos hábitos que tú sabes que llega un momento que tú tienes que soltar ese celular.
2: Claro. Tú lo sabes, pero no lo haces.
1: Exacto. Sí, eso no son es buenos hábitos.
0: Uno se engancha.
2: Uno se engancha. Bueno, el algoritmo para eso. Fíjate los sí. problemas que tiene ahora el que creó el Facebook, las demandas que tiene. Porque realmente las adicciones a la pantalla, no estamos hablando de niños adolescentes, esto está en los adultos a nivel Dios. Y cómo la pantalla está afectando el desempeño sexual, la retención de información, los niveles de ansiedad. Sí. Es decir, está afectando muchísimo.
1: Se está hablando hasta de psicosis, o sea, claro. cómo la salud mental se ha venido deteriorando con las pantallas, mi gente, y esto no es relajo. O sea, por ejemplo, si el paciente está paranoide y empieza a ver o contenidos, como el reel te sigue mandando contenidos de conspiraciones, se puede entonces desarrollar también diferentes tipos de psicosis. Ya no solamente estamos hablando de depresión, no solamente estamos hablando de adicciones a la pantalla, estamos hablando de enfermedades mentales reales ocasionadas por el uso prolongado o abusivo de las pantallas.
0: Okay. Sigo leyendo. Buenos días, doctora. La familia de mi pareja llegó a un extremo de inventar que uno de nuestros hijos no era hijo de mi esposo. Doctora, tenemos 19 años juntos y 3 hijos. Ella llegó a hacerle hasta un ADN. Y resulta que con todo lo que me hicieron, me dice a mí que yo debo ir a pedirle disculpas a ellos por cómo me porté. Esos días fueron un infierno. Y vuelvo a recaer en el mismo tema. No sé hacia dónde quieren llegar con esta situación. Doctora, ella, es decir, la familia de mi esposo, me llama hasta cuero.
1: Bueno, eso. Lo interesante no es dónde ellos quieran llegar, lo interesante es hasta dónde tú se lo vas a permitir. Sí, empezamos por ahí. Las prioridades deben estar claras. Y la prioridad número uno eres tú misma. Las decisiones van de la mano con tu prioridad. Si tú tienes claro que tú eres lo más importante, por encima de tu esposo, que todos sabemos que primero yo, ¿verdad que sí? Y luego entonces la pareja. Tú tienes que poner esos límites claros para tus familias y para tu esposo también. Sí, porque esto no se va a quedar solamente en una prueba de ADN y difamándote si tú sigues pidiendo disculpas. Exacto. Y entendiendo que tu actitud debe ser la más, vamos a decirlo
2: dócil.
1: Así, dócil. No, eso no va a funcionar. Tu prioridad debe ser tú, claro, y tu salud mental. No pongas en juego tu bienestar por otras personas que sencillamente se están tal vez acomodando, aprovechando o sencillamente reflejando sus frustraciones en tu persona. Pon límite, ese es mi consejo.
0: Pero hay familia como que hay que sacarla o mudarse lejos.
1: Bueno, es un límite de distancia,
2: ¿no? Hay límite que es la distancia. Sí, hay límite que es la distancia, porque el otro nunca va a respetar tu opinión ni tu posición.
0: ¿Pero señora, por qué?
2: Porque hay gente que entiende que tú eres un cero a la izquierda y hay gente que entiende que es su proceso. Claro. Y pero eso debería de ser
0: lo natural,
2: lo sano. Pero en este mundo no es cierto que todo es sano y todo es equilibrado. Hay gente que solamente va a zarar, hay gente que entiende que su verdad es absoluta, hay gente que entiende que nunca te va a aceptar que tú le pongas un límite. Y siempre va a tratar de llevar a ti a su terreno, y respetándote, agrediéndote, y que él va a cambiar en algún momento. Bueno, si te sentaste a esperarlo, pierde tu salud mental.
1: Exactamente.
0: Dice, doctora, estoy en depresión desde hace años y procrastinación. Casi todo y todo esto me causa mucha culpa. Procrastino todo. Me cancelaron del trabajo hace 4 meses y ni siquiera estoy motivada a buscar otro empleo. Quiero emprender, pero también tengo miedo. Es que me siento como atrapada. Postergo las cosas. Estoy en terapia en una fundación y solo tengo mucho por cita. No entiendo lo que ella me termina de decir.
2: Que tiene que esperar mucho para la cita.
0: Ah, que tiene que esperar mucho por una cita con la psicóloga. Incluso la que me atendía a mí ahora se fue del centro y tengo que esperar otro turno con otra psicóloga. Sí, ¿cómo va a funcionar la cosa así, doctora?
1: Sí, es cierto.
2: Se pone lento, pero es que en la fundación yo estoy segura que es gratis.
0: Claro.
2: ¿Cómo tú le dices, no, te vamos a poner semana? Porque hay mucha gente con la real demanda. Lo que tenemos es ella, ojalá saber si tiene algún tipo de seguro, porque aquí tú sabes que hay una creencia, Rosana. No, que los seguros no cubren psicólogo y psiquiatra. Sí cubre, pero usted tiene que moverse y averiguar. Pues eso no le va a caer del cielo. Entonces, muchas veces no hacemos nada porque es que no me lo cubre. Averigüe si su tipo de seguro le cubre a usted. Averigüe. Tómese el tiempo. Porque la mayoría quizás no te cubre en el momento, pero te reembolsan.
1: Eso es una realidad, Ana. El desconocimiento con relación a la salud mental en sentido general sigue siendo preocupante. O sea, vean la salud mental como cualquier especialidad, véanlo como una necesidad básica, como un cardiólogo, como un neurólogo. Los servicios están, público, privado, hay aseguradoras que sí lo cubren, etcétera, etcétera. No se queden con la duda, no se queden con la situación de presión, de ansiedad, porque ya hemos visto, ¿verdad? Que sí, ya hemos visto todo en el periódico, en el Instagram, como personas que han perdido su salud mental terminan suicidándose o matando a otra persona. No se queden con la duda, pregunten.
0: Ok. Buenas. Hola.
3: Buen día, Rocío. Saludos para la doctora Ramírez y Ana. Interesante siempre el programa. Gracias. Si pudiera pasar que un médico psiquiatra diagnostique mal una depresión y entonces la persona no requiera de medicamentos y eso provoque, porque está mal diagnosticada, algún tipo de consecuencias, ¿qué pasaría con un mal diagnóstico de parte de un psiquiatra si se resolvería solo con terapia? Escucho por radio.
1: Claro, claro. Un mal diagnóstico en cualquier especialidad es nefasto. Escucha bien. Y sí, puede pasar. Puede pasar que un psiquiatra se equivoque por las razones X y haga un mal diagnóstico, por ejemplo, con un trastorno depresivo que no debió medicar. Bueno, la persona va a tener entonces sus efectos secundarios, ¿verdad? Que sí, que son bastante grotescos. Sabemos también que un antidepresivo mal utilizado, si la persona no lo necesita, pudiera desencadenarle otras situaciones. Por ejemplo, se va muy de la mano el antidepresivo con la psicosis. O sea, el paciente se puede tornar psicótico si no necesitaba realmente el antidepresivo. Sí, se comete error en psiquiatría como en todas las especialidades, y los malos diagnósticos, no solamente en depresión, en bipolaridad, en

0: Esquizofrenia de todo, mi gente, se puede cometer. Por eso también le exhorto, si no estás conforme, busca una segunda, una tercera opinión, hasta que te sientas cómodo. Eres paciente, el paciente tiene derechos, ¿verdad que sí? Derechos que en República Dominicana tenemos que seguir fomentando, los derechos del paciente de exigir sus diagnósticos, exigir por qué.
1: El informe
0: Es
1: también.
0: el informe, o sea, que pregunten, muchas veces se quedan
1: Sí,
0: calladitos
1: porque
0: con una
1: esa es otra,
0: actitud,
1: no preguntan.
0: sí, con
1: Sí,
0: una
1: hay que
0: actitud como
1: decirlo.
0: de que el médico lo sabe todo. El médico no lo sabe todo. Ni el psiquiatra, ni el cardiólogo, ni el neurólogo. Usted pregunte, que usted es el interesado o la interesada, y si no está conforme, busque un segundo, una tercera opinión.
1: Y una pregunta, Rosana, con relación a que él dice, si yo, ejemplo, me diagnostican depresión y yo comienzo a tomar antidepresivo, pero yo no tengo una depresión, ¿ese medicamento tiene un efecto negativo ya que él no tenía una depresión o simplemente no?
0: Pudiera ser, pudiera desencadenarle una condición real de salud mental, como una psicosis o
1: Ahí está.
0: incluso un
1: Ay,
0: estado
1: ay, ay.
0: maníaco. O sea, la persona va a ser más contenta de la cuenta
2: Eso es muy serio,
0: sí,
2: doctora.
0: porque no necesitaba la medicación. Eso pudiera pasar.
2: Wow, increíble.
0: Sí.
2: Doctora, pero ¿no se supone que los psiquiatras tienen como que la forma de diagnosticar un cuestionario, análisis, no sé cómo se
1: La
2: llama?
1: experiencia
0: Sí, eso
1: también.
0: es
2: La
0: cierto.
2: experiencia. O
0: Sí,
2: sea, tú no te
0: claro.
2: lo puedes inventar. Ese paciente
0: No.
2: tiene depresión.
0: Pero yo te voy a decir un caso que nunca se me va a olvidar, Rocío. La paciente tenía una depresión, o sea, tenía los síntomas depresivos, pero yo decía, hay una depresión como atípica, rara, no sé, hay algo que no me suena bien. Y le dije, ve al neurólogo, supuestamente el neurólogo la evaluó y mandó a decirme que no encontraba que la paciente tenía nada. Bueno, nos fuimos con la parte psicológica, de salud mental. La paciente tenía un tumor. La paciente
1: Ah,
0: se
1: sí.
0: desmayó.
2: Wow.
0: Sí, después que se desmayó en un aeropuerto, me recuerdo como hoy, es que entonces que otro neurólogo la ve y la diagnostica
1: Claro.
0: que tiene un tumor.
1: Tú sabes, también voy a dar otra experiencia de mi área. Yo recibí una paciente supuestamente con un brote psicótico. Era la primera vez que se veía conmigo. Y yo le dije que yo necesitaba que la psiquiatra la viera. Recuerdo que fue Rosana hace unos años atrás. Y ellos estaban negados. Tipo, veía cosas, yo oía cosas. Rosana le mandó a hacer la batería de pruebas y ella salió con una sífilis no tratada. Una sífilis. Automáticamente le trataron la sífilis, la paciente se le fue el brote
0: Eso
1: psicótico.
0: es cierto.
1: Entonces,
0: Sí.
1: realmente uno yo soy ahí entra mucho el tema de uno siempre tener la duda y pedirle la ayuda. En este caso yo la pedí a la psiquiatra, como los psiquiatras muchas veces, obsérvame esto, Ana, ve a ver, como nosotros los sexólogos, cuando ese hombre viene sin erección, yo necesito que el urólogo te vea. Por eso mismo, porque la experiencia quizás te dice que es emocional, pero para darle mayor tranquilidad al paciente, porque detrás de eso puede haber, como decimos nosotros en dominicano, un maco. Fíjate cómo Rosana había un tumor y parecía que era un trastorno
0: Y
1: mental.
0: parecía que era un
1: Ese
0: trastorno
1: era el
0: depresivo.
1: defecto secundario.
0: Sí. Del tumor que le estaba dando a la
1: Exacto.
0: paciente.
1: Exacto.
2: Increíble. Bueno, vamos a seguir con las llamadas. Hoy está con nosotros la psiquiatra, la doctora Rosana Ramírez. Estamos escuchando sus preguntas, sus comentarios. Pueden llamar aquí a la radio al 809-683-8790 y 809-683-8791. Buenos días.
3: Buenos días, consultando.
2: Adelante, estás al aire.
3: Sí. Voy a aprovechar ahí que está Rosana, por favor, ahí para hacerle una pregunta que le dicen estos días, Ana.
0: Sí,
3: Usted sabe que yo nunca había vivido con una suegra, pero ahora me ha tocado porque era hija única, y entonces tiene que estar con su mamá. Entonces la mamá de ella un día me estoy desayunando y me dice, no le voy a decir el apellido, y me dice, hola fulano de tal, la única vez que me saludó, ya no me ha saludado, yo la saludo y se queda callada.
1: La suegra. Sí. Él ha llamado anteriormente para
0: Sí,
1: dar la
0: qué
1: queja
0: difícil.
1: y mi recomendación
2: Imagínate.
1: fue, es que uno no puede obligar educación en otra persona. Uno sí debe de mantener la educación, pero como la otra persona reaccione, te hable, te mire, te torne y te vire, en el momento en que tú le
0: Correcto.
1: das el poder de que te moleste, ya, usted le dio el poder, ¿oyó?
0: Eso es cierto, y siempre yo hablo mucho de la justicia. Digo, traten de mediar por la justicia. Si tú eres buena persona con una persona, no recibas maltrato, no se lo acepte, porque tú no le estás haciendo nada negativo a la persona. O sea, va muy de la mano, ¿verdad? La forma como te tratan a la forma como tú tratas a la otra persona. Si esa persona no te saluda, pues no la salude tampoco. O sea, hazte de cuenta que no existe. Porque hay muchísimos problemas de salud mental desarrollados precisamente por eso, por dar y esperar cosas que nunca vamos a recibir.
2: Okay. Buenas.
4: Sí, bueno, con el programa de Nacional.
2: Sí. Adelante.
4: Sí, yo tengo un problemita. Yo tengo un niño de 4 años y tengo una niña de 1 añito. Y después que yo tuve los niños, el tema sexual, o sea, el deseo sexual se me fue. Entonces me gustaría escuchar por qué viene eso. Yo nunca lo he tratado.
2: Deseo sexual. Ellos están hablando de deseo sexual.
0: Sí,
1: ah, de deseo sexual.
0: Después
1: que
0: tuvo dos niños.
2: Los niños.
0: No, pero eso típico, se le fue a ella.
1: Pero eso es muy típico que se le vaya
0: después
1: el deseo.
0: De dos niños.
1: Pero eso es muy típico. Y puede ser muchas veces, señores. Ejemplo, yo le pregunto en la consulta: ¿tú sigues amamantando? Porque cuando se segregan a altos niveles de prolactina, baja el deseo sexual, como también produce depresión. Esa famosa depresión postparto.
0: Claro.
1: Rosana.
0: Sí, muy frecuente de la mano. Escuchen bien el tema de la depresión con la falta de deseo sexual. Que a veces tengo que decir, tráeme al esposo para explicarle, porque sí. No lo creen, Ana.
1: Y minimizan el tema, exacto, minimizan el tema. Bueno, que estos muchachos yo no duermo bien, yo no. Pero detrás de eso hay que ver tantas cosas, porque no te voy a negar, a veces ese es como la puntita del iceberg de situaciones más profundas. Tengo que aprovechar a Rosana. Rocío, para preguntarle el famoso caso que se está llevando en los Estados Unidos, donde esta mujer mata a sus 3 hijos y ella intentó suicidarse luego y quedó parapléjica.
0: Sí.
1: Un caso que ha llevado a mucho movimiento por el tema de que muchas mujeres la están defendiendo.
0: Sí.
1: Ella asume que sí, ella los asesinó, pero ella habla de una depresión posparto. La depresión postparto puede llevarte a tener una psicosis.
0: Sí, una psicosis, y en la mayoría de los casos esa psicosis es precisamente con terminar, con hacerle daño a los niños, a los hijos de la mujer que está pasando por la depresión postparto.
1: Es decir, que esto ya está documentado científicamente de que es posible que una mujer con depresión postparto le haga daño a su hijo.
0: Correcto, Ana.
1: Ella lo mató a los 3.
0: Documentado. Y se ha hablado mucho de ese caso, no solamente es, ¿verdad? Nadie se quiere imaginar cómo una madre es capaz de matar a sus 3 hijos, sino del mal manejo en lo que es la psiquiatría, en la salud mental en Estados Unidos. O sea, el mal manejo que llevó la pacientica, ¿verdad?
1: Sí, que
0: se
1: claro
0: cuestión.
1: Que sí. Sí.
0: Se ha hablado mucho de que fue medicada con antidepresivos, con hipnóticos como el Zolpidem, etcétera, etcétera, que 4 o 5 psiquiatras la vieron y que ninguno dieron con la psicosis, con la depresión posparto.
1: Sí, ahí entra lo que dijo el señor ahorita, hubo mal diagnóstico.
0: Un mal diagnóstico y un mal manejo de medicación. El sistema le falló a la paciente, el sistema no tomó, ¿verdad?, que si las cosas como debió tomarla, debió prever, ¿verdad?, que si los riesgos posibles de internarla, de ponerle a alguien que la cuidara 24 horas al día, ¿verdad?, que si para que recibiera adecuadamente su medicación. Sencillamente ya acudió a sus 4 o 5 psiquiatras, no recuerdo, fueron varios, y ninguno se tomó eso en cuenta del riesgo que corría la paciente y que corrían los hijos, porque es muy frecuente en la depresión posparto que suceda.
1: Una pregunta, Rosana, si a ti te llega una paciente con este tipo de situaciones, es decir, llega, ya tiene la psicosis, voy a matar a mis hijos, ¿la ley protege de que tú puedas decirle a su esposo o algún familiar lo que está pasando?
0: La ley me protege de que debo romper la confidencialidad en esos casos, porque pongo en riesgo la vida del paciente y la vida de los niños.
2: O sea, doctora, si yo en posparto, en depresión posparto, le digo, mire, doctora, yo le quiero hacer daño a mi hijo.
0: Sí.
2: Usted puede llamar al papá y decirle,
0: claro,
2: mira, ella me está diciendo.
1: No, tú lo mandas a buscar.
0: Claro.
1: Nosotros hemos tenido casos que la mujer no es que te dice así, la mujer lo que te dice, de vez en cuando se me pasa un pensamiento de que yo quiero jondearlo, yo quiero tirarlo
0: fantasía,
1: de aquí,
0: una fantasía,
1: entonces ya tú sabes. Igual muchas mujeres te dicen, ay no, a mí no me pongan medicación porque yo estoy amamantando. Espérate, que el amamantar no puede ser una prioridad, la prioridad tú, yo te tengo que quitar ese pensamiento. Nosotros lo hemos tenido, y es que te va a beber la patilla sí o sí, porque hay mujeres que idealizan el dar leche. Entonces, ay, pero yo no puedo tomar ese tipo de medicación porque yo estoy dando leche. Ya en el momento en que hay ese pensamiento como que le está rondando, Óigame, usted no puede romantizar el momento. Y aquí usted tiene que involucrar, si no está casada, a la mamá, mandarlo a buscar como psiquiatra y decirle, esto es lo que está ocurriendo. Y no minimizar, porque es que se minimiza mucho. Pues yo me hago la pregunta si a él no lo mandaron a buscar al esposo.
0: Al parecer que no. Al parecer que el sistema falló ahí, en sentido de los riesgos que tenía la paciente y que tenían los hijos de la paciente, y lamentándolo mucho terminó.

0: en el estado que está. Yo entiendo que la discusión real del juicio es precisamente eso. Ya sabemos que falló, ¿verdad? Muchos sistemas le fallaron a ella. La pregunta es si ella realmente estaba en la realidad cuando lo hizo, o lo hizo fuera de su realidad, producto de la mala medicación, producto de la depresión o la psicosis postparto. Esas son las preguntas de que si ella estaba consciente o si ella no estaba consciente al momento de hacerlo. Pero para mí, obviamente, por la cara de ella y por todo lo que, incluso ella intentó suicidarse,
1: sí,
0: se ve una mujer
1: que parapléjica.
0: Exactamente, que definitivamente estaba desconectada de la realidad, que lo hizo bajo lo que llamamos un cuadro psicótico. Mi gente, que existen, que a veces no lo queremos aceptar, y que con mucha preocupación, aquí se han dado algunos casos, pero digo preocupación porque se habla con los familiares, se ingresa la paciente, se le va a quitar. Eso no es nada.
1: El amor de madre es más grande.
0: Es más grande. Eso pasa. O sea, le estamos quitando realmente la importancia a diagnósticos de peso como una depresión, una psicosis postparto. Sí, entonces, eso es que solamente, lamentándolo mucho, no sirva para poder prevenir otros casos a futuro.
2: Doctora, le voy a leer esta pregunta porque, por ejemplo, hace unos días explotó un caso en cerca de unas personas conocidas. La hija de 7 años tiene TikTok y subía video de toda clase, bailando, no bailando, con filtro de todo. Fue un caso muy lamentable porque los hombres le escribían a la niña, tú sabes que ahí no hay control, le escribían mensaje directo, le pedían fotos de su vulvita. Aquí, eso pasó aquí en el país. Eso ya está en manos de la policía y de todo. Es un caso muy cerca de una gente que yo conozco. Sí. Pero le voy a hacer esta pregunta para aprovechar y ustedes hablar sobre eso. Escuche que este otro caso aparte dice: doctora, tengo una niña de 6 años. Hace un año revisé la tablet de ella que utilizaba y encontré que se hacía fotos y videos de ella desnuda. Hablé con la niña y solo me decía que no sabía por qué se lo hacía y que ella no había visto a nadie hacer eso. Siempre ha tenido su habitación sola, pues hace 2 meses vi que utilizaba uno de mis celulares porque yo se lo había prestado para ver muñequitos. Es una niña de 6 años. Y cuando voy de repente a su habitación, veo que en el historial de búsqueda está puesto un hombre haciendo cositas, o mujeres y sus parejas, pero siempre la búsqueda terminaba fulanito haciendo cositas, mujeres haciendo cositas. Doctora, entiendo que la niña ha estado nuevamente expuesta. Ya le quité la tablet y el celular. Sigue igual de negada en decirme quién la pone a hacer esas cosas o cómo hace esas cosas. Tengo 2 meses, doctora, que no duermo por las noches, que lloro y vivo dándole mente a eso. Incluso hasta en mi peso y mi forma ha afectado. No tengo apetito ni nada. No vivimos con un hombre ni nada. No sé qué hacer.
0: Sí, obviamente es muy preocupante para esa madre, pero...
1: Pero imagínate, 6 años.
2: Con una tablet. Con un celular a su acceso.
1: Ya exponiéndose desnudo, no, estoy guiado.
2: Ahí hay algo,
0: claro que sí. Yo sé que la preocupación ahora de ella, por lo que escucho, es el origen,
1: fue, ¿verdad?
0: Sí, claro,
1: el
0: origen de todo.
1: ¿Qué terapia?
0: Pero ahí lo que va,
2: doctora, es que la está mano... por los jueguitos que ellos juegan.
1: Sí, pero para eso es que están los terapeutas, para sacar la información.
0: Infantil. Claro, sí, ese le va a decir a la madre, ¿verdad?, qué realmente está pasando con esa niña, porque obviamente una niña no tiene la capacidad, si un adulto no la introduce en ese mundo, para que nada le llame la atención,
1: sí, claro,
0: ese tipo de cosas. No,
1: porque hay que ver, porque mira, esto puede ser hasta de abuso.
0: Sí.
1: Aquí hay que buscar el origen de todo para entonces nosotros poder ayudar, porque todavía, gracias a Dios, es jovencita y podemos hacer muchas cosas, pero mamá, no quiera manejar esto como mamá, porque tú no tienes la herramienta, tú estás desesperada. Es solita, buscar un buen psicólogo infanto juvenil. Tiene que ser infanto juvenil.
0: Sí.
1: Que la gente dice, es que ya lo estoy llevando a un psicólogo, sí, pero ¿cuál es la especialidad? No puede ser psicólogo nada más. Dice, no, que él es psicólogo general o psicólogo clínico. No, tiene que saber tratar niños o adolescentes. Ejemplo, usted me lleva un niño a Rosana y nosotros no se lo vemos. Porque no somos especialistas en el área. ¿Oyó?
2: Qué pena. Bueno, sí. Bueno, Ramírez, doctora, ya no hemos pasado de tiempo, pero ya saben que pueden contar con los servicios del Centro Vida y Familia.
1: Espérate, que Rosana tiene una actividad este sábado.
2: En el área de especialistas, doctora, no se me vaya sin hablarme de esa actividad.
0: Claro que sí. A todas las mujeres, sobre todo, que me escuchan en el día de hoy, tenemos una actividad maravillosa para ustedes. Plenamente Mujer 2026. Será este sábado 5 de septiembre en el Hotel Catalonia a las 1 de la tarde. Empezamos, vamos a arrancar con muchísimo, ustedes no se pueden imaginar que, lo, con el amor que se ha creado esa actividad. Está de la mano con un grupo de psiquiatras que de la cual yo orgullosamente pertenezco, que nos hacemos llamar GANS, Grupo de Mujeres Académicas en Salud Mental, y nuestro enfoque es precisamente eso, la salud femenina. Y tenemos una invitada internacional que también hace honor a lo que es la salud femenina a nivel mundial, que es la doctora Silvia Gaviria, colombiana docente, que tiene una larga trayectoria de lo que es la psiquiatría y la salud mental femenina. Yo lo espero a todos por allá el día 5 de septiembre, sábado, en el Hotel Catalonia a la 1 de la tarde.
2: Gracias, doctora.
0: Gracias a ustedes.
2: Una pausa, amigos, continuamos con más.

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4: Hay personas que ante el menor conflicto en la relación dicen, necesito espacio, se encierran en su habitación o desaparecen por días. La cultura popular los tacha de narcisistas, insensibles, pero la realidad psicológica puede ser muy distinta. Es muy probable que estemos ante el apego evitativo. Para una persona con apego evitativo, la intimidad emocional y los reclamos se sienten como una amenaza de control o una crítica de que nunca hacen nada bien. Su cerebro aprendió que confiar en los demás es peligroso y que es mejor arreglárselas solos. No es que no sientan, es que se desactivan para no colapsar. Y tú, si te sientes así, eres el responsable, ahora como adulto, de aprender a autorregularlo. Soy Mabel Mejía, psicóloga, terapeuta familiar y de parejas.
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6: Hola, mi nombre es Rosa Hernández, terapeuta del Centro Vida y Familia Ana Simón. La ansiedad infantil es más común de lo que pensamos y tiene una forma de manifestarse diferente a la de los adultos. Rara vez podemos escuchar decir a un niño "estoy estresado", sino más bien a través de síntomas corporales, tales como temblores, sudores, dolor de barriga, dificultad para dormir, inquietud, comerse las uñas, impaciencia, dificultad para seguir reglas y normas. Asimismo, se observan problemas de concentración, de atención, llanto constante, nerviosismo, ataques de pánico o alta sensibilidad. Si usted nota en su hijo varios de estos síntomas, es el momento de buscar ayuda de un profesional, ya que la ansiedad no es debilidad, sino una señal de que el niño necesita apoyo y herramientas para sentirse seguro.
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7: ¿Te pasa que dices sí a todo el mundo, pero terminas sintiéndote vacío, resentido o sin energía para ti? Eso pasa cuando dejas las puertas abiertas de par en par. Es por eso que es necesario que aprendas a poner límites. Los límites no son muros para aislarte, son líneas imaginarias que definen hasta dónde permites que los demás entren a tu espacio mental y afectivo. Es decir, qué conductas aceptas de otros y cuáles no estás dispuesto a tolerar. Son importantes porque es una forma de amor propia. Cuando no los pones, permites que las opiniones, demandas y situaciones de otros afecten tu paz mental. Establecerlos te protege y evita que te desgastes. Quítate esto de la cabeza. Poner límites no te hace egoísta ni mala persona. Al contrario, ayuda a que el otro sepa cómo debe tratarte y a tener relaciones mucho más sanas, honestas y duraderas. Mi nombre es Eloísa Agüero, yo soy psicólogo clínico y soy especialista en dinámica de grupo.
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8: Hola, soy Semira Miss Medina, parte del equipo de terapeutas del Centro Vida y Familia. El día de hoy quiero hablarte brevemente sobre el mito del amor incondicional. Nos enseñaron que el amor incondicional es una virtud, es cierto, pero ¿sabías que esta creencia pudiera sostener algunas dinámicas dañinas? Por ejemplo, aguantar faltas de respeto, justificar mentiras, tolerar maltrato, permanecer en relaciones que dañan. Amar no implica renunciar a tu dignidad. El amor puede ser profundo y generoso y aún así tener límites sanos.
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9: Los divorcios tienen un importante costo emocional y los niños pueden experimentar tristeza, confusión, enojo, incluso culpa. A través de la terapia, los niños pueden aprender a manejar el cambio, desarrollar habilidades de afrontamiento y mejorar su comunicación sobre lo que sienten. Además, es una excelente herramienta para los padres, ya que les ayuda a entender mejor las necesidades emocionales de los niños y crear un ambiente más estable y comprensivo. Si sientes que no posees herramientas para acompañar a tu hijo, es recomendable buscar apoyo profesional. Soy Lacey Cabrera, psicólogo clínico especialista en clínica infanto-juvenil del Centro Vida y Familia Ana Simó.
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0: estamos de regreso en la segunda parte de Consultando con Ana Simó en Patreon. Ya saben que cada programa de la doctora Ana está disponible en la aplicación. Pueden registrarse, pídame el link por WhatsApp. También puede buscarlo en los links de las cuentas de la doctora Ana en Instagram. Estamos en el día de hoy iniciando la segunda parte y vamos a hablar de las parejas controladoras. Yo quiero tener el control de todo. Yo como que no dejo al otro ni que diga A, ni B, ni C. Quiero que se haga todo a mi manera. Eso es un mal común que al parecer ronda en parejas dominicanas. Doctora.
1: Tú sabes que voy a comenzar con este comentario que hiciste con relación a que yo quiero que se haga lo que yo expreso, lo que yo digo. Y no necesariamente el control se expresa. Voy a comenzar con eso. No necesariamente se expresa verbalmente. El control se puede expresar con, señores, con silencios. El control se puede expresar con gestos, cuando tú volteas los ojos para arriba, cuando tú haces unas contracciones de tu músculo, cuando tú respiras hondo. Es decir, hay muchas formas de controlar. Y de por sí voy a ponerte el ejemplo, aunque yo lo voy a centrar hoy en relaciones de pareja. Tú tienes una bebé de 2 años. Fíjate que tú la miras y tú la haces y ella una vez se pone en posición, porque es una forma de tú controlar que ella no meta la mano en un enchufle o ella no haga ciertas cosas. Fíjate que tú quizás no utilizaste ninguna palabra, no, ¿verdad? Entonces el control, porque hay gente que me dice, yo, pero yo ni un sí ni un no, yo, pero yo nunca le he dicho a él lo que tiene que hacer. ¿Cómo tú actúas? Por ahí es que yo me voy primero. ¿Cómo actúas? Claro, no puedo dejar de mencionar a aquella gente controladora que muchas veces se disfraza, es decir, se encubre diciendo, es que para que las cosas salgan bien, yo lo hago por su bien, yo lo hago porque realmente entiendo que es para mejoría de la relación. Es decir, el controlador siempre va a justificar el por qué necesita tener como una regulación o someter al otro. Claro, hoy yo no me voy, quiero, lo podemos mencionar, digo, no digo que no, no quiero hablar del sometimiento que llega a la violencia. Yo quiero hablar de esa gente controladora que son personas controladoras. Es decir, no es que yo quiero controlar a mi pareja porque sí, sino que en todo en la vida necesitan sentir que tienen la autoridad.
0: O sea, que su naturaleza, es ese controlador.
1: Es así. Sí, sí, y tú lo ves hasta en la consulta. Tiene ejemplo Loli, que es mi asistente y lleva mi agenda, muchas veces me dice, fulanito aquí está peleando porque le cambiaste la hora. Y eso ya es un tema mío para la consulta. ¿Qué te pasó? ¿Qué te molestó? Ay, que tú sabes que ya yo me programo para que sea siempre a las 3. Entonces, esa estructura muchas veces, esa forma tan psicorrida de ser, que no quiero que piensen que la estoy satanizando, porque yo misma soy muy estructurada. Pero cuando llega el punto de que eso a mí me somete, que eso a mí, como dice la palabra, me llega a controlar hasta mis pensamientos y sentimientos, entonces es dañino. Entonces las personas controladoras muchas veces entienden que la forma en cómo ellos hacen las cosas es la correcta. Y recuerden que detrás de todo control hay un manejo ansioso. Es decir, las personas cuando están ansiosas, fíjense que comienzan a ser metódicos. No les gustan los cambios. ¿Y por qué? Porque en ese método constante, como le llama mucha gente, que a mí no me gusta, pero tengo que mencionarlo, la famosa zona de confort, una forma de paliar mi malestar ansioso. ¿Qué pasa? Esa persona controladora va a querer que todo el mundo mire a través de sus lentes. Que todo el mundo vea las cosas desde su perspectiva. Y es cierto, puede tener la mejor intención, pero déjeme contarle, el infierno está lleno de gente bien intencionada. Es decir, esa buena intención para que las cosas salgan bien, para que no te vaya mal, para que muchas veces no nos damos cuenta que lo único que hace es alejar a la otra persona. Óigame, tener un controlador cerca lleva a desbordes emocionales, es decir, saturación. Tú ve a la persona desgastada, y sí al otro,
0: harto,
1: pero también cansado, harto. Y, señores, la gente se distancia. ¿Qué ocurre? Hay gente que te dice, mi pareja no se ha distanciado, mi pareja sigue llegando a la casa después del trabajo, mi pareja. Y yo tuve que yo le digo, lo mismo que la forma de controlar, yo le digo, vamos a ver cómo se distancia, porque hay gente que puede estar físicamente al lado tuyo y no necesariamente emocionalmente está conectado. Hay gente que llega, ¿verdad?, y se sienta frente a un televisor, se mueren ahí, y tú ves que no hacen ningún tipo de conexión, ningún tipo de dinámica. ¿Por qué? Porque realmente están saturados, están sofocados, se sienten acorralados, porque cuando tú tienes a una persona controladora, aunque esa persona te ame mucho, aunque esa persona te adore, recuérdense que estoy enfocada en la pareja. Cuando tú tienes un controlador, tú lo que sientes es que tu forma de ser, tu forma de tomar decisiones, tu forma de ver la vida y de guiarla, el otro te la anula. Porque cuando yo te tengo que decir todo, hasta la forma que tú te tienes que cambiar, la forma que tú tienes que decidir, la forma que tú tienes que hablarle a tu familia, la forma en cómo tú tienes que manejar, ¿qué yo te estoy diciendo? Detrás de ese, yo lo hago por tu bien, yo lo que te estoy diciendo, tu forma de ser, tu forma de actuar no es la correcta es la mía. Al inicio, la persona que recibe el control puede decir, tú sí jode, no me moleste tanto, déjame tranquilo, yo voy a decidir, pero llega un momento que se calla. El mismo sistema dice, esto es una lucha de no acabar. Y por más que yo me quiera defender y patalear, el otro va a seguir siendo controlador. ¿Y qué pasa? El mismo sistema comienza a utilizar el silencio. El mismo sistema comienza a utilizar lo que yo le llamo brazos, eso no es científico, brazos caídos. ¿Qué es los brazos caídos? Que tuve que esa persona deja de hacer lo que antes veía como una responsabilidad dentro de la relación. De cualquier tipo, no tan solo el asumir roles dentro de la casa, es el tener detalles contigo. Te voy a poner un ejemplo. Uh-huh. Esta parejita que viene por, realmente, supuestamente vienen por un burnout de parte de él, y entonces no hay deseo sexual, él vive de mal humor. Cuando yo comienzo a indagar, él tiene brazos caídos desde hace un tiempo porque la tipa lo tiene tan cansado, pero tan cansado que él ya soltó. Ya, él soltó. Y eso es preocupante. De por sí, esa fue la razón por la cual yo hice sobrevivir al desamor. Okay. Porque entonces el desamor se instala y el que es controlador dice, pero yo no entiendo por qué tú me dejaste más, porque yo todo lo que hice fue por nosotros. Yo todo lo que hice es porque yo quiero el bien de nosotros. Que no digo que no es válido y que no sea cierto, pero cuando tú no le dejas al otro ser, cuando tú no le permites al otro tomar decisiones, cuando tú entiendes que las cosas se tienen que hacer como tú digas y punto, el malestar viene. Y el malestar se instala, y vuelvo y te repito, tú haces tu pataleo, pero cuando tú estás con un controlador, Rocío, es que el cuerpo y la mente va a buscar la forma de yo reaccionar a ti. Al inicio puede ser expresiones, tú me tienes cansado, yo déjame de tomar mis decisiones, tú me tienes harto, tú sí molesta, pero va a llegar un momento en que se va a instalar el silencio. El que controla entiende que en el silencio, el que silencio otorga. Es decir, si tú te quedas callado porque tú estás de acuerdo conmigo. Y en el momento tú lo puedes hacer. Tú puedes hacer lo que te está diciendo el controlador. Pero en el fondo...
0: Ay, como aquí.
1: Eso, mira, eso va creciendo. Pero eso va creciendo en tierra fértil.
0: Ay, ay, ay.
1: Y cuando eso se instala, tú ves que la persona comienza a tener, óiganme los síntomas, que entonces el mismo controlador después dice, yo no te entiendo qué es lo que a ti te pasa, porque ahora vive tu mal humor, iracundo. La persona que tiene a un controlador al lado, señores, se pone iracundo, rabioso, malhumorado, se pone pesimista, porque Rocío, cuando tú te sientes acorralado por mucho tiempo, y acorralarse, señores, que la gente piensa como que acorralarse nada más de una forma, óyeme, cuando tú estás al lado de una gente que nunca te escucha, y si te escucha te interrumpe para decirte, no, pero es de tal forma que lo vamos a hacer, tú nunca sabes, tú siempre tomando las cosas, así no es. Tú mismo dices, pero ¿y para qué está conmigo? Si yo soy tan mala persona, tan poco juiciosa, ¿y para qué está conmigo? ¿Entiendes? Te voy a dar otro dato. Entre los síntomas, así como te dije, rabia, ira, ¿adivina cuál es otro? ¿Cómo? Sexual.
0: Ah, claro.
1: Muchacha, esa vulva se muere y ese pene dice, ahí es que dice que no va para arriba.
0: Por ese control.
1: ¿Tú sabes los hombres que yo tengo con disfunción eréctil por tener una mujer controladora? Hombre bueno, que no dan problemas, que ellos mismos te dicen, será pegarle un cuerno a ver si se tranquiliza. Tú me lo dicen, será pegarle un cuerno a ver si se tranquiliza, porque estoy tranquilo en mi casa, no doy problema y como sea siempre es un lío.
0: Porque, doctora, no es un tema de celos aquí, de que el control, te controlo porque tengo de confianza y celos, es que tú eres una persona que hasta lo que yo me voy a comer, tú quieres...
1: Ah, sí, eso te hace daño, controlar. Ahí tú tienes como 3,000 calorías, pero deja que se dé sus alturas, es su cuerpo... La gente no se imagina el daño que... De por sí, Rocío, tú sabes que yo siempre lo he dicho aquí. Yo doy de alta. No cuando yo tengo la pareja en amor y paz. Es cuando entienden los dos
2: que yo no puedo estar de acuerdo con él, pero yo tengo que respetar su opinión, que es un ente pensante, que tiene criterio y que va a tomar decisiones aunque a mí no me gusten, pero que en el caminar yo sopeso y siempre va a valer la pena. Pero cuando tú estás con una gente que te quiere decir cómo tú te tienes que cepillar, cómo tú tienes que caminar, cómo tú te tienes que vestir, cómo tú me lo tienes que hacer, cómo tú me tienes que enamorar, cómo tú tienes que criar nuestros hijos, cómo... Mira, Rocío, porque una cosa es que yo no quiero que se desfigure esto que yo estoy diciendo. Tú tenés una gente que te ayude a crecer, que eso es diferente. Pues yo tengo pacientes que me dicen, no, mi mujer a mí me ayuda. Por ponerte un ejemplo muy común. No, mira, mi mujer me ha enseñado a cómo vestir, porque yo antes parecía un mamarracho, yo ahora me he visto mucho mejor, mi mujer me ayudó mucho y me impulsó a que yo terminara mis estudios. Mi mujer me impulsó mucho a que yo pueda cambiar de trabajo. Una cosa es que yo te pueda dar mi opinión si tú me la pides, y otra cosa es que yo arranque ese trabajito que tú tienes. ¿Por qué tú no sales de ahí? Porque mira cómo te tienen a ti de esclavo. Y tú lo único que eres un sirviente. Y el otro viene y se queja contigo, porque tú eres su pareja, tú eres la persona más cercana. Se queja de lo que le pasa en su trabajo, pero quizá no está listo para dejar el trabajo, Rocío. O quizá no quiera dejar el trabajo porque le paga muy bien. Entonces, el de afuera, el controlador, siempre va a querer decirte cómo hacer las cosas. Y ojo, casi siempre el que controla en su relación de pareja controla a los hijos.
0: Claro.
2: Ojo, nosotros sí tenemos que guiar a nuestros hijos. Nosotros sí tenemos que ayudar a nuestros hijos en su crecimiento. Pero yo tuve una paciente. Yo me río porque fue bien simpático. Ella me dijo, quizás tenga que tomar el teléfono ahora en la terapia porque mi hijo está en la universidad. Yo le dije, no, ningún problema. Y tuve que esa mujer, y hiciste tal cosa, sacaste el vaso dentro del carro. Y yo nomás le dije, ¿qué edad tiene tu hijo? Oh, 22. Es decir, muchas veces no nos damos cuenta que en ese control también le quitamos responsabilidad a la otra persona de asumir las consecuencias de su vida, porque uno, el controlador, al asumir las decisiones, tiene que asumir también las consecuencias.
0: Doctora, pero ¿y eso él no lo vio en el noviazgo? Por ejemplo, la esposa ahora es súper controladora, súper controladora. Él no lo vio en el noviazgo porque si es así desde que nació, su rasgo es controladora. ¿Qué pasa?
2: Lo que pasa es que el lavado de cerebro, que es como nosotros lo decimos comúnmente, que es cuando tú comienzas a ver esas cosas como que te llaman la

0: y el que está harto el control no va a volver nunca a la cita con ese terapeuta ni nunca va a hacer ese ejercicio. Y vuelvo y te repito, hay muchas formas de controlar. Yo tenía una muchacha que tú sabes cómo ella controlaba, mandándole los videos de consultando con Ana Simó, que ella, claro, le convenía al marido.
1: Lo que le convenía.
0: No soy yo que lo digo, la Simó.
1: Lo que le convenía.
0: Lo que le convenía. No soy yo que lo digo, la
1: este
0: Simó.
1: No
0: es una
1: se lo
0: forma
1: va a
0: de control. No, este no se lo va a mandar.
1: Claro.
0: Y vuelvo y te repito, hay muchas formas. Hay gente que deja, una forma de controlar, te dejo de hablar, me pongo guapo, te dejo de dar sexo, te dejo de dar economía. Te lo digo, yo a ti no te cuento las cosas porque total, es decir, hay una como una cierta amenaza debajo. Entonces realmente el control nunca es bueno. Ahora bien, tú lo mencionaste y mi responsabilidad es decir, si usted pega un cuerno, si usted está sospechando y a usted se le metió el demonio del control, eso es normal. Uh-huh. Fíjate el cambio que acabo de dar. No, porque vienen a consulta. No, porque este hombre le cogió con un control y un celarme y una cosa. Él dice, pero pregúntale lo que yo le encontré, las conversaciones que yo le encontré. Entonces yo le digo, ya, chúpese su cajul que usted se lo buscó. Yo no le puedo quitar el control, porque el control es lo que lo tiene a él despierto ante una situación de traición. Entonces no se le puede quitar el control, porque el control no se lo voy a quitar yo, se lo va a quitar tú con tus acciones. Y esto no es mágico, porque entonces vienen, pero eso fue hace 6 meses. Ay, ¿qué tú has hecho en estos 6 meses? Ya yo no sé cómo decirle más que yo no lo voy a hacer. Es que la palabra aquí no funciona para nada. Lo que funciona son las acciones. Y aguanta tu chucho, porque hay gente que viene. Yo estoy harto de este control. Uh-huh. Yo estoy harto de que quiera saber ahora todo y que me llama en cámara. Pero... y que quiere location, porque hay una cosa que se llama Family Find, algo así. Uh-huh. Y me quiere poner esa aplicación y ahora me tiene un GPS. ¿Y eso vino de qué? ¿De qué vino eso? Entonces, fíjense, ese control que nace instintivo es algo totalmente natural que yo no puedo decir mágicamente, sí, déjame quitárselo a esa mujer, a ese hombre, esa obsesión que tiene de saber dónde tú estás, porque fuiste tú que le desbarataste su seguridad.
1: Bueno, doctora, vamos a hacer una pausa y claro que sí, al regreso abrimos las líneas. Aquellos que me han enviado preguntas por WhatsApp, aprovecharemos en un momento para hacerlas y también, claro, escucharemos sus preguntas por el teléfono.

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3: Hola, mi nombre es Rosa Hernández, terapeuta del Centro Vida y Familia Ana Simón. La ansiedad infantil es más común de lo que pensamos y tiene una forma de manifestarse diferente a la de los adultos. Rara vez podemos escuchar decir a un niño "estoy estresado", sino más bien a través de síntomas corporales, tales como temblores, sudores, dolor de barriga, dificultad para dormir, inquietud, comerse las uñas, impaciencia, dificultad para seguir reglas y normas. Asimismo, se observan problemas de concentración, de atención, llanto constante, nerviosismo, ataques de pánico o alta sensibilidad. Si usted nota en su hijo varios de estos síntomas, es el momento de buscar ayuda de un profesional, ya que la ansiedad no es debilidad, sino una señal de que el niño necesita apoyo y herramientas para sentirse seguro.
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2: Hola, Clara Céspedes, psicóloga clínica del Centro Vida y Familia. ¿Apagas el móvil, pero no tu cabeza? La salud mental también se cuida descansando. No todo es productividad. A veces, lo más sano es no hacer nada. Respirar, mirar el cielo, desconectar. Tu mente no es una máquina. Merece pausa, merece silencio, merece cuidado. No olvides, tu mente también necesita descanso.
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3: Hola, soy Semira Miss Medina, parte del equipo de terapeutas del Centro Vida y Familia. El día de hoy quiero hablarte brevemente sobre el mito del amor incondicional. Nos enseñaron que el amor incondicional es una virtud. Es cierto, pero ¿sabías que esta creencia pudiera sostener algunas dinámicas dañinas? Por ejemplo, aguantar faltas de respeto, justificar mentiras, tolerar maltrato, permanecer en relaciones que dañan. Amar no implica renunciar a tu dignidad. El amor puede ser profundo y generoso y aún así tener límites sanos.
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6: Antes de seguir con la programación, quiero invitarlos a todos. 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
7: Doctora, vamos a iniciar con el segmento de preguntas. Mucha gente me escribe y el WhatsApp le envía un mensaje automático porque el WhatsApp del programa no es el WhatsApp del centro, son diferentes.
6: Así es.
7: Entonces, durante el programa usted puede enviar su pregunta y yo se la leo aquí a la doctora. Pueden escribirme al 829-551-2525 y también pueden llamar aquí a los números en cabina 809-683-8790. El número del centro para hacer una cita es 809-566-0948. Doctora, buenos días. Me parece excelente este programa. Yo tengo 3 hijos y también crié un sobrino. El sobrino ya es mayor de edad. y me preocupo muchísimo por él y a veces lo reconozco. Quiero controlarlo mucho. Aunque con mis hijos no soy así, pero con mi sobrino sí. ¿Qué puedo hacer?
6: Hay que ver cómo es la dinámica con tu sobrino, porque no le voy a negar que a veces vemos a muchas personas a nuestro alrededor con pena o con culpa. Así que yo tendría que averiguar cómo tú ves a tu sobrino, qué tú ves en tu sobrino, porque entonces uno comienza sin darse cuenta, ay, que no tuvo con su mamá, ay, que el pobre le faltó, ay, que si le hace falta tal cosa. Entonces muchas veces cuando vemos las cosas desde la pena o desde la culpa, entonces manejamos las dinámicas diferentes.
7: Ok, seguimos, 809-683-8790, 683-8791. 683-8790 y 683-8791. Doctora, ¿qué hay cuando en tu caso ves a tu madre tratar como un gusarapo, como un guarapo a tu padre? Eso es lo que está pasando en mi casa, porque mi mamá es una mujer controladora, dice esta chica.
6: Eso no va a cambiar, por más que tú te quieras meter, y al contrario, yo siempre le digo no se metan, porque se va a dañar tu relación con tu papá, se va a dañar tu relación con tu mamá, y al final ellos van a seguir en su dinámica, que no es la correcta. Hay muchas cosas que no son correctas, y porque uno lo vea no significa que va a haber un cambio. Pues esa es una dinámica que ellos tendrían que asumir, cada uno su rol. Ellos tendrían que, ejemplo, en el caso de tu papá, ser aquel que ponga los límites, pero hay gente que no está dispuesta a hacer eso. Hay gente que no está dispuesta a calmar las aguas, porque aunque sienta genuino deseo de que lo traten mejor, no saben cómo hacerlo. Y los hijos no son los mejores terapeutas para los padres, no lo son.
7: Doctora, también pesa mucho cuando tú tienes una mamá controladora, ¿eh?
6: Y un papá.
7: Eso es una cosa.
6: Porque los límites, ejemplo, los límites ahí son sumamente rígidos. Los límites rígidos nunca, como así como yo hablo de los límites porosos, que es como un día sí, un día no. Es como que no sabemos, estamos en ese vaivén. Esos límites rígidos, donde realmente tú no le das la oportunidad al otro que piensen. Óyeme, tú no lo vas a ver siendo niños, ni siendo adolescentes, en el mañana siendo adultos. Son personas que lamentablemente son muy dependientes emocionales, son personas que no saben asumir su vida, son personas que le cuesta asumir las consecuencias, son personas que siempre van a buscar la aprobación del otro. Porque en los límites rígidos, ¿cuál es la única voz cantante? De aquel que controla. Porque si lo dije yo, está bien, tú puedes guiar a un niño el tema del baño, por ponerte ejemplo, baño, que se coma, que no agarre eso, que eso es venenoso, que eso no está bien. Tú lo puedes seguir guiando dentro de lo que es la adolescencia, pero tú también tienes que comenzar a ver los criterios y la personalidad de tus hijos. Pero si usted no hace eso, entonces después no se queje que en el mañana usted tiene un hijo sin rumbo, que usted tiene un hijo conformista, que usted tiene un hijo que se deja mangonear de otras personas, porque usted, eso, él está repitiendo lo que vio.
7: Bueno, seguimos. 809-683-8790, 683-8791. Mi suegra cumple 50 años de casada. Es el control hecho persona. Okay. Mi suegro, doctora, no disfruta la convivencia con ella. Ella todo lo critica y todo es difícil para ella. Ahora dice que él no le hace caso en nada. Y es como usted dice, doctora, porque hasta cómo subirse en el carro y cómo dormir, ella le dice, en todo se mete. Si dice que le duele algo a sus hijos, algo por detrás, ella llama para decir que es mentira, que no le hagan caso, que él está diciendo mentiras.
6: Doctora,
7: quisiera en este caso que ellos pudieran disfrutar su vejez, pero es un control extremo enfermizo que ella tiene.
6: Sí, pero mira aquí el tema. Yo quisiera que ellos disfrutaran su vejez. Es que tú no sabes si no la están disfrutando. Y tú dirás, pero ¿cómo así? Si yo te acabo de decir todas las cosas malas. Sí, pero él ha estado ahí aguantando. Y hay gente que tú no le puedes quitar su veneno, porque a pesar de que no es bueno, eso le da vida. Entonces, aquí el error tuyo es querer fantasear con una vida diferente para ellos. Yo te diría que inviertas todo ese tiempo en ti y en que tú tengas la vida que tú deseas y que tú requieres. Porque a veces, señores, nos pasamos todo el tiempo queriendo cambiar al otro y no nos damos cuenta que el otro es un ente pensante diferente. Y que por más que uno quiera llevar al otro a su terreno, y quizás lo consiga en algún momento, de una forma u otra, el otro se va a virar.
7: Ok. Bueno, seguimos. 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Ana, Y entonces, ¿cómo uno le pone límites a un esposo controlador? Porque llega un punto que se siente hasta como maltrato, preguntan aquí.
6: Sí, puede llegar, claro, el control.
7: Y de la mujer también.
6: Fíjate, ¿no?, que lo mencioné en un momento. No voy a referirme hoy al control de la violencia. Pero realmente cuando tú estás con alguien controladora, lo que uno tiene que trabajar es aprender a poner límites. ¿Qué pasa? ¿Por qué tanta gente, a pesar de saber que tiene que poner límites? Porque fíjate como ella dice, ¿cómo ponerle límite a un controlador? Es que cuando ya quieren poner el límite, están cansados, tú estás agotada, brazo caído, lo que yo dije ahorita, estoy tan cansada, estoy tan abrumada, que entonces no tengo la fuerza para sostener mi pensamiento y mi criterio. Entonces, por eso es que es tan importante ir donde el terapeuta, para que te ayude de nuevo a coger, como digo yo, la fuercita, como digo yo, a saber dónde alimentar tu amor propio, tu fuerza de voluntad, y entonces, ¡pum!, que tú seas un muro. Ahora bien, en el momento que usted le pone límite a un controlador, yo quiero que usted sepa que es apoteósico lo que se va a vivir. Y uno en consulta se lo advierte al paciente. Lo que va a venir es un tsunami, pero sosténlo. ¿Por qué va a venir un tsunami? Porque el controlador va a buscar la forma de desarticular el límite. No es cierto que el controlador va a decir, sí, es verdad, yo tengo que dejar que tú... No, no, no. Él va a buscar la forma de llevarte a su terreno de nuevo.
7: Porque como hasta manipulación.
6: Ah, no, pero ahí sale claro. El nombre del terapeuta, eso es terapeuta, no sirve, quiere separar a esta familia, ese pues terapeuta claro. Es malo. Ejemplo, yo tuve un controlador una vez, que yo recuerdo que lo último que hizo fue meterse en la iglesia para decir que era, yo soy un hombre que estoy buscando de Dios, y entonces tú, y la pobre muchacha en un momento se dio, pero cuando se dio cuenta que se hizo mucho daño, y cuando volvió, porque ojo, viene un tsunami, pero después se resuelve, porque si no, yo no les recomendara eso. Viene un tsunami donde la persona va a hacer todo lo posible por llevarte a su terreno. Si tú te sostienes, ya la persona entonces va a comenzar a respetarte. Claro, te tira su rapa. No, porque contigo hay ahora que preguntarte, como ahora tú tienes voz y voto, fue que me dijiste, porque siempre va a buscar la forma de minimizar tu pensamiento y tu criterio. Pero también, como yo le digo, al que no es controlador, por muchos años tú alimentaste este monstruo. Ahora desarticularlo nos va a tomar tiempo y tú tienes que tener la paciencia contigo de entender que tú, el día que tú digas que no y el día que tú tengas criterio, no vas a ser escuchado o escuchada. Esto no va a tomar tiempo, pero es creer en ti y creer que para que esa relación siga bien desde la armonía y desde la equidad, entonces necesitamos hacerlo.
7: Bien, vamos a hacer una pausa, amigos, y al regreso continuamos con más.

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3: Es muy normal que teniendo un estilo de apego ansioso, te sientas atraído hacia una persona con apego evitativo. Estas proyectan mucha seguridad en su manera de relacionarse, lo que para ti puede ser muy atractivo.

0: activo, que necesitas ese vínculo seguro para pegarte, según tú, de manera segura. 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

0: Amigos, estamos de regreso en Consultando con Ana Simó y voy a seguir leyendo las preguntas a la doctora Ana. Pueden ustedes también enviarlas a través del 809-683-8790 o 809-683-8791. Buen día.
1: Buen día, Dios le bendiga.
0: Amén, gracias, adelante.
1: Mira, estoy llamando porque quiero una orientación. Yo soy una madre que ayuda mucho a sus hijos. Entonces mi hija se vio en una condición y yo la mudé aquí en la casa, pero resulta que ella tiene un esposo que no dio a demostrar una cosa antes de meterse con ella y después es otra. Entonces es una persona súper callada, no acepta consejos, muy mala palabroso. Entonces eso me está haciendo daño a mí como madre, porque escucho todo lo que le dice, todo lo que le hace, y se dejan y vuelven y arreglan la ropa y vuelven. Entonces eso me tiene a mí atormentada.
2: Claro, mamá. Tiene atormentada porque tú no quieres el mal para tu hija.
1: Entonces, no encuentro qué hacer, lo aconsejo a él, pero es una persona que no acepta consejo, parece que viene con trauma de pequeño y ya usted sabe, no entiende, y él dice que no va a cambiar, que no necesita consejo, que y estoy, ya tú sabes, en una situación que...
2: Ok, mami, que mira no... lo que pasa, mamá, escúchame bien. Fíjate que él ya no quiere que tú le digas nada. Pero hay un tema que a ti se te ha olvidado. Esa es tu casa. Usted pone las reglas.
1: Sí.
2: Entonces, la próxima conversación que tú vas a tener no es decirle a él cómo manejarse. Tú vas a decir cómo se van a manejar ellos en tu casa porque esa es tu casa. Mientras ustedes estén aquí, este tipo de discusiones no se pueden dar. Si ustedes quieren insultarse, si ustedes quieren llevar su vida muy mal, a mí me parece muy bien, pero en mi casa no. Eso es lo que tú tienes que decir. Porque por más que tú hables y consejo que tú des, y por más que tú digas, ella, fíjate cómo él te lo está diciendo, yo voy a seguir haciendo lo que me dé la gana, y tu hija se lo acepta. Claro, ahí como mamá te puedo decir, claro, uno quiere evitarle tantas cosas a los hijos, pero hay cosas que no se lo puede evitar. Ahora, es tu casa, y a él se le olvidó y a tu hija. Entonces tú solo tienes que recordar, una de estas tardes o noche, tú te vas a sentar, tú le vas a decir, bueno, miren, yo no me voy a meter de ahora en adelante en cómo ustedes quieran llevar su dinámica. Ahora, mientras ustedes estén en mi casa, aquí ni un sí ni un no. Ustedes quieren insultarse, ustedes quieren decirse de todo, tú quieres aguantarle a él de todo, pues se tienen que mudar. Pero mientras estén aquí, estas son mis reglas, para que tú veas cómo se va a calmar las aguas. Pero tiene que ser, no hable mucho, porque esa es otra. A veces decimos la cosa y entonces queremos repetirla 200 veces. Esto no es repetición, porque tú no estás con una persona con retraso mental, que hay que repetir la cosa para que lo entienda. Usted se lo dice y pone las reglas. Si tu hija viene después a hablarte, tú le dices, ya yo te dije.
0: Ok. Dice, doctora, yo le digo a mi esposo que él no tiene por qué tener una relación de amistad con su expareja. Él me dice que él no se comunica con ella, pero ella le escribe textos. Yo le digo que no le conteste para que ella no entienda otro mensaje.
2: Ahí está.
0: Y él lo es una persona muy nice. Él no lo hace. Doctora, yo agarré y la bloqueé sin él saberlo. ¿Estoy mal?
2: Sí, estás mal. Yo sé que tú le vas a dar ese consejo, pero ahorita la desbloquea.
0: Está muy bien.
2: Bloqueada. Y va a poner otra clave. Ponle yo te entiendo. Y es válido tu malestar. Pero fíjate cómo tú quieres que él sienta lo que tú sientes en cuanto a tu decisión. No, es que aquí tú tienes que hablarle de cómo te sientes tú cuando ella y ellos dos escriben. Es que tú no puedes estar, señores, queriendo mangonear al otro. Yo me siento, a mí me molesta, yo siento que es un irrespeto a mí que tú estés con esa habladera con tu ex. O sea, a ti te importa más lo que piense ella, lo que diga ella, que lo que sienta tu mujer. Estamos jodones. Es que no es bloquearlo. Es que ella se olvidó de que ella tiene que hablar de ella, Rocío. Volvemos al control.
0: Claro.
2: El que controla está pendiente, en como digo yo, en casa ajena, sin entender que la suya personal puede ser tremendo desastre.
0: Hola.
3: ¿Ah? Buenos días, doctora.
0: Buenas.
2: Juan Carlos, casi no escucho, chequéame ahí, por
0: favor.
2: Parece
0: como que se fue.
2: Tengo, a mí también. Ahora sí, gracias, Juan Carlos. Ahora sí escucho.
0: Llame de nuevo. Doctora, le voy a leer esta pregunta para finalizar el programa. Dice, Ana, quiero comentarte que hay algo que me da inseguridad en mi relación de pareja. Él y yo estamos en un espacio bien, es decir, cuando estamos chulo, estamos bien, él dice que le dé su espacio para no crear dependencia emocional. A veces siento que detrás de esto puede haber otra mujer y no sé cómo manejar lo que esto me provoca.
2: Aquí hay una situación de una creencia tuya. Si mi pareja me pide un espacio personal es porque no quiere estar conmigo, y segundo, porque tiene otra. Y no necesariamente, señores, todo ser humano necesita un espacio, no tan solo para soltar, y gestionar emocionalmente, sino que eso es hasta sano. ¿Por qué es sano? Porque tú no puedes estar como un siamés de tu pareja. Usted tiene que tener, ahora, en ti se creó la duda. Y tú tienes que hablar con tu pareja de las dudas. Porque muchas veces nos creamos un mundo y entendemos que el otro tiene que suponer mi pensamiento. No es, mira, cuando tú me pides paz, yo lo que pienso es que tú no quieres estar conmigo o que tú tienes otra relación. Porque ustedes tienen una relación sana, ¿qué él va a hacer? Él va a seguir con su espacio, pero te va a dar seguridad. Porque que no es que deje de hacer las cosas, es que te dé la suficiente seguridad a ti. Como también tú sopesar y decir, pero espérate, yo tengo un buen hombre. Mi pensamiento está arraigado en mi inseguridad, no porque él me dé motivo. ¿Entiendes? Y si no sabes manejarlo, ir donde un buen terapeuta de pareja.
0: Gracias, amigos, por sintonizar esta segunda parte que queda disponible en Patreon. Envíenme la solicitud del link o búsquelo colgado en las cuentas de la doctora Ana en Instagram. Mañana continuamos con más. Bye, bye.

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3: En CDN Radio, la hora 11 de la mañana.
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0: Saludos amigos, muy buenos días tengan todos, bienvenidos una vez más a su programa Generación Deportiva, iniciando la semana hoy lunes, ya terminando el mes de agosto, casi septiembre, y como siempre muchas informaciones, cosas que sucedieron, temas de qué hablar que están calientes, ¿verdad?, durante este fin de semana, como es el caso de Wander Franco. Creo que es el tema que más se va a debatir durante esta semana, algo que era, o sea, ha estado hablando ya desde hace un tiempo, desde que supuestamente había interés en jugar en la pelota invernal. De eso vamos a abundar un poquito más. Saludos a todos, ¿verdad? A Dilcio, Jonathan, Juan Carlos, también aquí. ¿Cómo? Aquí está el teórico Gustavo Collado y Juan Frank Kranwinkel.
1: Bueno, aquí estamos felices, ready y dispuestos para, sobre todo que uno durmió bien. Hay gente que no durmió bien ayer, pero por lo menos yo dormí bien durante.
0: ¿Pero por qué hay gente que no durmió bien?
1: No, tú sabes. ¿A qué te refieres? Hay gente que depende de su sueño de un resultado y lamentablemente.
0: Pues le vas a tirar temprano a José Antonio, por lo de Boston.
1: Pero por algo no está aquí el jefe.
2: Él no, es verdad, él no vino, qué raro.
1: Pero ve, ¿el jefe está aquí o no está aquí?
0: No,
1: está el, usted que es jefe también. Pero el otro jefe, qué raro. No, yo nunca lo arreglo, yo no lo daño. Pero ahora, el otro jefe, que se supone que debió estar aquí después de la pámpara que hizo el viernes, que esto, con una parafernalia, una pantomima, no está aquí. ¿Cómo así? Que no está aquí, así mismito, y lo llamo por su nombre, José Antonio Mena Peguero. No está aquí. Y nosotros aquí estábamos ready.
0: A cuatro ahora está Boston de los
1: Yankees. Ya, le puede pasar la raya.
0: Ya, ya.
1: Después, pásenle la raya.
0: Ahora, el equipo que no se destampa, 4.5 le lleva todavía.
1: Es malo, Yankees. Son los Padres de San Diego.
2: Bueno. ¿Cómo perdían ese jueguito ayer?
1: Dios mío, en bandeja de plata se lo pusieron. No, ni así.
0: Los Rays han demostrado, no solamente el gran año que está teniendo Caminero, que ya llegó a 36 jonrones.
1: 37,
0: perdón, que la sacó ayer también.
2: Empató con Yolan Álvarez en el liderato.
0: No es simplemente de, es que saben venir de atrás.
1: ¿Sí?
0: Últimamente han estado ganando muchos partidos viniendo de atrás, en el octavo y en el noveno y en extra inning, dejando, ayer dejaron el terreno a los Padres de San Diego, que están metidos en un slump, aunque todavía están dentro de la clasificación, pero tienen que apurar porque hay muchos equipos cerca.
1: Pasa que Tampa tiene una particularidad de que ellos saben jugar muy bien en la casa, incluso son el mejor equipo de la Liga Americana jugando en casa con 46 y 23, son, como te digo, el mejor equipo jugando en la casa, y en la ruta no es que ellos juegan mal, pero se nota mucho la diferencia. Tienen 36 y 31 jugando en la ruta. Repito, no es malo, pero para el nivel que ellos exhiben jugando en casa, cuando salen a la ruta no parecen el equipo dominante, sino es un equipo capaz y competitivo. Pero en su casa ellos son muy dominantes.
0: Señores, vamos a hablar de Lidón, porque ya estamos a 45 días aproximadamente, ¿verdad?
2: El Licey anunció también su equipo de coaching staff. Creo que el nombre más sorprendente, por así decirlo, es que Wellington pasa a ser el coach de banca de Gilbert Gómez.
0: Ok.
1: Y que incorporan ahora a Alexis Candelario, que había pasado toda su
2: como
1: carrera.
2: Como coach de picheo.
1: Como coach... Bueno, estará como coach de bullpen.
2: De bullpen, correcto.
1: Candelario. Lo había hecho esa misma función en las Estrellas Orientales. Luego, cuando vino el despido de Tatis y todo el grupo, él pasó a ser el coach de pitcheo de las Estrellas Orientales. Y ahora entonces se incorpora al conjunto de Tigres del Licey como parte del coaching staff. También los Gigantes del Cibao anunciaron el cuerpo que estará acompañando a Miguel Cairo. Y sin lugar a dudas que ya Lidón está a la vuelta del Licey, sobre todo porque en una semana básicamente... 8 días o 9, es el día 9 específicamente el draft, ya entonces empiezan a verse el modo Lidón, activarse el modo Lidón.
0: No, y por eso en el fin de semana y en días anteriores hay equipos que han colocado en libertad a muchos jugadores.
1: Pero por un tema de reglamento,
0: previo reglamento para el draft, para abrir espacio, sí, a los jugadores que van a ser seleccionados en el próximo draft. Pero cuando me refiero a que entremos al Lidón, ustedes saben el tema, vamos a hablar de Wander Franco, que antes del anuncio de los Leones del Escogido ya él estaba haciendo noticia nuevamente con el supuesto interés, sí, de querer jugar en Lidón, pero es un interés que yo sepa él no lo ha dicho.
1: Él no ha dado declaraciones,
0: simplemente creo que son un grupo de colegas, ¿verdad?, que han estado con ese rumor y que...
2: O tal vez se lo dijo
0: la liga, y que la liga no se pronuncia, que Lidón no se pronuncia si va a poder jugar o no va a poder jugar, que le tienen prohibido, que esto, que aquello. Pero todo ha sido muy aéreo. Y yo recuerdo hace un tiempo que hablé por aquí brevemente el caso de Wander. Y yo dije, no sé si ustedes recuerdan, que él estaba siendo mal asesorado. O no tiene asesores, o no sé qué es lo que está pasando.
1: O quizá no se deja ayudar.
2: Pues ese es otro.
0: Bueno, es probable también, pero eso de lo que le pasó a él, que le ha pasado a mucha gente,
1: sí,
0: incluyendo a peloteros, uh-huh, lo que pasa es que ahora, con las redes sociales, con todos los medios que hay, las cosas se saben. Y se saben más rápido de la cuenta. Pero eso no es nuevo, lo que le pasó a Wander Franco. Eso ha sucedido más de lo que ustedes piensan. El tema con menores. Inclusive, así mismo, que la madre o el padre son los responsables de los menores.
2: Sí.
0: Que son los que le presentan, ¿verdad?, a la figura, su hijo. O su hija, ¿verdad?, su hija en este caso. Pero el tema de los Leones del Escogido, que pone en libertad a varios jugadores, incluyendo a Wander Franco, llama más la atención por el rumor que había de que Wander tenía interés en jugar y que nadie daba respuesta, que su equipo original no dice nada, que Lidón no dice si va a poder jugar o no, que si se le prohíbe o... Bueno, ya las cosas se van despejando.
2: Sí.
0: Porque ya su equipo original lo deja en libertad. ¿Qué quiere decir? Que no quiere distracción, no quiere tema con ese inconveniente que está atravesando.
2: Con lo intangible,
0: lamentablemente.
2: Con lo intangible que él trae.
0: Exacto. Y aparentemente, tengo entendido, no sé si es verdad, que como que se van a hacer, va a haber una ola o va a haber una corriente, y que los demás equipos tampoco en Lidón van a tener interés.
2: Lo que pasa es que hay algo que yo lo mencionaba cuando se tapó el tema. Y es que, ok, sabemos que Wander Franco es de los mejores talentos que hemos visto dominicanos en los últimos años. Eso no se lo quita a nadie. Sin embargo, aquí en nuestro país las marcas son muy delicadas. Y está bien, vamos a decir que el Escogido le dice que venga a jugar. Pero la marca que tiene el Escogido aquí atrás, tal vez le dice, mira, a mí no me interesa que un jugador que o alguien que tenga ese tipo de comportamiento, ese tipo de caso, llegue a mi marca. Porque van a relacionar a Wander con la marca que está patrocinando el Escogido. Y eso son cosas que las marcas toman en cuenta a la hora de básicamente meterse en el negocio, y que los Bonetti como familia, como dueño y todo el involucrado de la agencia del Escogido dice, mira, a mí no me conviene que Wander juegue por esto y esto. Y no, la marca es parte de eso.
1: Y que al final también...
0: Bueno, tú estás asumiendo como que...
2: Claro.
0: Eso es parte de la razón que motivó a la directiva de los Leones a tomar, sí, esa decisión.
1: Pero que también...
0: Yo creo que no es solamente eso. Yo creo que, señores, hay que estar claros, sí. Juanfran, Gus y demás. O sea, él no ha hecho nada para que la gente tenga el interés de por lo menos pensarlo. Pensar de que él se merece una segunda oportunidad, de que él se merece una tercera oportunidad, de que él se merece trabajar y jugar.
1: Pero
0: él no ha hecho nada para eso.
1: Pero vamos a suponer que sí lo haya hecho, poniéndonos en el caso hipotético del lado más positivo, y que él, sí, haya hecho cosas para que se le dé una segunda oportunidad. Yo no estoy de acuerdo con el populismo de hacerlo ver como que le quieren hacer una maldad a Wander Franco, cuando una empresa privada está en su total libertad de, claro, poner en un activo al que le dé su bendita gana, porque eso es su empresa. O sea, no podemos verlo como que el Escogido le quiere hacer una maldad a Wander Franco por no ponerlo a jugar. Pero es que el Escogido pone a jugar que le dé su bendita gana.
2: Es que la gente cree que Lidón y los equipos son públicos. Lidón y el equipo son empresas.
1: No, pero hablo de manera específica del Escogido, que es el que le pertenece al talento
0: a Wander Franco. Y no solamente lo podemos ver por el punto negativo hacia Wander Franco, que le puede afectar. No, yo lo veo más positivo eso que, claro, está sucediendo. Lo que acaba de suceder, que lo dejan en libertad,
1: para mí fue lo mejor.
0: Y ojalá que nadie, que no vengan rumores que el Licey, que otro equipo que tiene interés, no, porque a él lo que le conviene, primero,

0: buscarse unos asesores si no lo tiene, uh-huh, ¿verdad? Y hacer una especie de media tour para que la gente lo conozca, el nuevo Wander Franco. Si de verdad hay
1: una limpieza,
0: nuevo, si de verdad hay un nuevo, porque las cosas no pueden ser de repente. Tú te equivocas, haces lo mal hecho o haces algo indebido y de repente ya tú quieres, porque tiene talento, porque tiene futuro, porque eres joven, merece una segunda oportunidad. No, las cosas no pueden ser así. Y
2: estamos hablando de Wander Franco, tiene 5 años sin jugar.
0: Yo lo dije aquella vez, lo dije hace como 2 o 3 meses. A él lo que le conviene es, si de verdad quiere reencontrarse, ¿verdad?, volver a jugar béisbol, que lo haga fuera de aquí.
2: Mi sugerencia,
0: Venezuela, donde sea, y el tiempo se va a encargar si él cambió la actitud de él, cómo trata, ¿verdad?, a donde él llegue, con la prensa, o sea, y poco a poco eso la gente, porque todo es cuestión de tiempo.
2: ¿Tú quieres que te diga mi punto de vista desde el aspecto competitivo, netamente? Nada personal, nada legal, no. Netamente deportivo. Yo, Wander Franco, ni siquiera fuera a Venezuela, porque en Venezuela van a tener una medida un poquito más frágil para él. Porque vamos a suponer que el escogido le haya dado el chance. Y él, en octubre, él se mete en una racha de 30 turnos sin dají. Mira eso, para eso fue que le den el chance, para no venir a batear. Eso es el escogido. En Venezuela, vamos a suponer que él vaya a Venezuela y que Ruperti, de los Tiburones de La Guaira, que le marcha todo, se lleve a Wander Franco para La Guaira. En La Guaira, si él dura 2 semanas siendo un hit, lo van a mandar para Dominicana. Pero mi sugerencia deportiva, ¿tú sabes cuál es? Como él tiene 5 años sin jugar pelota, que él vaya a una liga de menor nivel, sin faltarle respeto, que se vaya para Nicaragua, para Colombia, liga de menor nivel.
0: Es que yo
2: ¿para qué?
0: Olvídate del rendimiento que él pueda demostrar. Es que yo no puedo olvidarme
2: de eso, porque yo estoy asumiendo, por eso estoy hablando solamente de lo deportivo, no estoy hablando del aspecto de la persona, sino de él como pelotero, que tiene 5 años sin ver pelota en vivo. Vete por una liga como la de Nicaragua, la de Colombia, que tiene menor nivel en materia caribeña.
1: Que no te va a exigir.
2: Y que es para ponerte en ritmo. Sí. No es para tú ni que demostrar que tú eres el MVP de la liga. Es para que tú empieces a ver una pelota. Porque claro, si va a un nivel competitivo inmediatamente, no se va a ver bien.
0: Asumiendo que pueda jugar en una de esas ligas y que lo dejen jugar.
2: Exacto,
0: eso asumiendo.
2: El aspecto solo competitivo.
0: Recuerden que la mayoría de las ligas son afiliadas a MLB.
2: Y pero esa liga no tiene talento de ese nivel tampoco.
0: Bueno, pero olvídate del talento. Porque yo no. Olvídate del talento. El talento él lo tiene. Y yo no tengo duda que donde sea que él juegue, él va a meter mano. Porque el talento está ahí, aunque tenga 3, 4, 5 años sin jugar. Juan Fran, ese muchacho es joven, tiene talento, y si está enfocado, porque eso es lo principal, si está enfocado en jugar béisbol, él va a resolver, porque el talento él lo tiene. Estamos hablando del pelotero que fue el prospecto
1: número uno
0: en Grandes Ligas,
2: o sea,
0: y que metió mano en Grandes Ligas también. O sea, no estamos hablando de cualquier pelotero,
2: pero
0: el tema yo no lo veo en lo que él pueda demostrar en el terreno de juego. Es el principal problema que él atraviesa, para mí es su actitud. Déjate asesorar, déjate manejar. Si no tiene nadie que te maneje, y si tiene, cámbialo, porque no están haciendo el trabajo. Las cosas no pueden ser así. De venir un corito de 2 o 3 que merece una segunda oportunidad, que no le pueden impedir que trabaje. No, es que las cosas no son así. Ya tú diste. O sea, es algo privado. O sea, si el equipo no tiene interés en un pelotero, lo puede dejar libre. Y si nadie lo contrata, nada. Eso pasa cada rato. Y ha pasado inclusive en Grandes Ligas con estrellas que han tenido que retirarse antes de tiempo. Uh-huh. Jorge Bell todavía podía seguir jugando.
2: Sí.
0: Y nadie. El comportamiento de él le afectó jugar 2 o 3 años más. El caso de Barry Bonds, por ejemplo, también. Todavía él quería seguir jugando. Y así no podemos.
2: ¿Sosa?
0: Sí, así aparecen más peloteros que lamentablemente por su manejo, vamos a decir, y su actitud, le impidieron seguir demostrando lo que tienen. Entonces yo creo que Wander Franco se le está abriendo una brecha para él poder
2: hacer un refresh.
0: Exacto. Cógelo suave, tú eres joven.
1: Son 25 años que tiene.
0: Sí, lo que tú hiciste fue muy grave, lamentablemente. Coincidió en la época de las redes sociales, en la época que todo se filtra, que todo se sabe, que hasta los juicios lo graban, lo transmiten y todo. Pero que la actitud de él no ha sido la adecuada. Ahí es que ha estado el problema de él. Y no solamente ahora o en los últimos meses, no, desde que empezó su caso.
2: No, exactamente.
0: Sí, desde que empezó el
2: caso. Todo ha sido una nebulosa porque las declaraciones que han salido, las poquitas, ha sido porque él ha hecho un live en Instagram. O sea, no es que se ha sentado a un escrutinio ni nada por el estilo, sino que básicamente él es la versión que él da a través de un live de redes sociales que él... Oye, uno no tiene tela por donde cortar, porque lamentablemente no se ha sentado ni a explicar, ni a dar su versión, ni nada, por la razón que sea. Pero como dice Michelle, si a él lo están asesorando y le están diciendo que esa es la manera correcta, pues lamentablemente lo están haciendo mal, porque en vez de ayudarlo, lo que lo están es perjudicando, y no debería ser así. Nosotros vamos a una pausa. Cuando regresemos, hay que hablar de Grandes Ligas y mucho más, porque PCA... Aquí hay gente que se va a ganar unos cuartos con PCA.
1: Bueno,
2: atención, el aguilucho.
0: El hombre sacó más ventaja ahora.
2: No, y ahora está más cómodo. Ya, sí. Ya Otani nada más tiene un mes para resolver ese problema, porque ya hay uno que lo tiene en los bolsillos. Volvemos en breve.
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0: pelotazo de fly profundo para right field, la bola atrás, atrás, atrás, y se fue.
1: Bien, bien, regresamos a Generación Deportiva, seguimos, ¿verdad?, con otros temas. Vamos a soltar un poquito a Wander Franco, porque yo sé que durante la semana se va a seguir hablando mucho de él. Sí. Va a dar de qué hablar, y mañana tocaremos el tema de nuevo, José Antonio vendrá con su opinión, y así Manuel Acevedo y el Príncipe también tendrán la suya. Entonces,
2: una jornada muy sí. buena en materia de dominicanos y cuadrangulares. 11 se fueron para la calle, fueron 12 en total, porque Austin Wells la sacó dos veces en la paliza de los Yankees a los Medias Rojas.
1: ¿Cuántos palos ayer en Grandes Ligas? Los Cachorros también, sí. hubo un partido, ¿fue ayer o antes de ayer? Los Cachorros que...
2: Antes de ayer.
1: A Cincinnati. Sacó
2: tres veces.
3: Sí. Ayer la sacó dos veces. La sacó ayer.
2: Ya tiene 5 jonrones en dos partidos.
1: ¿Llegó a cuántos jonrones?
2: A 38.
3: Ya.
2: O sea, tiene 38.
3: Aguilucho, deposita, ven.
1: Casi lo tiene en el bolsillito chiquito
2: de los pantalones. Para mí lo tiene, lo que están y va a tratar de sacarlo de ahí. Pero lo tiene
3: PCA.
2: Porque 38 jonrones, luce, tiene que ser una catástrofe que no dé 2 jonrones en un mes y le faltan 8 bases robadas para completar el 40-40. Aquí nosotros, por lo menos de mi parte, no era que yo dudaba del 40-40, pues yo decía, bueno, que él lo que se va a enfocar más en un 35-35, es una meta más viable, pero él sabe que para poder ganarle el MVP a Shohei Ohtani, tiene que hacer más de lo que la gente espera. Y la gente esperaba su 30-30, su 35-35, y él va a ir elevando poco a poco, está en un buen ritmo para poder ser incluso, tiene 14 jonrones en el mes de agosto. O sea, le falta todavía el día de hoy.
3: Este va a ser mejor mes.
2: Pero tiene 14 cuadrangulares en este mes. O sea, no es que estamos hablando de un peloterito. O sea, estamos hablando de un tipo que ha elevado mucho su nivel.
3: El tema es que él tiene 38 jonrones, 32 bases robadas. Pero también lo está haciendo jugando defensa élite, porque al día de hoy es el mejor defensor de toda la liga. El líder en carrera prevenida con la defensa. Segundo en outs por encima del average, solamente detrás de Bobby Witt Jr., que lidera la liga con 24. Pero es que... es que yo no veo forma de que Ohtani haga algo. Ojo, el androide de la Grandes Ligas, el mejor pelotero de la Grandes Ligas cuando está sano, bateando y pichando al mismo tiempo. Pero yo creo que este fin de semana Pete Crobatstro cerró todo y dijo, ustedes saben qué, a la gente que duda que yo puedo coger la presión del japonés, cojan ahí.
2: Mira los números, los números de PCA en agosto. 14 jonrones, 28 carreras remolcadas, 16 boletos, y tiene un total de apenas 6 bases robadas, con un porcentaje de envasarse de 372, un slugging ridículo de 726 y un OPS de 1098 en los 27 partidos
3: de
2: disputados
3: locura.
2: En el mes de agosto. 14 jonrones en un mes es mucho. 14 es mucho. Y bueno, ese señor lleva 14 en agosto.
1: Hubo una leyenda que ayer logró otra gran hazaña, o varias hazañas en el partido de ayer. Estamos hablando de Max Scherzer, logrando la victoria con el equipo de los Azulejos de Toronto en una blanqueada 7-0 ante los Marineros de Seattle, que se le olvidó batear a Seattle
2: desde
1: esa temporada. Serie frente a Toronto. Y Scherzer, que repetimos, logró 10 ponches ayer en la victoria, se convierte, oigan esto, en el le pasa a Perry en el noveno lugar de todos los tiempos, y ahora tiene 3,535 ponches en la lista de todos los tiempos. Además, el veterano lanzador se convirtió en el de más edad después de Nolan Ryan. Scherzer tiene 42 años y 34 días, se convierte en el lanzador de más edad con 10 o más ponches y solamente permitiendo un hit o menos. Nolan Ryan en 1990

0: salida más o menos buena. Entonces, incluyendo la de ayer.
1: Él está tratando de construir un caso para que el año que viene le den una oportunidad nueva. Y yo creo que es correcto en el sentido de, oye, como yo lo veo, Kershaw se retira el año pasado y la atención la recibió Kershaw. Este año se retira Verlander, la atención la recibe Verlander. Yo creo que el año que viene Max Scherzer
2: le toca,
1: busca un contrato nuevo y que en ese él va a decir, mira, este es mi último año en Grandes Ligas. Y ya ahí cada quien cumple su ciclo y cada uno se retira por forma individual. Y así ni siquiera se juntan los tres en el Salón de la Fama. Que Kershaw un año, Verlander el otro y Scherzer el otro, porque para mí van los
2: ahorita,
1: tres.
2: Ahorita lo hablan los tres. Eso. ¿Cuál es que aguanta más, Scherzer? Que tú eres el último que te retira. ¿Cuál es el que me lo aguanta? Okay.
0: Dos cosas más antes de terminar con los Azulejos de Toronto, los campeones de la Liga Americana el año pasado, ¿verdad? Están a uno y medio solamente del tercer wild card que ocupan los antiguos indios de Cleveland. Los guardianes de Cleveland están tercero en el wild card y Toronto está a uno y medio, Baltimore a uno. Han ganado tres juegos de manera consecutiva, siguen por debajo de 500, 68 y 70 tienen los Azulejos y Vladi no la sacó en el fin de semana. O sea que sigue sin sacarla en Toronto.
1: Eso es de cuidado, o sea, ya y ayer le dio un batazo a 116.9 millas por hora.
0: No la levantó.
1: O sea, le dio literalmente durísimo, pero totalmente de frente. Mira, de los dominicanos que se fueron para la calle, Smarlin Valdés consiguió su número 16, ya Michelle mencionaba el tema de Junior Caminero que llegó a 37 empatando con Jordan Álvarez. Otto López para conseguir su número 10, el empate en el noveno para poner el juego 4-4 contra Washington. Yo lo Washington es crítico, 32 blown safe en la temporada, es un desastre de marca mayor. Ezequiel Durán llegó a 15 en la temporada. Jeremy Peña consiguió su número 17 de la estación. José Ramírez, que era otro que tenía como dos meses sin sacar la pelota, ayer consiguió apenas su cuadrangular por número 11 de la temporada. Juan Soto, después de regresar de la lista de lesionados, el que batea, señor, olvídate de eso. 22 ya llega Juan José Soto Pacheco. A mí no me sorprende que Soto llegue a 30 con todo y la lesión.
0: Tiene chance, sí.
1: O sea, para mí,
2: un mes para 8 jorrones.
1: Si se mantiene en salud y tiene un septiembre como está acostumbrado a tener Juan Soto, los 30 jorrones no es algo descabellado para un tipo que tiene jugando lesionado hace rato.
0: Se perdió 30 juegos, fueron.
1: Ahora, sí. Pero se perdió 17 la primera vez. O sea, él tiene dos veces la lista de lesionados y que termine con 30. Sencillamente impresionante. Ya mencionamos lo de Austin Wells, que la sacó dos veces con historia incluida, porque se convierte en el primer jugador en la historia que entra como emergente y conecta dos cuadrangulares entrando como emergente en el mismo episodio.
0: Y Jordan Álvarez todavía mantiene la triple corona del bateo en la Liga Americana.
2: Sí, porque ojo con algo, si él queda empate en algún liderato, como quiera se considera como triple corona.
1: Teóscar Hernández llegó a 12, el día de ayer no ha sido la mejor temporada para Teóscar Hernández. Gary Sánchez llegó a 11, llegó a 200 cuadrangulares en Grandes Ligas, y uno que calladito ha aprovechado su break, señores, Héctor Rodríguez está metiendo. Atención, Dircio, Héctor Rodríguez de los Leones del Escogido recibió el chance de los Rojos de Cincinnati y lo ha aprovechado a la perfección, y ya hasta el momento se mantiene como uno de los jardineros titulares de todos los días.
2: Falta,
1: de los
2: Rojos de Cincinnati. Falta uno que no mencionaste.
1: ¿Quién?
2: Ezequiel Durán.
1: Yo lo mencioné.
2: Ah, lo dijiste.
1: Sí, el número 15 no. De Ezequiel Durán.
2: Ese mío.
1: Y sin lugar a dudas que para mí la mejor jornada en materia de poder de los dominicanos en el día de ayer, con esos 12 cuadrangulares en total.
2: A Framber le fue bien.
1: Le dio el palo el chino para empatar.
2: Le dio
1: empatar.
2: El palo al final, pero le tiró bien.
1: Terminó ganando los Dodgers en la serie contra
0: Detroit. Y Christopher Sánchez lanzó bien el sábado, aunque no pudo ganar.
1: Sí, incluso junto con Jesús Luzardo se convierten en los únicos latinoamericanos que tienen múltiples temporadas de 200 o más para el equipo de los Phillies. Él y Jesús Luzardo con 200 ponches cada uno. Iba solamente un dominicano, Walber Ureña, en el partido de los Yankees contra los Angelinos en la costa. Se espera de que ya se vaya avanzando de manera progresiva, así que es inminente el regreso de Aaron Josh. Él por lo general no viaja a la ruta con el equipo, pero en esta ocasión él va a viajar a la ruta, no para regresar, sino para mantenerse continuando su rehabilitación, porque ya él ha dicho que él no va para ligas menores.
2: El tema es que ellos,
1: a jugar rehabilitación.
2: Él va a empezar a hacer, entrenamientos normales.
1: Sí.
2: Ya va a empezar a hacer swing, a batear en la máquina de bateo, a coger su fly, a correr. Así que se espera. Se espera que la semana que viene es que le entra, final de la semana que viene.
1: Y no, señores, se espera incluso, perdón, Michel, que él esté listo para el principio de la semana próxima, porque él va a jugar en la serie del Subway Yankees Mets en Yankee Stadium.
0: Bueno, y ya estamos en la recta final de la temporada regular. Hay equipos que le faltan 25 juegos, otros le faltan 20.

0: 26 partidos.
1: Ya literalmente queda un mes.
0: Entonces vamos a actualizar la...
1: Menos de un mes queda.
0: Vamos a actualizar el standing porque Tampa le lleva 4 y medio a los Yankees, Boston a 8 y medio. En la central, los Medias Blancas de Chicago le llevan 3 y medio a los Indios de Cleveland y Minnesota se ha alejado a 7 y medio. Detroit salió de competencia y desde que ellos cambiaron a Scubel se sabía que ya no querían seguir compitiendo. En el oeste, Houston mantiene el primer lugar, 2 juegos solamente por encima de Texas.
1: Es una división bipolar.
0: Y los Marineros están a 5. Los Marineros han perdido 4 partidos de manera consecutiva. Houston solamente tiene un juego por encima de 500.
1: Sí, una división bipolar.
0: En la Liga Nacional, Atlanta sigue con el mejor récord. En la división este, con 82-55, 7 victorias al hilo. A pesar de que Filadelfia ha ganado 4 de manera consecutiva, la diferencia es de 5 juegos, Atlanta sobre los Phillies. En la central, Milwaukee le lleva 8 a los Cachorros de Chicago.
1: Milwaukee.
0: Calladito, Milwaukee gana sus juegos. Los Dodgers le llevan 9 y medio a los D-backs de Arizona. Le pasaron a San Diego.
1: Pero que San Diego se dejó barrer.
0: San Diego está a 10. Entonces, hablando de los wild cards, los Yankees primero, Boston segundo a 4 de los Yankees, Cleveland tercero a 5 del equipo de Boston.
1: Toronto está ahí.
0: Y el equipo de Boston, perdón, Baltimore primero. Baltimore está a 1 de Cleveland y Toronto a 1 y medio.
1: Está pegado.
0: Y Texas a 2.
1: ¿Y sin batir a Vladimir? Sí. Si Vladimir aprieta.
0: En la Liga Nacional tenemos que los Cachorros tienen el primer comodín, empatado con Filadelfia, le llevan 4 y medio a los D-backs de Arizona, que están tercero, San Diego a medio de Arizona, y los Marlins de Miami a 3 y medio. San Luis está a 5 del tercer
1: lugar. No, ya para mí la posibilidad de wild card, por lo menos la Liga Nacional, es quien se queda con el tercero entre Arizona y San Diego. Para mí Filadelfia y Cachorros,
0: sí, yo pienso
1: ya para mí están sembrados, al igual que en la Liga Americana, creo que el que no gane la división entre Yankees y Tampa, que para mí sería Tampa, el primer wild card, Boston segundo, y entonces yo le digo, hay que tenerle cuidado a Toronto.
2: Toronto
1: una buena semana, que complica, y en playoff sabe jugar pelota. O sea, fácilmente se cuelan 4 equipos de la división este a lo que es la
2: 4 de los 6 clasifican.
1: Sí,
2: creo que sería la primera
1: vez. El división y los 3 wild card para mí serían del este. Para mí sí.
0: Bueno, señores, vamos a hacer otra pausa, ¿qué le parece?
1: Sí, claro.
0: Y venimos con el público y el teléfono para que opinen de los diferentes temas que le llamen más la atención, ¿verdad? Yo sé que...
2: pasó algo fuerte el sábado, la arena perdieron.
0: Perdieron de Cuba.
1: Y increíble. No, de Canadá.
0: El sábado perdieron de Canadá, sí. Pero yo
1: el viernes le ganaron a Cuba.
0: Sí, le ganaron
1: a Cuba. Y entonces el sábado perdieron de Canadá por el ticket directo que otorgaba este evento. Todavía las reinas no están descartadas. Exacto. Todavía tienen repechajes y todavía le quedan, me parece que son 4 caminos todavía posibles para conseguir el cupo, que lo van a conseguir para mí, pero óyeme, y hubiese sido lindo conseguir en casa el ticket directo a Los Ángeles.
2: Hoy juega Dominicana la selección de baloncesto contra Chile a las 8:30, si no me equivoco.
1: Con la incursión de Luis Mal Ferreira y Chad Baker Mazara,
2: que va a debutar,
1: de Ángel Delgado, que no estará por Santos. Lesión, y Luis Santos.
0: Y el número uno, hablando de otro deporte, del golf, Scottie Scheffler, el norteamericano número uno del mundo, ganó la Copa FedEx, el último torneo de puntos de la temporada 2026, ganó en el día de ayer ese torneo por el ganar, ¿verdad? 10 millones de dólares.
2: Deporte rico.
0: Y se convirtió, atención, se convirtió...
1: El deporte de Dircio.
0: El golfista que más dinero ha ganado en la historia.
1: Oye,
0: en
1: torneos. Dircio.
0: Le
1: oye.
0: Pasó a Tiger Woods.
1: Ahí está, Dircio.
0: Le pasó a Scottie Scheffler. Así que eso sucedió durante el fin de semana. Arrancó el abierto de tenis de los Estados Unidos.
2: Ya perdió Djokovic.
0: ¿Ya perdió?
2: Perdió esta mañana. Qué Djokovic.
0: Pena. Bueno, vamos a la pausa y volvemos con el público aquí en Generación Deportiva.
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8: Bien, regresamos a Generación Deportiva. Vámonos con el público. Gustavo Collado, ¿qué te parece? Allá. Aquí ya tenemos varias.
9: Ahí tiene llamadas. Que estar Aguirucho, ojalá y llame hoy.
8: Adelante, buenos días.
10: Y bueno, el Aguirucho desde lado.
8: Ah, míralo ahí.
9: Ajá.
8: Entró de primero el Aguirucho.
10: Tú sabes que yo no corro, dos cositas. Mire cómo son las paradojas de la vida. Yo soy hater de Juan Fran porque pone mucho huevo. Sin embargo, el hijo mío lo defiende y es seguido de él donde llega que está Juan Fran. Un saludo a mi hijo querido Roniel, que está en sintonía en este programa.
8: Ah, un saludo, saludo para él.
10: Lo segundo para terminar, muchacho. Recuerda, teórico, que yo no cojo miedo. Cuando yo pierda, yo resuelvo. Mira lo que te voy a decir. Yo tengo varios jugadores, un círculo reducido, que son los que yo sigo en Grandes Ligas.
8: Okay.
10: Primeramente, Shohei Ohtani, mi preferido. Segundo, Fernando Tatis Jr. Tercero, Aaron Judge, porque yo soy yanquita. Y he incluido en mi círculo ahora, aunque vaya a perder de él, el Pico Antron. ¿Por qué yo lo meto en ese círculo? Porque si ese es más consistente, que yo espero que sea así, anótenlo por ahí. Esa va a ser la nueva figura de Grandes Ligas, porque él tiene todo para ser el jugador número uno de Grandes Ligas, porque tiene carisma y tiene talento para hacerlo.
9: Estoy de acuerdo.
10: Lo sigo escuchando.
8: Bien, gracias.
9: Estoy de acuerdo. 100%.
8: Seguimos. Adelante. Buenos días.
11: Buen día, buen día, buen día, Tueni.
9: Doña, oh, gracias.
8: Doña,
9: buen día.
11: No, pero yo llamé, creo que fue el jueves.
8: ¿Cómo me le va? ¿Cómo me le va, mi doña?
11: Bien, gracias a Dios. Gracias a Dios que no jugué con Juan Fran.
9: Contrale, pues, ¿por qué debió hacerlo? Solo era un 2000 ahí.
11: Ay, mira, tuviera Michelito perdido a ese trapo,
9: equipo. No, no le diga así a ese trapo de Boston.
11: No, entonces, yo no le digo, pero tú sí le dices.
9: Claro, porque yo soy Jerez de Boston. Usted es fanática de Boston.
11: Señores, un saludo para José Antonio, donde quiera que esté, que Jehová lo guarde.
9: Amén.
11: Y lo otro es, Queen me saluda en todos los programas del día.
9: El mejor.
8: Bueno, pues le debe el un mejor. Dinero a usted entonces.
11: Dígame.
8: Usted le debe un dinero si él lo saluda en todos los programas.
9: Sí, porque eso no es gratis.
11: Bueno, que vaya, que me haga la facturita y me la mande ahí privado.
9: A 90 días.
11: Señores, cuídense mucho.
8: Gracias.
9: Gracias.
8: A 50 y a 100 cobra los saludos. El Queen, buenas.
3: ¡Atrás la bola! ¡Y se fue!
8: Pero la van a bola. Pensar que es un guión que tenemos aquí.
3: Dirección a lo profundo y no, y le tiró con fuerza.
9: ¿Cómo?
3: ¿Cómo están ustedes?
9: Estamos bien, Queen.
3: Que Dios me lo acompañe donde quiera que vaya. Y a ti, Michel Tueni, que Dios te cuide donde quiera que vaya, que llegue bien a tu casa.
8: Gracias, Queen.
3: Primeramente, mandar el saludo para doña Altagracia, que llamó.
8: Ahí.
3: Que Dios la cuide, que Dios me la protege, que Dios le dé muchas cosas buenas.
8: Sí.
3: Un saludo para Julio Santos desde Massachusetts, para Cena, Yari Martínez.
8: Esos son en dólares, ¿verdad? Lo de fuera del país.
3: Y la jefa del Sazón, que está en sintonía, tiene una comida buena hoy.
8: Bien.
9: Michel, ¿la quinteta?
3: Sí, Michel, para que me diga las actuaciones de los dominicanos, cómo les fue ayer y la quinteta hoy. Lo de 2-1 a juego.
9: ¿Cuáles son esos?
3: Minnesota. Los Padres de San Diego a juego. Los Mediarrota de Boston a juego.
9: ¿Cómo?
3: White Sox a juego.
9: ¿Quién?
3: White Sox.
8: Ajá.
3: Sí. Y Filadelfia a juego.
9: Queen.
3: Dime.
9: Una pregunta, la muchacha que se cayó el motor con la que te iba a salir, que tiene su marido, ¿cómo sigue ella?
3: Ella está un poco mejor, ella.
9: ¿Y cuándo van a salir?
3: Bueno, no sé, no, ya anulé eso, corté eso con ella.
9: anuló el contrato.
3: Sí.
8: Gracias, Queen, un sí, abrazo.
3: Sí, que
8: lo
3: cuide a todos.
8: Bien.
9: Ay.
8: Qué cosa con Queen. Aló, buenas.
12: Bueno, el defensor del Sam.
9: El lloró del Sam.
12: No, tan dura la gente.
9: Lo viste. ¿Viste a Sammy ayer?
12: Pero.
9: Sí. ¿Y qué tu opinión sobre hacer los Yankees? ¿Te gustó? ¿Hay alguna queja?
12: Yo sigo opinando que el picheo es para ser campeón. El picheo es el mejor cartel de los dos.
9: Eso. No, espérate.
12: Pero la defensa no sirve.
9: Pero pero por la defensa ganamos un juego entero. O sea,
12: y el bateo hay problema, aunque batearon en dos juegos.
9: Pero no, pero los Yankees los últimos 14 días es la tercera mejor ofensiva de la liga. Los Yankees están cogiendo forma en el momento que tienen que hacerlo, y ahora llega George a darle mejor forma de esa alineación. Así que a Jordan del Sammy que deje eso.
12: Oiga, otra teoría. solo Beirut le lleva a Sammy en trascendencia y fama.
8: Okay. Bueno.
12: En trascendencia, es verdad, porque donde no se seguía el béisbol, Sammy lo llevó hasta el Papa,
8: es brother.
9: Tiene lógica, yo no sé.
8: Dale, defensor, un abrazo. Buenas. Adelante, buenas.
9: Se fue.
8: Se cayó esa. Buenas. Baja un poco su radio, por favor.
12: Sí, ya lo bajé. Sí, el hater de Boston.
9: Buen nombre, me gusta tu nombre.
12: Sí, fíjate, hay de Aguilucho que por favor le dé seguimiento al mejor pelotero de Grandes Ligas después de Otani, que es Juan Sara.
8: ¿Cuál?
12: Oíste, Juan Sara, como dicen los gringos, es el mejor pelotero del país. Y que si le tiene odio porque se metió 800 millones de dólares, como dice, veo que tiene muchos haters Soto en este país por el contratazo que le dieron, pero ese es el premio a la disciplina, a la calidad, al talento. Nadie con ese carajito. Barribón dio 19 jonrones con 27 años. Los números que va a poner ese chamaco son poderosos. Y así quería comentar sobre esa mutual de Lindor y Soto.
9: Dale.
12: Que si ese gerente de los Mets hubiera reemplazado a Pete Alonso por Schwarber, que estaba en la agencia libre, y de primer bate lo pone a Rae, la historia de los Mets hubiese sido diferente. 150 milloncitos a Schwarber y 100 milloncitos a Rae, los cuartos que le dieron al muerto de Biché.
8: Bueno,
9: es que el tema que
12: voten a David Stern. No, si tú como gerente botaste un cuarto bate, tú tenías que buscar un cuarto bate natural, no busques ese muerto de Jorge Polanco y a Semien, que no lo puedo ni ver bateando.
9: Lo que pasa es que tú tienes que tomarlo en cuenta. Ellos dejaron ir a Pete Alonso haciendo cocotas con Kyle Tucker. Lo que pasa es que Kyle Tucker se fue con los Dodgers. O sea, él tenía un plan armado, simplemente que el plan no pudo ejecutarlo.
8: Bueno, vamos a tomar esta última antes de la pausa. Ahora, esta última. Buenas.
13: Sí, buena, Michelle.
8: Dímelo.
13: Zafiro. Un saludo para cada uno de ustedes, Carlos Manuel Rodríguez, le habla de Santiago.
8: El Zafiro, adelante.
13: El Zafiro, no, un saludo para José Antonio Mena, donde quiera que se encuentre. No, yo diciendo, Michelle, que yo voy para la número 28, los Yankees, yo no me salgo de ahí.
9: Mantente ahí, tranquilo, confía.
8: Bueno, ya luego que estén en los playoffs, hay chance.
9: Que es correcto, nomás de llegar a los playoffs. Antes de ir a la pausa, hace unos 15 minutos, Messi anuncia su retiro de la selección de Argentina.
8: ¿Cómo?
9: Messi se retira de la selección luego de 21 años perteneciendo a las categorías entre las menores y la principal. Messi ganó un oro olímpico en el 2008 en Beijing con la selección. Ya luego de ahí, en el 21, gana la primera Copa América, su primera Copa América, gana la finalísima en el 22 y el Mundial también en el 22. Y el 24 a la Copa América. Así que Messi se retira de la selección como la máxima exposición o la máxima figura de la selección argentina.
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0: Bueno, ya estamos sobre el tiempo. Hay que despedir, Gus.
1: Sí, el día de hoy recuerden que repite va Walber Ureña. Sí. Walber Ureña va contra los Yankees de Nueva York. 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Y recuerden que hoy es martes de Pizza Hut.
0: Hoy es lunes, viejo.
1: Hoy es lunes.
0: Sí.
1: Oye, pues, aquí que yo
0: sí, estoy. Sí, pero como quiera.
1: Está bien, vayan con Pizza Hut como quiera.
0: Como quiera.

0: Lo que pasa es que sabes que la costumbre mía viene para acá martes y jueves.
1: 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Entonces, no, terminamos mañana. Por hoy. Mantenga la sintonía con CDN 92.5, que ahora viene el plato del día. Nosotros mañana de nuevo a las 11 de la mañana. Pásenla bien.
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3: 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En CDN Radio, la hora 12 del mediodía.

0: Muy buenas tardes, queridos amigos. Bienvenidos al plato de día, del día. Nublado en la zona metropolitana. Sabemos que por el este también todo lo que se ha vaticinado con respecto a un par de elementos meteorológicos está, digamos, cumpliendo. Mucho calor, mucha humedad. Y más adelante estaremos ampliando las informaciones sobre el clima desde aquí, desde el plato del día. Pero por supuesto, también tenemos un menú informativo preparado para todos ustedes y entrevistas que sabemos que nos ayudan, nos entrenan, nos dan mucho conocimiento. Conmigo, muy bien acompañada, Javier Noguera y Wilson Collado, bienvenidos ambos a su programa, El Plato del Día. ¿Cómo han pasado el fin de semana?
1: Muy bien, muy bien. Buenas tardes, Nereida Castillo, Javier Noguera, que estamos ya en este lunes, lunes de reconstrucción. Vamos a reconstruir toda esa energía descargada durante el fin de semana y aquí estaremos durante 2 horas haciendo un repasito sobre diferentes temas y, por supuesto, degustando este plato en el día de hoy.
2: Muy buenas tardes para todas, para todos. ¿Para todos también se acepta o todavía no? ¿O ya se eliminó eso? ¿Ya pasó la moda?
0: Era moda, era una solicitud de ciertos grupos. Yo sigo siendo biológica, pero bien, pero entiendo, decía, a todo el que no lo es.
2: Alguien decía que al final tiene que ir al urólogo.
0: Exacto,
2: al final. Y al ginecólogo. No hay más. Muy buenas tardes. Y con este ánimo hay que iniciar esta semana también, aunque nos encontremos con tapones. Yo esta mañana tenía que ir, bueno, tuve que ir a un programa de televisión a grabar que me invitaron en el canal Hermano Colorvisión, y la grabación era a las 9:30. Yo salí a las 8 de la mañana de mi casa.
0: Oye, déjame ver, ¿pero dónde me voy? Tú que vives en Baní, por lo menos, una hora y media. No, yo sé
2: claro.
0: Pero uno dice, ¿cómo sale persona una hora y media antes de el centro de la ciudad hacia otro centro de la ciudad?
2: Correcto, entonces en la mente hice como 4 trazados, me tuve que desviar 2 oportunidades, posteriormente agarré otra ruta y duré una hora de llegar desde desde las inmediaciones de la privada 27 hasta la parte de las instalaciones de Colorvisión.
0: Wow.
2: Una hora.
0: Wow.
2: Y había unos tapones y yo, wow, eso se vive todos los días en la capital de Santo Domingo. Pensar en las personas que vienen de la zona oriental, o sea, no es calidad de vida para nada.
1: Pero pienso que eso es parece depende de donde uno viva, ¿no?
0: Uh-huh.
1: Y o por la ruta que uno tome, aunque hoy fue que iniciaron las clases ya formalmente.
2: Todo.
1: Uh-huh. A nivel público, aunque se convocó la semana anterior, pero muchos muchachos se toman su semana, ¿verdad?
2: Uh-huh.
1: Y además en muchos colegios también ya iniciaron formalmente en el día de hoy. Por eso hemos visto que el tránsito ha estado un poco más difícil, pero depende de la ruta que uno tome. Porque a veces yo me moví sin problema.
2: Yo me voy como por los caminos verdes, como dice mi esposa.
1: Sí, no,
2: ella dice que si yo era taxista.
1: Bueno, yo pongo así, sí, yo pongo mi GPS. O sea, okay. Porque realmente eso te da la ruta más acertada.
2: Bueno, yo a veces no estoy.
1: Aunque a veces no hay forma, aunque tú lo pongas como quieras. No,
2: igual, sí.
1: Te agarró el tapón.
2: Sí. Yo el teléfono, de verdad, no existe para mí mientras estoy conduciendo. Ni le pongo ni Waze, ni GPS, ni nada. Y si me llaman, se puede explotar. No lo agarro.
0: Ah, qué bien, yo te felicito.
2: No por lo agarro. No es urgente.
0: Yo sí tengo muy claro.
2: Me un semáforo,
0: quizás. A pesar de que la voz del Maps me acompaña muchas veces y de Waze también, el mejor indicador de dónde estoy es bajar el vidrio y decir, amigo, usualmente frente a un colmado que ellos saben bien dónde están todas las calles en algún lugar. Y entonces, la mayor parte de las veces ellos me ayudan de alguna manera a llegar.
2: Y yo de igual manera, el celular lo suelto el viernes al mediodía y lo vuelvo a agarrar, si acaso, el domingo al mediodía. Son 48 horas que el celular no existe para mí. Lo chequeo si hay algún mensaje de familia. Uh-huh. Si no hay, los grupos están explotando una cuerda de vago, digo yo, un grupo de vago. Que es mensaje. Y yo los dejo. Y lo veré el domingo.
0: Bueno, la ciencia,
1: te felicito.
0: Sí, yo también. La ciencia lo ha determinado, eso se llama detox. cuando una gente decide desintoxicarse de las pantallas, y eso está bien, eso está maravillosamente bien.
2: Sí, que ya lo saben.
0: Qué bueno que se puede hacer.
2: No existo.
0: Qué bueno que se puede hacer. Déjeme decirle que usted y yo un fin de semana hablamos bastante, pero era por una causa muy mayor.
2: Sí, pero es muy raro, sí, de verdad, sí, que sí. A veces escucho el celular y cuando lo voy a agarrar ya llamada perdida. Llamará después.
0: Sí.
2: Mira,
0: sí,
2: hoy un día como hoy, yo recuerdo, yo leía mucho los periódicos en casa con mi abuelo paterno, con quien me crié, leía muchos libros, tal y cuestión, y recuerdo haber leído y visto noticias sobre el huracán David en el 79. Y una vez y recuerdo conversar con mi abuelo, tengo una imagen muy vaga sobre ese tema, pero supe en ese momento que era muy fuerte, devastador, y claro, conocí más detalles estando aquí.
0: Yo me acuerdo perfectamente.
1: Me contaron.
0: ¿Tú naciste después?
1: Sí, sí, sí.
0: ¿En qué año?
1: Me contaron.
0: Di. Sé valiente, en el 84.
1: 82.
0: Ah, ok. Ah. Pues déjenme contarles mi experiencia. Yo tenía 13 años. Y un padre científico.
2: 1800.
0: Y un padre científico, porque el señor era académico, era profesor de suelo, era ingeniero agrónomo.
1: Pero no lo diga, no diga, no déjelo ahí.
0: No, no importa, a mí no me importa, a mí me encanta decir la edad que tengo. El caso es que mi papá llega con la información de que algo grande viene, pero estamos en una época en que nadie le ponía caso. Y la primera, mi madrina, que vivía en la casa de enfrente, que vivíamos en la urbanización Miramar, empieza a decir, pero mira, el compadre sí se pone loco para sur, nada, ¿no? Aquí en el sur de la ciudad, urbanización Miramar. Y decía, pero compadre, y él, rápido, entren los tanques de agua. En aquella época también se iba el agua, en aquella época también habían apagones, pero yo me acuerdo que habían unos tanques de agua que se rodeaban de cemento.
2: Okay,
0: yeah. Ahí se coleccionaba agua, era una época un poco antes de los tinacos. Y él dijo, entren un tanque de agua, llénenlo de agua. Y todo el mundo como, ¿qué le pasa a este tipo? Pero íbamos haciendo exactamente lo que él decía. Señores, y eso marcó la diferencia entre que primero, algunas personas se le volaron los portones de una terraza que tenían estas casas en esa urbanización y que tuvimos agua como por 2 o 3 días después. Me acuerdo como ahora que él paró a mi hermano, Nicanor, frente a una habitación, le dijo, mira ese poste de luz. Si tú ves que el poste se mueve hacia acá, avísanos para... O sea, él tenía un plan de hacia dónde debíamos salir porque... O sea, ¿estábamos a cuántos metros
1: de ahora, mar? Nereida, usted era Poppy en ese momento.
0: Éramos ahí.
1: Porque si usted está hablando de que vivía en una urbanización...
0: Sí, y antes de eso vivíamos en otra,
1: en la urbanización no en barrio,
0: Piña, ¿verdad? Porque, en la urbanización Piña en San Francisco.
1: En el 79, usted vivía en una urbanización, usted era de la élite de ese momento.
0: No élite, pero vivíamos un poquito clase media, sí, éramos clase media. Y seguimos siendo, es lo grande, que no nos hicimos ricos. No seguimos siendo clase media, caramba. Pero óyeme esta otra. Y me acuerdo mi madrina ponerse mala, o sea, el ponerse mala casi con ataques, porque a ellos les pasó de todo en su casa.
2: El que vivía mar, frente, ¿no?
0: Sí, vivíamos al frente. El mar, cuando tú se metía la brisa, tú sentías era agua salada. Lo que traía ese brisón era agua salada, porque vivíamos, qué sé yo, a menos de un kilómetro del mar. Estábamos enfrente del mar. Y tú sentías los ping, ping, ping, ping, caracoles, piedra, palos, todo lo que el mar podía, todo lo que el ciclón podía sacar del mar. Y luego recuerdo esa devastación, 6 de la tarde de ese día, 7 de la noche, fue una tarde larga porque el sol terminaba tarde, se ponía tarde, y yo ver todo esto, y mi papá decir, hay que arreglar todo esta noche. Y mañana salir a ayudar a los vecinos. Y esa noche se sacó agua, se limpiaron las habitaciones. Yo me acuerdo, como ahora. Ha sido lo más grande que yo he vivido.
2: Qué buena memoria.
0: Sí.
2: Bueno, sí. Fue una experiencia.
0: El cerebro no estaba comprometido como ahora.
1: Es que después de David, como que no...
2: George. Sí, George. Que yo sí lo viví. Yo, primera vez que vivo un fenómeno de este tipo. Y wow.
1: George, está Fiona, que fue... Eso fue los otros días, ¿verdad? 2022,
0: con George, por ahí. Ya yo tenía un hijo. Sí, señor.
1: Y la George gente, fue en el 98.
0: El 98. Septiembre. La gente. Yo debí ponerle Georgina o Georgiana, mi hija, porque George, yo creo que fue. George trajo reconciliación ahí, nació después Ana. Miren, oigan algo. La gente siempre tiene un recuerdo de dónde tú estabas cuando pasó tal cosa, dónde tú estabas cuando pasó tal otra. Y mucha gente hoy.

0: se acuerda exactamente dónde estaba cuando el huracán David pasó, y de verdad, como tal como dijo Javier y como dijo nuestro querido Wilson, esto fue lo más grande que vivió este país. Señores, nosotros íbamos casi todos los fines de semana para el campo a visitar a los abuelos, y yo me acuerdo ver la autopista Duarte, que en esa época era de dos carriles, siempre verde, siempre verde. Cuando volvimos,
1: seca.
0: Se llevó todos los árboles, la loma del Novillero que está por ahí por Villa Altagracia, que luego mi papá trabajó en la reforestación de eso. Toda la cordillera central quedó pelada. Eso fue una cosa horrenda.
2: Yo me hice también casi lo mismo. Sí. Y recuerdo en Gascue, eso, los árboles de Gascue en el piso.
0: Con George ocurrió algo más. Primero que también. Ya no éramos los mismos que durante el huracán David. Exacto, exacto. Ya había un comité de emergencia que nos decía las cosas para que no... No, yo creo que fue después de George. Después del rumor del maremoto fue que arrancó el comité de emergencia, porque lo primero que decía, sí, no, eso no va a pasar, eso no va a entrar, decían las mismas autoridades. Ajá,
2: sí, sí.
0: Y entró.
2: ¿Y cómo entró?
0: Y entró.
2: Y el sur lo vio muy feo.
0: ¿De qué manera?
2: En esa zona por ahí. Sí, sí, sí. Muy feo. Pero fíjate, el huracán David dejó, o sea, se atribuye que dejó alrededor de unas 2,000 muertes y unos $1,000 millones en daños para aquella época.
0: Eso es todo. Ahora, el dinero.
2: Te digo, igual República Dominicana, con la experiencia que ya tiene, obviamente, se ha recuperado de estos desastres naturales muy rápido. Yo sí lo entiendo cuando el huracán George, cómo se activó todo y el país se recuperó. Entiendo de una manera muy rápida para lo que fue ese fenómeno. Y de
1: en
2: verdad,
1: ese tiempo
2: para
1: todavía la capital estaba muy arbolizada, o sea, muchos árboles. Que eso también afectó a la que se restableció pronto el servicio eléctrico, pero eso dio duro, ¿no? Porque muchos árboles cayeron y afectaron el servicio eléctrico y realmente. Fue un tanto complicado, como una semana y pico por ahí.
0: Fue así, posteriormente a este huracán entró la tormenta Noel, ¿verdad?
1: Ah, Noel,
0: sí. Sí, y entonces en los bajos del Yuna fue una inundación masiva. Y ya había llegado la luz por aquí, podíamos ver la televisión, las tomas aéreas que se hacían. Aquello fue algo también. Fue la tormenta Noel, ¿verdad que sí? Después del huracán
1: David. Y una que se llevó la Mesopotamia para el sur, algo así.
0: Sí, eso era, eso
2: George
0: fue.
2: Afectó el
1: fue George.
2: George.
1: Sí. Ah, bueno, todo se fue todo ahí.
2: Todo. En la zona de Barahona.
1: Estuvo Fiona. Fiona afectó el este. Y yo nunca voy a entender.
2: Olga, también,
1: nunca voy a entender cómo, si Fiona afectó el este, fue los otros días. Declararon en emergencia La Vega.
0: Oh.
1: Sí, no sé por qué. Fue en el este que dio duro.
0: No será.
1: Y La Vega lo declararon en emergencia. Entre las provincias que declararon en emergencia incluyeron a La Vega.
0: Uno va entendiendo que declaren en emergencia el lugar de donde ha sido impactado.
1: Claro.
0: Y que luego puede ser que una riada trae. Pero es totalmente al revés. Esto viene del este hacia el centro del país.
1: Así es.
0: Wow. Jesus Christ. Ay, Dios mío.
2: Vamos con los ingredientes del día de hoy, joven.
0: Ah, pues no, pero antes, yo tengo un chiste, yo tengo un cuento para Dilcio. Para Dilcio, se lo voy a tener que hacer en el aire. Yo llego la semana pasada muy mortificada porque se me dañó el aire. Dios mío, el aire se dañó y yo tengo, entonces en lo que mi esposo que estaba haciendo un trabajo podía llevar el carro, porque yo soy ese tipo de gente, yo lo apago y lo cojo y me voy, pues yo no sé bregar con carro. Y entonces me dice mi esposo, el sábado yo lo llevo, no te apures, yo voy a buscar el... Y cuando se montó me dijo, ¿tú sabes qué es lo que tiene el aire? El botón de...
1: ¿El botón de?
0: El botón
2: de... la temperatura del aire.
0: El AC.
2: El AC.
0: El botón se había quitado y yo me derroté, yo me rendí.
1: Es que te enfría.
0: Yo duré tres días tratando de buscar una sombrita.
2: Es triste.
0: Para la bala de plata. Yo busqué parqueos en sótano y era
1: bueno,
0: eso.
1: Bueno, ¿no sintió que le rindió mala gasolina?
0: No, y no me importa que se gaste.
2: Hay personas que... Conocí una persona en una ocasión que no le prendía el vehículo y estaba revisando hasta la presión de los neumáticos, de las gomas.
1: Sí.
2: Porque el vehículo no le prendía. Revisando la presión de las gomas. O sea, hay de todo esta villa.
0: No, hubo una vez también que aquí se armó un corredero aquí en CDN, seguridad de aquí. En esa época éramos del Banco Popular, hasta la seguridad del Banco Popular estaba pegado del teléfono a ver qué había pasado, porque ese carro se lo habían robado. Yo había venido a pie, pero yo no me acordaba. Vamos a los...
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1: Muy bien, la agenda semanal incorpora periodistas invitados y abordará este lunes las obras públicas.
0: ¿Te oyeron? Caso Medusa vuelve hoy a los tribunales. ¿Qué se discutirá en la audiencia de Jean Alain Rodríguez? Pues, bueno, pues hablaremos de eso.
2: El dólar arranca la semana en República Dominicana a 58.64 para la compra y 58.87 para la venta.
1: Consejo Nacional de la Magistratura abre la puerta a nuevos jueces. Invita a presentar candidaturas para ocupar las 4 vacantes en la Suprema Corte de Justicia.
0: Golpe al microtráfico en el Cibao. Ajá, muy bien, muy bien. 63 detenidos y casi 12.790 gramos ocupados entre Santiago y Puerto Plata.
2: Disparan las cifras de fallecidos en Nepal. Balance se sitúa a 903 los muertos y a 4.247 los desaparecidos por la violenta riada.
0: Wow.
1: Acuerdo petrolero entre Venezuela y Estados Unidos. ¿En qué consiste y qué tiempo durará?
0: Acuerdo entre yo y un muchacho chiquito, ajá. Señores, lunes de paraguas, vaguada y onda tropical traerán aguaceros y mantienen provincias en alerta hasta el momento, y por aquí solo una llovinita muy leve y mucho calor.
2: Y hoy conversamos con Ramón Tejeda, psicólogo y senderista, sobre cómo desconectarnos de las pantallas a través del senderismo, entre muchos otros temas que no se puede perder.

0: nuevamente con ustedes y muy agradecidos de su compañía hasta las 2 de la tarde en el plato del día. Wilson Collado, Javier Noguera y quien les habla, Nereida Castillo. Arrancamos con las informaciones de este menú noticioso del plato del día de hoy. Miren, la agenda semanal, parece que escucharon el programa, escucharon.
1: O la presión fue muy fuerte.
0: No, yo estoy segura que escucharon el plato del día. La agenda semanal, el nuevo espacio encabezado por el presidente de la República, Luis Abinader, incorporará desde hoy lunes la participación de periodistas invitados en un cambio respecto al formato con el que comenzó hace una semana. La segunda edición del programa estará dedicada a infraestructura y obras públicas y contará además con varios periodistas que ya confirmaron su asistencia de acuerdo con informaciones ofrecidas por el equipo gubernamental. La intención es que esa participación no sea ocasional. Cada semana serán invitados periodistas para acompañar el encuentro en el que el mandatario aborda, junto con los funcionarios responsables, un área específica de la administración pública. Así que esos periodistas invitados, esperamos que sean plurales, de diversos medios, de medios establecidos, de medios conocidos y también de medios alternativos, que tengan preparadas las preguntas correctas y adecuadas, que de alguna manera traduzcan el interés y la necesidad de información de la ciudadanía.
2: Que no sea picha mala suave, ¿verdad? Ajá. Pero es importante que el presidente de la República haga estos encuentros, pero sobre todo que incluya periodistas, porque eso le da algo como de credibilidad a lo que se está diciendo ahí. Y es bueno decir que la agenda semanal del lunes anterior, que fue que inició, fue todo un fracaso. Primero, porque no generó el entusiasmo, no generó la expectativa en la gente. Y segundo, porque había muchos fallos técnicos, lo que provocó que se cambiara de productor. Sí.
0: ¿Y sabemos quién era el productor?
2: No. Sí, amigo mío, los dos, entonces había uno, y luego entonces ya se colocó otro, el que estaba anteriormente, parece que volvió de nuevo a producir esto a raíz de unos bachecitos y unos fallos técnicos que se produjeron en el desarrollo de la agenda semanal del lunes pasado, que eso incomodó al presidente de la República.
0: Cuando esas cosas pasan, incluso lleva hasta la compañía telefónica, que sea la que esté dando el servicio, lleva a todo el mundo, es un caso. Ese tipo de eventos tienen que quedar muy bien ensayados y trabajados, hasta la parte técnica. Luego lo demás no conlleva ensayo, lleva una conversación honesta. Debe ser así, así es como debería ser.
3: Así es. Mira, no teníamos en los titulares, pero hay que recordar que el presidente Luis Abinader, otra noticia, recibió ayer de manera oficial en las escalinatas del Palacio Nacional al presidente de la República de Honduras, Nasri Asfura Sablat. La visita, que sirvió para fortalecer las relaciones entre ambas naciones y la cooperación, contó con los honores militares correspondientes, como la entonación del himno nacional de ambas naciones, pase de revista y la presentación de la comitiva que los acompaña a ambos. Posterior al acto, ambos líderes de Estado sostuvieron una audiencia en el Palacio Nacional, además de otro encuentro con ambas comitivas. Terminada la reunión, procedieron a almorzar juntos para luego realizar la firma de instrumentos.
0: ¿Nos invitaron a comer? No, pero oye, me llama la atención. ¿Cuántos presidentes descendientes? Bukele es descendiente de libaneses también. Luis Abinader, descendiente de libaneses, y este hombre, este nuevo presidente
2: de Honduras,
0: Nasri Asfura Sablá, asumo
2: es
0: que...
2: Es apellido de por allá.
0: Me imagino que se saludaron como Marjaba, Sabah al-Khair, digo yo. Eso era una vecina libanesa que yo tenía, ella me enseñó a hablar así. Oye, me hablar así dos cosas que me dijeron.
2: Sí, sí. pero eso es bueno, porque el presidente de la República está haciendo buenos enlaces, ¿no?
0: Cuidado, si son primos todo.
2: Bueno, cuando viene a ver, y además cuando el presidente de la República va en pique, ya se va prácticamente, o sea, lo que le queda a un mandatario es reforzar su alianza internacional con sus homólogos. Hay que recordar que el presidente de Honduras fue el mismo que en el momento que pasó la catástrofe en Venezuela fue sincero y dijo, no, nosotros no Venezuela tiene muchas ayudas, nosotros no podemos enviar ayuda para allá, el pueblo hondureño aquí lo necesita. Y además de eso, el presidente de la República lo llevó a la frontera donde estuvo enseñándole ahí esta la empalizada que existe ahí, de cómo se hace todo eso.
0: Sí, realmente, es una empalizadita.
2: Sí,
0: ciertamente.
2: Lo vio muy bien, creo que ahí ya también el presidente hondureño dio un discurso y todo lo demás, pero es bueno destacar que él está aquí precisamente porque creo que Honduras es la sede de los próximos centroamericanos. O de unos juegos por ahí, y vino acá para poder tener algún tipo de asesoría respecto a eso. De unos juegos que se van a realizar en el 2029, creo.
3: También mostró interés en equipos tácticos, militares, vehículos blindados, para el apoyo de la Policía Nacional de Honduras y la Policía Militar Hondureña, por igual.
0: Y recordemos que Honduras está en lo que se conocía como el triángulo de pobreza de Centroamérica, compuesto por Honduras, por Nicaragua y por El Salvador, del cual El Salvador se ha ido saliendo y distanciando cada vez más, ha ido mejorando bastante algunos aspectos de su Producto Interno Bruto, pero en aquel momento Honduras, que también ha tenido, mira, de Honduras siempre recuerdo de niña que tiene una gran escuela de agronomía, fíjate, okay, una gran universidad de agronomía, y se mencionaba mucho eso en mi casa, pero sí es un país con muchas con muchos problemas. En muchos problemas sociales de corte social.
2: Hay una información importante, y es que la Junta Central Electoral levantó, aunque de forma provisional, una barrera que ella misma colocó a las encuestas electorales: la prohibición de publicar o difundir sondeos fuera de los periodos legales de pre-campaña y campaña. Sin embargo, la decisión no cierra la controversia, sino que abre un nuevo debate sobre los límites de las facultades del organismo electoral. Muchas firmas encuestadoras han visto con buenos ojos este levantamiento de la prohibición que ha hecho la Junta Central Electoral. Para mí, una de las mejores juntas central electoral que hemos tenido en la historia de vida republicana nuestra. Ahora bien, a mí no me gusta esa echadera hacia atrás. Uh-huh. Yo entiendo que cuando, sobre todo por tratarse de la Junta Central Electoral, un organismo que tiene que velar por la credibilidad, un organismo que tiene que ver con el montaje y la administración de las elecciones. Entonces, es bueno que

0: en un momento de una junta central electoral, que el presidente salía por un lado diciendo una cosa y había y otros iban a otros jueces de la junta iban a otro medio diciendo otra cosa. Y eso generó situaciones que tú no sabías en qué pie estaba montado. Lo que pasó, por ejemplo, en la suspensión de las elecciones del año 2020. O sea, aquí pudo pasar
1: una cadena catástrofe. De malentendidos tremendos, señores, horrendos, que gracias a Dios se pudo salir.
0: Aquí
1: de
0: se ha olvidado eso. Sí. Aquí pudo pasar una situación de tragedia nacional.
1: Exactamente.
0: Una suspensión de unas elecciones. Y esta junta que tenemos actualmente pudo gozar de la confianza del pueblo dominicano, sí. Pudo hacer un montaje y una administración perfecta de unas elecciones, y por eso se ganaron el respaldo de la ciudadanía y nuevamente están ahí al frente de la Junta Central Electoral.
1: Totalmente.
0: Casi todos.
1: Mira, leí un momentito antes de pasar a la próxima noticia, y es descendiente de palestinos, pero sirios, libaneses y palestinos, allá todos mismo, ellos se, allá, exacto, sí. Se unen. Aquí hay hasta un club, sirio, libanés, palestino.
0: Sí, claro.
1: Miren, tenemos otras informaciones. El expresidente de la República Dominicana y presidente del Partido de la Liberación Dominicana, Danilo Medina, atribuyó a una deficiencia estructural del sistema de salud dominicana las muertes de neonatos en el país. Durante una asamblea provincial del PLD en Salcedo, provincia Hermanas Mirabal, Medina advirtió sobre la alta incidencia de muertes infantiles en el país, señalando que el 80% de las defunciones de recién nacidos son evitables. Acompañado de Johnny Pujol, secretario general del PLD, el exmandatario señaló que el 82% de estos casos corresponde a muertes neonatales, es decir, infantes que pierden la vida antes de cumplir los 28 días de nacidos. Escuchemos.
2: Y no quiero que se vea como una crítica al gobierno. Lo veo como un problema del sistema de salud de la República Dominicana. Están muriendo 20.8 niños por cada 1,000 nacidos vivos. Y el 82% de esos son neonatales, o sea, niños que no han cumplido los 28 días de haber nacido. El 82%. Y el 80% de esas muertes son evitables. Y como son evitables, el gobierno tiene que investigar qué es lo que está pasando. Porque aquí hay una cobertura en el sistema de salud del 97.6 de atención prenatal. O sea que las mujeres del país que son embarazadas y que tienen que dar a luz, el 97.6% tiene acceso a salud.
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1: El expresidente explicó que el país registra una cobertura de atención prenatal bastante elevada, por lo que descartó que el problema radique en el acceso de las mujeres embarazadas a los servicios de salud. De acuerdo con el expresidente, las muertes prematuras están vinculadas a la falta de ejecución de los protocolos médicos posteriores al alumbramiento.
4: Bueno, si él lo dice, tendrá algún tipo de razón por la posición que ocupó anteriormente, ¿no?
0: Bueno, ese pronunciamiento del expresidente Danilo Medina, me imagino que viene a raíz de los neonatos. Correcto, que fallecieron en la maternidad de la Altagracia. Entonces, él habla de que es una cuestión de protocolo. En los hospitales no está... dice, no ataco al gobierno, sino que es un problema del sistema de salud que tiene la República Dominicana, que tiene el país. Entonces, en ese sentido, por eso él se refirió a ese tema.
1: Y en ese sentido, tanto el sistema de salud, la educación, el transporte, es un tema de todos los gobiernos, de los que se han pasado, de los que vendrán. Y de muchas cosas.
4: Se van heredando muchas situaciones, pero no se soluciona. Sí. Y nunca hay un plan de continuidad cuando las cosas van bien entre gobierno y gobierno, que aunque sea diferente bandera política, no hay una continuidad.
0: Mira,
4: si tú lo hiciste bien, yo voy a hacer otra cosa y no voy a continuar lo que tú estás haciendo, porque los créditos te los vas a llevar tú y no yo.
1: Hay cosas que nosotros hemos mejorado como Estado, que son muy estatales. Sí. Por ejemplo, mire esos juegos. Hubo juegos que fueron abrazados por un gobierno y los completó el otro, y hay también proyectos que son abrazados por un gobierno. Eso es Estado. Ahora
0: sí, pero los juegos, ya eso es distinto. Sí. Pero a nivel social yo entiendo que los gobiernos tienen sus altas y sus bajas. Y en el aspecto del gobierno anterior

0: tuvo su plataforma, su zapata para lo del COVID.
1: Ajá.
0: Entonces, en base a eso, entiendo que el gobierno del presidente Luis Abinader se montó en esa estructura y avanzó significativamente. Algunos gobiernos mejoran algunas áreas, otros no, porque muchas veces no hay continuidad. Lo que tú decías, Javier, uh-huh, de que cuando tú haces algo y le das continuidad a eso que hizo el otro, como que el mérito se lo lleva el que
2: primero, estaba, ajá,
0: Entonces, y eso tenemos que cambiarlo. Aquí lo único que ha existido continuidad es en la construcción de megasobras, de megaproyectos.
2: Uh-huh.
0: Que sí, eso bueno, parece que no hay ningún tipo de problema. Pero a nivel de programas y de acciones a nivel social que beneficien a la gente, cada presidente viene con su librito. Y eso debería existir una continuidad de Estado para que no importa quién venga, las cosas tengan que seguir de forma positiva.
2: Exacto. Y escuchándote, me viene a la memoria por un comunicado, parece que recibí ayer de una institución, en un grupo decían por qué hay que destacar la labor de tal persona si es lo que le corresponde,
1: claro,
2: como político y como gobernante. O sea, es un cargo que tiene una entidad, pero es su responsabilidad. No está ahí por si lo hace bien, destacar y tiene la aceptación del pueblo y tal. No. O sea, él está ahí para hacerlo bien y ya, y hacer lo que le corresponde.
1: Héroe es el que agarra de su trabajo, de su sueldo.
2: Exacto,
1: y da, pero
2: ya,
1: ese no es un héroe.
2: Entonces, si lo hace mal, no va a salir, la oposición solamente a decir que lo está haciendo mal.
0: Así es.
2: En fin, seguimos con las noticias, y es que el caso Medusa vuelve este lunes a los tribunales con una nueva discusión sobre la duración del proceso, luego de que el segundo tribunal colegiado del Distrito Nacional rechazara el pasado 17 de agosto una primera solicitud de extinción de la acción penal presentada por el exprocurador general Jean Alain Rodríguez y otros imputados. La audiencia de este lunes 31 de agosto dará continuidad al conocimiento de los incidentes planteados por las defensas en el proceso, luego de que el segundo tribunal colegiado del Distrito Nacional rechazara, como lo dije anteriormente, en agosto pasado, la solicitud de extinción. Tras esa decisión, otras defensas formularon nuevos pedimentos de extinción, cuyos argumentos comenzaron a ser planteados ante el tribunal y continuarán conociéndose durante la audiencia de este lunes.
0: Bueno. Wow. Eso. Bueno, vamos a ver en qué va a parar eso. De cierta forma, eso es parte del show que tenemos nosotros en la justicia.
2: ¿Cuánto vale, o sea, el show?
0: Sí, porque eso se sigue patinando. Vamos a ver si hay elementos suficientes para este juicio de fondo y si realmente al final del camino el Ministerio Público puede lograr una condena.
2: Tú dices, yo digo, tú me dices, yo te digo.
1: No, y tengo una preguntita justo para Wilson. ¿Tú crees que el tema de lo que ha durado el caso, que de verdad es un tema que es preocupante y que yo, que no quisiera darle la razón a algunas personas que no me caen tan bien, tengo que decir sí, es verdad, esto ha durado más de la cuenta, ¿eso pueda incidir a estas alturas en lo que va a pasar?
0: Bueno, habría que ver, porque ahí no se debe de contabilizar los incidentes que ha hecho la defensa. Entonces, porque tú puedes, de cierta forma, estratégicamente incidentar un caso para que el caso llegue a la extinción.
2: Wow.
0: Entonces, eso en este juicio de fondo se va a determinar eso.
1: Cuidado.
0: Si fueron tácticas de la defensa, que el juicio se haya prolongado más allá del límite de los 4 años, lleva 6 años este caso.
1: No.
2: Esto es
1: demasiado. Táctica, sí, y estrategia de Mario Benedetti, que sí, le metan, sí, sí, ahí y chequen. Miren, vamos a seguir con los temas precisamente que están llamando la atención y que los ciudadanos debemos prestar atención. El Consejo Nacional de la Magistratura invitó a todas las personas interesadas en ocupar 4 vacantes de los jueces renunciantes en la Suprema Corte de Justicia a presentar sus propuestas de candidaturas. Yo supongo que no es a todas las personas, ahorita Wilson nos aclarará quién es que puede.
2: Exacto.
1: O no. Los jueces renunciantes son Luis Henry Molina, actual presidente, Manuel Ramón Herrera Carbucia, primer presidente, o primer sustituto del presidente, Nancy Salcedo, segunda sustituta del presidente, y María Gerinelda Garavito Ramírez, jueza de la segunda sala penal de la Suprema Corte de Justicia.
2: Los expedientes serán recibidos en la Secretaría del Consejo Nacional de la Magistratura en el primer piso de la Suprema Corte de Justicia, de lunes a viernes, de 7:30 de la mañana hasta las 4 de la tarde, a partir de este lunes 31 de agosto. Las propuestas de las personas e instituciones interesadas en presentar candidaturas de terceros mediante cartas motivadas serán recibidas hasta el próximo 10 de septiembre.
1: Pues mira, Wilson, empieza a escribir la carta mía. Vamos a ver, tú nos dirás ahora, porque mientras que en el caso de las personas interesadas a postularse hayan sido propuestas o no por terceros mediante el cuestionario general de aplicación para postulantes, completado y firmado adjuntando los documentos requeridos en el mismo, tienen para hacerlo hasta el 15 de septiembre. Ahora, asumo que no es cualquiera.
0: No, tiene que ser un profesional del derecho,
1: o al menos que
0: alguna institución política de la sociedad civil lo proponga.
1: Mira, yo soy justa.
0: Límite de edad. Ahora, me dicen a mí que hay un miembro del pleno de la Junta Central Electoral que va a participar en la entrevista.
2: De la Junta.
1: Sí.
2: Pues es raro.
1: Sí. Quiere hacer el switch.
2: Una posición,
1: y o sea, se puede.
2: Sí. Pero no tiene que renunciar primero para poder.
0: Sí, bueno, pues va a esa entrevista, vamos a ver si lo eligen.
1: Ah, si lo eligen,
0: si renuncia. Lo escogen, tiene renuncio. Ajá. Hay quien ha asegurado 7 años, la Junta ya se termina.
1: Ah, pero todo está muy bien.
0: Pero es amigo mío.
1: Entonces, por eso, exacto. Y es una persona justa. Y
0: claro, sí. Él podría. Claro,
1: qué bueno que tú aclaraste lo de que tiene que ser abogado, porque yo soy justa. Y yo quiero saber cuánto ellos ganan para yo saber entonces también, pero ya me dijeron que hay que ser abogado. Eso no soy. Publicista de profesión, hombre. Y radialista, eso es lo único que yo he hecho. Y ser madre y esposa, hombre. O sea, pero una gente como yo sería muy justo que esté ahí en la Suprema Corte de Justicia. Sí.
2: De ley de Castillo.
0: No, para lo mando para la Junta, la podemos
1: toda madre de que tiene más de un muchacho se sabe poner la mano en la cintura y decir: mire, se van a beber los dos el mismo y se van, póngase eso. O sea, uno sabe ser.
0: Para la Junta, vamos, cuando vengan las evaluaciones.
1: Ajá. Pero eso es que no soy abogado.
0: No, pero no en la Junta ya, en la Junta Central Electoral hay otros.
2: Pero no tiene que
1: tener. Junta sí. Sí.
2: Okay. No tiene que tener como requisito algún tiempo en la profesión.
0: Sí, tiene que tener un tiempo, en el área o ser un juez que esté ahí de carrera.
2: Yeah,
1: okay. Yo soy una persona muy justa, tan justa que nos vamos a una pausa.
0: Así
1: en breve regresamos.
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0: Muy bien, seguimos en este lunes, el plato del día, son las 12:44 minutos. A través de CDN Radio 92.5 FM para el Gran Santo Domingo, zona sur y este. Además, estamos en la 89.7 para toda la región del Cibao y en el 89.9 para Punta Cana. Recuerden los números telefónicos 809-683-8790 y 8791. Además, 809-200-7777, libre de cargos, eso es totalmente gratis. Aquí estamos degustando este plato, ¿no?
1: Bueno, nuestra producción le ha llamado la atención una noticia que vamos a compartir con ustedes y que sale en la plataforma de nuestro querido amigo Roberto Cavada, de una pareja trans que se casa legalmente en República Dominicana. Nice. Jaiden Resto Holguín y Regina Balaguer de Resto, conocida como Reina de Coronas, formalizaron legalmente su unión ante la Junta Central Electoral. De acuerdo con la pareja, se trata del primer matrimonio registrado públicamente en el país entre un hombre trans y una mujer trans con sus respectivas identidades de género. Jaiden y Regina hicieron historia al contraer matrimonio civil ante la Junta Central Electoral. Según ellos, se trata del primer matrimonio de este tipo entre dos personas trans con sus identidades de género correspondientes. Asumo que eso tiene un paso previo en otro país donde sí se podía hacer el cambio de género a nivel de identificación de
2: a ver si entendí, ella ahora él.
1: Ajá, y él ahora ella. Exactamente. Y se
0: unen. Deseamos lo mejor. Él es ella.
2: Ajá. Y ella es él.
0: Y ella es él.
1: Ajá. Son dos parejas, dos personas trans.
2: Los dos son trans.
1: Y asumo que esa parte legal...
0: Pero biológicamente tienen esos... porque hay que ver.
1: Yo siempre necesito...
0: Porque eso no está permitido en la República Dominicana.
1: No está permitido aquí. Y vuelvo y les digo que eso seguro tuvo un paso previo.
2: Pero un momento. Ahí no está permitido el matrimonio homosexual.
0: Del mismo sexo.
2: Exacto. Ellos aquí no son.
0: Sí, pero si biológicamente...
2: que biológicamente igual son dispares, o sea,
1: pero para eso tuvieron que hacer un cambio en un país que sí lo permitió, en un país que sí permite el cambio de identidad.
2: De identidad.
1: Que te cambian en tu carnet, dicen, esa persona es tal cosa. Entonces, al venir con esa
0: habría que ver eso.
2: No es un matrimonio homosexual, no es un matrimonio trans, hombre mujer.
1: Ni siquiera es un matrimonio trans. En República Dominicana es un matrimonio porque es un hombre y una mujer que se casaron. Ya. Exactamente.
2: Lo que pasa es que uno asocia el tema de la homosexualidad.
1: Sí, bajo la ley dominicana. Mira qué bien interesante. Muy interesante.
0: Habría que ver eso.
2: Bueno, exactamente. Felicidades a los novios.
1: Y les deseamos lo mejor de todo.
2: Claro que sí, ¿por qué no? Nos seguimos con las noticias, ¿cierto? El presidente del movimiento rebelde, Juan Ubiérez, responsabilizó a miembros del DICRIN del robo de 35 televisores de la Villa Olímpica.

0: Ese día para regalar a los medallistas olímpicos del municipio de Bayaguana.
1: Ajá. ¿Pero fue en Bayaguana o aquí en Santo Domingo?
0: En Bayaguana.
2: Bayaguana.
0: Sí, había allá. Era para los jóvenes que participaron, ¿verdad?
2: Entiendo los Juegos.
0: Los medallistas olímpicos del municipio de Bayaguana. 35.
1: ¿Pero hubo Villa Olímpica en Bayaguana?
0: No. Tenían los televisores allá
2: guardados para los que participaron en los juegos.
0: Tal cual. Entonces dice, Ubiérez explicó que el robo de los televisores plasma de 55 pulgadas cometido la madrugada del domingo, valorado en más de 600,000 pesos, no fue un hecho aislado, ya que en el municipio de Bayaguana se han producido más de 14 crímenes en los últimos meses sin ningún apresamiento hasta el momento. Escuchemos los detalles.
3: En Bayaguana, antes de anoche, se produjo un robo de 35 televisores. Era un pequeño donativo para los atletas olímpicos de la provincia. Y entonces, una banda que ya tiene más de 14 hechos entre crímenes, atracos, robo, pues se llevó 35 televisores de la Villa Olímpica.
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0: La entrega oficial estaba pautada para realizarse en una actividad conjunta entre Ubiérez y el presidente de la Unión Deportiva, Isaac Ogando. Durante el encuentro, que incluía un almuerzo para los deportistas, entrenadores e invitados, los presentes también disfrutarían de la presentación musical del grupo Son de Cuba.
1: Mira,
0: muy lamentable.
1: Es probable que nosotros estemos en aceras políticas diferentes y todo lo demás, pero yo estoy a favor, yo estoy esta vez y las veces que sea necesaria, a favor de que esto se investigue en todo lo más profundo. Nereida, tú estás defendiendo Ubiérez. Sí, señor, en esta oportunidad sí, que se investigue esto, que no se quede como la muchachita de Higüey que salió a comprar unas toallas higiénicas y la violaron 4 personas y no se sabe todavía quién fue. Que no se quede, que no se olvide, que esto no caiga en el olvido. Esto es muy, muy peligroso. Si era una maldad hubiera que le estaban haciendo, si era es una maldad al país.
0: Pero mira, lo serio del caso es que está señalando a miembros de la DICRIM.
1: Y si él dice porque sabe algo, porque igual que nuestros aparatos de inteligencia, este grupo también sabe de todo. Sabe muchas cosas.
2: Mira, yo lo que pienso que es una vergüenza nacional.
1: Sí, señor.
2: Claro. O sea, que algo pase de esta naturaleza. Y estoy en la misma tesitura que tú, Nereida, en ese caso, de que se investigue hasta las últimas consecuencias.
1: Sí,
2: entiendo que las autoridades deben de investigar, de ver si en verdad es como dice Ubiérez, que hubo mano del DICRIN en eso, o a mano de alguna autoridad, porque esto no puede quedarse así. O sea, esto nos avergüenza como país, nos avergüenza.
0: Claro.
2: Bueno, la gente bayaguana tiene que darle vergüenza a eso. Entonces, vamos a ver que la Policía Nacional haga una investigación minuciosa sobre el caso y que rápidamente se diga qué pasó ahí con esos televisores.
1: Una pregunta, ¿cuántos televisores eran más o menos?
0: 35.
1: Montar un televisor en mi casa, hay que abrir la puerta de la escalera, se baja, claro, se habla, claro. Los vecinos oyen, preguntan, vecino, ¿todo bien? Uno. Cuando ya tú vas por 5, ya tú has subido y bajado bastante, o entrado y salido bastante de donde sea. Cuando tú vas por 10 también, 35 televisores no se pueden haber esfumado.
0: No fueron dos personas.
1: Eso fue un grupete de gente en varios vehículos, o en un vehículo muy grande.
0: También,
2: sí. Eso hay que identificar las personas y darle una pela. ¿Cómo se llama lo que hicieron allá en Bayaguana? Que hicieron ahí una situación con una iglesia o algo ahí.
1: El Santo Cristo de Bayaguana.
2: Ajá, ahí, ahí, en el Santo Cristo. Ahí.
1: En el ahí, Santo, una dale, pela ahí, en cuero.
2: De cabulla.
1: Con
2: para que le pique, para que le pique.
1: Para que pique. Sí. No. Y además, en un país, porque no podemos decir, no. En este país hay cámara en todos los lados. Fíjense lo que pasó en La Vega, que se identificó un abuso policial por una cámara que estaba en un patio de una casa.
0: Ajá.
1: En La Vega. Alguien debe haber visto algo.
2: Así es.
1: Y antes de despedir este segmento, yo vuelvo a llamar la atención. Son dos casos totalmente diferentes, pero ese caso de Higüey, de la jovencita que fue violada por 4 hombres, fue en Higüey. Voy a buscarlo de nuevo.
0: Yo creo que
1: fue en Asua. ¿Sí? Que fue violada por cuatro hombres y que luego no aparece quién fue y no se sabe nada y la joven murió. Eso no se debe dejar así. Déjame yo seguir investigando.
0: Bueno, mientras tanto, un hombre de nacionalidad haitiana supuestamente hirió de varias puñaladas a su compatriota y pareja sentimental durante la madrugada de este lunes en la calle Santiago Rodríguez del municipio fronterizo de Dajabón. El agresor, identificado preliminarmente como Valentín, sostuvo una fuerte discusión con la víctima luego de que ésta se negara a darle parte, oigan bien, de la sopa que estaba consumiendo, según explicaron testigos presenciales. Tras el ataque, la mujer permaneció varios minutos tendida en la acera hasta que fue socorrida por un compatriota y por residentes de la zona, quienes la trasladaron de urgencia al hospital público del municipio para recibir atenciones médicas. Hasta el momento, el centro de salud no ha emitido un boletín oficial sobre el estado de salud de la mujer. Este hecho ha generado preocupación entre los moradores del sector, quienes denunciaron el desorden, los ruidos que se registran durante altas horas de la noche en la zona. Los residentes hicieron un llamado a las autoridades policiales y migratorias para que intensifiquen los operativos de vigilancia y también de seguridad.
1: Wow.
0: Por una sopa, por una cucharada de sopa.
1: El que no tiene nada que ganar, no tiene nada que perder. No. El que no tiene nada que perder, no tiene nada que ganar. Esos son ese tipo de casos. Mira, volviendo al tema, la joven, justo este fin de semana se cumplieron 2 meses del caso de la joven, fue en Asua. Marielis Joana Beltré Félix, una joven de 20 años de edad que murió a finales de junio de 2026 tras ser víctima de una presunta agresión sexual múltiple en la provincia de Asua, donde cuatro hombres la interceptaron, la violaron y luego ella falleció. Que no quede en el olvido, atención a las autoridades, que esta comisión que está investigando llegue a algún lugar, porque como decíamos, cámaras hay en todas partes. Entonces esperamos de todo corazón que este caso se resuelva y esta muerte no quede en vano. Una pausa y en breve regresamos con más del contenido del Plato del Día.
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8: Yo soy el doctor Steven Rabasa, ginecólogo obstetra, especialista en medicina reproductiva, y hoy hablaremos de infertilidad. 17 millones de personas en el mundo padecen de infertilidad. La infertilidad afecta a una de cada 6 parejas. Se define como la incapacidad de una pareja de tener un hijo luego de un año de relaciones sexuales frecuentes en ausencia de métodos anticonceptivos. Es importante señalar que la infertilidad afecta igualmente tanto a hombres como a mujeres. Un tercio de las causas de infertilidad son del hombre y un tercio de las causas de infertilidad son de la mujer. Es bueno saber que existen factores inmunológicos que actualmente no han sido identificados. Por eso, un tercio de las causas no van a ser identificables. Patologías como endometriosis, síndrome de ovario poliquístico, afectan indudablemente la capacidad reproductiva de la mujer. Pero patologías como varicoceles afectan la capacidad reproductiva del hombre.
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1: Continuamos en el plato del día. Estamos por CDN Radio. Un placer y muchas gracias por permitirnos entrar en sus hogares, en sus vehículos, en sus lugares de trabajo. Ya es la 1:00 p.m. Si usted va a almorzar, buen apetito. Si ya almorzó, buen provecho.
2: Mira, la próxima entrevista que tenemos, Javier, yo sé que está muy cercana a tu corazón por tu forma de verla, por tu cosmovisión, por tu forma de ver la vida. Y yo, como ama de casa, siempre las madres decimos, yo me quiero degaritar algún día. Cuando usted oiga que su esposa o madre diga, me voy a degaritar, pues sepa que esta entrevista es exactamente para lo que nosotras queremos hacer. Hoy conversaremos con Ramón Tejeda, psicólogo, senderista profesional del sector turístico y hotelero, con hazañas como, nada más y nada menos que el Kilimanjaro, el Aconcagua, también nuestro amado Pico Duarte, entre tantas otras cumbres que ha logrado escalar. Bienvenido al plato del día, qué gusto tenerlo aquí con nosotros.
3: No, el placer es mío, mi querido Javier y Nereida. Claro que para mí es un honor, y sobre todo desde el mismo nombre del programa de ustedes ya uno se siente cercano, así que claro, con gusto. Vamos a hablar un poco de lo que ustedes ahí...
2: Claro.
1: Mira, lo bueno de Ramón, que a veces cuando tú le escribes o le llamas, estoy camino al Pico Duarte. Es como tú ir al colmado, para él es ir al Pico Duarte. Pero también que faltó, y no lo dijiste, me imagino, él estuvo también en la base del Monte Everest.
2: Con el grupo, sí, maravilloso.
1: El proyecto no era subir al Everest, sino mantener...
2: Ser parte del equipo.
3: Correcto. Bueno, lo hice solo, esa parte. Ajá. Y justamente el proyecto, como decía Javier, era llegar hasta el campo base y un poco más. Uh-huh. Y bueno, se fue el proyecto y afortunadamente se fue cumplido. Así que fue en noviembre de este hace poquito.
2: Uh-huh. Ok. Y perdón que empecemos con esto y tal vez dejemos la parte triste ahora en este momento, pero acaba de ocurrir una tragedia en el Nepal, justo en unas zonas cercanas. Se cuentan por ya van como 500 turistas, sin contar con la cantidad de locales que ya sobrepasan los 4,000 y pico de desaparecidos. En un caso como este, donde es el lugar el que determina cómo se hace el senderismo, qué se puede hacer y qué no, ¿cuál sería la recomendación de un Ramón, ya sea que vayamos al Pico Duarte y se presente una tormenta, como ha pasado en estos días, o para cualquier lugar ante una situación como esta?
3: Claro, bueno, una crisis, una de las cosas de las crisis es que, o de un tipo de crisis, es justamente el tema de que te sorprende, ¿no? Ahí no hay manera de que tú puedas planificar ni tener un plan B. Uh-huh. Claro, el hecho de tú tener experiencia y saber, sobre todo las personas, no hacerlo solo. Uh-huh. Yo creo que ante una situación, por ejemplo, cuando hablamos de montañas como el Everest o te vas al Kilimanjaro, ya esos organismos que dirigen esos lugares, ya tú no puedes hacerlo solo. Uh-huh. Hay alguna flexibilidad, depende mucho del tiempo también, pero lo importante sobre todo ir de la mano con la empresa que va contigo
2: y que las autoridades tienen

0: conexión con las autoridades y sabes.
1: Eso te servicio ayuda, de por guía, supuesto, seguridad.
2: Sí, todo. Claro, eso te ayuda a tú planificar o anticipar algunas de las cosas, pero hay otras que ¿qué? Lamentablemente, esto fue al... Yo fui, bueno, la parte del Everest está al este, uh-huh. Esto corrió hacia el norte.
0: Okay.
2: Se acercaba un poco a la ciudad de Nepal, a unos 30 o 60 y pico de kilómetros,
0: wow.
2: Pero yo estuve hacia el este y la verdad es que no puedo ni pensarlo. Cuando tú estás a ese nivel de altura y hay una catástrofe como esta que sorprende a las personas, sobre todo, óyeme, es difícil,
0: sí.
2: Es muy difícil, y por supuesto lo que hace que hay una línea temporal que rompe y te no afecta, por supuesto, a las personas de la misma manera, pero tú puedes estar segura que la mayoría de las personas se va a recuperar. Tal vez un 20, un 25% va a sufrir algún trastorno mental, algún estrés postraumático o algo parecido, pero el ser humano tiene una gran capacidad de recuperación. Fuera de, tú sabes, todos los temas que tú puedes de tu parte física o de la cercanía de las pérdidas que tú tengas, pero el ser humano es extremadamente fuerte.
0: Y es más fácil hacerlo con la naturaleza que trancado.
2: Es correcto.
0: Que eso nos lleva al tema.
2: Eso es muy importante, sí. Lo que acabas de decir. O sea, sí. Un acontecimiento traumático provocado por un tema que tú no tienes control de, o no control, sino de tema de la naturaleza, por decir algo, el impacto es completamente diferente a cuando te lo causa otro ser humano. Son completamente diferentes. Y hay un punto en que tú, cuando es así algo que tú no controlas, una catástrofe natural, tú te puedes recuperar un poco más rápido.
0: Claro, yeah. Claro.
1: Sí, mira, claro. El tema que vamos a conversar contigo es el senderismo como herramienta para desconectarnos,
2: sí,
1: de las pantallas. Y esto me trae un poco de recuerdo. Yo practicaba mucho montañismo en Venezuela. Aquí llegué a ir ya al Pico Duarte, tenía que hacerlo.
2: Sí, sí.
1: Y en esos trayectos, cuando tú vas caminando, la mente se pone como en blanco y vas pensando, vas meditando incluso, vas, sí, pensando en muchas cosas.
2: Sí.
1: Y te replanteas cosas de tu vida. Dices que cuando bajes de donde vas, hacia dónde vas a ir, vas a empezar otro modelo de vida, vas a empezar quizás un proyecto X. Esta desconexión a nivel general, y vamos a dejar un poquito la pantalla, esa desconexión de senderismo, ¿qué tanto nos ayuda para hacer un reseteo,
2: sí,
1: en la mente y poder venir ya con un proyecto o con una mente más tranquila, sin presión? ¿Sirve de esas maneras?
2: No, no, claro. Yo creo que, mira, hay una frase que, bueno, que está por ahí, pero dice justamente que cuando tú sales de tu geografía, entras en tu psicología.
0: ¡Wow! Mm. ¡Qué interesante!
2: Y creo que sí. Fíjate que hoy en día hablamos en el siglo XXI. Antes era que lo escaso era la información. Hoy en día lo escaso es la atención. Fíjate que estamos en un ecosistema que está compitiendo constantemente por tu atención. El teléfono, el mail, las notificaciones, uh-huh. O sea, tú estás secuestrado, uh-huh. Y si tú no te das cuenta de eso, a ti se te pasan los días, los meses, la semana, los años, uh-huh. Y tú no te das cuenta, y de repente tú entiendes que tu vida, óyeme, como que se me pasa el tiempo y no lo aprovecho, y es justamente eso. Entonces, ¿qué ocurre cuando tú te vas a un Pico Duarte, o te vas al Mirador, o te vas... Tu cuerpo, o sea, tu atención viene hacia ti, uh-huh. Porque primero no tienes la competencia de un celular, uh-huh. Y aunque la tengas y pases las primeras horas, pero no tienes internet, tienes que centrarte, sí, sí, justamente, sí, en lo que pasa en ti. Uh-huh. A mí me encanta hablar de la montaña, porque la montaña te iguala. Ahí tú dejas los títulos, ahí dejas tu tema profesional, ahí tú estás expuesto, uh-huh, a la mayoría que están las personas. ¿Cuáles son esos? Estoy de alguna manera expuesto al mismo cansancio, al mismo frío, a la misma escasez, y eso hace que necesariamente te tengas que administrar y tengas que poner tu mirada, perdón, en ti.
0: Y puede ser que el campesino que está al lado tuyo sea más sabio que tú, pero por la milla al lado, porque sabe más que tú de lo que está pasando.
2: Porque sabe mucho más,
0: claro,
2: que tú. Entonces,
0: claro,
2: tú eres mucho más consciente,
0: sí,
2: cómo van mis pulsaciones, cómo voy acelerado, cómo voy. Y eso hace que necesariamente estés en el aquí y en el ahora.
0: Sí, sí, sí.
2: Porque ¿qué es lo que nos ocurre? Que las principales temas ahora mismo de trastorno están cuando tú estás muy en el futuro, mucha ansiedad, o muy en el pasado, mucha depresión. Entonces aquí tú tienes que estar en el aquí, en el ahora, en el presente, uh-huh, porque de ahí depende también tu seguridad. Entonces la montaña, cuando tú te mueves, tu mente se organiza, y eso es parte de lo que tú logras cuando tú tienes este tipo de encuentro con la naturaleza.
0: ¿Y debe haber algún tipo de entrenamiento previo o conocimiento previo para digamos un grupo de muchachos o para la gente que va, más o menos que sepa que se va, digamos, gente que viene, que lo sacamos de lo muy urbano y de lo extraconectado antes de arrancar con un viaje X?
2: Claro, sí, mira, es importantísimo esto. Yo creo que a veces hablamos del Pico Duarte o hablamos de grandes alturas. No, yo creo que podemos empezar en nuestra casa caminando 2 o 3 minutos ahí dentro del pueblo, hacemos la cuadra, después nos vamos al mirador. Y la preparación es vital. La diferencia a veces entre una crisis, yo hablo mucho de crisis porque tengo una formación en eso. Y entre una catástrofe, justamente es la preparación. A mí me ocurre que en pandemia me voy a una casa que tengo en el campo, en San José de Ocoa. Yo soy campesino de San José de Ocoa. Un abrazo.
0: Y entonces, ¿te parece a la gente de San José de Ocoa? Así, bueno, rubio de por allá.
2: Bueno, yo era rubio. Sí. Pero entonces me quedaba al frente de mi casa una montaña, y entonces, como no había nada que hacer, tú no te querías juntar con nadie, cada quien era una amenaza.
0: Exacto.
2: Pues yo empecé a subir un poco a esa montaña que me quedaba al frente. Siempre como que corrí, siempre había el mirador. Y se me ocurrió, como a mucha gente, digo, déjame ir al Pico Duarte. Y efectivamente voy al Pico Duarte y subestimé el Pico Duarte. Porque no hice lo que te estaba diciendo de la preparación física y mental primero. Entonces fui al Pico Duarte y para mí fue terrible.
0: Una tortura.
2: Porque lo subestimé, y lo que hoy tal vez yo pueda hacer en 5 o 6 horas me tomó 12 la primera vez. Entonces es sumamente importante el tema de hacer algunas rutas mucho más cortas primero, ir probándote y luego ya intentar un poco más. El Pico Duarte es fantástico, pero lo importante de cuando tú haces un viaje de este tipo es disfrutarlo. No caminar como 12 horas, 14 horas y llegar, tú sabes,
1: extenuado,
2: no disfrutas y le llevas mucha preocupación a los que están contigo. Entonces, mi recomendación es empezar poco a poco, y poco a poco tú te vas poniendo los retos. Pero el senderismo, como hablamos hoy en día, un green ejercicio verde, creo que la naturaleza, el contacto, ya está comprobado científicamente desde hace mucho tiempo, que nos trae a nosotros beneficios tremendos del tipo de vista, de conexión, de vuelta hacia uno mismo, de poder dormir mejor, de poder, Dios mío, compartir con la gente. Hoy en día estamos en un restaurante, estamos con nuestra familia, con nuestra esposa, con nuestros hijos, y cada quien anda con un puñillo celular. Entonces no nos deja nosotros ser. Y tenemos que volver a eso.
1: Esa imagen la vi ayer antier, que fui a una plaza comercial, 4 chicas en una mesa, las 4, cada una en su celular. Hay que imaginárselo. República Dominicana, para el mercado italiano y el francés, se está vendiendo mucho el tema del turismo de senderismo, sobre todo para la zona sur. Recuerdo incluso la directora del OPT en Italia, se me va el nombre de ella ahora, trajo un grupo de italianos, se lo llevó Neida García, se lo llevó para el sur. Encantadísimo. Es decir, tampoco es necesario, o sea, si no está en las condiciones físicas, irse a un Pico Duarte. Pero tenemos muchos lugares que podemos hacer senderismo. Y por ejemplo, también por Barahona, la zona de Cachote, que yo estaba describiendo estos días, se puede hacer senderismo. Está ahí unos ranchos ecológicos por la zona, que también tienen muchos caminos para hacer senderismo. Es decir, tú mencionas el mirador, ahí lo tenemos, aquí en la ciudad. Es decir, senderismo es ese proceso de caminata entre la naturaleza, esa desconexión que tenemos que hacer, y lo importante que hay que hacerlo. ¿Qué tanto tú puedes recomendar para el ritmo de vida? Estamos en el día de hoy, Neve decía, extraconectados. Y yo lo decía antes que tú llegaras, Ramón. Yo me desconecto del celular, lo suelto viernes mediodía y lo agarro domingo mediodía, domingo tarde. No se ve nada. Se puede explotar el teléfono. Ese, ¿qué tanto tú recomiendas? Si es por nivel de estrés, o sea, hacerlo semanal, hacerlo vacaciones. ¿Con quién hay que hacerlo? ¿Dónde?
2: Mira, yo me voy a la ciencia. Y se ha demostrado que científicamente, ya meta-análisis y demás, de que tú reduces por 3 semanas a el uso del celular a 2 horas, y tú vas a tener mejor calidad de sueño, menos ansiedad, menos tema de depresión, uh-huh. un montón de situaciones.

0: ¿Por qué? Porque es que el celular, cuando tú, o sea, eso no para. El tema de la dopamina no para. Y siempre es más. Y por eso es que es tan adictivo. Ese scrolling que tú te pasas
1: El
0: dándole el
1: infinito. Sí,
0: dinero,
1: sí,
0: tú te pasas 2 horas.
1: sí.
0: Es más, tú dices, tú haces un compromiso contigo mismo y tú dices, mira, me voy a sentar a ver esta película. Me voy a sentar a ver esta película, ¿eh? Y voy a dejar el celular ahí. Y sin darte cuenta, ya tú tienes el celular en tus manos
1: Sí,
0: y tú
1: eso es
0: no lo
1: verdad. Sí,
0: haces.
1: sí.
0: No lo haces cognitivamente, o sea, ya tu cuerpo, tú tienes una memoria muscular que lo tomas sin darte
1: Involuntario.
0: cuenta.
1: Ajá,
0: Y
1: sí.
0: entonces nos pasa eso. Y así terminamos en el sofá comiendo más, porque
1: Ajá.
0: comemos más rápido, ni cuenta nos damos. Se nos pasan 6 horas, no hacemos ejercicio. O sea, es las consecuencias, en los extremos. Yo no quiero de ninguna manera satanizar el tema de las pantallas, porque nos sirve para un montón de
1: Sí,
0: cosas.
1: claro.
0: Pero el uso y el abuso de eso
1: Sí.
0: nos lleva a tener una calidad de vida muy pobre, paupérrima, diría yo.
1: Pero, ¿qué
0: Sí.
1: tanto tú puedes recomendar? ¿Tómase un fin de semana? Sí, un fin de semana no. Una tarde de un sábado con la familia. Camine por aquí, vaya a visitar un
0: Mire, señores, yo
1: sendero.
0: no sé, yo tengo algo, le voy a decir lo que me funciona a mí. Le voy a decir lo que me funciona, porque de repente lo que puede ser normal para mí,
1: Ajá, claro.
0: nada. Vivimos en una sociedad, como ustedes decían, hiperconectada. Y nosotros, es una paradoja, pero estamos cada vez menos conectados con el otro,
1: Sí, eso es
0: o con
1: verdad.
0: nosotros mismos.
1: Ciertamente.
0: Entonces, hay tantas vías de comunicación ahora mismo que si hay algo urgente, pues ya, a mí me van a llamar, o me va a llamar un primo, me van a visitar, o me va. Yo
1: Eso
0: no
1: es
0: tengo
1: verdad.
0: por qué tener 24 horas el santo celular en la mano.
1: Eso es
0: A
1: verdad.
0: veces despertamos, no acabamos de despertar, y yo quiero saber quién me escribió, qué mensaje tengo, cuántos likes tengo, señores. Es un disparate, óyeme. Porque al final de cuentas, normalizamos ese tipo de cosas y no nos damos
1: Correcto.
0: cuenta que al final terminamos con un aceleramiento tremendo. Pero
1: Sí.
0: ya estamos habituados a eso y no nos damos cuenta, pero nos está
1: Ciertamente.
0: robando vida.
1: Mira, yo recuerdo, Ramón, una película que vi hace muchísimos años y es un tema cultural. Me parece que en Oceanía, en Australia, los aborígenes tienen algo que se llama el gran viaje, que digamos, un muchachón de 13 años, 14 años, lo mandan solo. Tú vas a hacer tu gran viaje y en ese gran viaje hacen exactamente lo que tú estás hablando. Tienen que pensar, tienen que cuidarse de lo alacrán, eso, okay, y ya al final lo espera su tribu, lo abrazan, lo besan. Si estamos hablando y estamos en medio de un país que tiene mucha violencia, que tiene muchas cuestiones y tenemos que cuidarnos de alguna manera, pero ¿qué tan positivo puede ser un proceso de senderismo para curar un duelo, para curar, si es que tiene cura, pero para trabajar una persona en el silencio? También sé que aquí hay un grupo de personas religiosas, creo que católicas, que están haciendo un proceso como el Camino a Santiago,
0: Sí.
1: por poner ejemplo, pero aquí lo están haciendo hasta Ah,
0: Bayaguana,
1: sí, lo hacen, así es
0: etcétera.
1: cierto, ajá.
0: Entonces, ¿qué
1: Sí.
0: tanto puede ayudar algo como eso, como terapia? Claro. Mira, yo también he estado en el Camino de Santiago y por supuesto que tiene una connotación religiosa y mucha gente, pero mira, yo la última vez que fui, la única vez que he ido, ya estaban Bad Bunny. Pero nada, volviendo a eso, yo creo que el hecho de tú estar,
1: De tu caminar en tu
0: de tú
1: propio
0: caminar
1: silencio.
0: en tu silencio, con tus pensamientos, te da una perspectiva diferente de tú ver las cosas, de tú observar las cosas
1: Eso me
0: en cámara
1: refería.
0: lenta, en tú decir, óyeme, porque aquí, cuando tú viajas, inclusive con tu familia, a veces no sabemos viajar. A veces estamos en París y psicológicamente estamos aquí en República Dominicana y seguimos con la misma costumbre. Si yo no como arroz, la del VIH, si yo no pongo mocajillo, ¿qué? Si yo no hablo con mi casa. O sea, y a veces tenemos que tomarnos el
1: Absorber.
0: absorber
1: Incluso si
0: y
1: no monto la
0: dejarnos,
1: fotografía para decir dónde estoy.
0: y dejarnos abrazar por
1: Sí.
0: ese entorno y las cosas fluyen. Y esas, óyeme, y ahí te van a dar ganas, probablemente, óyeme, si es el momento, porque no lo puedes forzar. Y ahí va a pasar que en ese encuentro contigo mismo tendrás oportunidad de observar esas cosas y llorar y celebrar, porque no todo es malo. Y a ese amigo que probablemente, óyeme, se me olvidaron las veces que no le puede dar las gracias o que no lo puede felicitar en su cumpleaños, óyeme, es cuestión de darnos ese tiempo con nosotros mismos. Y lo podemos hacer en la casa, a veces meditar, el tema de yo ir probando y me voy al mirador y vuelvo al mirador porque voy o camino por mi casa.
1: Y el botánico y el faro a Colón.
0: Y dejo mi celular o al gimnasio, señora, en el gimnasio se ha convertido en una pasarela, o sea, hay gente que te pone un trípode en el gimnasio mirándose el día entero.
2: Están creando contenido,
0: como dice Nereida. Entonces es triste porque no es como si estuviéramos en contra de nosotros mismos y vimos una batalla en una competencia que al final de cuentas no sabemos para qué, porque a veces llegamos a la cima de tener el mejor carro, el mejor trabajo, de mejor, después que tú llegas ahí tú dices, ¿y ahora qué? Porque llené tanto mi vida de tantas cosas y al final tú dices, ¿para qué?
2: Es como un vacío existencial.
0: Entonces, ahorita hablábamos de una crisis. Es una crisis, es una situación, okay, que me sorprende. Pero hay crisis que tú las esperas y como quiera te dan el fuetazo. O sea, yo puedo estar muy cerca de la jubilación y es un tema esperado. Pero si yo no me planifico el lunes, yo puedo estar frustrado y decir, ¿pero qué es mi vida? Porque mi vida en ese momento dependió de que yo tenía que ser el mejor profesional, tenía que ser el mejor carro. Sin embargo, llega el lunes, no tengo ese trabajo, no tengo nada, no tengo, me siento inútil. Y justamente en mi futuro, en mi planificación, no me preparé para ese momento y era esperado.
1: Ciertamente. Yo sabía que iba a pasar. Y el final de esta película que estamos toditos nosotros protagonizando es que se van a morir todos en esa película. Entonces, ¿cómo tú te preparas antes de eso? ¿Cuál es tu cosmovisión?
2: Y planificar. Planificar también las metas personales. Es decir, porque tú, eso como los 31 de diciembre que tú escribes todas las metas que vas a hacer y no cumples ni una, ¿no? Pero también esa parte de la desconexión funciona para hacer o reinventarse, revisar esas metas que no hemos cumplido.
1: Yo asumo que ya lo están recetando los médicos, el desconectarse de las pantallas como una necesidad.
0: Claro, fíjate, tú me comentabas Australia ahorita, Australia hace ya casi un año o más, un poquito más,
1: prohibió
0: el tema del celular para menores de 16 años. O sea, es un tema y eso tiene que ir pasando. ¿Por qué? Porque nos damos cuenta que hay un déficit tremendo de atención y ahora hay una hipersensibilidad. Y tenemos también una generación de padres, y perdóname, que queremos forzar la felicidad de los hijos a como dé lugar. Y pasa una cosa, hay que llevarlo a un terapeuta. Y eso puede ir en contra de lo que yo... Pero nada, entonces no le damos tiempo.
1: Tenemos que dejar que se frustren.
0: No lo deja que se frustren, señores. Antes. Nosotros, ese tema de un muchacho a las 2 horas de estar con un puñillo celular, te diga, yo estoy aburrido, no le damos tiempo a los muchachos que se aburren. Y ya el papá anda buscándole un terapeuta para que lo vea. Entonces, no aprenden a resolver problemas, no aprenden a buscarle soluciones a las cosas. Y todo, ahora mismo todo es un trauma.
1: Ciertamente.
0: Y una crisis, eso no puede ser.
1: En mi época, los campamentos eran ir al campo hacia oficio. Ahí era donde, como mi mamá no tenía mucho tiempo de enseñarnos, las abuelas y las tías nos decían, venga, usted hace esto, usted hace lo otro.
2: Yo viajaba a otra ciudad a trabajar con el tío de mis hermanos.
1: Un módulo, ese era tu módulo de ese año.
2: En un camión cargando y descargando bloques.
1: Exacto, en vacaciones. Exactamente. Pero vamos a lo práctico ahora. Vamos a suponer que yo quiero empezar el senderismo. Me voy a olvidar de una rodilla que me duele y voy a empezar a caminar en el botánico o en el mirador y luego para ir ampliando, porque sé de gente que toma los sábados rutas interurbanas y se van a caminar.
2: Pero no es caminar y hacer senderismo por hacer senderismo. ¿Utilizarlo para qué?
1: Ajá, eso por una parte, pero por otra, ¿qué voy a necesitar? ¿Unos zapatos específicos? ¿Me van a picar moquito? Dime rápido, Ramón.
0: Sí, la verdad es que sí. Todo que sí. Necesitamos, por supuesto, va a depender mucho del terreno que vaya. No es lo mismo hacer algo tropical aquí en Pico Duarte o irme ya a un lugar donde hay nieve y demás. Todo va a requerir, pero lo básico sí, hay que tener un buen zapato cómodo. No es lo mismo un zapato que tú vas a correr que a otro zapato que tú vas a caminar donde hay piedras. Por supuesto que no. El tema de la ropa depende si hay frío o no hay frío, va a depender muchísimo. Aquí hay proveedores ya de excursión, turoperadores y demás que te pueden prestar tu colchón, que te pueden dar tu sleeping bag, que te pueden prestar tu casa de campaña, pero lo recomendable es que cuando tú te vas a dedicar a eso, ya tú tengas, tú vayas armando tu equipo.
1: Okay.
0: Pero no vamos a llegar hasta ahí. Yo creo que con lo básico, unos buenos zapatos, una buena vestido, o sea, que tú puedas ir, depende si es pantalones cortos, algo que sea transpirable.
1: Digamos, ¿vale? Pico Duarte es el gran sí, aspiracional.
0: Yo creo que sí, Y como decía, hay rutas cortas aquí, uh-huh. Tú puedes hacer, hay mucho, hay rutas que tú tienes que caminar un poco, ajá. Pero no son 3 días como el Pico Duarte. Ajá. Pero puedes ir haciendo rutas más cortas de ir a Palomino un día, de un día a otro, o te vas al Mogote, o te vas al Diego de Ocampo, hay muchas cosas alternativas. Uh-huh. Cuando tú empiezas a entrar a ese mundo, te vas a dar cuenta que hay un montón de alternativas.
1: Y ahí no hay señal de celular, usted se lo va a llevar y lo va a pagar y lo va a prender cuando baje. La gente desobediente puede hacer ese tipo de cosas porque sabemos que el dominicano se cree en Rambo ahora mismo algunas personas. Entonces de repente un guía me dice qué debo hacer, pero yo sé más que el guía y es la primera vez que voy. Sí. Entonces, ¿qué pasa en este caso?
0: Hay de todo, el precio tú lo pagas. El precio tú lo pagas, o sea, esto no es de que tú te... Yo he visto, sobre todo en el Everest y he visto en el Kilimanjaro también, personas que no decían condiciones que tenían. Oh. Y tenían que bajarlo corriendo. Uepa. De arriba. Y además estuve en una expedición que fallecieron 2 personas en Argentina.
1: Wow.
0: Son personas que tenían problemas cardiovasculares y lamentablemente no pudieron.
2: ¿La Aconcagua?
0: Entonces,
2: ¿La Aconcagua?
0: En la Aconcagua. Entonces de repente tú te encuentras con todo esto. Tú no dices, o tú quieres, yo también he ido al Pico Duarte con gente que son del gimnasio, power, jóvenes, y quieren subir corriendo. Ajá. Y son los que tienen que agarrar el mulo. No es malo tomar el mulo, pero subestimaron muchísimo esa parte. Entonces creo que tú tienes que administrar tus recursos, que es una de las cosas que te deja, tu mente se organiza, tú te empiezas a conocer más a ti mismo, conoces tus límites, la montaña te ubica, te ubica, sabes dónde están tus límites, hasta dónde tú puedes llegar, y eso se va incorporando y se va quedando en ti. Entonces es como todo en la vida. Yo la montaña lo tengo un paralelo a mi vida completa. Wow. Entonces, ¿cómo eso? Tú vas construyendo en función de lo que te va funcionando. Hay gente que va, como hay un Pico Express ahora mismo, que van y suben en 7 u 8 horas.
1: Wow.
0: Entonces, pero eso requiere mucha preparación.
1: Exacto.
0: Y no es que tú no puedas llegar ahí, pero es un tema de paso a paso. Y la parte mental es sobre todo vital. Okay. Porque a veces la mente te dice, sí, tú puedes, o el físico te dice... Y el físico te dice que no, o viceversa. Entonces hay que buscar como un equilibrio ahí.
2: Pero esa persona que hace ese viaje expreso, ¿lo hace como para demostrarse o un reto
1: como muy personal? Como que ya han ido 10 veces.
0: Hay competencias que están orientadas a eso.
2: Sí, porque a lo que digo, ok, voy al Pico Duarte, pero ¿para qué voy al Pico? ¿Por qué voy al Pico Duarte? A mí, los amigos, se me van el nombre de ellos, de Santiago, que hacían excursiones hace mucho tiempo. Recuerdo, y estábamos, CDN estaba en el Centro Plaza, me invitaron para ese momento.
1: Sí.
2: Tricón era la única señal.
1: Wow.
2: Al lado del busto de Duarte, que llegaba en ese momento.
0: Todavía.
2: Bueno, y yo lo hice mitad y mitad, porque yo no estaba en mi plena condición física, tenía mucho tiempo que no hacía montaña, pero la parte que también es muy importante hacer, obedecer a los guías y obedecer a las mulas.
1: Claro, ellos saben más que tú.
2: Y no forzar ni a pie ni a las mulas.
0: No.
2: ¿Okay? Porque he visto personas forzando las mulas que se han caído.
1: No sé si es una leyenda urbana, pero dicen que hay un par de mulas que se han ido de cabeza cargadas.
0: Sí, eso pasa en el mundo entero. O sea, también lo vi. Ajá. No lo vi, pero pasó 2 días antes en el Aconcagua, que hay unas subidas que son muy retadoras.
1: Y que hay por ahí llamas o alpacas.
0: Las mulas llevan parte del equipaje que tú vas a llevar hacia los campamentos de altura. Entonces utilizan mulas y hay lugares que son muy empinados. Y hay mulas que se han desprendido de ahí con
2: todo.
0: Aquí pasa.
2: Yo lo llegué a ver subiendo el Pico Duarte precisamente, pero también vi algo subiendo al Parque José María, por la zona de Barahona.
1: Sí.
2: Y cosas pasan, pero siempre hay que tener un propósito.
1: Claro.
2: Y eso entiendo que igual el mensaje al final de toda esta conversación, súper interesante, aparte de que tu carrera como psicólogo también contribuye mucho a la misma, es eso. El mensaje que a la persona tome con seriedad de hacer el senderismo, desconectarse y hacerlo con un propósito que luego puede tener segunda parte. Sí. La tercera parte a otra área.
1: Me voy a degaritar. Ese puede ser el inicio de todo. Me quiero degaritar, pero con orden.
2: Yo creo que incluso en la playa. Tú puedes caminar una línea de costa larga. Por igual. Quiero saber a dónde llega esa punta de la playa. Sí. Y te vas caminando por
1: ¿qué
2: igual.
1: ¿Qué madre no ha dicho eso algún día? Me les voy a degaritar.

0: Entonces, eso creo que es el motor que nos da a nosotros ese tema de seguir. Y en algún momento hablaremos de eso.
1: Pero
0: y,
1: claro.
0: Y eso será así.
2: Incluso, ¿cuál es el primer enemigo de uno para no conseguir las metas ni los propósitos que uno se traza?
0: Sí, tú sabes que hay temas mucho más complejos que después lo hablaremos. Pero a veces justamente uno cuando niño o cuando va creciendo, hay un sistema de creencias que tú vas construyendo.
1: Sí.
0: Y a veces los niños a muy corta edad van definiendo lo que es, o sea, a veces piensan, a veces hay padres que no estamos muy conectados con los hijos y solamente le pasamos la mano o felicitamos a los hijos cuando hacen cosas buenas.
1: Uh-huh.
0: Pero hay que tener mucho cuidado con eso.
1: Uh-huh.
0: De repente el niño solamente valora cuando hace cosas positivas o cuando
2: uh-huh.
0: y liga mucho eso y después cuando adulto lo refleja en la competencia. Y entonces ese es el adulto que después no encuentra qué hacer. Porque solamente fue valorado
1: cuando hacía las cosas
0: cuando
1: bien,
0: hacía las cosas buenas.
1: Exacto.
0: Entonces, una pregunta obligada en esto, y en terapia lo vemos mucho, es si tú no tuvieras los títulos y no tuvieras las casas y no tienes los carros, ¿qué tú crees que quedaría de ti?
1: Uh-huh.
0: Y eso ahí lo que nos lleva justamente a los valores. Los valores son lo que nos dan a nosotros la dirección.
1: Claro.
0: Y eso es sumamente, eso es lo más
1: importante. Y en medio de cualquier subida, cualquier cosa que se presente, es una oportunidad de mejorar.
0: Es una oportunidad.
1: Y además, sí, siempre lo digo, mientras fui criando, lo decía, nadie se debe etiquetar por un fallo. Todo lo contrario, ahí es que se aprende.
0: Pero ahí justamente,
1: claro,
0: uno aprende más de los fracasos o de las derrotas en un momento determinado que de las victorias. Cuando tú subes la montaña, tú duras un minuto ahí arriba.
1: Sí.
0: La meta es el camino, no es subir a la montaña.
1: Ciertamente.
2: Sí, es cierto, porque uno dura caminando días, incluso, y el momentito estar ahí ya.
0: Tiene que bajar corriendo
2: rápido. Y sobre todo el Everest. Eso va, porque viene gente atrás también.
1: Sí,
0: el aprendizaje en el camino. Yo he estado con Javier, bueno, casi siempre, como en la antesala de esos viajes que nos damos, yo siempre estoy como planificando algo.
1: Ajá.
0: Me voy a tal sitio, y lo hemos vivido, y han sido parte de mi psicólogo también.
2: Para darle palabra. Lo que con hace tiempo con Jovín.
1: Sí, claro, claro.
2: Coincidimos en un fitur.
1: Sí,
2: y
1: sí,
2: ahí
1: sí.
2: Se pudieron conocer y intercambiaron experiencias,
1: no,
2: además.
1: No, hace poco también entrevistamos aquí en el programa a nuestro querido amigo, y se me acaba de ir el nombre, Pedro. Muy bien, está bien, ok. Mientras tanto, un burnout más bueno. Se me van las cosas.
0: Pero
1: agradecidísima de este tiempo que tú nos has acompañado, de poder compartir esto contigo. Las puertas abiertas para próximas montañas, el libro y todo lo que venga.
0: Claro, con gusto. La verdad que ha sido un honor y tan fácil hablar con ustedes. Nada, yo feliz de la vida.
2: Gracias.
0: Y estaremos hablando siempre.
1: Psicólogo y senderista profesional. Ya ustedes saben, ahí está la mezcla perfecta.
0: Y los hoteles.
2: Y hotelero.
0: Yo quiero que, mira, abrimos un hotel, el Holiday Inn en Puerto Plata, hace 2 meses.
1: Pero
0: quiero, es un compromiso.
1: Sí.
0: Que quiero que nos visiten ahí. Tenemos el hotel Embassy Suites, que está aquí en la Tiradentes. Tenemos el Coral Costa Caribe, que está en Juan Dolio. Estamos abriendo un hotel Double Tree en Punta Cana, cerca de Cocobongo. En noviembre, ya Javier estuvo en la construcción. Así que esa invitación.
1: Gracias.
0: Es un compromiso.
1: Gracias. Muchísimas gracias. Gracias a Ramón Tejeda, que nos ha acompañado en el día de hoy. Nosotros regresamos con más del contenido del Plato del Día. Gracias.
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0: con ustedes desde el plato del día, Wilson Collado, Javier Noguera y quien les habla, Nereida Castillo, con ustedes hasta las 2 de la tarde. Recordándoles que nos pueden escuchar en los 92.5 FM para las zonas sur, este y en el Gran Santo Domingo. También en los 89.7 FM en Eisibao, allá en Eisitio. Y en los 89.9 FM en el Principado de Punta Cana.
1: Yo estaba por decirlo hace tiempo. Ya.
0: Pues la verdad.
1: El Principado.
0: Hombre, mientras no se independicen, no hay problema. Pues por favor.
1: La República Independiente de Punta Cana.
0: Sí, señor. ¿Qué tenemos, Javier?
1: Ah, sí, tenemos noticias, joven. Digo, te puedo decir joven, ¿no?
0: Sí, claro. Todavía, sí, por claro, favor. Okay.
1: Mira, parceleros de diferentes asentamientos agrícolas del Valle de San Juan demandaron de las autoridades gubernamentales que les sean otorgados los títulos definitivos de sus propiedades. Miguel Ángel Geraldo amplía en la siguiente historia.
2: Reina entre estos parceleros de San Juan de la Maguana ante la falta de títulos definitivos de sus propiedades, indicaron que la angustia ha aumentado en los últimos días con el desalojo de varios parceleros de la comunidad de la Ciénega de esta localidad tras más de 30 años con estas propiedades.
3: Pero claro que sí, no, uno teme porque ya en otra parte aquí en San Juan ya está sucediendo eso. Por lo menos en la Ciénega hay cuatro parceleros que tenían 34 años ya fueron desalojados y desbaratados su casita. Entonces nosotros tememos que nos pase lo mismo también a nosotros.
4: Nosotros tenemos la inquietud, así como dijo Ternelli anteriormente, de ser desalojado como lo han hecho con otra persona. Ahora, nosotros estamos dispuestos a defenderlo con nuestra sangre. Hoy, mañana y siempre. Si no nos resuelven, nosotros vamos para la calle.
2: Afirmaron que aunque han planteado la situación ante las autoridades competentes, estas no le han prestado atención.
3: Se nos prometió que cuando el presidente de la República viniera a San Juan de la Maguana, iba a anunciar públicamente lo que era la implementación del asentamiento de San Juan, de la titulación definitiva, cosa que no se dio. El presidente vino acá, no hubo forma de dejar que lleguemos una comisión sobre donde él, y tampoco se le habló de eso, ni él habló de eso en las actividades que tuvo aquí en San Juan de la Maguana.
2: Manifestaron que fruto de la eliminación del Instituto Agrario Dominicano, los parceleros agrícolas han quedado desamparados.
5: Al desaparecer el Instituto Agrario, ya algunos terratenientes entienden que no hay padrino para donde coger.
6: Aquellos parceleros que tenemos varios años en la tierra, no hacemos nada con ser parcelero hoy y que mañana seamos desalojados porque no tenemos apoyo de las autoridades. Nosotros hacemos un llamado al presidente Luis Abinader que le dé una respuesta contundente a los parceleros de la provincia de San Juan.
2: Advirtieron que de no recibir respuesta a esta petición, en los próximos días se lanzarán a las calles a protestar hasta tanto sean escuchados. Desde San Juan de la Maguana, Miguel Ángel Geraldo, CDN.
1: Pues muchísimas gracias a Miguel Ángel Geraldo por ese reportaje de San Juan de la Maguana. Esperamos que pronto, ¿verdad?, le den solución a estas personas, claro, que están solicitando los títulos definitivos de sus propiedades.
0: Ciertamente. Mira, nosotros volvemos, nos vamos con las noticias internacionales, y a medida de que pasan los días y se ve la magnitud de la catástrofe, justo de la que hablábamos hace un momentito con Ramón, el balance del deslave que devastó el miércoles a Nepal y China se agravó aún más este lunes, alcanzando más de 900 muertos contabilizados y unos 4.700 desaparecidos. Nuestros amigos de la agencia AFP nos tienen los detalles.
7: 6 días después del desastre, Nepal sigue en shock. Los rescatistas redoblan sus esfuerzos para intentar sacar posibles supervivientes del mar de barro que sepultó esta remota región del Himalaya. Tenemos esperanzas en ambos sentidos, ya sea que esté vivo o muerto, pero es algo muy, muy incierto de decir. No diría que al 100%, pero ya se sabe que será casi imposible encontrarlo. El balance de víctimas sigue creciendo y la amenaza de una nueva crecida de las aguas dificulta las tareas. Hasta ahora se han recuperado 903 cuerpos y alrededor de 4.200 personas siguen desaparecidas. Más de 10.000 personas han sido rescatadas, incluidos más de 323 ciudadanos extranjeros. Según los datos disponibles, alrededor de 590 ciudadanos extranjeros de 38 países siguen desaparecidos. En medio del desastre, la policía nepalí compartió la historia del rescate el viernes de una niña de 6 años, quien tras ser asistida está fuera de peligro. Pero a pesar de los esfuerzos, las autoridades nepalíes seguían el lunes sin entrar en contacto con un centenar de obreros que creen están atrapados en un túnel de una obra en la región afectada. El primer ministro nepalí Valendra Shah dijo que el país se enfrenta a un desastre natural de una magnitud inimaginable y desgarradora. Las carreteras fueron arrasadas y más de 2.500 edificios fueron destruidos en el valle del río Trishuli, según un cálculo de la France Press a partir de análisis satelitales del Observatorio Europeo Copernicus. Expertos y científicos atribuyen la devastadora crecida del miércoles al derrumbe de un enorme glaciar que envió una pared de agua y escombros río abajo, transformando un apacible río en un torrente furioso que sepultó todo a su paso.
0: Wow, la verdad es que uno no termina de ver la magnitud, cuando vemos las imágenes de las cámaras que captaron riada, es una cosa fuera de lo comprensible para uno, pero la verdad es que estamos en un planeta que hace tiempo nos está diciendo, miren, no se muden aquí, no hagan esto, las industrias deben medirse, y como quiera, las cosas siguen
1: ocurriendo. En el año 91, nos decían que éramos unos alarmistas, unos locos, porque hablábamos del deterioro de la capa de ozono, del calentamiento global. Oigan bien, 91, 90.
0: No, hay un grupo de personas conspiranoicas que dicen que también eso es un invento. Bueno, que no, por favor.
1: Y nos decían que éramos eso, en una alarmista, y que eso nunca iba a suceder. Y ahí vemos los resultados, como hemos intervenido incluso cauces de río. Recordemos la tragedia en Jimaní,
0: sí, claro,
1: donde habían casas, viviendas en el mismo curso del río.
0: Claro,
1: entonces
0: claro.
1: No puede ser posible. Así que es lamentable. Y no sé si has visto, si has podido ver unas imágenes de una casa,
0: sí,
1: en el medio de todo ese lodazal, cómo se quedó, aguantó semejante.
0: Vi un trabajo también hecho, un post que habló de cómo estaba hecha la casa y de cómo eso la ayudó. Excelentemente hecho, con inteligencia artificial, pero con buen dirección.
1: Y han dicho que esa casa queda ahí para la historia,
0: sí,
1: como un monumento de esa catástrofe. Bueno, tenemos más noticias. Un total de 18 personas siguen desaparecidas este lunes tras el naufragio este domingo al norte de Chipre de un catamarán en el que viajaban 267 pasajeros. Mientras, algunos medios informan de que el mal estado de la embarcación pudo ser la causa del siniestro, en el que se han confirmado ya 8 fallecidos. A continuación, las informaciones de nuestra agencia aliada, EFE.
8: Continúa la búsqueda de 18 personas desaparecidas tras el naufragio de un catamarán al norte de Chipre, un accidente que deja ya 8 muertos. Los equipos de rescate han trabajado durante toda la noche con 4 embarcaciones y 2 helicópteros. La mañana del lunes se han incorporado drones enviados desde Turquía y está previsto que el martes llegue un buque especializado, capaz de rastrear hasta 500 metros de profundidad. Las autoridades han confirmado el rescate de 249 personas, de las 267 que viajaban a bordo, además de 8 tripulantes. Un tribunal de la ciudad turcochipriota de Girne ha ordenado este lunes el arresto bajo los cargos de homicidio por negligencia e imprudencia de los 8 tripulantes del barco. La corte ha ordenado también el arresto del gerente de Filo Deniz Cilik, la empresa turca propietaria del barco siniestrado, un catamarán de 40,5 metros que se hundió el domingo con 267 pasajeros a bordo cuando cubría la ruta entre Girne y el puerto turco de Tasuku. Los sospechosos permanecerán detenidos inicialmente durante 3 días, mientras los investigadores reúnen los datos técnicos y recaban testimonios de los supervivientes, entre otros. El catamarán comenzó a hacer aguas poco después de zarpar y terminó hundiéndose en una zona de más de 500 metros de profundidad. Algunos supervivientes han denunciado fallos en la evacuación y en la distribución de los chalecos salvavidas.
1: Gracias a nuestra agencia aliada EFE por este reportaje, y de verdad yo vi unas imágenes allí de ese ferry catamarán, y cuando empezó el desastre, las personas con salvavidas, el corre-corre.
0: Hace poco tuvimos aquí una tragedia en Salinas, una joven falleció, un jovencito está, hijo de una periodista muy querida, que de hecho escucha el programa cada cierto tiempo, Kenny Valdés, está ingresado en un hospital, y hemos escuchado en los últimos tiempos bastantes temas relacionados con catamaranes. Tenemos una llamada en el 809-200-7777. Buenas tardes.
1: Hola, hola.
0: Ay, bye bye. Era el mudo de la hora. Digo, perdón. Era la persona que no habla. Hay que tener cuidado cómo uno se refiere en determinados colectivos. El sordo de la hora. Bueno, pues tenemos más informaciones que compartir. Esta te la digo a ti, que eres medio venezolano, medio dominicano. El mandatario estadounidense Donald Trump anunció lo que cataloga como histórico, un acuerdo histórico con Venezuela, donde se duplicarán las reservas petroleras en el país norteamericano. En un escrito realizado mediante la red social Truth Social, Trump declaró que Estados Unidos de América acaba de cerrar un acuerdo con Venezuela, el mayor acuerdo petrolero de la historia mundial. Y asimismo aseguró que el control mayoritario estadounidense sobre más de 65,000 millones de barriles de reservas probadas de petróleo en Venezuela. Yo espero que los dólares empiecen a fluir en Venezuela al precio justo. Y de su lado, la presidenta encargada de Venezuela, Delcy Rodríguez, informó el pasado sábado que el acuerdo petrolero tendrá una vigencia de 25 años con un objetivo de producción superior a 1.5 millones de barriles diarios. Tengo una pregunta. Resultó que como se cayó la industria en Venezuela, no toda industria, estaban sacando muy poco petróleo por... pues está bien, entonces. Sí, me alegro.
1: No, la producción petrolera disminuyó porque... básico, ¿no? Uh-huh. Sin hacer el cuento muy largo. Todas las instalaciones eran con implementos, digamos, con tecnología norteamericana. Uh-huh. Con el cambio...
0: Se mandaron a buscar los enchufes y la palanquita rusa.
1: Exactamente.
0: ¡Anda la pójara!
1: Y con esos cambios, igual que el armamento, de pasar de tener F-26, F-21, no recuerdo, a pasar a tener otro tipo de avión de combate, de pasar de tener M-16 a pasar a tener AK-47. Ajá. Cosas así, ¿no? Ajá. Entonces, claro, cuando el tema del chavismo empezó a tener mayor fuerza y PDVSA pasara el control de ellos, hubo una masiva fuga de todos estos ingenieros especializados en el tema de petróleo, y su nicho fue Canadá. Hay una cantidad de venezolanos expertos
0: en Canadá. Vinieron canadienses a manejar eso.
1: Están en Canadá, están en Estados Unidos, están en Medio Oriente, muy bien posicionados, muy bien pagados, porque venían de una industria que era, si mal no recuerdo, entre las 5 más importantes del mundo en cuanto a la explotación y producción de petróleo.
0: Y va a volverlo a hacer ahora.
1: Con Dios mediante. Ajá. Entonces, a ver, puede sonar un poco... A ver, no sé, yo lo tomo como jactacioso, de que ahí pusieron a un Simpson a dirigir
0: la planta.
1: O sea,
0: eso fue en el pasado, sí, en la planta, sí, claro.
1: Que no sabe para qué son los botones, más o menos. Entonces sí hubo mal manejo, dejaron caer la industria, mantenimiento. Entonces cuando tú tienes una tubería, unas instalaciones que soportan un nivel de presión, ¿verdad? Y no le das el mantenimiento adecuado, cuando le vuelve a inyectar esa presión, no va a tener la suficiente calidad primero de producir, porque tiene tienes el riesgo de que se va a deteriorar más las instalaciones. Tienes que hacer instalaciones nuevas, renovar la planta. Y eso cuesta, eso cuesta mucho, pero mucho dinero.
0: Y ellos le estaban además vendiendo el petróleo a gente que no le pagaba.
1: No es que lo estaban vendiendo, lo estaban regalando,
0: exactamente.
1: Entonces, y también hubo un mal manejo ahí. Creo que está el Alzheimer con un desfalco de no sé cuántos miles y miles, es una grosería. Exacto. De los miles de millones de dólares. Que no sé, en fin, el detalle, bienvenido sea este acuerdo, con el de que siempre y cuando el pueblo
0: vea el dinero,
1: sea el beneficiado.
0: Y no el régimen, ok. ¿Entiendes? Yo lo entendí.
1: Régimen, no régimen, gobierno, no gobierno, como sea, que sea el pueblo, porque hoy día están pasando, en Venezuela se está pasando una crisis eléctrica abismal.
0: Tú me estás relajando.
1: Abismal, de apagones de 8, 10, 12 horas, 14 horas. O sea, es impresionante. Y no solamente, digamos, Maracay o en Valencia, en Maracay, en Barquisimeto, en muchas ciudades de Venezuela. La crisis eléctrica es devastadora.
0: Mira.
1: Además de otro, el tema sociopolítico, por igual, que entiendo debe ir en la búsqueda de un acuerdo entre todos, porque lo importante al final y al cabo es Venezuela, es el país que tiene que seguir adelante, sobre todo luego de los terremotos.
0: Mira, nos vamos ya casi y no, yo, hola, ¿con quién hablamos?
9: ¿Ah, sí? Juan desde Santiago.
0: Hola, querido, tenemos un minuto para ti, ¿cómo estás? Gracias por llamar al plato del día.
9: Muy bien, es para una denuncia.
0: Ajá.
9: ¿Cómo va a ser que empezando el año escolar, el 24, ¿verdad?
1: Sí.
9: Despachen los niños a las 12 del mediodía y ya mañana y pasado mañana no haya clase porque la ADP llama a un llamado a huelga?
1: No, pero por
9: Dios. Está bien, entonces, señores, es una sinvergüenza, señores, en una escuela que hace 3 años y está completamente perfecta, no tiene nada, y mañana no hay clase ni pasado tampoco.
1: ¿Y por qué van a huelga?
0: No,
1: porque
0: es que siempre lo hacen a principio de año escolar, no, es una enfermedad, okay. Miren, es algo triste.
9: Siento una impotencia realmente muy grande porque tengo 2 niñas que están estudiando.
0: Claro.
9: Le hago un llamado a Melanio Paredes o Melanio no sé qué cosa, que lo que tiene es, no sé qué es lo que pasa, así no se gobierna, no, o sea, quieren hacer gobierno, pero así no, señores. Muchísimas gracias.
0: De hecho, lo vamos a estar investigando y dándole cobertura en los noticieros.
1: Y además también vi algo por arribita sobre una instalación de unos colegios, escuelas, que tienen grietas, no están en condiciones, pero lo están diciendo ahora, porque no lo dijeron antes.
0: Exactamente.
1: O sea,
0: ni lo trabajan antes, ni lo denuncian antes, ni se hacen las cosas al tiempo que se deben hacer.
1: Tienen que esperar este momento justo.
0: Claro. Mira, rápidamente, el centro del disturbio atmosférico que se está esperando, estoy en la cuenta de Jean Suriel Oficial RD, ya se encuentra al norte de República Dominicana, desplazándose hacia el oeste, noroeste, y veremos un aumento de las lluvias y las ráfagas de viento y las descargas eléctricas en las próximas 6 a 12 horas. Esta tarde va a aumentar el potencial de inundaciones repentinas. Así que ya lo saben todos, estemos atentos a CDN Radio, CDN Televisión y a la cuenta de Jean Suriel y Agenda Climática.
1: Nosotros nos despedimos hasta el día de mañana, cuando empieza ya la Navidad oficialmente.
0: Ay, sí, ¿verdad?
1: Y los meses de breve. O sea, yo vi en una tienda que es por ser socio. En julio. En julio vi
0: Christmas
1: venta de, me imagino que fueron las cosas que le quedaron el año pasado.
0: No.
1: Lo tenían a la
0: lo
1: venta.
0: Hacen en ese mes.
1: En julio.
0: Sí, señor.
1: Por Dios.
0: Con la temperatura en 45 grados.
1: Claro, a partir de mañana, feliz Navidad.
0: Bye. Nos
1: encontramos. Chao.
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0: Muy buenas tardes, gracias. Aquí comienza Reyes con mucho más variedad, naturalmente por esta estación que de ustedes, CDN Radio. Recuerden, siempre lo decimos, tres frecuencias, porque cubrimos todo el país. 92.5 Gran Santo Domingo, zona este, zona sur, 89.7 todo el Cibao y 89.9 en Punta Cana. Preparen por favor las preguntas, 809-683-8790, 809-683-8791 y 809-200-7777, porque comienzo con Patricia Polanco, consulta consular. Patricia.
1: Gracias, Reyes, y gracias a nuestros oyentes de consulta consular, como cada lunes por acá orientando sobre los diferentes procesos. Hay gran preocupación, Reyes, revuelo, con el tema de la suspensión de entrevistas en todos los consulados de Estados Unidos a nivel mundial para las citas de visas de residencia. Las citas de visas de no inmigrante, lo que son paseo, turismo, negocios, estudiantes, intercambio, trabajo no temporal, siguen igual. Es más, están bastante manejables porque hay citas entre octubre y enero de este año. Ahora, las entrevistas para las visas de residencia están pausadas temporalmente, de manera muy puntual, por un entrenamiento particular que están tomando todos los oficiales consulares para poder aplicar los criterios de carga pública que ya entraron en vigencia, pero que los oficiales consulares deben de manejar con mucho detalle para poder aplicarlos correctamente y definir a quién le van a emitir o no una visa de residencia. Ya desde el viernes pasado, los solicitantes que tenían cita para las visas de residencia pautadas aquí en República Dominicana empezaron a recibir el correo electrónico indicando que su cita fue pospuesta y que más adelante recibirán el detalle de la nueva fecha. De momento no hay nadie todavía con cita agendada. Deben tener muy en cuenta porque a partir de que se dan estas situaciones, entonces empiezan las personas que quieren aprovecharse, que de alguna manera tergiversan información, e incluso la embajada de Estados Unidos hoy hizo un anuncio puntual indicando que no caigan en ninguna situación fraudulenta y que tengan muy pendiente las informaciones oficiales por los canales estrictamente del consulado. Verifiquen muy bien sus correos electrónicos, porque a los correos electrónicos que ustedes tienen registrados en la plataforma consular es que le va a llegar la notificación de la posposición de su cita y de la nueva fecha posteriormente, ya cuando esté definido cuándo van a reanudar las entrevistas de visa de residencia.
0: Patricia, hemos hablado aquí en diferentes oportunidades con relación a los aviones, los estrechitos asientos, la reducción de esto, y hoy yo voy a tener un reportaje, dura como 5 minutos, 6, de cómo, por qué viene esto, las líneas que lo han hecho y todo este tipo de cosas, qué ha significado esta reducción de los asientos en los aviones. Eso va a ser en breve ahorita, luego que Patricia tenga toda esa gran oportunidad para ustedes, para que le puedan hacer la llamada y preguntar.
1: Del espacio de los asientos, sí. No de la cantidad de asientos.
0: No, también, está ahí. Algunas líneas quitaron asientos y otras lo hicieron.
1: Interesante el dato.
0: Exactamente. Pero mientras tanto, tengo que decir que 13 personas resultaron heridas en el día de hoy, 3 de ellas de gravedad, después de un autobús que transportaba empleados chocara contra un muro de hormigón en el aeropuerto de New Jersey. Eso fue, me llamó un periodista directamente de Nueva York. Reyes, ¿enteraste de esto? Yo, no, estoy entrando a medios de allá y no ha llegado, pero él me dio esta información y perdió el control ahí este camión, pero tremendo lío.
1: Lamentable, ojalá que no haya, pérdidas humanas y que solamente esos afectados, pues de alguna manera se recuperen en el menor tiempo posible.
0: Recuerden, 809-683-8790, 809-683-8791 y 809-200-7777. Nuestra campaña, por favor, no paguen para morir en el mar o la frontera, viajen de manera legal. Tengo aquí a Selenia Fernández, dice que se ha extraviado su pasaporte en el que atestigua que tiene visa por 10 años. Pregunta, ¿qué debe hacer? Esto es que ya como que una práctica, ¿verdad?
1: Sí, la verdad que deben tener muy en cuenta dónde resguardan sus documentos. Si lamentablemente perdió el pasaporte, debe hacer un reporte policial, enviarlo al consulado para notificar la pérdida del documento que tiene una visa vigente, y tiene que hacer su solicitud como si fuera la primera vez, completar el formulario de S-160, registrarse en la plataforma de citas, pagar la visa y agendar dos citas, una para huellas digitales y fotos y otra para entrevista consular.
0: Tengo esta llamada. Hola, buenas tardes.
2: Sí, bueno, una pregunta para la doctora.
0: Díganos. La pregunta.
2: Gracias. Si mi visa vence en diciembre del 2027, la obtuve siendo mayor de edad, ¿cuándo usted me recomienda renovarla?
1: Se vence en diciembre del 27.
2: Sí, señora.
1: Ya, fíjese, desde ahora puede agendar una cita para una fecha próxima. Nuestra recomendación es que pueda depositar la solicitud, tal vez algunos 21 días, 30 días antes de que se venza la misma, para que así aproveche la vigencia de la visa y pueda utilizarla si se presentara algún viaje antes de que llegue el vencimiento. Ahora mismo hay citas durante todo este año y el próximo año completo. Debe completar, llenar el formulario de S-160, que es la solicitud de la visa, cerrarlo, registrar la solicitud en la plataforma de citas, pagar la visa y agendar una cita para depositar la solicitud en el centro de atención al solicitante ubicado en el primer nivel de Sanville.
0: Rafael Matos contrajo matrimonio con una cubana ciudadana de Estados Unidos. Ella está en el país y él quiere saber cómo iniciar el proceso de solicitud de residencia para vivir en Estados Unidos con su cubana.
1: Rafael, pueden hacer la solicitud de manera electrónica porque desde febrero del 2020 no es necesario mandar la solicitud a ninguna dependencia de migración, sino que se puede hacer todo vía su plataforma. Importante que tengan acta de matrimonio, si tuvieron matrimonios anteriores, los divorcios de esos matrimonios, la constancia de que esa esposa suya, aunque es cubana de origen, es ahora naturalizada estadounidense, ya debe tener su certificado de naturalización y su pasaporte de Estados Unidos, el pasaporte de usted y una serie de informaciones que pide la petición, el formulario. Son dos formularios, el I-130, que es la petición de su esposa, y el I-130A, que es la petición o el formulario complementario del cónyuge, en este caso usted. Someten todo por la plataforma de migración. El fee es de $625 que puede pagar con tarjeta de crédito. Una vez se hace el pago, automáticamente el sistema o la plataforma le emite un recibo con una numeración y usted puede descargar ese recibo y guardarlo en sus archivos, y con esa numeración le va a dar seguimiento. Migración se va a tomar de 12 a 16 meses aproximadamente en aprobar esa petición, y posteriormente usted va a hacer la solicitud de la visa de residencia. En total, el proceso está tardando entre 2 años y medio a 3 años. Matrimonio con esposo o esposa ciudadana.
0: Más llamadas para Patricia. Hola, buenas tardes.
3: Sí, buenas tardes.
1: Buenas.
3: Sí,
1: diga usted, señor.
3: Sí, para la doctora Patricia.
1: Sí, díganos.
3: Se nos vence a mi esposo y a mí la visa de 10 años ahora en el 27, en el año próximo.
1: Sí.
3: Él nunca ha viajado, pero tenemos el temor de que cuando vayamos a renovar, yo sí he viajado, le nieguen entonces a él el visado. ¿Qué usted me recomienda? ¿Si que él haga una salida, sea Puerto Rico, Estados Unidos o qué?
1: Fíjese, siempre el oficial consular, cuando se somete una solicitud de renovación, va a tomar en cuenta el estado actual del solicitante, o sea, la condición actual del solicitante al momento de presentar esa nueva solicitud, y cómo ha utilizado la visa. Su esposo no la ha utilizado, con lo cual se pudiera interpretar que definitivamente no tiene ningún riesgo de quedarse en Estados Unidos, porque en 10 años no ha hecho uso de esa visa. Aquí lo que va el oficial consular a darle más importancia es a la situación de su esposo al momento de presentar esa nueva solicitud. Yo le sugiero que, como ustedes están casados, que usted tiene su visa y la ha utilizado, que hagan una solicitud juntos para que de alguna forma esté la información del uso que usted le ha dado a su visa, de que de alguna manera comparten los dos pues un presupuesto familiar y que son una pareja integrada. Esto no quiere decir que solamente va a completar un solo formulario. Cada uno va a tener su formulario de ese 160 completo. Deben pagar la visa. Y sí van a hacer una única cita para los dos, para poder ir y depositar ambos juntos el mismo día. Si de verdad van a planificar un viaje, porque antes de que esa visa se venza, ustedes tienen la intención de viajar, igual pueden hacer el viaje, pero no es un requisito obligatorio para hacer la solicitud de la renovación de esa visa se haya utilizado. Ahora, la situación del solicitante al momento de someter esa nueva solicitud tiene que ser favorable para que la visa se la renueven.
0: La mía se vence en enero, Patricia.
1: ¿En enero de este año?
0: Sí, 2027.
1: Yo juraba que era en octubre. No sé, tenía esa fecha en la cabeza. Enero. Ah, pues ya, tenemos que ponerlo en eso.
0: Bueno, póngase en eso. Mientras tanto, recuerden que este contenido siempre se queda en YouTube, en Reyes con mucho más variedad. Ya lo saben, ahí pueden también opinar, hacer las preguntas. Yo se las remito aquí a Patricia. Mientras tanto, también nuestro Instagram. Y recuerden, 809-683-8790, 809-683-8790. 91 y 809-207-777. Walney Vargas dice, tiene visa por 10 años y solo ha viajado dos veces a Nueva York. Se le vence en julio del próximo año. Dame una oportunidad, Patricia.
1: Para contestar.
0: Hola, buenas tardes.
4: Buenas tardes, Reyes. Buenas tardes, doctora. Sí.
1: Buenas.
4: Tengo una consulta. Bien. Tengo un amigo que tiene visa, B1, B2, y viajó una sola vez en 10 años. En el proceso de renovación lo requirieron para una entrevista.
1: Sí.
4: ¿A qué se debe eso? Te escucho por radio.

0: Gracias.
1: Gracias. Habría que ver cómo él completó su formulario de S-160, cuál es la situación de él al momento de haber presentado esa solicitud, porque si hay alguna información adicional que el oficial consular quiera sobre el solicitante, la única manera de poder obtenerla es convocándolo a una entrevista. No necesariamente quiere decir que haya alguna situación particular o que no le vayan a aprobar la visa. En algunos casos, pues simplemente es verificación de que si efectivamente la persona hizo esos viajes, si tiene familia en Estados Unidos, detalles adicionales de ese familiar, por ejemplo, o si hay algunos cambios particulares entre la situación que el solicitante tenía cuando le emitieron esa visa hace 10 años y la situación actual, pues también en algunos casos se requiere información adicional. Pero que lo hayan convocado a la entrevista no quiere decir que va a tener un rechazo de la visa. Y tenemos también que tomar en cuenta que depositar la renovación, o sea, la solicitud sin entrevista es una opción, pero que no es una renovación automática. No necesariamente a todo el que deposita la solicitud de la visa le van a renovar sin entrevista. Si hay datos adicionales, información que de alguna manera el oficial consular quiere confirmar, pues convoca al solicitante a una entrevista. Si queda satisfecho, le aprueba su visa y en aproximadamente 2 o 3 días laborables, el solicitante recibe a su correo electrónico la notificación de que retire el pasaporte.
2: Patricia, hay gente que a veces me pregunta, pregúntale a Patricia con relación a eso, cuando le envían como el pasaporte visado a su residencia. ¿Eso no tiene ningún riesgo?
1: No, hay un courier que el oficial, okay, que el consulado de Estados Unidos ya tiene contratado para eso. Hay tres opciones. O usted lo retira en Sanville gratis. Lo único que tiene que hacer una cita para retirarlo en Sanville, porque como es gratis, van muchas personas. O usted pone que el consulado se lo mande a una de las localidades del courier, y hay una lista de más de 15 localidades, tanto en Santo Domingo como en las principales provincias, y eso tiene un costo de $790. Usted lo paga cuando va a retirar. O si usted desea, también pone la opción de que se lo lleven a donde usted indique, su casa, su oficina, y eso tiene un costo de $1,250. O sea que hay esas tres opciones para usted tener de vuelta su pasaporte visado una vez termina el proceso. El courier tiene ya muchos años con el consulado de Estados Unidos y no hemos tenido notificación de que haya habido ningún inconveniente. Y si de alguna manera el consulado lo seleccionó, pues pasó por toda la evaluación y llenó, completó los requisitos de seguridad que ellos entienden que debe tener el servicio para haberlo designado o elegido para ofrecer ese traslado de los documentos de los solicitantes.
2: No, y la compañía no es verdad que va a perder ese picoteo tan bueno, ¿verdad? Claro. Por un descuido de un empleado, ¿no? Eso es imposible.
1: Así es, así es.
2: ¿Le contestamos entonces a Walney?
1: Básicamente es la misma pregunta recurrente de si cuándo deposito la renovación y si viajé o no viajé, si esto me va a traer alguna situación. Nuestra recomendación es que depositen la solicitud de su renovación faltando tal vez algunos 30 días antes de la visa vencerse. Y usted con antelación puede llenar su formulario y agendar su cita. Ahora mismo para renovar hay citas durante todo este año y el próximo año completico está disponible. Aunque la visa se le vence el año que viene, si usted no va a viajar, desde ahora completa su solicitud y agenda su cita para el año que viene. Cuando llegue esa fecha, usted va y deposita. El tema de la aprobación de la visa, si viajó poco o si no viajó, el oficial consular lo va a evaluar junto con la situación actual suya al momento de presentar la solicitud. Usted pudo haber utilizado su visa muy bien, así haya sido una o dos veces, y no tener ahora mismo una situación favorable porque no tiene empleo, porque tiene un empleo reciente, porque sus ingresos son muy bajitos. Entonces, aún usted haya utilizado la visa bien, esa situación no le va a favorecer. o pudo no haber utilizado la visa nunca, tener una situación favorable y el oficial consular le va a aprobar su visa. Si hay alguna situación que el oficial consular necesita aclarar, información adicional, detalles particulares, lo van a convocar a una entrevista. Pero que lo convoquen a una entrevista no implica que no le van a aprobar la visa. Simplemente el oficial requiere información adicional. Y ahí en esa entrevista, cuando usted vaya y de alguna manera dé de los detalles que se necesitan, el oficial consular determinará si le hace o no la renovación. Pero si usó la visa poco o si no la usó, no es un impedimento para que no le aprueben la visa.
2: Patricia, ayer yo estaba, bueno, no era una reunión, pero sí un compartir con familia, y entonces ahí un hermano mío que vive en Nueva York, otro que vive en Miami, hicimos ahí como una comunicación directa. Y el tema central es el comportamiento todavía, lo que nosotros siempre hablamos aquí, de muchos dominicanos. Además, en el caso de Nueva York, ha crecido en el Bronx, ha crecido en Brooklyn, lo que es el uso de las pasolas. Esto dice que esto sí. Es increíble, como que se está llenando, y no se explican cómo es su motorcito en una ciudad de Estados Unidos que tiene una exigencia de tránsito, cómo esto llega allí. Esa fue la discusión ayer. Digo, bueno, mira, yo eso lo vi una vez, eso lo he comentado bastante. Es un tremendo problema y le está haciendo daño a la imagen del dominicano serio, ¿eh?
1: Sí, la verdad que lo hemos conversado anteriormente. Hay que destacar que la gran mayoría de los dominicanos que emigra son personas que, por supuesto, están buscando una mejoría, que son trabajadores, que cuando llegan al país donde deciden establecerse, pues se acogen a las leyes de ese país, hacen todo lo posible por echar para adelante. Si tienen hijos pequeños o que hayan nacido en ese país, tratan por todos los medios de que conserven los valores dominicanos, la cultura dominicana, que son valores y estándares, sobre todo a nivel de familia, muy tradicionales y muy distintos, tal vez a los que tienen otros países y otras culturas. Hay algunos que lamentablemente no se adaptan, que se salen de las manos tal vez de los padres cuando esos jovencitos van creciendo, pero son la minoría, son los menos, causan mucho ruido, hay mucho alboroto, y las mismas plataformas y los mismos medios de comunicación, muchas veces por un afán de esa monetización tan que trae tanto daño, el asunto de ese tráfico en las cuentas, los likes, los views, entonces tienen unos títulos sensacionalistas o una redacción de esas informaciones que, aunque sí, por supuesto, causan un impacto, hacen un daño. Pero los buenos somos más, eso tenemos que tenerlo muy claro.
2: Tengo más llamadas. Hola, buenas. Estamos con consulta consular. Buenas tardes.
0: Sí, bueno, yo quiero hacer una pregunta.
1: Sí, claro.
0: Yo soy ciudadano americano.
1: Sí.
0: Y cuando la Unión quiere, la Unión a veces manda que quiere ver.
2: Se está cortando la llamada. Trata de no moverse o ponga, busca una dirección exacta. Vamos a ver si. Vamos a escucharle ahora. Vamos a ver.
0: Okay, yo soy ciudadano americano.
1: Sí.
0: Okay. La Unión a veces me manda un papel para. Porque.
2: Y no nota. Se está cortando de nuevo.
1: No lo entiendo. Va a tener tal vez que escribirnos. Puede escribirnos para ya de manera privada no. Contestarle la pregunta. 809-601-9042. Porque no se entiende bien. Nos imaginamos que el señor es ciudadano. Él se refiere a la Unión. La Unión es su afiliación como trabajador que tuvo durante los años que trabajó. Si es un tema de pensión, deben saber que la Unión no manda, no paga pensión fuera de Estados Unidos. Seguro Social sí, pero Seguro Social ya es otra cosa.
2: Tengo aquí la llamada.
1: Ah, vamos a ver.
2: Vamos a ver si se escucha ahora mejor, señor. Vamos a ver.
3: Sí, buenas tardes. Bendiciones a todos.
1: Buenas.
2: Sí, hola.
3: Doctora, una preguntita.
1: Sí.
3: Yo tengo una persona, o sea, un conocido, que ha ido dos veces a solicitar visa. La primera vez le dieron un año y viajó como dos veces en ese año.
1: Sí.
3: El asunto es que la solicitó de nuevo y solamente le dieron 3 meses. O sea, ¿puede esta persona seguir insistiendo luego de que

0: o sea, puede seguir insistiendo en la solicitud de visa para ver si en un momento dado le da los 10 años, ya que está demostrando que tiene poder de ir a Estados Unidos y es a vacacionar exclusivamente.
1: Fíjese.
0: Le escucho por la radio.
1: Gracias. Lo ideal sería evaluar al solicitante. No me hace mucho sentido que si no califica para una visa de 10 años, entonces le den ese corto periodo de tiempo, porque si el oficial consular tiene dudas de que la persona no va a regresar, igual se queda con esa visa de 3 meses y una entrada. Habría que ver si cuando él ha solicitado visa ha sido por una situación puntual, porque generalmente estas visas de corta duración se dan para que la persona asista a un entrenamiento, a una actividad específica, que tiene un familiar directo con una situación de salud grave y le dan ese permiso para que ingrese, acompañe a ese familiar y vuelva allí y salga. O sea que habría que ver primero cuándo pasó, cuándo fueron emitidas esas visas y cuál es la situación del solicitante, porque si el oficial consular entiende que la persona no califica y hay cierta duda de otorgarle una visa de 10 años, generalmente no aprueba la visa. Si hay una actividad particular, entonces no le quita la oportunidad al solicitante de participar, le otorga primero esa visa de corta duración y luego cuando el solicitante vuelve de nuevo y presenta una nueva solicitud y tiene una situación favorable, entonces le otorga su visa de 10 años. Nos gustaría evaluar con más detalles la situación del caballero para poder determinar qué puede haber pasado o qué está pasando con relación a las calificaciones de él o a los criterios que debe reunir y determinar si vale la pena volver a hacer una solicitud próximamente o tal vez esperar un tiempecito a ver si él supera los criterios negativos que no están dejando que le aprueben una visa de 10 años.
2: ¿Sabes qué, Patricia? Ayer también con la conversación con la familia, también hay muchas quejas de los que viven allí, y algunos también se sumaron, algunos amigos, y ex se está mudando de Manhattan, del Bronx, del Brooklyn, por los altos precios en las rentas.
1: La vivienda.
2: Y que han aumentado ahí las viviendas, que eso es increíble.
1: Sí, la verdad que ya desde hace algunos 10 años, y sobre todo en los últimos 4 o 5 años, el tema de vivienda prácticamente a nivel mundial, porque si vemos en Europa también hay situaciones serias con el asunto de los alquileres, aquí en República Dominicana ni se diga, y el costo para compra de una vivienda, la verdad que no es manejable en la mayoría de los casos, y en el caso de Estados Unidos y sobre todo Nueva York, que de por sí siempre ha sido una ciudad cara y que es donde la mayoría de los dominicanos emigra, están siendo bastante golpeados con el asunto de el costo de la vivienda. Lugares que no son, pudiéramos decir, que no están tan bien ubicados, que no hay un entorno tan positivo, inmuebles muy deteriorados, con muy poco espacio, pequeñitos, con pocos metros cuadrados, y la verdad que los precios están bastante altos, y eso ha hecho que muchas personas pues hayan empezado a mudarse a otras ciudades donde de alguna forma pueden manejar precios de alquileres un poco más bajos.
2: Me dicen que Pensilvania un poquito, sí, hay muchos que están mudando para Pensilvania.
1: A Pensilvania, ¿verdad? Y también un entorno a nivel familiar más positivo.
2: Bueno, hay tremendo lío, uno se acostumbra, ¿verdad? Yo vivo aquí, entonces claro, ya tanto tiempo, que Manhattan, que allí, bueno, hay bastantes complicaciones con esto, pero
1: sobre todo el tema
2: trabajar más para pagar o si no mudarse.
1: El tema laboral, que a veces es difícil, pues mudarte y tú seguir trabajando en el mismo empleo, los hijos hay que cambiarlo de escuela, eso también ocasiona pues situaciones en la familia, aunque en la mayoría de los casos es para una mejoría, pero inicialmente hay esa resistencia al cambio. Lo importante es que deben saber que deben verificar siempre la validez de los documentos, que no se le pasen los plazos en caso de que estén en un proceso de regularización, que verifiquen las informaciones.

0: la 178, que es una buena zona, sí, cerca de Broadway. Pero dice, bueno, ahora estoy obligado a mudarme para Pensilvania, que es algo como más barato, pero dice que allí hace más frío. No es la misma situación de estar en Nueva York que estar en Pensilvania, pero el cuerpo se adapta y la mente también. Hay que estar donde uno pueda,
1: claro,
0: Patricia.
1: Claro, y cuando el bolsillo manda, pues no hay de otra. Hay que, de alguna forma, adaptarse y hacer los ajustes necesarios.
0: Es un lío, pero nada. Yo tengo un reportaje. ¿Tú quieres escucharlo o me voy a la pausa?
1: Vamos a hablar, importante, cortico, el tema de la revocación de visas.
0: Okay.
1: Hace unas semanas, el Departamento de Estado anunció que estaba evaluando cerca de 200,000 visas emitidas entre 2016 y 2026 para posiblemente revocarlas. Esto se debe a que ese grupo de personas ingresó a Estados Unidos con una visa de turista y está en proceso o solicitó asilo una vez llegó a Estados Unidos. Y ese es el grupo de visas que de alguna forma están ahora verificando. Por supuesto que esas 200,000 visas no solo son de dominicanos, sino de personas de todas partes del mundo que en esos 10 años le metieron esa visa e ingresaron a Estados Unidos. Si usted quiere verificar el estatus de su visa, usted tiene que entrar a la plataforma electrónica consular. Le vamos a poner el enlace para que usted verifique con 4 informaciones muy básicas el estado de su visa. Ahí va a poner que su visa es de no inmigrante, el número de solicitud de su formulario de S-160, que es la última solicitud de visa que usted hizo, el número de su pasaporte y las 5 primeras letras de su apellido. Con eso debe arrojarle el estatus de que si su visa está emitida o si está revocada o si está cancelada.
0: Vamos a tomar esa llamada, por favor. Hola, buenas tardes.
2: Buenas tardes, Reyes. Buenas tardes, licenciada.
1: Buenas.
0: Tiene la oportunidad, haga la pregunta.
2: Mi pregunta, gracias. Tengo un familiar, es un adulto mayor, sí, una persona de 71 años. Está aquí en el país, ella tiene residencia. Se la dieron hace 3 años y pico. Y está aquí en el país, llegó ahora en el mes de agosto, y tiene planes de irse en enero. Nos gustaría saber si no hay ningún inconveniente con eso, como han habido tantos cambios en este último gobierno norteamericano.
1: ¿Cuándo ella ingresó a República?
2: Ahora en el mes de agosto, a principios de agosto llegó aquí al país.
1: Bueno, septiembre, octubre, noviembre, diciembre y enero. La verdad que no les recomiendo que pase más de 5 meses aquí en República Dominicana. Las regulaciones en ese sentido no han cambiado y son muy claras. Si la persona pasa más de 6 meses fuera de territorio estadounidense, Migración puede asumir que abandonó temporalmente su estatus de residente. Y si pasa más de 1 año, automáticamente pierde el estatus de residente. Pudiera el oficial de Migración que reciba a la señora tener algún tipo de concesión por la edad que tiene y porque nunca ha hecho viajes fuera de territorio estadounidense tan largos. Pero mi recomendación es que no se pase aquí más de 5 meses porque pudiera tener inconvenientes cuando vaya a entrar. ¿De qué tipo? De que la pasen a un chequeo secundario, de que ya no se pueda manejar, de que le hagan preguntas, de que le hagan pasar un mal rato. Y si ya a partir de ahora va a tener ese patrón de viaje, tienen que analizar si efectivamente es conveniente que la señora conserve su residencia o más adelante tome la decisión de si hacen la entrega de la residencia de la señora y le solicitan una visa de turista para que ella vaya de visita a Estados Unidos. Pero nuestra recomendación es que no se pase más de 5 meses fuera de territorio estadounidense.
0: ¿Tiene otra pregunta? Se lo veo en línea.
2: Muy bien, gracias.
1: A la orden.
0: Llévate de Patricia. Bueno, entonces, Patricia, gracias. Voy a ir a la pausa y vengo con el reportaje de los asientos, la reducción de espacio y todo eso.
1: Claro que sí.
0: Número de teléfono.
1: Estamos en el 809-601-9042, 809-601-9042. En Instagram y en Facebook nos pueden ubicar como Patricia Polanco Migración. Patricia Polanco Migración. Y ahí van a encontrar contenido de este espacio y otras informaciones importantes que siempre compartimos.
0: Se queda en sintonía, voy a la pausa y vengo con ese reportaje, la reducción de los espacios en los asientos de los aviones. Quedan con nosotros.

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8: Sigo con el contenido, Reyes con mucho más variedad, lo prometido hecho. Y ponga la atención a esto, que es algo bien interesante, lo hizo una agencia muy especializada en informaciones, y es la reducción, lo que está llevando a la reducción de los espacios, los asientos de los aviones. Escúchenlo, por favor.
9: Una compañía aérea asiática ha trasladado recientemente los baños y cocinas en algunos de sus nuevos aviones A330neo. El principal propósito de tal reestructuración es incluir un récord de 460 asientos, 20 más que antes. Existe una nueva tendencia, particularmente en Asia, que consiste en acomodar a más pasajeros en los aviones que realizan las rutas más populares. Por supuesto, los clientes no están nada contentos con esta idea, pero beneficia a la industria de la aviación. Por ejemplo, en Asia, más de 100 millones de personas vuelan por primera vez cada año. Y la estrategia de abarrotar las naves ayuda a las aerolíneas de bajo costo a atender a esos viajeros que se preocupan más por el precio que por la comodidad. Pero la táctica más popular para acomodar a más personas en un avión es agregar más sillas. Por ejemplo, una aerolínea europea de bajo costo encargó varios aviones modificados a la compañía Boeing en el año 2014. Todos tenían 8 asientos más que lo normal. En 2017, otra aerolínea comenzó a agregar un asiento extra a cada fila económica de sus Boeing 777-300. Esto le costó a cada pasajero 2.5 centímetros de espacio personal. Hoy en día, tener más espacio para las piernas es la nueva normalidad. A principios de los 2000, las filas en clase económica estaban separadas por 85 a 90 centímetros. Ahora, una distancia de 75 a 80 centímetros es algo común. En cuanto a los vuelos cortos, las filas pueden estar separadas por unos escasos 70 centímetros. Bueno, para llevar el máximo número de personas a bordo, las aerolíneas tienen que sacrificar algo, y en este caso es tu comodidad. Pero al menos puedes mejorar la situación gastando algo de dinero y optando por un espacio mayor para las piernas. No habrías podido pagar por más comodidad durante el vuelo si hubieras viajado en avión en la década de 1920. Los aviones de esa época temblaban mucho y eran ruidosos, fríos y no estaban presurizados. A menudo viajar en avión era más lento que ir en tren. Además, solo era posible durante el día. Los aviones podían transportar a no más de 20 pasajeros y alcanzaban una altura de 900 metros. En comparación, hoy en día los aviones normalmente vuelan a una altitud de más de 10.000 metros. La velocidad media de un avión en aquel tiempo era de alrededor de 160 kilómetros por hora, y tenían que hacer paradas frecuentes para cargar combustible. Las azafatas recién aparecieron en la década de los 30. Fue entonces cuando viajar en avión se volvió un poco más cómodo. El servicio era mejor que en la década anterior. Además, los aviones habían sido desarrollados y mejorados. Se volvieron insonorizados y con calefacción. Los asientos se tapizaron. Ahora podían volar mucho más alto, aún unos 4.000 metros. Esto redujo la turbulencia y permitió que los aviones se movieran el doble de rápido. El primer avión comercial presurizado apareció en 1938. A menudo se denomina a los años 50 como la edad de oro de los viajes aéreos. Volar en esa época no era barato. Un viaje de ida y vuelta de Chicago a Phoenix podría costar el equivalente actual de $1.200. Por un vuelo de ida a Europa tendrías que haber pagado más de $3,000 de hoy. Al mismo tiempo era una experiencia lujosa. Los pasajeros se presentaban a sus vuelos bien vestidos y podían disfrutar de comidas a bordo que incluían costillas de primera y langosta. Con el tiempo volar se volvió cada vez más común. En los años 60 los pasajeros dejaron de vestirse tan formalmente como antes. Las personas podían viajar sin ningún tipo de identificación. Solo tenían que llegar al aeropuerto media hora antes de la salida e ir directamente a la puerta de embarque, a menudo acompañados por sus seres queridos que venían a despedirlos. El control de seguridad se hizo obligatorio recién a principios de los años 70 debido a que los vuelos más grandes también llevaban más pasajeros. El Jumbo Jet, también conocido como Boeing 747, hizo que viajar por aire fuera más asequible para millones de personas. Las aerolíneas ahora podían transportar a un gran número de pasajeros y comenzaron a vender boletos a precios más razonables. En esa época aún habría mucho espacio para las piernas, y las azafatas tenían suficiente tiempo para atender las necesidades de cada pasajero. Desde 1970 hasta 1974, American Airlines incluso contaba con un salón de piano en la parte trasera de su 747. En los años 80 podías llevar todas las maletas que quisieras. Las comidas siempre estaban incluidas y podías visitar la cabina durante el vuelo. Allí se les daba a los niños un prendedor con forma de ala para recordar la experiencia. En los años 90 las personas vieron por primera vez el entretenimiento a bordo. Y 20 años después, en la década del 2010, los pasajeros comenzaron a esperar las mismas comodidades a las que estaban acostumbrados en tierra. Por ejemplo, querían televisión privada con pantallas táctiles y cargadores USB en cada asiento. Y en muchos vuelos lo obtuvieron. Pero al mismo tiempo, algunas aerolíneas comenzaron a introducir cargos adicionales por casi todo, desde el equipaje de mano hasta la asignación de asientos. Las comidas gratuitas también se convirtieron en algo raro. Actualmente también existe la tendencia de que los asientos del avión sean cada vez menos cómodos. Y hay una razón para eso. Tiene que ver con que las aerolíneas intentan ganar más dinero. Los asientos de los aviones están diseñados de cierta manera, lo que a menudo hace que sea desagradable sentarse en ellos durante mucho tiempo. El problema principal es que los asientos deben ser ligeros, ya que esto puede ayudar a evitar un alto consumo de combustible. Las aerolíneas diseñan los asientos para que pesen lo menos posible. ¿Y cómo puedes hacer un asiento de avión más ligero? Correcto, utilizando menos acolchado. Junto con la disminución del espacio para las piernas y el ancho de los asientos, volar largas distancias resulta bastante incómodo. Además, los asientos de avión están diseñados para ser a la vez ligeros y fuertes, así como resistentes al fuego. Por lo tanto, normalmente tienen un armazón de aluminio y algún tipo de espuma de uretano adherida. Algunos asientos incluso cuentan con Kevlar en su composición. Todo esto se cubre con cuero que se utiliza para embellecer los asientos. También permite que los asistentes de vuelo limpien los derrames fácilmente. Al elegir un asiento de avión, debes tener en cuenta varios aspectos importantes. Si te marean los viajes, elige un asiento sobre el ala. De esta forma sentirás menos turbulencia. Si tienes poco tiempo para hacer una conexión, opta por un asiento en la parte delantera. Si viajas con alguien, elige un asiento de ventana y uno de pasillo en la parte trasera del avión. A menos que el vuelo esté lleno, es probable que el asiento del medio quede desocupado. Si planeas dormir durante tu vuelo, opta por un asiento junto a la ventana. Si crees que podrías necesitar un fácil acceso al baño, elige un asiento de pasillo hacia la parte trasera de la aeronave. Y si necesitas llevar una pequeña bolsa durante el vuelo, evita seleccionar un asiento de cabecera. Usualmente no tienen dónde guardar tu equipaje de mano, aparte de los compartimientos superiores. Ah, y hablando del equipaje, al empacar tu maleta, trata de utilizar todo el espacio disponible. Es una gran idea poner artículos pequeños como calcetines o un traje de baño dentro de los zapatos. Empaca la bufanda y el cinturón dentro del bolso de mano. Si vas a viajar con una mochila, coloca los artículos más pesados en la parte inferior. Además, trata de enrollar todo. De esta manera la ropa ocupará menos espacio y se arrugará menos. Cuando vayas de viaje, deja la billetera grande en casa. En su lugar, mete todos los elementos esenciales como el pasaporte o efectivo en un contenedor pequeño o incluso en una bolsa de aseo. También puedes usar una caja de mentas para guardar las tarjetas de crédito y el dinero. Coloca todo en su interior, luego cúbrelo con un pedazo de papel y llena la caja con mentas. Ahora tienes el escondite perfecto. Toma una foto de todo lo que hayas empacado antes de ir al aeropuerto. De esta forma, si tu equipaje se pierde, podrás hacer un reclamo a la aerolínea o a la compañía de seguros mostrándoles los artículos que se han perdido. Esto sin duda aumentará tus posibilidades de recibir una compensación por tus pertenencias. También deberías imprimir una copia de tu tarjeta de embarque y ponerla dentro de la maleta. De esta manera, si tu maleta se pierde, será más fácil para los trabajadores del aeropuerto identificarla.
8: Bueno, muy interesante reportaje sobre esta reducción que ya hemos tratado aquí con Patricia en consulta consular, cómo reducen la fábrica, los aviones, los asientos. Entonces, el delgadito va bien, pero entonces un gordito tiene que comprar muchas veces casi dos asientos porque son muy estrechos, no tienen el espacio suficiente. Imagínense usted, un tremendo problema. Este reportaje lo vamos a repetir cada cierto tiempo porque, mire, bastante, bastante interesante. Voy a la pausa y vengo con Roberto Mateo, que este caballero viene con la actualidad deportiva.
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21: Gracias por la sintonía. Reciban ustedes, pongan la atención a Roberto Mateo, que este hombre tiene un resumen en la línea deportiva. Mateo, buenas tardes.
22: Muchísimas gracias, Reyes. Como siempre, un placer poder compartir con usted y con los amigos oyentes las informaciones en el día de hoy, en el último lunes del mes de agosto. Ya contamos a 31 de agosto del 2026, y yo quiero iniciar por lo más reciente, y es de que la velocista dominicana Lirán G. Alonso finalizó en el segundo lugar en la prueba de los 100 metros del Grand Prix de Brescia en Italia, donde registró un tiempo de 11.13 segundos. Recuerden que Alonso fue la atleta dominicana más laureada en los pasados Juegos Centroamericanos y del Caribe Santo Domingo 2026, donde conquistó 4 medallas de oro. Y tras su actuación en la justa regional, la velocista de 20 años de edad también ocupó el tercer lugar en los 100 y 200 metros del Félix Sánchez Classic, con registros de 11.05 y 22.53 segundos respectivamente. Así que con este segundo lugar conseguido en Brescia, Alonso vuelve a colocarse entre las protagonistas de una prueba que ha marcado buena parte de su temporada internacional, que por cierto su mejor marca personal en los 100 metros es de 10.93 segundos, registrado en el mes de junio durante el Campeonato Panamericano de Atletismo celebrado en Medellín, Colombia. Así que Virán y Alonso ayer, en esa prueba ya mencionada, bueno, pues terminó en el segundo lugar. Ya ustedes conocen lo que pasó con las Reinas del Caribe este fin de semana. No pudieron conseguir el boleto que daba el torneo clasificatorio para los Juegos Olímpicos de Los Ángeles 2028. Perdieron ante la selección de Canadá. Canadá, que lo ganó todo durante la semana pasada. Ganaron el torneo de la Copa Norseca, Continental Norseca. Y entonces el sábado pues vencieron a Dominicana por ese boleto a los Juegos Olímpicos. Canadá, que vuelve a unos Juegos Olímpicos por primera vez desde el 1996, y hablo de la selección de voleibol femenino. Así que Dominicana va a tener que buscar su clasificación ya en otros eventos que vendrán a continuación, por ejemplo en el Mundial del 2027. Ese torneo garantiza 3 plazas, y también en la Liga de Naciones del 2028 también se jugarán 3 plazas para lo que será ya los Juegos Olímpicos de Los Ángeles 2028. Las Reinas del Caribe buscando su quinto pase a unos Juegos Olímpicos. En cuanto al fútbol dominicano se refiere, bueno, pues el Cibao Fútbol Club ganó este fin de semana, le ganó al Atlántico Fútbol Club 4-1, y habló de los resultados de la jornada número 3 en esta etapa de apertura de la Liga Dominicana de Fútbol. Los Delfines vencieron 1-0 a Jarabacoa Fútbol Club. Salcedo Fútbol Club le ganó 3-1 al Atlético Vega Real, y empataron a 0 OIM Fútbol Club y Moca FC. Después de esa jornada se mantiene Salcedo FC en el primer lugar con 7 puntos, Delfines también con 7 puntos en el segundo lugar, Cibao FC con 6 puntos en el tercero, Atlético Vega Real en el cuarto lugar con

0: 4 puntos, con un punto Moca FC en el quinto. Todavía Jarabacoa no ha sumado puntos, menos uno tienen Atlántico FC y OIM FC en cuanto a estas primeras fechas de la Liga Dominicana de Fútbol. Entonces debo decir que en el día de ayer Framber Valdez con Detroit no pudo lanzarle bien al equipo de los Toyos de Los Ángeles. 6 entradas de 3 carreras, perdió el juego. Ahora tiene récord de 8 triunfos y 10 derrotas en lo que va de la temporada este lanzador zurdo dominicano, que por cierto hoy en una cartelera que presenta MLB no tenemos la presencia de lanzadores abridores dominicanos a subir al montículo. Así que eso es parte de lo que pasó durante todo este fin de semana en cuanto al deporte se refiere. Esto por el momento, yo regreso contigo, Reyes.
1: Bueno, Mateo, muchas gracias. También gracias a ustedes que están en sintonía, a mi gente que está en YouTube, muchas gracias. Aquí finaliza el programa de la familia Reyes con mucho más variedad. Recuerden, por favor, nuestra campaña en el tránsito. 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Se queda en sintonía. Viene la expresión de la tarde.

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9: 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En CDN Radio, la hora 3 de la tarde.

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0: Bien, buenas tardes. Buenas tardes, República Dominicana. Buenas tardes, país. Son las 3 en punto. Arrancamos aquí con nuestro programa La Expresión de la Tarde. ¿Cómo están ustedes
1: hoy? Bien, todo en orden. Buenas tardes, República Dominicana. Buenas tardes, equipo, compañeros, a la parte técnica y a los amigos que nos sintonizan de lunes a viernes. A La Expresión de la Tarde. Ángel Acosta.
2: Muy buenas tardes. Gracias, don Roberto. Roberto Gil, don Adolfo Salomón. Buenas tardes al equipo técnico que nos acompaña, al amigo Román, a su compañero técnico, al dominicano, no importa dónde se encuentre, a la dominicana, no importa dónde se encuentre, feliz inicio de esta tarde de lunes, que en el caso nuestro en el Gran Santo Domingo, parece que estaremos bajo algunas goticas de agua.
0: ¿Qué está pasando? ¿Cómo anda la temperatura que ahí se metió?
2: Bueno, está comenzando a caer algunas goticas ya en la capital y se siente una tarde menos calurosa que los días anteriores.
1: Aunque dice que las temperaturas calurosas van a continuar.
2: Sí, claro, pero hay un...
1: Veo que pusieron alerta amarilla para el Gran Santo Domingo. Sí.
2: Para esta tarde comienza a caer algunos aguaceros.
1: Ojalá llueva.
2: Podrían terminar en algunas inundaciones urbanas. Es importante estar atento a esta...
0: Que llueva.
2: La Virgen de la Cueva.
1: Pero como tú dices... se necesita el agua.
2: No, patrón, en la zona de... Vayan a la zona de... Por suerte que la onda y este fenómeno hidroatmosférico está en la zona norte, en el Atlántico. Esa zona de Montecristi, Dajabón, Santiago Rodríguez, están sacrificando a los animales. Porque no les pueden dar agua, no hay agua para darle a los animales.
1: Sí, así dijo, ¿no? Y ya han comenzado incluso a racionalizar el asunto de...
2: Aquí en la capital hay problema con el acueducto también, con el suministro de agua, sí, que está en su mínima capacidad.
1: No ha llovido en los ríos.
2: Exacto. Hay zonas donde hay meses que no ha caído una gota de agua en el país.
0: Bueno, ¿qué es lo que pasa con un par de hombres que se casaron? Según datos, violentando algunos procesos, porque aquí está prohibido el matrimonio en personas de ambos sexos. Aquí todavía tenemos pudor en ese sentido y la pareja está compuesta por un hombre y una mujer.
2: ¿Tú entendiste lo que explicó la Junta?
0: Para fines de matrimonio, que utilizaron ambos su propio nombre, pero lo que no entendí es...
2: Pero no son del mismo sexo. Es una mujer y un hombre que entre ellos se cambiaron los sexos.
0: Pero entonces ahí no hay...
1: Yo no entiendo eso, porque por ejemplo el hombre quiere ser mujer. Y la mujer quiere ser hombre.
2: Y se casaron.
1: Pero es un hombre y una mujer, ciertamente.
2: Eso es lo que dice la Junta, que no tenía cómo evitar el matrimonio.
1: Incluso físicamente tú lo ves.
2: Porque un hombre y una mujer. Aunque son trans, es un matrimonio entre un hombre y una mujer.
1: Exacto, eso es lo que dice la Junta.
2: Yo me inclino porque aquí hay aspectos que hay que todavía revisar o formalizar. Por ejemplo, ese elemento estaba en el aire. Mira cómo...
0: ¿Cuál?
2: Ese del matrimonio trans. ¿Ya ahí está legalizado el matrimonio trans?
0: No. Es que el matrimonio trans no está impedido.
1: ¿Por qué?
0: Entre parejas del mismo sexo.
2: Sí.
0: Y ahí no son parejas del mismo sexo.
2: Eso lo entiendo perfectamente.
0: Entonces,
2: pero eso es un aspecto.
1: O sea, si ellos actúan como trans, es otra cosa.
0: Exacto, porque el trans...
1: Pero no es un matrimonio
0: la
1: trans.
0: La transformación.
1: No,
2: pero ellos se hombre, defendieron no, y se presentaron bueno, como tales.
1: Bueno, pero que se está casando un hombre y una mujer. Sí. Después de ahí para allá, que ellos hagan lo que entiendan.
0: Que el varón quiera cortarse, cercenarse el pene y ponerse una vulva, civilmente, desde el punto de vista de los documentos civiles, no podemos cambiar.
1: Pero además que yo no entiendo...
0: Él seguirá siendo el sexo con el que nació.
2: En la próxima...
1: Pero además eso es como una locura, porque, por ejemplo, el hombre... es hombre, tiene su pene. La mujer es mujer y tiene su vulva, tiene su vagina. Entonces, ¿quién es que va
2: a arreglar a quién?
1: ¿Cómo que se va a manifestar ahí
0: va a hacer el papel de activa, que bueno, es el que penetra, y él, sí, que el hombre va
2: entonces,
0: a hacer el papel
2: de pasiva.
1: Lo que dice Roberto es distinto, que sea el varón que va a penetrar, porque es el que tiene
2: Roberto,
1: el pene.
2: Excúsame.
0: Perdón.
2: Lo que dice Roberto.
0: Si se volvió trans, para volverse trans, lo primero que tú haces, cambiarte el órgano.
2: Parece que nada más
0: es... Claro.
2: Parece que nada más es físicamente.
1: Tú ves, parece que sí, porque por ejemplo, Mía Cepeda, que ella tiene su nombre normal y tiene su pene.
0: Pero no era trans, mía, un pájaro.
1: Pero
0: no es lo mismo.
2: ¿Cómo que pájaro?
0: Sí, un homosexual.
1: O sea, lo que había que ver es lo que tú estás diciendo ahora. Si ciertamente entonces el hombre se mutiló su órgano.
0: Por el trans, lo de
1: y
0: trans
1: viene ella,
0: por el cambio.
2: Pero si ella se cae.
1: Pero ponte que ella se mutila, él se mutilara el órgano y ella.
0: Se pone un órgano.
2: Se ponen uno. Se lo ponen, pero yo creo que
0: o actúa por
1: el, otro o el mismo de él.
0: No, por eso fue que actuará como el activo ella y él actuará como pasivo.
2: Al leer
0: uno que da y uno que recibe.
2: Al leer las dos noticias, primero
1: cualquier tema es de legalidad. Lo que se ha hecho es legal.
2: Sí, al leer las dos noticias, Adolfo, la primera el anuncio por parte de ellos y la Federación Dominicana de Trans, felices y regocijados por ese paso que logran.
0: Una buena
2: pena. La trans
0: en cuero.
2: Ahí lo que hay es un problema de apellido.
1: Puede ser el pensamiento.
0: Con dos cables de eso.
2: Entonces,
1: ese tipo de personas.
2: En ese escenario, yo me quedé buscando la información. Pero
1: ahí no entra el asunto de ningún problemita mental. Pregunto yo, porque no quiero tampoco.
0: A lo mejor uno no lo sabe, ¿tú entiendes? Debe haber en alguna instancia.
2: Porque el tema viene dado, Roberto, de que la mujer realmente es mujer, pero se viste y se comporta como hombre. Sí. Y el hombre
1: es hombre
2: y se comporta y se viste como mujer. Cuando ellos fueron a casarse, la imagen que dieron fue de
1: sí, pero ahí es lo que había que terminar, lo que dice Adolfo. Si el hombre aún tiene su pene...
2: ¿Tú querías que le hicieran una revisión física?
1: No, porque
0: porque cuando tú te casas no te
2: una retú, certificación.
0: No te casan con dos cédulas, la
2: sí,
0: de
2: claro.
0: tuyo y la de tu mujer.
2: No
0: hay
2: que
0: más expertise que eso.
1: Pero además que físicamente
0: y
1: son dos hombres.
0: Estaban
1: un hombre
0: bien.
1: Y una mujer.
0: Exactamente, por lo que te digo, las dos cédulas estaban bien. Marianela.

0: A Pérez, ¿cuál es Marianela? La que aparente hembra va a actuar como Marianela, obvio. ¿Y cuál es Ramón Antonio? El que se vea macho será
1: ahí
0: Ramón
1: fue que tuvo Antonio. El tranque.
0: Exacto.
1: Que para el juez, en principio, rechazó el matrimonio y tuvo que acudir a apelar a la Junta Central Electoral, que sí luego lo autorizó, porque sí era un problema de imagen. El hombre parecía mujer y la mujer parecía hombre, entonces no querían casarlos. Porque parece que
2: no,
1: ellos
2: pero en la foto que se ven ahí se ve él un hombre y se ve ella una mujer en la foto que sale,
1: pero en principio ese era el problema. Ellos tuvieron que resolver,
2: o sea, que no es asunto de foto, él se ve un hombre y ella se ve una mujer. No,
1: pero ellos lo explican, no,
2: por lo menos varón.
1: El problema es que ese muchacho deben quitarle el apellido rápidamente. Y lo otro es que yo tengo la ilusión, después de ver este caso, algún momento volver a ser legislador. Y si se presentara una reforma constitucional, establecer que el matrimonio en República Dominicana debe ser entre un hombre y una mujer nacidos tal.
0: Pero así es.
1: No dice la expresión nacidos tal.
0: Pero que tú no puedes ser una mujer si no eres nacida tal.
2: Pero lo mismo,
0: ¿qué arregla eso? Nadie es mujer sin haber sido nacida tal.
1: Sí,
0: tú te puedes poner una vulva y tú no eres una mujer. Mujer.
2: Un hombre y una mujer,
0: finalmente. Sí, claro.
2: Un hombre y una mujer,
1: yo vi la foto. Problema.
0: Para ser mujer hay que haber
1: nacido. Pero lee la relatoría de los hechos para que tú veas.
0: Para ser mujer hay que haber nacido mujer.
1: Sí, claro.
0: Entonces, no, el nacido tal.
2: Pero además, es redundante. El que diga nacido tal no significa gran cosa porque en el transcurso usted se cambia.
1: Precisamente. Te puedes casar antes y después cambiar.
0: No, es que tú te cambies, pero no eres una mujer.
2: Exacto.
0: Usted se cambió el sexo.
2: En el accional, pero tú eres
0: chico. Pero tus hormonas, tu cuerpo, tus huesos, todo es de un hombre.
1: Todavía hoy, Adolfo.
0: Por eso es que incluso se cuestiona. Un hombre trans no puede ser un boxeador, por ejemplo. Porque un hombre pega como un hombre.
2: Tú lo que haces,
0: aunque se quite el pene.
2: Tú lo que haces es que elige un sexo diferente, se pero tú tienes todos tus órganos de un hombre.
0: En los estudios no se puede.
1: Te explico por qué, Adolfo. Porque es un tema que lo hemos estudiado en el movimiento deportivo. Tiene que vivir el hombre, tiene que vivir un proceso de quitarse las hormonas masculinas mediante todo un procedimiento que toma años.
0: Por años. Eso es que no se puede.
1: Y
0: se
1: reduce a una condición prácticamente de limitar sus fuerzas.
2: Pero además eso no es conveniente ni siquiera para la salud.
1: Con hormonas lo logran.
2: Eso no es conveniente para la salud.
0: Porque la hormona, eso ciertamente está estudiado.
1: Exacto.
0: Y la hormona, la testosterona, que es la hormona masculina, te reducen la hormona, pero eso no te vuelve mujer. La hormona lo que te quita es la fuerza.
1: Correcto.
0: Pero tú sigues siendo un hombre.
2: El físico sigue siendo el hombre.
0: La contextura de un hombre con una misma fuerza que una mujer es una ventaja. Y
2: el esqueleto del hombre
0: es diferente a la osamenta de
2: la mujer,
0: aunque tenga la misma
1: fuerza. Está bien, Donald Trump. Te entendí esa parte y te concedo un punto.
0: ¿Por qué me dice Donald Trump?
1: Ah, creí que era Donald que estaba hablando. No, está bien.
0: ¿Y por qué? Yo nunca he oído a Donald Trump decir eso.
1: Tiene prohibido totalmente la participación
0: también
1: de los atletas trans
0: es justo
1: en actividades deportivas.
0: Yo creo que es justo.
2: Donde
0: tú tienes una hijita que es boxeadora, tú practicas
1: tenis.
0: No, la diferencia. Lo mismo, porque en el tenis no está en riesgo la vida. No es lo mismo.
2: Ni la fuerza
0: boxeadora,
2: bruta.
0: Que tú sabes que entre mujer o mujer se entra la trompa, es un golpe de mujer. Tú permites que tu hija te la casen con un tigre que tú sabes que ese era un macho con el ripiazo más largo que tú y que yo, que se lo cortó y que tiene más fuerza que tú y que yo, a pelear con tu hija. No, a mí hay que matarme.
2: Es que cuando
0: y yo me doy cuenta de eso, a mí hay que matar, cuando tiene que pelear conmigo
2: cuando
0: primero.
2: Cuando discutan, te le va a dar como un hombre.
0: Pero claro, le voy a dar como un hombre. Porque es un hombre.
2: Ay, Dios, así
0: no es lo mismo. No es lo mismo.
1: Tienes un punto ahí en el tema de la estructura física, ósea, de la biomecánica del
0: varón. Nacemos diferente.
1: Tiene una estructura totalmente diferente.
0: Los patólogos, por ejemplo, cuando hay una muerte, un incendio, con la osamenta se dan cuenta cuál es
1: el hombre y cuál es
0: varón. Claro. ¿Por qué? Porque la osamenta.
1: Tienes un punto que yo no había analizado y que no creo que se haya estudiado en su justa dimensión, porque en el movimiento olímpico se han limitado al tema de reducir su capacidad de fuerza.
2: O sea que para mí ahí tiene toda la razón Donald Trump.
0: Eso no puede ser así.
1: Gracias, Trumpito.
0: Reducir la fuerza, digamos, para correr. Pero ahí no entra en riesgo la vida de nadie.
1: Sí, en el tenis se marca mucho. Cuando tú ves una muchacha participando en tenis, pero, que es un hombre
2: pero
1: trans,
2: por ejemplo, en el caso,
1: se nota
2: la, en el caso, por ejemplo, diferencia. De entrar a un baño. ¿El trans a cuál va a ir?
0: El trans.
2: ¿Al del hombre o de la mujer?
0: De la mujer.
2: No. Bueno, entonces tú vas a meter un hombre donde la mujer, porque el trans es un hombre.
1: Sí. Hasta ahora es así, aunque hay demarcaciones como California que se han estado estableciendo baños neutros.
0: Es un disparate, un baño neutro.
2: ¿Y qué un baño
0: ¿quién
2: neutro?
0: Va a un baño neutro?
1: Bueno, un baño neutro que
0: puede entrar un hombre
1: entra o una trans. Mujer.
0: No, es que
2: entonces, es lo trans mismo, puede, si es neutro baños. Puede entrar el hombre, puede entrar la mujer, puede entrar cualquiera, si es neutro. Si es neutro, puede entrar cualquier neutro, sexo, hermano.
0: Sí, porque es que el trans no es un ser neutro.
2: Exacto.
0: Es un trans.
2: Claro. Sí,
0: entonces va a entrar al que se transformó.
1: Si ha hecho la transición, entonces debe entrar al que le corresponda.
0: ¿Cuál es el que le
1: corresponda?
0: No, tiene que ser con el sexo que nació, hermano. ¿Por qué tú pones tan difícil este tema? Usted nació varón, usted tiene su vaina de varón. Usted no puede estar metiéndose el baño a las hembras, aunque usted se sienta mujer. Y si en un momento tú te sientes macho viendo las otras muchachitas, suponiendo que usted entre un baño, y haya dos niñas.
1: Se puede detener el miembro.
0: ¿Eh? Sí, pero recuerda que una violación no necesariamente se hace con un miembro. No,
1: claro.
0: Tú puedes hacerlo con un dedo, con lo que sea. Una violación.
2: Pero no ¿por qué, por ejemplo, los que son gay, ¿por qué exageran realmente el accionar de la mujer? ¿Por qué lo exageran? O sea, el hombre que quiere ser mujer exagera el accionar
0: quiere
2: de la mujer.
0: Quiere parecer más mujer que la
2: exacto,
0: mujer.
2: Exacto, lo exagera. Sí.
0: Y más
2: amigas. Yo no sé por qué, porque incluso la mujer ni habla así, ni habla, ni hace tanto movimiento, y ellos lo exageran eso, ¿por qué?
1: Pues, quizás porque tiene la necesidad de expresión de su característica, su condición, o nueva condición.
2: ¿Qué tema?
1: En la discusión del Código Civil, Adolfo, que está todavía en agenda, ¿verdad? La discusión del Código Civil, ¿verdad?
2: ¿Registro?
1: No se ha aprobado
2: el
1: Código Civil.
2: Ah, sí, que eso está engavetado, prácticamente.
1: No, debía salir en esta etapa del cierre de las reformas que ha planteado
2: el
1: presidente Abinader. Se discutió en una ocasión, siendo yo legislador, fui a Ucamaima a una discusión sobre la posibilidad de que la persona decidiera al momento de sacar su cédula cómo quería que apareciera su registro de sexo.
0: Pero eso es una transculturación de mentes débiles imbuidas por mentes mucho más poderosas, creen ellos. En esa transculturación, eso pasó en España y ha pasado en otra. De que cuando a la cédula usted decide. Que usted es siembra, pero no, usted nació con su vaina.
2: Tuve otro elemento.
1: Se estuvo discutiendo auspiciado por universidades.
2: Otro elemento que está amparado en la llamada democracia.
0: Sí, exactamente. No, bueno, y la agenda LGTBQHIJKLMNHOPQ.
2: El problema es que cuando se hace eso, se reniega el nacimiento. Porque usted nació hombre. ¿Por qué ahora hay que darle la oportunidad y que registre como usted quiera? No, usted puede ser lo que quiera, pero en un registro usted tiene que aparecer como hombre o como mujer.
0: Para que
2: ahora, de ahí para allá, tú puedes ser lo que tú quieras.
0: Sí.
2: Pero no un asunto así. Óyeme. Que aquí.
0: Mira, pero la Junta dio una explicación, como tú dices, ciertamente.
1: Claro.
0: La Junta Central Electoral explica por qué considera legal el matrimonio entre dos personas trans. Trans, ¿entiendes? Dos personas
2: porque
0: trans.
2: Que no son del mismo sexo.
0: Sí, exactamente.
2: En este caso.
0: No el organismo dijo que el matrimonio entre Aris Doris Reston Holguín, la mujer, y Miguel José Balaguer de la Rosa, hombre, cumple con los requisitos establecidos por la Constitución y la ley dominicana, ya que fue celebrado entre un hombre y una mujer biológicos. Biológico.
2: Exacto.
0: Ya nacieron, es su nacimiento sexual. Fue uno con el nacimiento con sexo masculino y un sexo femenino.
1: En la primera nota, antes de que la Junta lo aclarara, aparece la relatoría de ellos que declaran cómo vivieron el proceso, cuando fueron por primera vez, los tumbos que tuvieron que dar, todo el recorrido que tuvieron que hacer, hasta que finalmente la Junta autorizó al juez a casarlo.
2: O sea que esa pareja puede tener hijos.
1: Sí, claro.
2: Porque un hombre y una mujer.
1: Sí, claro.
0: Claro.
2: Es diferente si fuera el mismo sexo.
1: Solo que el hombre se viste de mujer.
2: O sea, digo, pueden en el sentido biológicamente concebirlo.
0: No pueden porque biológicamente ella se hizo

0: se quitó su féfere o algo hizo.
1: Pero el problema, eso es si lo hace físicamente, pero hasta ahora en este caso, Adolfo, parece que solo lo han hecho de manera visual, de imagen. O sea, la mujer se viste y se comporta como un hombre.
2: Pero sigue siendo, o
1: sea, se viste y se comporta como una mujer.
0: Eso no es un trans.
1: Eso es lo que
0: no es que vestirse de mujer, tú no eres un trans.
1: Sales a la calle ya como una mujer.
0: Tienen que ver, pero está bien, pero estamos hablando del stricto senso.
1: Ah, no, claro, en la parte biológica.
0: Tú tienes que tener una modificación biológica.
1: Sí, claro. Eso es lo que yo entendía de trans. Por eso me quedé buscando y hurgando en la noticia, porque al final ellos
0: un transexual.
1: No han desarrollado ese proceso.
0: Pero nada.
1: De quitarse el pelo.
0: Deberíamos llamar a Patricia que nos explique un poco de eso.
1: Ella sabe de trans.
0: Conoce todas esas situaciones porque fue periodista que cubrió área, conoce bien las terminologías y puede
1: arrojarnos. Patricia llama.
0: Ya. Bueno. Vámonos a comerciales.
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0: Bien, son las 3:22 minutos. Continuamos aquí en nuestro programa La Expresión de la Tarde. Quiero hablar de un tema que ocurrió el fin de semana, una decisión tomada en el fin de semana. Por eso quizás no tuvo la repercusión que merecía. Me refiero a la decisión de la Junta Central Electoral de suspender la decisión que había tomado por mayoría de suspender las encuestas en violación franca, como habíamos dicho aquí desde el primer día, de lo que establece la Constitución y la Ley 3318, de que las encuestas se suspenden una semana, 8 días antes de que comiencen las elecciones. Entonces, la Junta Central Electoral, dice el documento, la Junta Central Electoral suspendió provisionalmente la disposición de su reglamento de encuestas que impedía publicar o difundir sondeos electorales fuera de los periodos establecidos para pre-campaña y campaña, mientras decide judicialmente la controversia sobre la legalidad de su restricción. La decisión afecta directamente al artículo tercero del reglamento que establece tal y tal cosa. Yo, si la Junta hubiese obtemperado a los consejos que a veces se le dan, aunque uno no sea tal, probablemente no toma esa decisión. Si la Junta hubiese sido una organización, un organismo que depende de sí misma y no trata de ser complaciente con los partidos políticos y con las excusas que se esgrimieron para que la Junta Central Electoral, sin que nadie lo espere, de manera subrepticia, aplique un reglamento para impedir las encuestas que se venían celebrando en el país, porque es obvio que la Junta toma esta decisión para complacer a los partidos políticos bajo el supuesto de que intereses extrapartido, entiéndase, los empresarios, estaban manejando el sistema de encuestas cada determinado tiempo para ir creando percepción respecto de tal o cual candidato que es el que a ellos les agrada. Entonces, como los partidos no todos tienen recursos para caerle atrás cada uno a su propia encuesta, decidieron, pero señor árbitro, algo hay que hacer, porque no es posible que se siga haciendo encuestas y encuestas cada 15 días y colocando a fulano y a fulana en los primeros lugares. Mientras ellos suben, o mientras ellos a ellos los suben en las encuestas, por default a nosotros nos están reduciendo. Entonces tenemos que buscar una solución para esa para ese desastre, para esa mala práctica. Fue necesario el concurso de la mayoría de todos los partidos, comenzando por los mayoritarios, que bajaron una instrucción a la Junta. La Junta lo aceptó y evacuó esa decisión por reglamento, aún en contra de algunos de los miembros de la propia Junta. Comete una primera ilegalidad, y es que actuó extrapetita, en el sentido de que la Junta no tiene esa potestad que le ha sido dada. Ni siquiera la Constitución puede, porque está establecido que es lo que hay que hacer. Pero actuó a pedido de los partidos, quizás imbuidos de buena fe, porque la Junta es el árbitro de los partidos, y si la mayoría de los partidos no quieren encuestas, bueno, pues la Junta, vamos a complacer y no hay encuesta. Pero obvió la Junta que no son los partidos nada más lo que hacen encuestas, que hay compañías encuestadoras que viven de hacer encuestas, y que las encuestas no necesariamente las necesita un partido. Cualquiera que esté en capacidad económica de hacer una encuesta, pues paga su dinero, porque es un lícito comercio en este país, y hay que hacérsela. Es tan lícito que aquí se hacen encuestas a la medida, como una sastrería. Usted va y le dan los resultados que usted quiera. Pero ¿qué es lo que me preocupa ahora? La decisión que ha dado la Junta para contradecirse, para desdecirse. Suspendió la decisión que ellos tomaron hasta esperar que el Tribunal Constitucional emita otra decisión que no se sabe cuándo. Esa fue la tabla de salvación para ellos salirse debajo de la patana en la que se metieron, porque tomaron una decisión prohibiendo algo que, aunque ellos lo prohíban 72.730 veces, iba a ser inaplicable la sanción con la que ellos amenazaban. ¿Por qué? Porque fue la aplicación de una medida sin garras, la aplicación de una medida al margen de la ley, que no tiene un soporte de castigo para ningún partido. Por eso ustedes vieron que, aunque la Junta advirtió, determinó, siguieron haciéndose encuestas y no pasó absolutamente nada, porque no podía pasar nada, so pena de que la Junta cometa una ilegalidad sobre otra ilegalidad, y aprovecha esta ocasión para salirse de su propia ilegalidad de manera momentánea, fingiendo ser un organismo respetuoso a los procesos y a las leyes, porque ahora puso este asunto en stand-by hasta que el Tribunal Constitucional decida respecto al tema. Primero, la Junta y el Constitucional son organismos diferentes, y la Junta debe suspender cuando haya un mandato constitucional, si le hay, en contra. Correcto. Pero no puede desde ahora desdecirse. Adelante. No ha habido ningún mandato ni a favor.

0: se quita un peso de encima en términos morales, en términos de lo que la sociedad espera de ellos, se ha resquebrajado su autoridad total y absolutamente. Quería decir eso y está dicho, porque espero que en los próximos días el Tribunal Constitucional haga exactamente lo que dijo la Junta, lo que hizo la Junta, se autosuspendió. Yo espero que el Tribunal lo suspenda. Sí, lo suspenda como manda la ley.
1: Miren, todas las leyes tienen un marco de acción. Y cuando una institución se sale de ese marco, pierde hasta la razón de ser.
0: Diez constitucional, dos veces, y es el superior administrativo.
1: Sí, que sí. Fue lo, para mí, lo que ha hecho la Junta Central Electoral con la medida, con la prohibición. Y si erró la primera vez, la Junta ha vuelto a errar con la decisión de suspender. Y miren cómo la Junta queda tan mal, cómo se desdice. Miren el argumento que utiliza la Junta. La Junta argumenta ahora que mantener activa la prohibición mientras se resuelve esa discusión podría producir consecuencias difíciles de reparar y generar incertidumbre jurídica. ¿Ahora se da cuenta la Junta de eso? En su decisión también hace referencia al impacto, oigan esto, al impacto de una regulación sobre encuestas electorales puede tener sobre el ejercicio de las libertades de expresión e información, razón por la cual considera prudente suspender temporalmente sus efectos. ¿Y qué es lo que está diciendo? ¿Qué es lo que está diciendo la Junta Central Electoral?
0: Por Dios, que nunca debió tomar una decisión, son las que ahora utiliza para tomar la decisión.
1: Óyeme, pero
0: eso es total y absolutamente contravenirse a sí mismo.
1: Mira,
0: contradecirse.
1: Mira, para que tú veas lo que dicen, por ejemplo, los votos disidentes. La medida no fue adoptada por unanimidad. Los miembros Iraida Mercelle, Fernández Guzmán y Rafael Armando Vallejo Santelices emitieron votos disidentes. Fernández cuestionó que el propio Pleno pueda suspender mediante una decisión administrativa una disposición reglamentaria cuya constitucionalidad está pendiente ante otra jurisdicción. Entonces, ¿qué es lo que ha hecho la Junta?
0: No, y un propio Pleno desdiciéndose sin un argumento, porque no todos los argumentos y en ningún estamento los argumentos son pétreos, o sea, no tienen necesariamente que permanecer en el tiempo, pero tienen que ser motivados para tomar la decisión y para retirar la decisión. Aún en el Tribunal Constitucional, las decisiones constitucionales pueden ser revertidas por el propio tribunal, pero para eso tiene que haber un cambio de criterio. Necesaria condición sine qua non para el tribunal desdecirse, tiene que haber un cambio de criterio, pero un criterio que sea razonable más allá de cualquier duda. ¿Entiendes? Que no yo dije, no, porque ahora nosotros entendemos que hay más gente en Pedernales y ahora tiene que ser fulano el candidato. Eso no es una razón. Una razón de peso que marque jurisprudencia. Un cambio de criterio es lo único que hace un cambio de actitud constitucional o de cualquier estamento.
1: Mira, lo que ha hecho la Junta manda un mal mensaje. Incluso eso resta credibilidad a la Junta. Porque la Junta lo que está admitiendo que actuó al margen de la ley.
0: Pero el mensaje
1: anterior, al margen de la ley.
0: El mensaje anterior era mucho más malo. Yo creo que mantener, ¿tú entiendes? Esa situación como tal.
2: Entonces,
1: bueno, pero esa
2: es la parte negativa de los dos votos disidentes, porque los votos disidentes van en dirección de que se mantenga.
1: Que había que esperar hasta que hubiera una decisión.
0: Ahora, sí, porque no, un tribunal esto, no es cualquier estamento.
1: Con tu juicio. El problema crítico, es que el propio tribunal, en este caso la propia Junta, se está
0: desdiciendo.
2: Vamos a escuchar lo que dice los dos primeros artículos. Son cinco artículos, pero hasta tienen un error porque está numerado el cuarto está numerado como tercero y son cinco artículos. El primero dice: dispone, de conformidad con los artículos 49 y 212 de la Constitución de la República, tres, los numerales 3, 4, 6, 12, punto y coma, 10 y 25 de la ley número 107.3.

0: La suspensión provisional de los efectos, bien, la suspensión provisional de los efectos del artículo 13º y sus párrafos del reglamento que establece el procedimiento para el registro de la firma o empresas encuestadoras o de publicación de encuestas en materia electoral. Hasta tanto la jurisdicción correspondiente decida las acciones interpuestas contra las diferentes disposiciones reglamentadas en el ejercicio prudencial de la responsabilidad institucional. Respeto el Estado de Derecho y ponderación de los bienes jurídicos involucrados al entender. A la...
1: ¿Y tu lentilla, viejo?
2: Sí, pero oye,
0: dame terminar para que la gente no pierda el hilo.
1: Él no puede leer, ese niega a usar.
2: Toma.
0: Es que la letra, hermano, no es la letra. Mira, es una letra que confunde la L con la T. Atendido a los.
2: Pónselo.
0: A la entidad e intensidad de los derechos de acceso a la información y libertad de expresión. Segundo. Precisa que la presente medida tiene carácter provisional, temporal, excepcional. Por tanto, no comporta reconocimiento alguno de ilegalidad. No comporta.
2: Es una justificación que está haciendo la Junta ahí.
0: No comporta reconocimiento alguno de ilegalidad o inconstitucionalidad de la disposición. Suspendido.
2: Bueno, pero ¿por qué no espera la decisión
0: implica
2: judicial?
0: Renuncia,
2: si está tan segura.
0: Limitación o desconocimiento de las atribuciones constitucionales y legales de la Junta Central Electoral ni de la defensa que ulteriormente continúe ejerciendo.
2: Mira cuál es el tema aquí.
0: El último artículo.
2: Todo eso es justificación.
0: A las dependencias competentes de la Junta Central Electoral instruye mantener la aplicación y observancia de todas las disposiciones del referido reglamento que no hayan sido suspendidas, porque nada más suspende una, que es la de la publicación de
2: claro, la que tiene el problema,
0: dice,
2: la que ha sido atacada.
0: Por el efecto de la suspensión provisional de la ejecución del artículo 13º y sus párrafos del reglamento que establece el procedimiento del registro de firmas de empresas encuestadoras y de la publicación de encuestas en materia electoral, se instruye a la unidad de sanciones administrativas electorales y de medidas cautelares de la Junta Central Electoral para que, tras ponderar y evaluar los efectos producidos por la presente decisión y con respecto a la autonomía funcional de la que se encuentra revestida, disponga la suspensión provisional de los procedimientos iniciados al amparo de la referida.
2: Oye, tú estás confundiendo más a la gente con eso. La Junta está confundiendo más a la gente con eso. ¿Tú sabes cuál es el tema? Si la Junta hubiese hecho eso antes de que una institución sometiera ante el Tribunal Superior Administrativo el caso, a lo mejor la Junta hubiese quedado bien. Pero lo ha hecho después que lo sometieron al Tribunal Superior Administrativo. Y la Junta con eso lo que está admitiendo que no es verdad que es legal.
1: Y porque ratificar a tiempo es de humano.
2: Exacto, ya pudo hacerlo antes.
1: Pero no se trata de una ratificación, es una conminación.
2: Claro.
1: O sea, ya la Junta está condicionada por, ¿lo entiendes?
2: Exactamente.
1: Por una decisión. Si ellos hubiesen la semana, recuerda que lo pedimos el mismo día. Sí,
2: claro.
1: Retiren eso.
2: Claro.
1: Eso es una. Eso es
2: ilegal. Quedaba bien ahí.
1: Es inconstitucional.
2: Pero ya no.
1: Dijimos aquí. Y al otro día volvimos a lo repetir.
2: Porque es una prohibición prácticamente obligada. Porque ellos, lo que la Junta lo quiere es que sea el tribunal que se lo prohíba. Para que después decir, no, nosotros admitimos y lo suspendimos.
1: No, incluso lo deja ahí, espera hasta que el tribunal, nosotros suspendimos, para decir que lo suspendieron primero.
2: Exacto.
1: Que el tribunal.
0: Que la sentencia. Sí. Que les pueda afectar.
2: Pero así no.
0: Reiteran que seguirán defendiendo los argumentos.
1: No es que
0: la división en el pleno
1: y que
0: delata.
1: Lo demás que tú dijiste, lo que tú dijiste también estaba de más.
2: Ahora, eso le pasa a la Junta.
1: Perdóname. Cuando habla de que todo lo que tiene que ver con el reglamento, todo lo demás se mantiene claro, porque no se está atacando el reglamento.
2: Eso le pasa
1: a la Junta. Atacando a ese artículo 13.
2: Eso le pasa a la Junta. por no actuar como institución. Porque esa decisión que tomó la Junta fue prácticamente acordada por los partidos políticos. Perfecto. Que ahora dejaron a ella sola. Ahora la dejaron sola la Junta Central Electoral. ¿Han salido a defenderla? Ni van a salir.
0: No, si tú escuchas diputados de manera
2: individual. Entonces ahí está en juego hasta la institucionalidad.
0: Están atacando a la Junta por haber tomado la decisión. Pero esos son los diputados de manera individual. Institucionalmente los partidos se mantienen alineados.
2: Sí, pero, alineado pero callado.
1: Pero el partido es
2: callado, lo mismo.
1: El partido son sus hombres y mujeres, sus diputados. Mm. Si tú oyes 20, sí, pero 20
0: diputados.
1: No, pero
2: no, eso lo hacen.
1: Sí, pero no hay por qué instituir, porque también tú tienes que jugar la estrategia.
2: Exacto, eso lo hacen para que. Diferentes criterios.
0: Sí, depende de la estrategia.
1: Depende
0: publicitaria hacia afuera, pública.
1: No, y depende del peso de lo que tú quieras decir. Cuando yo quiero decir que lo dijo el PRM y todo el mundo, pues yo pongo a Paliza, a Carolina y a Fulano. Hablar el
2: claro, eso está demostrado.
1: Ahora, así. Cuando habla Pacheco, cuando habla el presidente también son el PRM.
2: Pero son criterios libres. Sí.
0: Pero si hablan dos pero diputados, si habla mi amigo Cedeño, si habla.
1: No, porque te estoy hablando de quien tiene las vocerías.
0: Las potestades. La calidad.
2: Quienes hablan a nombre del partido.
0: Sí. Quienes tienen calidad.
2: Diferente. Sí. El otro es diferencia de criterio.
1: Porque pueden tener cualquier opinión. Es un libre pensador y lo ha demostrado. Claro. Claro. Pero nunca compromete al partido.
2: Pero juegan con eso.
1: De hecho, él se cuida a eso.
0: Pero los medios lo publicitan de esa manera. Los partidos claro. Se oponen. Pero no son
2: los
0: partidos.
2: No, pero una irresponsabilidad de los medios si,
0: no son los partidos.
2: Si lo ponen así.
0: Es un diputado de manera particular
2: claro.
0: Que tiene una opinión particular.
2: No, que escribe eso es un irresponsable como periodista. Porque tú estás hablando de un diputado que está diciendo eso.
1: Pero no solamente eso, repito. Cada vez que dicen que el PRM y me citan a Cedeño, yo digo que es una sinvergüenza del medio que lo saca.
2: Exacto.
1: Por una razón. No es porque... porque Cedeño sea el PRM
2: no tenga
1: simplemente
2: la capacidad de...
1: sino porque él incluso procura hablar a título personal y lo dice.
2: Sí,
1: ese soy yo,
2: Cedeño.
0: Y porque él cuida esos detalles.
1: Exacto.
0: Él cuida esos detalles.
1: Siempre ha sido cuidadoso. Y ese soy yo, Cedeño, de manera particular.
0: Pero...
1: mi partido puede decir lo que quiera. Y aún así hay medio que lo saca.
0: Sí, el PRD de manera, dice, exacto. Con el perdón de Adolfo, que es su punto, me permitas hacer un llamado a los partidos y una observación. Los partidos políticos.
1: ¿Estás hablando a nombre tuyo o del PRD?
0: No, yo estoy hablando, digo, si tú me autorizas, porque me autorizaste ya a hablar en nombre de la expresión de la tarde.
1: No, a nombre tuyo.
0: De la expresión de la tarde.
2: Esto no es un escudo.
1: No hable a nombre suyo.
0: No, es una marca.
1: Habla a nombre suyo, como hablo yo a nombre mío.
0: La expresión
1: y
0: de
1: si
0: la tarde.
1: Si pasa algo, nosotros te vamos. Apoyar. Es lo bueno que pase.
0: Quiero pedirle a los partidos que reflexionen sobre por qué pierden credibilidad, por qué han perdido la credibilidad. En este tipo de temas es preferible actuar de frente. De frente. Los partidos tienen la oportunidad de quedar bien ante el país. ¿Por qué? Porque la ley establece tanto la 2023 como la 3318 establecen los 8 días antes de las elecciones. Entonces usted quiere modificar eso para que antes del periodo preelectoral que comienza en febrero próximo, en marzo próximo, no se puedan publicar encuestas de opinión electoral. Modifique la ley. Modifique la ley. Porque tiene los diputados, tiene los senadores para hacerlo. Entonces háganlo de frente al país, de cara al país. Porque yo entiendo el peligro que se está corriendo en República Dominicana de que sectores externos a los partidos políticos quieran imponerle candidato a los partidos. Lo entiendo. Ahora, hagamos las cosas de manera transparente, porque al final lo que no quieren es chocar. Los mismos partidos, los líderes de los partidos que se han puesto de acuerdo en ese tema, no quieren chocar con los empresarios que son los que financian la campaña. No quieren chocar con ellos. Entonces, este tipo de comportamiento... yo creo que a los partidos le hace mucho más bien dar el frente, ser frontal en este tipo de situaciones. No usar la Junta, no utilizar la Junta como escudo para una resolución que al final, bien o mal, la Junta va a quedar mal.
2: ¿Tú ves lo fácil que se ponen de acuerdo los partidos cuando a ellos les conviene? lo fácil que se ponen de acuerdo.
0: Todos.
2: Entonces, ¿por qué no se ponen de acuerdo en otros temas?
0: Si usted ve la sesión donde estaban tomando esa decisión, con el moco para abajo.
2: Entonces, esas son de las cosas que por las que han perdido también credibilidad.
0: Claro.
2: Porque para su beneficio se ponen de acuerdo de una vez, inmediatamente, mira, con el voto independiente. Porque
0: hay un asunto de protección que hay que entender.
2: Ah, para otras cosas no se pueden poner de acuerdo.
0: Para el interés nacional se ponen de acuerdo.
2: Digo, uno, uno exige mucho porque son partidos. Yeah. No son completos.
0: Ah.
2: Vámonos a la pausa.
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0: Bien, son las 3:47 minutos. Continuamos en la expresión de la tarde. Adelante, Roberto.
1: Muchas gracias, compañero. Gracias, como siempre, a los amigos que nos sintonizan y que participan a través de la vía telefónica. Miren, el pasado sábado, la alcaldesa del Distrito Nacional, Carolina Mejía, realizó una vez más la actividad esta de plástico, intercambio de plástico o basura por, en este caso, útiles escolares. En otras ocasiones se ha hecho el intercambio por juguetes cuando se hace en periodo próximo a Navidad, y también se ha hecho intercambio por electrodomésticos. El tema es que yo pienso que este tipo de iniciativa debe dársele mayor importancia. No porque la gente reciba un utensilio, un artículo, no, sino por lo que se demuestra en ese tipo de iniciativa. Miren, estamos hablando de que se recolectaron 16.5 millones de botellas plásticas. Mucho. Y me imagino que, como la información dice de botellas, porque hay otros plásticos que no son botellas, que también son llevados. Estamos hablando solamente de 16.5 millones de botellas plásticas que estaban en la calle. Entonces, yo pienso que ese tipo de iniciativa ha debido ser replicada por todos los ayuntamientos. Por todos los ayuntamientos que gastan muchísimo dinero, uno no sabe en qué. Eso debe ser replicado por todos los ayuntamientos. Incluso yo voy más lejos. Yo pienso que el Estado, el gobierno, debiera de aprovechar esa iniciativa e utilizar espacios para comprarle no solamente el plástico, la basura a la gente. El asunto es que lo que yo estoy proponiendo difícilmente lo hagan, porque eso significa acabar con el gran negocio que tienen. Llegan al ayuntamiento sin ningún tipo de plan a hacer más de lo mismo. Ustedes ven que todos los ayuntamientos hacen exactamente lo mismo en la recogida de basura. Exactamente lo mismo. No ha habido un ayuntamiento que tú digas, mira, este está implementando una metodología diferente en la recogida de la basura. Hacen exactamente lo mismo, porque llegan ahí sin plan. Llegan ahí a montarse en la plataforma del negocio que genera eso. Miren, si el Estado Dominicano habilitara espacio tipo espacio de acopio, donde incluso ahí pudieran estar los mismos camiones recolectores de basura, y se le comprara la basura a la gente, yo le aseguro a usted que usted no encontrara un plástico y una funda en la calle. Incluso no hubiera necesidad de que los camiones estuvieran entaponando el tránsito en la calle. Se habilita en espacio y se le compra la basura a la gente, pero no quieren comprarse a la gente. Lo que quieren es seguir con el negocio que tienen, porque ese negocio sí lo beneficia. Miren, si a la gente se le comprara la basura y se habilitara en espacio donde la gente depositara la basura, usted puede estar seguro que usted no encontrara una basura en un tontén. La gente llevara su funda y se le pagara por libra, y ahí mismo se depositaran los camiones. Pero no quieren buscar, no quieren crear, no quieren buscar otra forma, porque eso atenta contra el gran negocio que tienen y que ha sido por vida el gran negocio de la basura. Ojalá algún día llegue aquí un alcalde que ponga este tipo de acción, que se le compre la basura a la gente. Usted verá a la gente llevando la basura a los centros de acopio y se le compra la basura por libra. Y ahí mismo entonces los camiones, y una vez la colectan y la llevan al vertedero. Pero no quieren hacer nada de eso. Se demuestra cuando se hace esa actividad de Carolina. ¿Cómo va la gente cargada de esa botella de plástico? ¿Cómo la gente dura meses recogiendo botellas plásticas para acumular una gran cantidad, para, de acuerdo a la cantidad, entonces obtener más utensilios, más útiles? Miren lo que demuestra eso. Entonces, se puede hacer, eso se puede hacer, eso se puede institucionalizar, incluso se puede crear un presupuesto para eso. Pero el problema es que eso va a atentar contra el gran negocio que tienen los ayuntamientos y que ha sido la basura de la República Dominicana. Entonces, cada vez que usted ve que se hacen largas filas de gente llevando fundas, furgones prácticamente de plástico, ¿dónde estaban esos plásticos? ¿Quiénes tiran esos plásticos en la calle? ¿La gente? ¿Los usuarios? Si el Estado no logra llegar a un acuerdo que pudiera también hacerlo con las empresas, ¿qué ha pasado, por ejemplo, con las botellas de cervezas? Usted rara vez ve una botella de cerveza, sea pequeña o sea grande, tirada en un contenedor. Rara vez usted la ve. ¿Por qué? Porque hay quienes la recogen para venderla, porque se compra. Todo eso mismo pasaría con el plástico. Y se le pone un precio. Usted no viera una botella en la calle. Y si usted tira una botella, inmediatamente usted va a ver que va a venir gente a recogerla, para acumularla, para ir a cambiarla por dinero o por lo que sea. Entonces eso se puede hacer. Es que no quieren crear. Lo que quieren es mantener la plataforma del gran negocio, que significa la basura. Y por eso están llenas la calle de basura. Vamos a ponerle un precio al plástico y ustedes verán que los ayuntamientos se van a economizar una gran cantidad de dinero que utilizan limpiando cada vez los invernales, y lo limpian ahora y a las 2 horas están llenos otra vez de plástico. Entonces el negocio del castraperro, usted limpia ahora, pero a las 2 horas el invernal está otra vez lleno de plástico. Y entonces vivimos hablando del drenaje. ¿Y qué ganamos con resolver el drenaje si no resolvemos eso? Eso es lo primero que hay que resolver, crear esa cultura. Entonces, eso que hace Carolina y lo que demuestra es que se puede hacer, que eso se puede institucionalizar y que se puede crear el Estado un presupuesto para eso.
0: Mira, eso se puede hacer, pero no puede ser el Estado el que pague eso, ni puede ser el ayuntamiento.
1: Bueno, pero ¿y el presupuesto que se le da a los ayuntamientos?
0: Perdóname, no puede ser para...
1: ¿Utilizan una gran parte para eso, la recogida de basura?
0: Al final genera una reducción. No para recoger basura, no para comprar basura. No es lo mismo tú tener que recoger la basura, que es parte de lo que te manda la ley, que comprar basura. Pero se puede hacer. ¿En qué no estoy de acuerdo contigo? En que sea el gobierno del ayuntamiento. esas compañías nuevas que están haciendo reciclaje son las que tienen que comprar eso, porque son las que se benefician. Hay compañías hoy en día aquí y en el mundo que utilizan el plástico y lo convierten en algo reutilizable, en piezas y en muchísimas otras cosas que a ellos le dan beneficio.
1: Bueno, pero yo lo
0: siguiente. Esas empresas, perdóname, de manera privada sí deberían hacer ese gran negocio que significa comprar todo lo que es plástico. El problema es que tenemos que comenzar, como tú dices también, con un programa de cultura, porque aquí la gente ni siquiera sabe diferenciar qué es algo desechable, ¿entiendes?, qué es biodegradable y qué cosa es reutilizable.
1: Pero mira, yo te apuesto a ti, que si el Ayuntamiento de Santo Domingo Este hace así y habilita 4, 5, 6, 7 espacios tipo acopio, para que la gente vaya a llevar la basura y se le paga por libra la basura. ¿Tú sabes cuánto se van a ahorrar ese ayuntamiento en compra de camiones y en lo que significa la recogida de la basura? Con ese dinero va a pagar la basura y le va a quedar dinero y va a tener una ciudad limpia, organizada.
0: Si lo compra el Estado, lo compra el ayuntamiento, ahorita tú verás la libra de plástico más cara
1: que un plátano. Bueno, tú ves, eso es otra cosa.
0: Eso es lo que hay que ver.
1: Entonces tú estás diciendo que el Estado no puede ser capaz de...
0: No, que no está para eso. Eso nada más es negocio para lo que tienen ese tipo de negocio de basura reciclable.
1: Pero es que negocio no solamente esa compañía, negocio también lo hacen los ayuntamientos con la basura.
2: Yo tuve dos experiencias.
1: ¿Y con la contratación de camiones y de empresas? ¿Qué negociazo es?
2: En mis vínculos con Brasil, gracias a mi hermano Pelegrín Castillo, donde fuimos varias veces en temas de energía y también en procura de aprender de cómo Lula da Silva logró sacar de la pobreza a los 30 millones que sacó de la pobreza en sus primeros 8 años.
1: Eso se crea empleo con eso.
2: Oye, un fenómeno que yo vi que coincide con el planteamiento de Roberto, aunque estoy de acuerdo en el concepto que tú esbozas de vincular en la decisión final a la empresa. Mira lo que yo viví allá. establecía el gobierno una empresa recicladora y contrataba, fue al vertedero y a cada buzo, que aquí le llaman buzo, allá le llaman de otra manera, le dio un motor de tres ruedas y le dijo: casa por casa usted va a ir a buscar la basura y la va a comprar, pero tiene que traerla separada, plástico.
1: Sí, la gente aprende a reciclar.
2: Cartón. El ayuntamiento recoge los demás desechos sólidos, verduras, desechos de carne, desechos de comida, lo otro. Pero lo que es plástico y cartón, para la empresa reciclarlo, por una cosa impresionante, la mecánica. Pero no en un espacio grande, en un espacio pequeño, en un barrio, tienen una máquina que recicla, va, empaca, aplasta, y viene un camión y se lo lleva y para el reciclaje. Entonces, tú sabes, en promedio, un motorista de eso que iba casa por casa a buscar,
1: fuente de empleo,
2: $1,500 se ganaba mínimo mensualmente, patrón, en el motocito, nada más iba casa por casa, él se lo ganaba, además de pagarle a la gente porque le daba un bono y la gente lo cambiaba en el banco. En República Dominicana quizás sea difícil hacerlo de esa manera, pero el tema del reciclaje aquí ha tomado forma y cuerpo. Creo que esa podría ser una pata que le falte al tema de el nuevo instrumento que se ha puesto a disposición de los ayuntamientos, que es el fideicomiso. RD Limpia, el nuevo fideicomiso, que ustedes vieron que va a recibir una gran cantidad de dinero, que también le va a distribuir al ayuntamiento. Esa podría ser una facultad de ese fideicomiso. Fomentar

0: el reciclado, el reciclaje y facturar por la basura. Porque al final, Adolfo, si yo no tengo que tener un camión dando vueltas, recolectando la basura en el barrio,
1: claro,
0: y la gente o la lleva a un punto o se la entrega a un motorcito, hay un ahorro de dinero que al final puede pagar la misma venta de la basura, porque no es un costo tan alto. Cuando ustedes ven los costos que se está hoy pagando la tonelada de basura para que una empresa privada la recoja en la calle, se ponen locos.
1: Sí.
0: Lo que está pagándole el Estado Dominicano, los ayuntamientos, a las empresas por cada tonelada de basura.
1: Por eso, además, empresa contratada. Entonces, si tú lo... empresa contratada que hacen muchas veces lo que le da la gana.
0: Si esa empresa que antes recogía 10 toneladas en una semana, en 10 barrios, 2 o 3 barrios, al final nada más va a recoger 2 o 3 o 4, lo otro se va a pagar en directo, se paga del dinero que deja de pagársele a la misma empresa. O sea,
2: por digo,
0: cuanto tiene sentido el planteamiento.
2: Tiene que ser la empresa la que paga.
0: Pero quien paga, digo, ya no pagan los ayuntamientos. A partir de ahora, quien paga es el fideicomiso, que sería todavía mucho más fácil, porque ya los ayuntamientos no le pagan a la, a los vertederos, al destino final, sí pagan la recogida de la basura.
2: No, la recogida y el depósito también.
0: No, el depósito lo paga fideicomiso. La recogida la paga el ayuntamiento. El depósito final lo paga fideicomiso. RD Limpia.
2: Bueno.
1: Vale. A la pausa.
2: Buenas.
1: Ahí hay una llamada.
3: Buenas. Buenas tardes para todos ustedes. Mira, yo estoy llamando porque quiero hacer una denuncia.
0: Adelante.
3: No sé si es que la vaina de la cédula tiene un negocio. Yo soy una persona que tengo 75 años. He viajado para los países, principalmente para Miami. Y ahora voy a cambiar mi cédula. A mí me dio una ACV y no me sale la huella. Y me han puesto a dar vuelta y vuelta, que voy a un lado, voy a otro y voy a otro, y no me dan el vitro para cambiarme la cédula.
2: Que no le salen las huellas.
3: La huella, y la huella digital, así como me dio un DCV, no me salen ahora.
0: ¿En ningún dedo?
3: En ningún dedo, sí.
1: Ahora, yo no sé, pero ciertamente, por ejemplo, cuando yo fui a sacar la cédula, yo vi muchos casos.
0: Había que limpiar mucho
1: que
0: los dedos.
1: No, sí, que yo no sé si era un aparato, pero había mucha gente con dificultad que no le salían bien.
0: Hubo que limpiarla varias veces.
1: Sí. Entonces tienen como que revisar esa parte, puede ser un problema técnico.
3: Entonces mandan a uno a sacar acta de nacimiento. Le cobran 1,200 pesos.
2: ¿Cuándo?
3: Y que vuelven 15 días, los 15 días van. No,
1: 600. El acta de nacimiento son 600
2: pesos. No, eso no es verdad. ¿Quién le cobró 6,200 pesos?
1: No, fue que se equivocó. Ajá. Obtener un acta son 600 pesos. Ya no hay que legalizar.
3: Pero dice que tengo que sacar la de papá y la de la mamá aparte.
2: Igual, aunque sea 70, no es verdad que
1: cada acta son 600 pesos.
3: Pues sí, exactamente. Pues, yo saqué dos. Pero me dice, voy a los 15 días tampoco, me mandan para otro lado ahora. Voy a ese lado tampoco. Ya tengo 3 meses dando vueltas con eso.
2: Buenas tardes.
4: Buenas, ¿cómo están?
2: Bien.
1: Eso de los hospitales va a traer mucho problema, porque son mucha gente que tienen ese problema.
2: Adelante.
4: Mira, tú sabes que ahí estaba escuchando algo que pasó con una universidad privada, hay un tema ahí de unos estudiantes que estaban peleando por algo. Y yo voy a aprovechar para hablar de la UAS, un tema que hay ahora mismo con los profesores. Hay profesores de la UAS que parece que será que la UAS no le está pagando bien, o están desganados, no sé. Porque la hija mía me dice que un profesor de física explicó un asunto en la pizarra. Y resulta que él hace la fórmula, hace todo el desarrollo y dice, y cualquier pregunta no me la hagan, busquen un video. O sea, ¿cómo que enseñan ahora los profesores? ¿Cómo así?
0: Bueno, es una patrón, le voy a decir la verdad. La realidad es que en este momento tú entras con cualquier tipo de tema de matemática, física, química, y en los videos de tutoría que hay en YouTube,
1: sí, pero
0: son
1: eso
0: una
1: no,
0: cosa,
1: pero eso no puede
0: son
1: ser.
0: Una cosa porque que sustituyen eso, a cualquier profesor.
1: No, pero
0: que sustituyen
1: pero,
0: a cualquier
1: pero,
0: profesor.
1: Pero no, pero tampoco va a justificar tú no, eso.
0: Ese profesor porque es un cómodo y un charlatán, exacto, que manda a hacer eso.
1: Exactamente.
0: Porque yo por ejemplo, le he dicho a Neto mío, pero búscalo, en los momentos que tú estás ahí, busca el tema y búscalo ahí.
1: Eso se lo sugieres tú a un estudiante, cuando bien. Tú estés cansado de explicarle, y el estudiante, entonces, mire, les recomiendo que pueden ver un titular. Pero,
0: buenas. Los videos explican de manera extraordinaria.
2: Buenas.
5: Sí, una experiencia que tuve, yo fui a arreglarme las uñas y me guayaron mucho la mano, luego tuve que ir a un cajero, a hacer un depósito, no lo pude hacer, que tengan cuidado con la, cuando estén limpiando la mano, que la tengo demasiado, y si van sistemática, si van sistemáticamente a eso, que a veces la arreglan cada 15 días. Bueno.
1: Sí, pero eso
2: tiene lógica.
1: Eso borraron las uñas. Eso puede ser en caso
2: excepcional,
1: pues no creo. Alo, que...
4: Se me pasó decirte, mira, hay estudiantes que a veces van a las universidades porque los papás quieren que estudien, tú sabes, los animan a estudiar porque muchos estudiantes no están en eso ahora mismo. Entonces se topan con un profesor así y se desaniman más, porque dime.
0: Bueno, es una charlatanería del maestro, pero bueno.
2: Suponiendo que sea como le dijo la hija.
1: Ahora, ahí hay maestros que van una vez al aula y no vuelven más.
2: Que le creen a los hijos. Claro,
1: yo di dos materias en la UAS con dos que fueron una sola vez.
2: Sí.
1: Dos veces. La primera vez y la última para que se entregue un informe.
2: ¿Con quién más?
1: ¿Eh?
2: ¿Con el profesor Casado?
1: No, una con Quiterio Cedeño. Quiterio Cedeño es.
2: Fue el primer día.
1: Quiterio Cedeño, hemerocrítica creo que es. Te pone un folleto, una vaina, un análisis, un informe.
2: Autoridad.
1: Sí.
2: Y Franklin, el que
1: creo que di...
2: no te daba clase. Pasaba el día chelchando
0: con un magnífico rector.
2: Sí.
0: Rector magnífico.
2: Tipo agradabilísimo. Él llega y se pasa las dos horas hablando, haciendo cuentos, haciendo
1: chelcha. Y temas personales,
2: de la familia. Y otro hablando de que su mujer, cuando se casó con su mujer y así nos pasamos un trimestre. Como que a uno le importaba lo que hacía con su mujer. Pero son la excepción. O sea, no es la generalidad.
1: No, claro que no. Claro
2: yo
1: que no.
2: Tenía profesores también ahí que lo he mencionado. Claro. Y que lo recuerdo por ser profesores. Eso, este Justiniano Entregados. Montero, por ejemplo, Justiniano que Montero. Que ahora ahí está el profesor Luis Arias, ahí está Decena Lugo, muchísimo Luis Arias también, que estuvo en la Junta, Moquete, muchísimos excelentes profesores. ¿Entiendes? Sí, que no, eso no es la UAS.
1: Sí, lo que pasa es que
2: como tú sabes en la casa que... suya, que siempre hay uno que
1: es el necio. Que los malos son los que...
2: los que vislumbran. Buenas tardes.
0: La excepción a la regla.
1: Sí.
2: Buenas.
6: Buenas tardes. ¿Cómo están?
2: Bien.
6: Qué bueno. Mire, yo le llamo de aquí, de Los Ríos, la señora Mercedes de la Rosa. Yo le estoy llamando a ver si ustedes dicen algo, hacen algo con esto de la luz. Mire... la factura me llegó en junio, nosotros normalmente pagamos entre 1,000 y 1,800, en junio me llegó de 2,500, en julio me llegó de 3,500 y ahora casi me llega de 5,000 pesos y ya uno no puede ni siquiera pagar esto, Dios mío. Digan algo a ver que si esa gente se conduelen de la gente o que no quieren desaparecer a los pobres.
2: Bueno.
6: Ay, por favor.
0: Y encima de eso, 2,000 millones de dólares en subsidio. Yo no sé a dónde que cuadra todo esto.
2: Vámonos a comercial entonces.
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0: Regresamos, regresamos a la expresión de la tarde. Son las 4:11, 4:11. ¿Tenemos llamada, Ángel Acosta?
1: Creo que no, déjame ver. No, no tenemos llamada. Yo quería primero expresar el gran regocijo que sentí el pasado viernes, que tuve la oportunidad de participar junto a la Fundación S Joven, S, una S, y al lado la palabra joven, que es una fundación de jóvenes progresistas de Jarabacoa.
0: ¿El fotógrafo era enemigo tuyo?
1: Más o menos.
0: Y te dejaron casi de fuera la foto.
1: No fui yo que me puse ahí. Y ese joven hizo 16 reconocimientos, lo hace todos los años. Buenas.
2: Saludos, muy buenas tardes.
1: Buenas.
2: Buenas tardes, le hablamos de aquí de la provincia de Santo Domingo Norte, Villamella.
0: Santo Domingo Norte.
1: Municipio Santo Domingo Norte.
0: Y que está limpiecito, sí, de Santo Domingo Norte.
1: La, donde Betty es la jefa.
2: Bravo de la Jacobo, es seguridad de aquí, de tu nombre de lo que habla.
1: ¿Quién habla?
2: El seguridad de Ciudad Modelo, aquí del lado
0: okay. De la... Adelante, seguridad. Sí.
2: Para felicitarlo por su
0: programa. Oyente fijo del programa. Claro.
1: Gracias, patrón.
0: Le agradece la fidelidad.
1: Fuerte abrazo. Y ese grupo de jóvenes progresistas recoge dentro de su población ciudadanos con mucho mérito para hacer un reconocimiento, hace una actividad cultural, mantiene un contacto, ayudas significativas, importantes a diferentes sectores de Jarabacoa. Saludo desde aquí a Joan La Antigua, al presidente de la fundación, Joan La Antigua, que es un comunicador, ejerce aquí en la capital, al presidente de la fundación, a mi buen amigo Gutiérrez Sandy, por su gran esfuerzo manifestado y puesto en práctica en este evento, así como a toda la junta directiva. Tenemos una llamadita, buenas.
3: Buenas.
1: Adelante.
3: Yo quiero hacer una pregunta a ustedes.
1: Adelante.
3: ¿Ustedes tienen conocimiento quién es que está en el Ministerio de Vivienda?
0: El Ministerio de Vivienda está ahora...
1: Jean-Luis Rodríguez.
0: Rodríguez estuvo Hito. Y antes estuvo...
3: No, es que está ahora. ¿Cómo
0: llamaba?
1: Jean-Luis Rodríguez es el director, el ministro de Vivienda. Jean-Luis Rodríguez, sí.
0: Y edificación.
3: Jean-Luis Rodríguez.
0: Sí, Jean-Luis
3: Rodríguez. Yo hago este llamado a Jean-Luis Rodríguez. Yo soy un joven ciego y tengo un caso en el ministerio.

0: Ministerio de Vivienda, la casita donde yo vivo me está por caer arriba. Ya se cayó un pedazo de la casita donde yo vivo. Hace 4 meses que la midieron la casita y todavía yo no he recibido ninguna respuesta. Yo vivo solo, soy joven, ciego.
1: ¿Dónde está usted ubicado y cuál es su nombre, señor?
0: Mi nombre es Francisco Genao. Vivo aquí en Cotuí.
1: Francisco Genao en Cotuí.
0: Perfecto. Y yo le apuesto queja por el 311 y todavía no ha recibido respuesta ni por esa vía.
2: Pero usted dice que fueron a medirle. ¿Quiénes fueron a medir la casa?
1: El ministerio, para eso.
0: Del ministerio.
1: Le cambian el piso por cemento, sí. Mejoran el techo. Hay programas a los fines, hay una serie de programas. En ese sentido, vamos a...
0: Le hago el llamado.
1: Excelente. ¿Te ha hecho su llamado ahí, hermano?
0: Pues está bien, muchas gracias.
1: Si no lo atienden, vuelva a llamar.
0: Ok.
1: Miren, el... Tenemos otra llamadita, no, se cayó. Sentí satisfacción con dos temas. El primero de ellos, Adolfo, el presidente Luis Abinader, miércoles o jueves, tuvo una exposición en una actividad y yo no pude captar el mensaje del presidente hasta este fin de semana con respecto al tema de por qué es Ito Bisonó el canciller de la República. Y me sentí regocijo porque yo lo dije aquí, que tenía que ser esa la razón. La razón es procurar resolver situaciones de afectación que tiene la República Dominicana de frente al gobierno norteamericano. En ese punto, el presidente Abinader dice, el principal objetivo, déjame comenzar por un poquito más atrás. Luis Abinader Corona reveló que el gobierno trabaja para negociar en el menor tiempo posible un acuerdo recíproco, a eso fue lo que hice referencia ese día, con Estados Unidos sobre los aranceles, y al mismo tiempo resaltó que se trata Estados Unidos de ser el principal socio comercial del país. Nuestro propósito es garantizar un acuerdo que nos permita mantener condiciones favorables para las exportaciones y seguir atrayendo inversiones. Y añadió, el principal objetivo del nuevo canciller Ito Bisonó en el tiempo más breve es negociar un acuerdo recíproco de tarifas como tiene que ser y como se merece la República Dominicana. Y luego hace referencia a la situación del arancel del 12% que nos impusieron. Sentí gran regocijo porque yo creo que hay que mover a que eso se materialice y en el menor tiempo posible, a la brevedad. ¿Por qué lo digo? Ya comenzaron sectores exportadores a insistir en que están afectados por el precio del dólar. Precio del dólar, que la semana pasada cerró a 58.34. No sé cómo está hoy el dólar, pero cerró a 58 y con tendencia a la baja. Eso significa que para un exportador que tenía proyectado ganancias con un dólar a 60, 63, 64, 65, tener un dólar a este valor, a este nivel, podría ser de trastorno a sus proyecciones de ingresos. Sin embargo, es de gran beneficio para la República Dominicana la apreciación del peso en nuestra economía. Si hay algo que hay que reconocerle como mérito a esta administración, y mira que se desprendió de 59 a 58 el valor de dólar solo con la confirmación del gobernador del Banco Central, cosa con la que yo no estuve de acuerdo y lo dije en esta mesa. Yo creo que hay que ir buscando quién va a sustituir en vida a este hombre, por lo que él significa todavía en vida y que puede seguir apoyando y auspiciando y orientando a nuestro sistema financiero. Solo la medida de ratificarlo en el cargo le bajó un peso al valor de cotización del dólar en la República Dominicana. El empresariado hay que entenderlo por esa vía. Yo lo entiendo. Si usted tiene una proyección de vender a 63 y hoy está vendiendo a 58 como referente el dólar, tiene una afectación. ¿Dónde podría estar la compensación? Que es lo que quiero significar, y creo que es por donde el presidente apunta a justificar y a hacer, dar la explicación de la tarea que le ha asignado al señor Ito Bisonó, resolver un tratamiento. Ahí entendí la palabra recíproco, Adolfo. Recíproco en función de el comportamiento que tiene República Dominicana ante Estados Unidos, que tiene que ser reciprocado por Estados Unidos frente a República Dominicana. Y para el empresariado exportador, hoy es, además de tener un dólar a 58, tener que pagar un arancel en Estados Unidos de por exportar de un 12.5%, es significativo. Sentí regocijo porque yo entendí, sin que el presidente lo explicara, que esa tenía que ser la razón, la base por la que se proyectó a Ito Bisonó a esa posición de cancillería. Eso es
2: recíproco. Aquello que se da o se intercambia de manera mutua y proporcional entre dos o más partes.
1: Correcto.
2: O sea, cuando hablas recíproca, es proporcional.
1: Te estoy dando un tratamiento desde
3: igual
1: aquí.
3: Igual que tú me das ya.
1: Exacto, igual que debe ser reciprocado de allá para acá.
2: Igual hay que
1: de
2: tú
1: la
2: me
1: misma
2: das.
1: Manera. República Dominicana ha sido benévolo. Algunos dicen entreguista. Yo creo que ha sido condescendiente con un aliado, con un país del que somos socios. Entonces, el trato debe ser igual de allá para acá. Ahí entendí la expresión de la reciprocidad, estimado Adorno.
3: Sin embargo, tú sabes que no es así.
2: Se ve condescendiente con el que tiene no, menos.
3: Tú sabes que esa reciprocidad no
2: menos
3: existe.
2: Menos poder,
3: no con sino, el que tiene más poder. Sino que lo que hay un trato con desventaja.
1: Sí, sí, muy desigual. Sí. Muy desigual. Un tratamiento, inclusive, que en ocasiones ha lucido, en los últimos meses, ha lucido desconsiderado frente a República Dominicana. Claro. Porque decir que República Dominicana propicia el trabajo infantil y esclavista, coño, tú puedes decir que aquí está llegando insumos que son manufacturados en República Dominicana, que tienen origen en lugares donde hay ese tipo.
3: Y que nosotros no tenemos por qué saberlo. Porque nosotros, cuando vamos a comprar un producto igual que Estados Unidos, lo primero es que no se mira.
1: No, pero quizás lo compras tú como importador y el gobierno no se da cuenta. ¿A dónde tú compraste y trajiste un insumo?
3: Sí, pero que es una política.
2: Ahora, difícilmente aquí se puede lograr un acuerdo recíproco con Estados Unidos. En nada, pero difícilmente.
3: Además, no, reciprocidad no puede haber. Un acuerdo.
2: Pues eso está, oye, bonito. Bien, vamos más de ahí.
1: Puede darse condiciones con.
2: Digo, en el sentido de la palabra.
1: Te entiendo perfectamente.
2: El término que es en igual medida.
1: Sí, porque no es imposible. De esos 20 mil millones que nosotros comercializamos con, exportamos casi 20 mil millones que estamos exportando a Estados Unidos. ¿Tú puedes estar seguro que la importación de allá para acá son 10 veces eso?
3: Sí, pero eso tiene una lógica al tamaño de
1: entonces,
3: la nación.
1: Entonces no hay forma de tú reciprocar sí. Esa parte es entendible.
3: Pero la reciprocidad no está simplemente en lo mismo, porque no puede ser así.
1: Bueno, el criterio que ha estado utilizando Donald Trump para aplicar en los aranceles es ese.
2: Bueno, pero en proporción, Adolfo.
3: No hay reciprocidad si yo de aquí pago un 12% de aranceles y ellos de allá para acá pagan un 10%.
2: Exacto.
3: Hay un 2% más de nosotros.
2: Exacto.
3: Y eso no es reciprocidad.
1: No, y que la mayoría de las cosas que están viniendo de Estados Unidos no están pagando aranceles en República Dominicana.
3: Pero eso es parte
1: por el acuerdo de libre comercio.
2: Reciprocidad es que si tú me le pones impuesto a 5 productos,
3: yo lo pongo
2: yo
3: a los
2: también,
3: tuyos
2: lo pongo
3: igual
2: a 5 tuyos sí. También.
1: ¿Qué ha hecho Donald Trump? Ha dicho, bueno, Canadá me está vendiendo a mí $1,000,000,000 al año. Perfecto. Y yo nada más le estoy vendiendo 50. Ah, no, pues yo te voy a poner un impuesto para que los ingresos que yo recibo por eso que yo te vendo a ti compense lo que tú me estás vendiendo a mí.
3: Lo cual es un absurdo por parte de Donald Trump.
1: Correcto.
3: Sería desproporcional como si nosotros totalmente quisiéramos ponerle a Haití en base a
1: al intercambio.
3: Ponernos a nosotros en
1: base al intercambio. Que lo trataron de hacer aquella vez que
2: prohibieron. Buenas tardes. Pero Donald Trump lo hace porque tiene forma de ganar y obliga a negociar. Porque
3: es un maldito abusador.
2: Obliga a negociar.
1: Buenas. Me gusta esa nueva posición.
0: Y buenas. ¿Cómo están? ¿Todo bien, jóvenes?
1: No está todo bien, pero ahí vamos.
2: Tiene poder abusa.
0: Henry Burgo aquí al lado.
1: Adelante.
0: Señores, la verdad es que Ito Bisonó tiene que ser una de las gente más dichosa en República Dominicana.
3: Bueno.
0: Ito Bisonó ha bailado en todos los gobiernos.
1: ¿De dónde sale lo de bueno?
0: Oigan, ha bailado en todos los gobiernos. Y lo bonito, no es de ningún partido de los que ha estado en el poder chupando la teta, porque no era del PLD, no era del PRM.
3: Más jefe que y todo lo que
1: ha sido el PLD. Él no estuvo en el gobierno del PLD, no estuvo.
2: No, porque, por ejemplo, antes de ser el PRM...
1: No, él estuvo en el gobierno reformista.
2: Uno veía los comerciales de señorito contra el propio Luis Abinader.
1: Pero él no estuvo en el gobierno del PLD.
0: Claro.
1: No.
0: Estuvo en los gobiernos del PLD. Búsquelo.
1: En el gobierno del PLD, no.
2: Político.
1: Estuvo en el gobierno reformista, en obras públicas, por muchos años. Buenas.
0: Buenas. Saludos, buenas. Bendiciones a todos.
1: Amén.
0: Miren, ya que ustedes están tratando el tema de esto, ¿no? Y viendo cómo están los presidentes de Sudamérica, en algún momento va a haber una influencia judía alta o más alta de la que tenemos en el país, y se va a hacer algún tipo de referencia similar a la que tiene Argentina con Israel o Colombia actualmente.
1: Tú dices, ¿pero con Israel o con Estados Unidos?
0: Con Israel.
1: Con Israel.
0: Directamente. No. Exactamente.
1: Bueno, ya Ito comenzó a tomar decisiones en ese sentido. Ito no el gobierno.
2: Bueno, que se reciben armas israelíes.
1: Sí, hay una muy buena relación de República Dominicana con Israel. Lo que han hecho esos gobiernos, que son gobiernos.
2: Pero no decía ahora.
1: Hay unos gobiernos que son muy de derecha que para identificarse con Donald Trump han establecido sus embajadas en Jerusalén y le están reconociendo a Jerusalén como parte de Israel, que hay una parte, la parte oeste, que le corresponde a Palestina. En ese tipo de temas a mí no me gustaría que República Dominicana se meta. A mí no me gustaría. Aunque sí entiendo de manera personal, de manera unilateral, que Jerusalén es parte de Israel y debe ser su capital. No te la vi. ¿Tenemos otra llamadita? Bueno, mira, el otro tema con el que se sentí, tenemos llamada. Buenas.
0: Patrón.
1: Adelante.
0: Pero hay que ser justo. Ahí donde quiera que lo han puesto, ha hecho bien el trabajo.
1: Bueno, yo creo
0: que sí. ¿O me equivoco?
1: Yo creo que sí. Vamos a preguntarle a Adolfo. Yo, la verdad, no me atrevo a hacer el juicio de valor.
0: No, pero Adolfo lo va a decir también.
3: Yo no tengo cómo evaluar que lo ha hecho bien.
0: No, ¿y cómo lo evaluamos eso, Adolfo?
3: No, pues no lo sé, pues. Primero,
0: pero está bien, pero
3: no he visto algo trascendente que haya hecho Ito.
1: Yo creo que en Ministerio de Industria y Comercio
3: hizo una gran labor. Yo creo que no, porque lo que Ito prometió fue resolver el tema de los combustibles y salió de ahí sin resolverlo.
2: Exacto.
3: Pero tú, tú quieres decir que él es el padre de la patria nueva, está bien, no hay problema con eso.
2: Llegó al mi rey y el asunto de
0: Adolfo.
1: Adolfo. No, el resultado de su paso por
0: ahí
1: lo resalta hoy a Bardet,
0: el gobernador. Adolfo,
3: diga.
0: Adolfo,
3: diga.
0: El patrón está frío con Ito.
3: Sí, él es así.
1: Más o menos, mira, el otro temita que quería resaltar muy brevemente antes de irnos a la pausa es que referí la semana pasada el caso de los niños muertos en la maternidad La Altagracia y hice un reclamo en el segundo día. El segundo, ¿quién?
2: Ángel Lockwood, siempre dichoso en los gobiernos.
1: No, ese no es dichoso, no. Se la busca bien. Igual que todo.
3: Tú no puedes llegar ahí estando sentado en tu casa.
2: Todos no son más discretos que otros.
3: ¿Qué tienes que hacer para que te llegue?
2: Claro, no son más discretos que otros.
1: El tema es que aquel día, la segunda vez que discutimos el tema de los niños muertos,
3: señora en la Estrella también, ministro de Obras Públicas, otro salami.
2: Uh-huh.
3: ¿Eh? Presidente del Senado. Mejor que a cualquier PRM.
2: Presidente del Senado.
1: El

0: casi hermano, hijo de otra madre, Adolfo Salamón, no me aceptó mi planteamiento de que el Ministerio de Salud Pública debía auspiciar una investigación. Yo dije en ese momento independiente. Hoy el Partido de la Liberación Dominicana entra en una coincidencia con nosotros. Está demandando su rueda de prensa oficial de los lunes, una investigación auspiciada por el ministerio.
1: ¿Entra contigo? Porque tú dijiste,
0: bueno, hablé de nosotros en tercera persona. Válida tu corrección, que usted domina el español, pero debe dominarlo también para entender lo que yo quiero
1: la
0: decir.
1: La mayoría que nos escuchan a lo
0: sí,
1: mejor,
0: ¿no? Entonces, ese ministerio es el rector de la salud. Yo se lo decía a Adolfo ese día. Es el rector de la salud. No puede ser que el señor Landrón
1: más fácil que pedirle
0: investigue a sí mismo. Se investigue a sí mismo y a su gestión. No puede ser. No es creíble. No tiene valores de credibilidad por ningún lado, que fue el hierro que cometió la vicepresidenta al avalar.
1: Cuando los 16 que murieron por falta de oxígeno,
0: pero no te ancles
1: en el pasado. Se hizo una investigación independiente.
0: No te ancles en el pasado.
1: Pero yo pregunto, ¿se hizo una investigación independiente?
0: Pero no anclemos en el pasado.
1: No, es que no ha dado, no puede exigir.
0: Pero se tomó decisiones. Se tomó decisiones. Danilo canceló al otro día al ministro de Salud Pública, al director del hospital y al director. Y a esos dos.
2: Sí. Sin hacer lo que tú estás pidiendo.
1: Esto es peor.
2: Sin hacer una investigación de una vez. Independiente.
0: Eso fue injusto.
1: Claro.
2: No es injusto. Eso es que tenía voluntad política de resolver un problema.
0: Sí, pero fue injusto porque eso fue populista. Tú sabes que debió mediar.
1: No resolver el problema.
0: Danilo no debió tomar esa decisión en caliente.
2: Claro, no fue en caliente.
1: Sí, pero la voluntad no era resolver el problema.
2: Él investigó.
1: Pero la voluntad no era.
2: Investigación que no fue independiente.
1: La voluntad no era resolver el problema.
2: Ahora.
1: La voluntad era callar un ruido.
2: La pregunta es: ¿por qué tiene que ser independiente cuando se supone que el ente está para garantizar?
1: Lo que tiene que ser es seria la investigación.
0: Porque es salud pública.
2: Si hay un ministro de salud pública, sí. Si hay una seguridad, Servicio Nacional de Salud.
0: Un tipo creíble,
2: pues. Que son los que rigen el sistema, perdóname. ¿Por qué buscar a alguien para que haga una investigación que le compone?
0: Porque tú conoces la falta de institucionalidad de nuestro país.
2: ¿Qué tú quieres decir?
0: La connivencia, la complacencia entre los compañeritos.
2: Perdóname, pero que lo mejor que le puede pasar al gobierno es que haga sus averiguaciones y el propio gobierno ejecute.
0: Cierto.
2: Eso es lo mejor.
0: Cierto. Y le da credibilidad a su gobierno. El ministerio actuó de manera institucional. Hizo una investigación y dijo, falló en la dirección del hospital.
2: Reconoce
0: y actúa.
2: No tiene
0: pero
2: que
0: tú buscar, sabes que no se va a dar.
2: Pero desde el Estado tú no puedes buscar un independiente porque se supone que el Estado es el ente.
0: El ministerio es el órgano superior, claro, rector de la política de salud de la República
2: Dominicana. Entonces él es que tiene que hacer las averiguaciones. Entonces,
1: lo que tú tienes que exigirle es que haga una investigación apegada a la realidad. Pero no
0: una investigación que salga pato o gallareta.
1: No, independiente.
0: Que salga pato o gallareta.
1: El organismo que tiene que hacer.
2: Sería buscar tres médicos del PLD.
0: No.
2: Dos del Partido
0: Reformista.
2: Y tres de la Fuerza
0: Popular. Dos de la UAS. Un médico de la Facultad de la Medicina de la UAS. Un médico de la Facultad de INTE, un médico de Ucamaima.
2: Y el ser de la UAS es colegio independiente.
0: Más el colegio de médicos.
1: ¿Y cuál es la independencia?
0: Y los funcionarios internos de salud.
1: ¿Y cuál es la independencia?
0: Lo que no pueden estar son los mismos del Servicio Nacional de Salud.
1: ¿Pero cuál
0: que
1: es se están la investigando a sí
0: mismos, no, hermano, como están haciéndolo ahora. Sí,
1: pero, y dijo la ¿pero qué garantía tiene tú que ese médico que van a buscar de la UAS y ese médico que van a buscar de la otra son independientes? ¿Qué garantía tú tienes?
0: Creo que
1: si
0: lo designa de manera institucional deben ser independientes.
1: No.
0: Podría ser parte de un partido pero eso no es lo que le da independencia al criterio del estudio que se va a desarrollar. Pero bueno, me agradó no coincidir con el PLD, sino que el PLD coincidiera con nosotros en ese tema. Vámonos, Román.
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8: Seguimos en La Expresión de la Tarde. Son las 4:37.
9: Tenemos llamada. Yo quiero tocar dos puntitos más con la autorización de don Adolfo Salomón. Buenas.
10: Buenas, patrón.
9: Sí, señor.
10: Yo estoy de acuerdo contigo sobre lo que tú dices de la investigación, que debería de ser organismo descentralizado del Estado o privado, para que hagan esa investigación, conjuntamente con el Ministerio de Salud. Ahora, eso es igualito como pasa por la, con las EDE, por ejemplo. Tú haces una reclamación en las EDE y quienes van a revisar esa reclamación son la misma gente que hacen los fraudes, o sea, que conectan a la gente ilegal, o sea, los técnicos contratistas.
9: Por eso es que no se creen las investigaciones del gobierno.
10: Exactamente. Entonces, ¿Protecon qué hace? También usa los mismos técnicos. Entonces, ¿cómo van a resolver los problemas? Entonces, el Ministerio de Salud, porque aquí... Cuando el hijo mío nació, hace 22 años, me pidieron gasa, algodón, de todo en la maternidad. O sea, todo ese tiempo, y sigue así, sigue pasando lo mismo.
8: Bueno, pero por eso gente... no, porque por ejemplo, las brigadas que tienen las sedes son contratistas, son de empresa contratada, ¿y cuál es
9: el resultado? No debían hacer ellos mismos la investigación.
10: Sí, pero ellos no pueden hacer una investigación. Ellos no pueden hacer una investigación de...
8: Ellos tienen que hacer una investigación seria, de verdad.
10: Lo que pasa es que no pueden hacer seria porque es que el bombero no se va a pisar.
9: Debía hacerla una entidad dentro de la EDE que no tenga que ver con el contratista. Debía hacer la investigación. O la superintendencia.
8: Bueno, pero entonces después pondremos en entredicho la independencia de ese estamento.
9: Buenas.
11: Buenas tardes.
9: Adelante.
11: Señor patrón.
9: Sí, señor.
11: Yo debo corregir algo, señor patrón, que yo estoy escuchándolo a ustedes hace mucho tiempo por los radios. ¿Qué es lo que le pasa a la gente que a todo le dice tú, usted, patrón? Mejor decirle usted, sea quien sea que le diga usted. ¿Qué mala educación tiene la gente ahora, patrón, eh?
9: Sí, eso...
8: No, pero eso no es mala educación.
9: Buenas, formación, patrón. Buenas, sí.
8: Eso depende.
12: Yo me pregunto, si es de verdad que vamos a pasar la vida entera echándole la culpa. Ah, pero tú no hiciste nada. Ah, pero tú lo hacías, ¿sí? Ah, pero tú no me puedes criticar a mí porque tú no hiciste nada. A usted se le puso, y a quien se puso para que haga lo contrario a lo malo que hizo el otro. Porque lo que necesitamos es gente de bien. ¿Tú veis, tú viste o no? ¿Cómo ponen ese hombre después de no hacer nada en industria y comercio? Le dan un puesto y lo llevan allí. Ahora mismo están desapareciendo los funcionarios. Limbert Cruz se desapareció del mapa, pero por aquella cola que algún día van a salir. El que se hizo el 9 por mitad y duró 8 años haciendo el 9, el de obra pública, está dando golpecitos por ahí, pero no saca la cabeza porque saben lo que se chupó ese 9 y la cola que traen. Entonces, vamos a pasar la vida. Pero ustedes no hicieron nada para venir a reclamar. Entonces yo soy juez y parte. ¿Usted se imagina una investigación al patrón o a uno en el programa y que exponga uno de ustedes mismos?
8: Por más bueno, que si esa era, persona, si eso, si no me ponen a mí a hacerla, usted puede estar seguro que va a salir lo que sale, lo que haya que hacer. Eso va a depender del criterio de cada quien, hermano. Porque si ponen otro estamento, después tú vas a desacreditar a ese otro estamento.
12: Mire que eso se cae de la mata, eso es mentira, que no. Ahí tiene que haber alguien
8: que trae extraterrestre
12: para sacarle
8: algo. Vamos a contratar
9: extraterrestres. Hay gente
8: que contrataba para hacer las cosas
9: con integridad.
8: Además, es un asunto de moral. Por ejemplo, un amoral, ¿puede hablarme de moralidad a mí?
9: No, imposible.
8: No, pero puede hablarme de moralidad.
9: Pero en el caso de la especie, el PLD tiene autoridad para opinar de la maternidad de la Altagracia. Mira, yo quiero referirme a dos temas, Adolfo. Tú que eres de la línea fronteriza, yo también. El presidente de Honduras, que fue muy bien recibido en el país en estos dos días, el señor Nasri Asfura, calificó que República Dominicana es un gran ejemplo cuando acompañó al presidente Luis Abinader en la línea fronteriza, y se hicieron unas fotos en la frontera con el muro como escenario, el muro fronterizo como escenario. Y entonces el hombre Asfura califica que República Dominicana es un gran ejemplo para la región en materia de seguridad fronteriza. No, patrón, no. Usted tiene que hablar conmigo antes de esas declaraciones, patrón, para yo entrar en detalle de cuál es la realidad de ese muro. Porque a usted lo llevaron a un escenario donde parece que todo pinta bien, pero esa no es la realidad del muro. En primer lugar,
8: asunto de protocolo,
9: son 200 y pico de kilómetros de los 391 kilómetros que tiene la frontera. Se van a hacer 200 y pico de kilómetros, y se ha hecho alrededor de 50 kilómetros en 5 años, casi 6 años. Se han hecho en 5 años y pico, a razón de menos de 10 kilómetros por año.
8: Hubo otro que vino que fue también. ¿Cuál fue?
9: El de Chile.
8: ¿Todos han dicho lo mismo?
9: Sí, pero es un error. Hay que darle detalles, hay que darle información. No se pueden llevar nada más de la declaración o la información que le da el ministro de Defensa. No. Construyendo ese muro, los 50 kilómetros que han hecho, se han tomado casi 6 años. A ese ritmo de 9 kilómetros por año, todavía a eso le faltan como 25 o 30 años.
8: Pero además él está respondiendo, me imagino, a lo que se le informó a él.
9: Claro, por eso digo que entonces está partiendo del detalle, exacto, de la explicación y la presentación, claro, en Photoshop, entonces, que le dio una infografía que presentó el ministro de Defensa. Pero además un recorridito que le dieron por una parte del muro, porque el muro, que todavía le falta cerca de 170, 180 kilómetros por construir, en la parte que está terminada, todavía es un muro bruto. En algunos espacios se está comenzando a instalar tecnología, pero en la mayor parte del muro, el muro para lo
8: único que... Pero para hasta ahora, ¿para qué ha servido? O sea,
9: para evitar que se roben las
8: vacas. Tienen que... algún resultado tiene que irse bien.
9: Para evitar que se roben las vacas. Se ha reducido significativamente el cuatrerismo, el robo de animales en la línea fronteriza, porque no van a coger una vaca y la van a tirar para el otro lado. ¿Tú me entiendes?
8: Aunque ellos la descuartizan en el lugar, la pueden tirar por parte.
9: Podría ser, pero hasta ahora no se conoce.
8: La cabeza.
9: No se conoce. Apaga la cabeza.
8: Sí, porque ya la descuartizan ahí mismo.
9: Sí, pero no se conoce de esa práctica. Y la realidad es que para lo único que ha servido es para eso, el muro en la parte fronteriza. Hoy. Y para definir con claridad visual dónde está la frontera. Eso sí. O sea, tú vas a
8: Dajabón. O sea, que una línea divisoria.
9: Tú vas a Dajabón y dices, ¿dónde están la pirámide? ¿Dónde que está? La pirámide está allá, en aquella esquina. Y la otra, donde tú no sabes dónde está. No, se la llevaron. Bueno, las pirámides pares tenía que poner la Haití, no la puso. Nosotros ponemos la impar. Entonces, es cada 3 kilómetros que aparece una pirámide. Entonces, ¿dónde está la línea fronteriza? Tú no sabes. El muro puede significar la delimitación real visual de nuestra línea fronteriza, lo cual es positivo. Pero los beneficios en materia de seguridad todavía no se manifiestan. No podemos ser un ejemplo. Además, a esa frontera, a ese muro fronterizo, que es demasiado vulnerable, le faltan todavía 25 años de ejecución. Buenas. Patrón. Para poder evaluar resultados. Buenas.
12: Patrón.
9: Sí, adelante.
12: A ese ritmo tan lento de 9 kilómetros por año, y si hubiera empezado en el 96, ya llevara como 70 kilómetros.
9: Usted tiene una lógica que tiene sentido, yo se la respeto, pero el gobierno que decidió implementar esta medida fue este, y parece más aguaje que otra cosa lo que se está haciendo. Es mi opinión. De primera mano, creo que fue un exceso del presidente de Honduras, Azurra, calificarnos en tal dimensión. No podemos ser ejemplo para nadie. Ese muro al día de hoy es un real fracaso. Hoy es un fracaso.
8: Él habló en base a las informaciones que le suministraron a la
9: costa. Lo entiendo perfectamente. Entonces, el segundo temita que quería ver del área de la frontera es el caso de Puerto Seco. ¿Ustedes han entendido lo de Puerto Seco, jóvenes? Puerto Seco.
8: Ahora hay muchísimas cosas.
9: ¿Qué es un puerto seco? Un puerto seco es, por ejemplo, en un país como Brasil, tú tienes en área de playa un puerto.
8: Acopio.
9: Un centro de acopio.
8: Correcto. Un acopio.
9: Tú pones un tren. Un tren que te descarga en puerto y te lleva la mercancía sin hacer aduana, te desmonta del barco al tren y el tren te lo lleva al punto a mitad del país, 500, 1000, 2000, 7000 kilómetros a tierra adentro, y te deposita en un lugar, y allí entonces se hace la inspección de aduana, la revisión. Es como un almacén fiscal que aquí se practica. Por ejemplo, hay muchos importadores en República Dominicana que tienen su propio almacén, y aduana va y le verifica en su almacén. No le verifica aquí en puerto, le verifican allá. En Santiago hay muchísimo. Hay varios casos que yo conozco. Entonces, ¿qué ha pasado? El gobierno ha decidido hacer una red de puertos secos. Un puerto seco en Pedernales, un puerto seco en Elías Piña,
8: y eso no tiene
9: un puerto seco en Jimaní y un puerto seco en Dajabón. Esto para tener un control de aduana en frontera. La idea luce bonita en principio.
8: ¿Y quién administra esos puertos?
9: No, es una inversión privada.
8: ¿Y entonces
9: lo que se ha dicho
8: es la garantía de
9: que sectores empresariales dominicanos criollos van a establecer grandes centros de acopio tipo hub de logísticos para hacer acopio ahí de producto, desde ahí facturar, pagar impuestos y venderle a Haití? La idea luce muy bonita y anuncian que van a invertir poco más de 300 millones de dólares. Ahora, eso tiene una consecuencia, que es lo que yo quiero advertir. Hacer eso en exactamente los puntos donde están formalizados ya los comercios dominicanos, dominico-haitiano, donde gente que Adolfo sabe que con métodos muy rudimentarios y muy prácticos de gente de campo han desarrollado puntos de comercio. Tú vas a Elías Piña o a Jimaní, señor, y yo quiero que ustedes sepan que mínimamente en un punto de eso se comercializan 500 millones de dólares al año. 500 millones de dólares. Un negocio que facture, comercialice $500 millones en un punto, es un gran mercado, es un gran negocio. Alguien le ha echado el ojo y me están vendiendo la idea de que van a invertir 300 millones, pero es para quedarse con los 4 puntos que están negociando más de 500 millones y desplazar, que es lo peor y lo más peligroso, desplazar a esos mercaderes criollos.
13: ¿Quiénes están eso?
9: Empresarios de la gran capital. Los nombres no estoy autorizado.
8: Gagueó sin ser gago.
9: Y
8: gagueó sin ser gago.
9: Mi demanda, Adolfo, es al gobierno que nos rige. El gobierno que nos rige no se puede hacer cómplice de ese ejercicio. Porque sería eliminar, hacer morir comercios y familia. Esos comercios que generan, realmente comercializan $500 millones, más de $550 millones se comercializó este año en Elías Piña, el año pasado en Elías Piña, y este año va a superar los $600 millones Elías Piña. Ah, pero son gente del pueblo, son gente que comenzaron con 200 mil, 300 mil pesos, ya tienen almacenes de miles de millones de pesos. Pero cuando tú vas, son artesanales, son gente que lo han hecho con mucha precariedad. No es un centro de acopio como tú puedes tener centros de acopio que hay en Santiago o en grandes demarcaciones. Entonces yo creo que el gobierno debe repensar el establecimiento de esa red de Puerto Seco, porque sería un atentado contra los comercios establecidos en la línea fronteriza, contra un atentado contra familias y comunidades que viven exclusivamente de ese comercio fronterizo, familias que se han establecido y han entregado su vida a ese tipo de actividad, que hoy es una actividad próspera, pero ellos deben ser beneficiados y disfrutar de esa prosperidad. No debe ir un empresario de la capital a hacerle ñao a ese esfuerzo que han hecho gente localmente en lugares como Pedernales, Elías Piña, Jimaní o Dajabón, que son los 4 puntos donde aparentemente se piensa instalar la red. Y de serlo así, las comunidades fronterizas deben comenzar un plan de lucha serio, porque si no van a desaparecer como medios productivos. Buenas tardes.
14: Buenas tardes a todos allá. Bailen de este lado.
9: Adelante.
14: Mira, la presidenta de Costa Rica acaba de destituir a grandes mandos de su fuerza, que tiene que ver con la fuerza de seguridad, porque no pasaron la prueba de polígrafo.
8: No, pero eso es información, eso hace ya de eso, como desde que ella llegó, hace
9: sí, pero
8: como
9: el polígrafo,
8: casi un mes.
9: El polígrafo no es una fuente.
8: Hace casi un mes
14: de eso. Exacto. Entonces, eso me ha llamado
9: que
14: a mí.
9: ¿El polígrafo aquí a los jefes militares?
14: Yo entiendo que a fuerzas prioritarias como el área de que se acaba de mencionar, el área de la frontera principalmente, yo entiendo que debería. Y no sé si aquí se está aplicando eso, pero yo entiendo que sería excelente que el presidente aplicara eso con su alto de mando. Hermano, más confiable.
8: Aquí se inició el antidoping y hubo que dejar esa vaina.
9: Tenemos pero el panel lleno,
8: terminamos.
0: Pero. Hasta aquí por CDN Radio, la expresión de la tarde. 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
5: ¿Qué tal, amigos? Soy Félix Victorino. El COE aumentó a 4 las provincias en alerta amarilla, mientras que 10 se mantienen en verde debido a una activa onda tropical asociada a los remanentes de Dolly, la cual ha estado incrementando la humedad en el país. A través de sus redes, la entidad informó, bajo alerta amarilla figuran Santo Domingo, Distrito Nacional, San Cristóbal y Monte Plata. 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
4: 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En CDN Radio, la hora 5 de la tarde.
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0: Saludos y bienvenidos una vez más a La Voz del Fanático, el número uno de las tardes en República Dominicana. Feliz inicio de semana para todos los que están en la calle y sobre todo cuídense mucho porque la tarde está un poco gris con amenaza de algunas pulgadas que están anunciando, ¿verdad?, los diferentes medios y autoridades, así que su sombrilla, su paraguas, como usted le llame, y sobre todo refúgiese donde mejor le quede. Pero no lo haga sin La Voz del Fanático, que ya aquí está en el aire. Saludando de inmediato a los compañeros, por aquí está Daniel Araújo, Jordaniel Abreu, por aquí está el señor Alex Luna, Mayrení Andrixo, que está en el círculo de espera, en el bullpen, calentando el brazo para tirar el cohete de Mason Miller.
1: Y hey, cuidado, que ese cohete le están dando en los últimos
0: días. Pero está tira duro.
1: Ah, ok, ok.
0: No tira duro. Ahora,
1: el que más
0: ahora mismo todo el mundo tira duro.
1: Sí.
0: Lo que hay que saber tirar, ¿verdad? Pero Mayrení no es de lo que sabe tirar. No es pitcher, es lanzador, ¿verdad? Como le dicen por ahí. ¿Cómo está usted?
1: Todo muy bien, señor Ramos. Saludos para ti, para Luna, Mayrení, Jordan, para todo nuestro cuerpo técnico. Y para todo el que sintoniza La Voz del Fanático en el día de hoy, como siempre, es un privilegio, es un honor poder estar en esta tribuna y hablar de lo que nos gusta. Un día lluvioso, tal como tú mencionas, hay que decir que así será toda la semana, por lo menos hasta el viernes. Así que a tomar todas las precauciones debidas para lidiar con todas estas lluvias que han de venir. Tú sabes que hoy es un día triste, en cierto sentido, aunque yo creo, ¿verdad?, que más que lágrimas es un día de gratitud. Es un día para mirar hacia atrás y ver todo lo logrado por el deportista más grande en la historia. Yo creo que cuando tú eres el mejor jugador del deporte más global del mundo, yo no creo que pueda haber un argumento más grande que ese para usted decir que es el mejor atleta de todos los tiempos. Tiene un gran argumento para hacerlo, y hablo de Lionel Andrés Messi Cucitini, que en el día de hoy, con unos emotivos escritos, tres hojas, en una foto en Instagram, anunció finalmente que se retira de la albiceleste, se retira de la selección argentina. Esto sabíamos que iba a llegar. Muchos, ¿verdad?, todavía tenían la esperanza de ver a Lionel en un mundial más, pero sabemos que ya él, con 40 años de edad, casi 40, los cumple, ¿verdad?, ya a finales de este año, pedirle eso era casi imposible, señor Alex Luna.
2: Así es, Daniel, saludos para ti, para los muchachos, también los amigos que siempre siguen La Voz del Fanático. Feliz inicio de semana para todos. Como decían los muchachos, se retira Messi. La verdad es que fue triste ver eso que mencionaba Daniel, pero a la vez yo diría que lo hace por todo lo alto. Uh-huh. Lo hace después de que representa la camiseta. Hay un video que él colgó y el primer sketch o el primer tramo de ese video es un periodista preguntándole a él: ¿cuál es tu sueño? Y él decía: jugar con la selección de Argentina. Él cumplió ese sueño. Yo recuerdo que en el año 2016, luego de una Copa América donde Argentina no tuvo un buen papel, Leo Messi no tuvo un buen papel, por la presión mediática él abandona la selección, y hubo varias figuras importantes del fútbol que hablaron con él, se reunieron con él, luego él lo pensó mejor y finalmente regresó a la selección. Ahora lo hace por la puerta de adelante, por la puerta de enfrente. ¿Por qué? Porque él compitió en el Mundial, en el último partido del Mundial, hasta el último segundo, tratando de darle un segundo, valga la repetición, Mundial consecutivo a su selección. Yo creo que lo hace muy bien, se va en una excelente forma física, no se va arrastrando los pies como hemos visto a muchos atletas. Yo no sé si eso va a pasar con su carrera, porque él es una marca que engloba demasiados sponsors alrededor de él, a los equipos donde él va. Pero yo creo que es sensata esta salida, porque es que la selección ahora va a entrar a un proceso en el que tiene que buscar esa figura, consolidarla y pasar este proceso del Mundial hasta llegar al próximo.
0: Sí, yo creo que lo hace a tiempo. Incluso yo siempre he sido abanderado de que el atleta a ese nivel de competencia, béisbol, baloncesto, es mejor que la gente diga le quedaba un año.
3: Totalmente.
0: A que se fue arrastrando los pies. Uh-huh. Y sobre todo querer insistir en terminar arriba, qué sé yo, con una Copa América, participando, como que ya no me hace a mi sentido. Yo creo que independientemente de que no se ganó el Mundial, me parece a mí que él terminó en la cúspide del fútbol, en un último partido, en un Mundial, para tratar de darle otro a su natal Argentina. Me parece a mí que lo hace en un momento sumamente adecuado, y vamos a ver qué le depara el futuro, porque sigue ahí con el Inter de Miami. Uh-huh. Pues vendiendo camisetas y dándole mucho placer a las fanaticadas del Miami.
1: En medio de los malos momentos, ¿verdad? De perder aquella final contra Alemania en el Mundial de 2014, perder vergonzosamente esa Copa América en 2016, y muchos partidos grandes que perdió esa Argentina que llevó a que Messi se retirara en 2016. Es increíble el cambio que él le dio a la narrativa con la selección de mayores, porque hay que decir que con la sub-23 y con la sub-20 ganó un mundial y ganó unos Juegos Olímpicos. Increíble entonces el giro que le da a su carrera con la selección de mayores, tanto así que Messi puede incluso decir que nadie ha tenido mejor carrera que él con una selección, porque es que él gana un mundial, él es balón de oro del mundial de 2014 cuando pierde la final contra Alemania, y Messi no gana el balón de oro en este mundial que acaba de pasar. Al final lo gana Rodri, que fue, verdad, el mejor jugador de la selección, que termina ganando el título, pero si no era Rodri, era Messi o Mbappé. Al final del día, él fue uno de los tres mejores jugadores del mundial, a pesar de su edad, lo consiguió todo: Copa América, mundial, finalísima. Y la realidad es que se va de la mejor manera Jordan Abreu.
4: Sí, saludos Daniel, saludos Iván, Alex y todos los amigos de La Voz del Fanático. Algo que tú mencionabas es cómo él vino de menos a más con el tema de la selección. Estamos hablando de que él, incluso el tema de decir de pecho frío en un punto a Messi, nació por un tema de que él no podía como dar ese puntillazo en los momentos apremiantes para que la selección argentina pudiera concretar ciertos logros. En el caso de él, luego, como tú mencionas, ganó dos Copa América, ganó un Mundial de Fútbol, fue a dos finales aparte de las que ganó. Y estamos hablando de un Lionel Messi que se retiró de la selección, para mí en un Mundial histórico para él, porque a su edad hizo de todo, fue de los que mejores.
1: Bueno, que cada día implantaba un nuevo récord para un,
4: exacto,
1: jugador de su edad.
4: Exacto, ¿no? Y en el Mundial rompió el récord de goles anotados, también creo que el de asistencia se quedó con él, o sea que hacía, aparte de lo histórico que fue, que pasó a la final, aunque la perdió contra España, pero yo creo que lo que él representaba como figura dentro del Mundial, principalmente dentro de este, de haber sido el campeón vigente hasta llegar a la final y que perdiera ante España, tenía todavía la expectativa la gente de ver a Messi repitiendo en un Mundial, que aunque yo entiendo que quizás ganar no era que le sumaba tanto, porque él ya tenía todo. Yo creo que Messi...
1: Bueno, hermano, espérate, que ganar, señores, este Mundial, dos Mundiales consecutivos, para cerrar su carrera de esa manera, yo creo que hubiese convertido a Messi... No en una leyenda, porque una leyenda ya lo es.
4: Exacto.
1: Lo hubiese convertido en una figura mitológica.
4: Y yo lo digo por el tema de que ya él para mí es el mejor de la historia, ganando o no ganando este último Mundial. Y eso te dice a ti lo grande que es Messi. Estamos hablando de un jugador que aporta en diversos lados de la cancha, que anotó 125 goles con la selección argentina en 207 partidos.
1: Bueno, yo creo que ahora ya lo único que le falta es llegar a los 1000 goles. Tiene 927, así que sí, seguir sumando con el Inter de Miami en la MLS, en los diferentes torneos, en la Copa, ¿verdad? Donde sea que clasifique este equipo, porque ya la realidad es que sabemos que estamos viendo los últimos años de la carrera de este gran jugador. Aprovecharlo a usted, señor Abreu, porque uh-huh, este fin de semana, el sábado, se jugó la final contra Canadá del preolímpico. Nuestras reinas del Caribe, hay que decir que cayeron. Hay que decir que ellas compensaron la derrota contra Cuba, porque al final le ganaron en un partido más importante a esa misma selección de Cuba, pero no pudieron hacerlo en el partido más importante, que fue esa final contra Canadá, donde caímos 3-1.
4: Así es, un partidazo por parte de Canadá, que aunque fue el partido como con más margen de error para Canadá, por el tema de los servicios, no estuvieron tan efectivas como en los otros partidos, pero mantuvieron el invicto durante toda la semana, se fueron con victoria en todos los partidos, incluyendo dos contra Estados Unidos en 5 sets, y ayer, o el sábado, mejor dicho, hay que darle crédito a Kiara Van Rick, que aunque no estuvo tan efectiva a nivel de saque, pudo con todo y eso anotar 22 puntos, y Alexa Gray también, las dos principales anotadoras de este partido y de Canadá. Pero yo también hay que, creo que darle mérito a Gessen, a Slajevic, Andulajevic también, y el caso de Just, la libero, que mantuvieron esa defensa de manera que Dominicana en un punto ya no encontraba forma de cómo anotar un punto, porque cerraban la cancha y en la zona trasera también, con esos ataques potentes, la levantaban de cualquier manera. Algo que no le favoreció a la República Dominicana porque no hizo lo propio, aunque mejoró mucho en el segundo set, que se lo terminó llevando, y en el tercer set también otro gran set de parte de República Dominicana, pero el primero y el cuarto se mostraron como que Canadá, cuando hacía los ajustes, principalmente el dirigente Guiletti, que pedía el tiempo donde era necesario, como que sacaba de ritmo a Dominicana, y ahí Canadá repuntaba en los tiempos que pedía el italiano.
1: Porque... Oye, qué bueno que tú mencionas al dirigente de Canadá. Uh-huh. Pues el dirigente de Canadá es relativamente nuevo.
4: Tiene 5 meses.
1: No, él entró el año pasado. Tiene ya más de un año con la selección de Canadá. Pero estamos hablando de un dirigente histórico que ha dirigido a Países Bajos, ha dirigido incluso a la selección de Serbia en un momento donde esa selección se convirtió,
4: creo que Turquía
1: en
4: también,
1: top 5 del mundo. Increíblemente, Canadá estaba en su proyecto de voleibol 3 décadas un poco rezagado, siendo una selección de segunda categoría, e inmediatamente buscan a este señor con una gran historia. Mira el paso hacia adelante que ha dado Canadá, que incluso en un mismo torneo le gana 2 veces a la selección de Estados Unidos, y hoy Canadá es la selección número 8 del mundo. ¿Y eso es lo que necesita Luna? La selección dominicana.
4: Bueno. Un dirigente así.
3: Olvídate
2: yo
3: de
2: no,
3: eso.
2: Yo no voy a emitir opiniones en ese
3: olvídese
2: sentido,
3: de eso, porque Cristóbal dijo, primero me voy yo.
2: Porque yo creo que
4: se acabó el debate.
2: Independientemente de que las reinas están pasando por un momento difícil, Marcos Kjaer se comió un tramo difícil de la selección, donde él llevó a ese equipo a ese.
1: No, y lo llevó a ser la selección número 6 del mundo.
4: Sí,
1: en un y punto. Y hacer quinto en unos Juegos Olímpicos.
2: En Londres. Eso, entonces ahora, que está en un proceso de vacas flacas también, porque sí, está pasando
3: por los huesos.
2: Sí, pero él fue parte de ese proceso evolutivo, de ese proceso de transición.
4: Una montaña.
2: Y le ha dado glorias a República Dominicana. No es que él ha sido un dirigente que ha pasado con sombras.
0: Bueno, mire, yo no tengo una campaña, ni la he iniciado.

0: ni mucho menos la voy a inaugurar aquí, pero hay muchísimos dirigentes que le han dado gloria a muchísimos equipos y los siglos pasan. En algún momento va a pasar ese ciclo, pero Cristóbal dijo que no es por ahora.
1: Y en el caso de las muchachas, hay que decir que Braylen ha tenido problemas con la espalda, Gaira también ha tenido tema de lesión, que incluso si ustedes ven cómo ellos sustituyen a Gaira en el último set por un tema de desgaste, un poco no estaba eficiente, lamentablemente la estaban bloqueando mucho. Y Marcos y el staff de coaches decidió entrar a Flor Marí para buscar otra alternativa.
2: Fueron dos eventos consecutivos demasiado cerca uno del otro. Ellas
1: tres,
2: aunque en la Liga de Naciones ellas no se expusieron tanto físicamente, pero el viaje, los entrenamientos, los juegos, entregarlo todo en los Juegos Centroamericanos, señores, las Reinas del Caribe pusieron el 200% en los Juegos Centroamericanos. Entonces, semanas después están en este evento y es normal que acusen desgaste físico y o lesiones.
1: Yo creo que el punto positivo de esta selección en estos juegos fue ver a Ariana Rodríguez como siendo la principal jugadora de como colocadora. La principal
3: acomodadora.
1: ¿Por qué? Porque en el caso de Niverka todavía tiene el proceso de acoplarse. Todavía
0: no se garantizaba el oro.
1: No.
0: Con la reserva que
1: No.
0: Era centroamericano.
1: Era más complicado.
3: Centroamericanos.
1: Bueno, puede ser que sí, por un tema de talento. Pero yo creo que lo que querían la federación y el tema de Cristóbal Marte era que las mismas mujeres que son las principales jugadoras sean las que se muestren.
0: Sí, y los centroamericanos que vienen más igualitos también.
1: Sí, porque es el tema. Que a veces yo creo que siempre es bueno tener una... Bueno, para Dominicana es exigirle un poco más, porque no es Estados Unidos, que tiene una selección de C, B. Pero yo creo que para torneos no tan importantes siempre es bueno llevar un relevo.
0: No es que los centroamericanos no sean importantes, sobre todo porque...
1: No, claro que sí.
0: Pero si hay el talento, si hay el talento para ganar la medalla... Con un equipo que no es el estelar, yo creo sensato que a esa mujer le den un descanso.
1: Puerto Rico vino con The Celis Champion, que tiene 16 añitos. Y fue
0: bueno, lo que pasa con Puerto Rico es, y lo explicó el técnico en el último torneo que ellas vinieron aquí, que esas jugadoras de Puerto Rico tienen un... La mayoría tienen un estatus que a veces tú la llamas práctica, pero están en Grecia de vacaciones. Porque tienen un poder adquisitivo, algunas son que si tú eres médico, que si, ¿sabes? Tienen otras prioridades que a veces el voleibol o la selección no es lo principal.
1: Es una segunda opción. Ok, mira, pues yo digo de Celis porque ella vino de la NCAA, igual que Flor Marí, igual que Ariana, y jugó en esta etapa del voleibol y fue la principal anotadora de todo el torneo, así que yo creo que es una muchacha que tiene mucho futuro y creo que es dominicana con Rainy Mondesi, la hija de Raúl Mondesi y Nuri Saria, puede tener en ella un gran relevo para el futuro también.
3: Ahora sí, toca pasar página y seguir los siguientes eventos donde República Dominicana pudiera conseguir ese pase a los Juegos Olímpicos. El próximo evento hay que recordar que es el Mundial, la Copa Mundial de Voleibol, que va a ser ya el año que viene. Ya cuando comience el Mundial van a haber 6 cupos ahí en este momento, 3 logrados: Tailandia, que ganó el clasificatorio de Asia, Canadá, que gana el de América, y Estados Unidos, por el simple hecho de ser anfitrión. Falta entonces por celebrarse. Bueno, hay algunos ya de estos clasificatorios que están en progreso.
0: Ahora, una pregunta:
3: no han culminado. Está el clasificatorio de África, el de Europa y el de Sudamérica. El de Sudamérica proyecta ganarlo Brasil. El de África, Kenia allí no tiene ningún tipo de competencia. Y el de Europa, que es donde está la gran competencia, porque está Italia, que es la número uno del mundo, pero está Serbia, está Polonia,
1: Turquía,
3: y está la selección de Turquía. Entonces hay 3 cupos que saldrían del Mundial 2027. Va a ser muy difícil conseguir el boleto en el Mundial, porque imagínate que se dé esta proyección de los equipos que salen en cada clasificatorio. Faltarían todavía por conseguir cupos selecciones como Japón, como China, como Polonia, como Turquía y Serbia.
0: Pero en este momento la selección del pueblo está más viable a clasificar a Juegos Olímpicos que la de voleibol.
1: Tiene sí, más chance.
0: Tiene sí, más sí. chance en este momento.
4: No está clasificada.
0: No, todavía, de, porque, no, no, porque todavía tiene todavía. Que ir al Mundial de Qatar 2027.
4: Por haber competido en el clásico.
0: No, no, no. Es que no es eso.
4: La 2.0.
0: No, aclare, no, aclare. No, la verdadera, la verdadera. Aclare.
3: La verdadera. Y entonces, 2.0. Los últimos tres puestos se decidirían según el ranking mundial una vez se celebre la Liga de Naciones del año que viene.
0: Entonces, una pregunta, porque, ¿verdad? Tenemos en todo el evento. Escuchando que si Marcos Kiev terminó su ciclo, ok, más que una pregunta tengo dos. Si él es sustituido, ¿hay República Dominicana quien lo sustituya?
1: Bueno,
0: a nivel aquí para mantener ese proyecto,
1: a nivel
0: un dirigente no, criollo,
1: a nivel de coaches hay experimentados.
0: Perdóname, es una pregunta que estoy haciendo lo que no, es cerrada, es sí
3: que,
0: o no.
3: Es que si él va a salir, tiene que venir alguien de experiencia que haya
0: logrado. ¿Y quién sería entonces? ¿Está la solución ya?
3: Aquí en el patio no está. Tiene que ser un técnico de gran reputación. Lo mismo que hizo Canadá, que buscó a un tipo que ya había ganado con Serbia, que había llevado a Países Bajos a ser top 15 del mundo.
0: Atención, algo Cristóbal, así. Te habla Daniel Araújo.
3: Si no, pausa. Si no, Marcos tiene que quedarse.
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0: Estamos de regreso con la voz del fanático y le damos la bienvenida de inmediato al señor Mairení Andrickson, que como decíamos, estaba calentando el brazo.
1: Saludos, señor Ramos, saludos a todo el equipo y a todos los que nos sintonizan a través de CDN Radio 92.5.
2: ¿Cuál es la teoría suya con la dirigencia?
1: Tu dirigente no puede estar por debajo del nivel de tus jugadores en el deporte que usted quiera.
0: Yo estoy de acuerdo.
1: Usted eso tiene jugadores de categoría mundial. Usted tiene un dirigente de categoría mundial.
2: Eso es correcto.
1: Yo estoy ojo, al 100 ese,
2: para que la gente, verdad, no lo malinterprete. No es un comentario tirándole a Marcos. No. Es que si alguien lo sustituye a él, no puede ser nadie local, porque en República Dominicana no hay nadie que esté al nivel de las jugadoras y las ligas donde compiten. Por eso, si a Marcos lo sustituyen, tiene que ser alguien con experiencia en grandes ligas del mundo o con grandes selecciones del mundo.
1: Exacto. Tiene que dirigir una liga top 3 del mundo o haber dirigido en tiempo reciente una selección nacional con éxitos.
3: Como Guidetti, por ejemplo, que cogió a Canadá después de estar en Serbia, por ejemplo.
2: Así es. Bueno, señores, hoy juega la selección del pueblo.
0: Hoy juega la selección del pueblo contra el equipo de Chile, la selección de Chile, y se espera que sea una, por lo menos yo espero que sea una victoria contundente y sin tormento para que la República Dominicana continúe su avance expedito rumbo a la Copa del Mundo por cuarta ocasión en forma consecutiva. Un equipo dominicano que tiene variaciones, donde Luismar Ferreiras, el jugador franco macorizano, estará en el roster en el día de hoy. De igual modo lo estará haciendo Chad Baker Mazara. Wow. Luis Santos y Ángel Delgado, pues recuerden que se lesionó. Y después de ahí, pues el core del equipo dominicano, el que produjo todo lo que fue positivo para que Dominicana le ganara a Brasil, está en la arena Bajo Reservas Virgilio Travieso Soto, con miras a poder conseguir una victoria que, repito, debe ser una victoria sólida para el avance a Qatar.
2: ¿Qué la gente tiene que saber de Chad Baker Mazara? Que yo diría que es el jugador de las dos sustituciones que se da, de esos jóvenes que hace rato está practicando con la selección, ha aparecido, ¿verdad?, en un par de convocatorias, pero finalmente se le da su primera oportunidad.
0: Si tú le fueras a hacer un scouting report a Chad.
1: Chad es un defensor plus, con la capacidad de anotar el triple de forma consistente.
0: Ese triple con step back, que yo lo vi con ese top varias veces en Puerto Rico, eso es natural en él.
1: Él lo tiende a tomar, no es su mejor opción de tiro. Él es muy buen tirador tipo catch and shoot y saliendo directamente de la cortina cuando logra acomodar los pies. Son las dos mejores versiones. Maneja muy bien el balón, puede
0: asistir, sí, eso le vi,
1: con ambas manos. Las debilidades. Chad está muy por debajo físicamente de los jugadores al nivel pro. Le cuesta, cuando le toca llevar al poste, a pesar de su 6'7 de estatura, en la ofensiva, cuando le toca trabajar en zona pintada, eso le puede jugar en contra. Vamos a ver la adaptación ahora a este juego profesional con Gigantes de Canóvanas. Le costó un poco atacar el poste, se veía un tanto fuera de ritmo. Él venía de mucho tiempo, sí, luego de su salida de la Universidad de USC. Vamos a ver qué trae Chad, que para mí debe rendir. Yo espero que el Chelo pueda entrar temprano en dinámica y ver qué va a pasar. A ver, Joel viene a dar un gran partido, pero siempre mi miedo con jugadores como Joel, en un plantel como está conformado al día de hoy, es el factor de si entra en problemas de falta. ¿Quién queda ahora que no está Ángel? Te vas con Luis Mal, pero le va a tocar enfrentar a dos jugadores de bastante experiencia a nivel internacional, en Aitor Piquet de 6'8 y Felipe Jase con su 6'9 de estatura.
0: Yo creo que la primera sustitución en la línea frontal, por lo que ha venido haciendo de cosas que no se ven en el box score, debería ser Juan Guerrero, que pienso que lo que jugó contra Brasil fue muy productivo para que el equipo pudiera avanzar. Desplazó a Caboclo por momentos, lo hizo incomodar. Yo creo que por primera vez

0: quitar quizás a 25 los minutos de Soriano. Y hay que recordar que no estaba Luis Santos. Un par de minutos para Luis Mal y cerca de 15 minutos para Juan Guerrero.
1: Este
0: y
1: es ahí tipo, están los 17 tipo de partido minutos que un tipo como Joel Soriano debe aprovechar
0: y dominar
1: para hacerse sentir y quizás comenzar esa búsqueda que mucha gente ha entendido que debe suceder en algún momento, que debe convertirse en el centro titular de la selección. Con relación a Chad Baker, lo que decía y lo que explicaba Mayreni, es importante que la gente lo escuche, porque verdad, la selección, sobre todo en este sistema de ventanas, a veces tendemos a no darle la oportunidad posible a un jugador. Entonces él no solamente se inserta a la selección ahora, que te da, ¿verdad?, cierta ansiedad, cierto miedo escénico a algunos jugadores, sino
0: en el patio,
1: y sino que hay un tema de que tú estás pasando de jugar con, si se quiere, por así decirlo, muchachos en la NCAA, aunque ahí se juega mucho con las manos, mucho rapidez, mucho ¿verdad?, físico, pero no es lo mismo usted jugar con hombres con mucha maña, con roce internacional. Entonces hay que verlo, ¿verdad? Ojalá que inmediatamente lo podamos tirar al ruedo y ver qué tiene. Pero es un proceso para este joven que creo que todavía, como decía Mayreni, tiene que mejorar el físico para poder rendir a un alto nivel. Así mismo como creo que se notó que Anderson García también debe mejorar el físico.
2: Sí, y Anderson, quedó claro que el scouting report de Anderson lo tienen todos. Concédele el triple. Y en la zona pintada, dale la falta.
1: Sí, un triple a pie firme que todavía no tiene la solidez, pero volviendo a Chad, si él logra insertarse positivamente a la selección, o bueno, su carrera a nivel profesional de aquí en adelante, si él mejora ese físico y ese triple lo mantiene, pudiéramos ver como una versión moderna del filión que tuvimos en alguna ocasión.
0: Wow.
1: Un zurdo de 6-7 que puede setar el triple, que puede poner la pelota en el piso. Si se enfoca y si cumple con las expectativas que se tiene sobre él.
2: Para mí, interesante, en especial en este proceso, porque de concretarse la proyectada victoria dominicana en el día de hoy, vamos a la siguiente ventana. De visitando ambos partidos en Chile y Colombia, donde pudiéramos poner cherry on the top y asegurar la clasificación de cara a Qatar 2027, y nos permitiría que la ventana de febrero de 2027,
1: que sería Colombia aquí
2: y Brasil aquí, nos permita tú medir cosas, porque es una ventana donde normalmente el jugador Euroliga no se encuentra disponible, el que se encuentra a un cierto nivel sus ligas está jugando Copa del Rey, etcétera. Te pudiera dar más holgura de con un talento de segunda línea tú medir contra un roce de nivel, preparándote para Qatar, nombres como Chad, nombres interesantes para tenerlo en ese mix, y uno que recientemente estuvo en una convocatoria para República Dominicana, reporta José Nina, que Justin Minaya, nuevo jugador del Fútbol Club Barcelona.
1: Qué bien. Sí. Salía la noticia y qué bueno. Mira, son de las cosas que salen así, porque mientras el rumor se mantuvo por un tiempo de que si Lester iba para el Real Madrid, Justin calladito sí aterrizó en el Barcelona.
0: Bueno, entonces él es el séptimo dominicano que vamos a tener en la ACB este año. Tenemos a Yacel.
2: Pudiéramos decir 8, porque tú tienes otro jugador en la condición de dominico español.
1: Tyson.
2: Owen Aquino.
0: Ah, ok.
2: Owen Aquino, formado en la cantera madrileña, viene de jugar con High Point. Owen, que personalmente puedo decir que se siente muy dominicano, habla bastante y según me comentó personas cercanas a su equipo de trabajo, él se encuentra trabajando el proceso de la posibilidad de él hacer el cambio de nacionalidad deportiva, porque según la nueva reglamentación FIBA, él no ha debutado con la selección de mayores. Eso le daría la posibilidad, pero eso es un trabajo que debe ir en conjunto con la Federación Dominicana de Baloncesto. No sé qué tan en contacto estén en esa parte, pero serían 8 dominicanos en el baloncesto de la ACB.
0: Repasar los 8 nombres: Andresito con el Madrid, con Baskonia, Chris Duarte,
2: Unicaja, Tyson
0: Pérez,
2: Justin

0: con Barcelona,
1: Yacel que va para el Girona, Girona,
0: Joel en Obradoiro, Anderson en Brogan y Owen en Andorra.
1: Así es. Miren, de las boletas que rifamos el pasado viernes, todavía hay 13 amigos para el juego de hoy que no la han venido a buscar. Así que pónganse en contacto con el señor José Luis Martínez, 809-284-8845. Pero usted no va a venir, entonces la rifamos de nuevo, ¿verdad? Alguien que sí pueda aprovechar para ir a ver ese juego de la selección, que Mayreni mencionaba algo importante. República Dominicana, la selección vuelve en febrero. Los dos partidos de la ventana próxima en noviembre no van a ser aquí. Entonces aproveche, porque esta es la última vez en el año que usted va a ver a la selección del pueblo aquí en la República Dominicana. Así que recuerden, llamen a José Luis Martínez, 809-284-8845. Los tres ganadores que todavía no han buscado la boleta, para saber si usted viene o no a buscarla, porque si no, la volvemos a rifar. Recordando que ese partido es a las 8 y 10 de la noche en la Arena Banreservas. En YouTube hay un amigo que nos pregunta por dónde puede ver el partido, específicamente
0: Falle Sports.
1: Correcto. Ángel Alfredo Martínez hace la pregunta. Usted puede ver el partido en Falle Sports, en su canal de YouTube, y también en Teleuniverso,
0: sí,
1: que es el canal donde Falle entonces está transmitiendo los partidos. Y está la transmisión de Courtside, que es la página donde transmite la FIBA cada uno de esos encuentros.
2: Sí, no es Falla de Fallar, es F-A-I-A. Porque okay, hay gente que va a escribir Falla así mismo, como se pronuncia. F-A-I-A es Falla Sports.
3: El Falla del Alfa. Del Alfa.
2: Sí. Ah, de fuego.
1: El Falla del Alfa.
3: Falla, falla.
1: Okay. Bueno, vámonos a la pausa y cuando retornemos... Oye, hay que hablar. Hay mucho béisbol, hay que hablar. Yo creo que ya la conversación del MVP de la Liga Nacional se acabó. No importa lo que haga Otani, que había un reporte de hace dos semanas de que podía volver mañana, pero eso se echó para atrás y parece que no volverá tampoco esta semana el señor Shohei Otani.
3: ¿Y Yankee Boston? ¿Vuelvan a jugar?
1: Pausa y volvemos.
2: Yo no soy yo.
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0: Bueno, vamos a escuchar a la gente de inmediato. Ah, bueno, Daniel tenía un
1: tema. Bueno, el fin de semana, señor Ramos. Yo sé que usted quiere hablar de un tema, pero...
0: No, yo quería escuchar a la gente.
1: Usted lo pone más adelante.
0: Entonces,
1: lo que pasó en el este. Yo lo que quería hablar era de un tal Pedro Wangstrom que el sábado dio 3 jonrones y el domingo dio 2. Solamente. 5 cuadrangulares, llega a 38, se coloca a 2 del liderato, que lo tiene Kyle Schwarber en este momento. Y Pedro Wangstrom tiene el camino libre, ¿verdad? Para hacer un 40-40. Solamente le faltan 2 jonrones y 8 bases robadas. Y tú sabes que yo he hablado en esta tribuna mucho de una estadística que se llama probabilidad de victorias añadidas, que al rendimiento en términos de bateo del jugador le da contexto dependiendo dónde usted hizo lo que hizo.
0: Dependiendo,
1: eso puede cobrar mayor o menor valor.
0: Un jonrón con un juego de acero, un jonrón con un juego de 2-2.
1: Exacto. En términos de rendimiento es lo mismo, pero en términos de valor real no es lo mismo dependiendo el contexto.
0: ¿A eso era que Senna se refería con los jonrones baratos en la primera parte de la temporada?
1: Más o menos. Era Senna, alguien que le busca. Siguiendo con el tema, Pedro Wangstrom en este momento es segundo, o sea, ha sido el segundo jugador de mayor impacto ofensivo, solamente detrás de Jordan Álvarez. La probabilidad de victorias añadidas de Pedro Wangstrom es 5.51. ¿Usted sabe cuál es la de Shohei Ohtani? Que está en el puesto número 10 en este preciso momento. 2.70.
0: ¿Quién es el tercero?
1: El tercero es Nick Kors, Yandy Díaz.
2: Se seleccionó la temporada entera.
1: Está James Wood del conjunto de Washington, Kyle Schwarber, Matt Olson, Luis García Jr.
0: Ok, la pregunta ahí, aquí en entonces.
1: Listado. O sea, lo que te quiero decir es que cuando uno ve los números, sobre todo los promedios de Ohtani y Pedro Wangstrom, pareciera que no hay tanta diferencia, pero realmente cuando usted es más meticuloso y se pone a ver el rendimiento con hombres en posición anotadora, en situaciones de alto apalancamiento y en late and close, usted se va a dar cuenta de que Pedro Wangstrom le ha sacado una gran diferencia a Shohei Ohtani. Y como bateador también ha sido, no di que ligeramente, su impacto ha sido considerablemente mayor,
0: pero claro,
1: al de Shohei Ohtani.
0: Sí. La pregunta aquí entonces, ¿será unánime?
1: Por la dualidad y el simple hecho de
0: ser Shohei Ohtani.
1: Exacto, del intangible. Yo creo que alguien pudiera votar por Shohei. Uh-huh. Pero yo hoy lo veo muy claro. Pedro Wangstrom es el MVP. Y yo no creo realmente que pueda pasar nada de ahora en adelante para que eso no termine pasando. Desde la última vez que Shohei Ohtani lanzó un lanzamiento, el WAR de Pedro Wangstrom es 4.3 y el de Shohei es 1.4. O sea, desde que dejó de lanzar, han sido jugadores
0: diferentes.
1: Muy en niveles muy diferentes.
2: Y si tú le segregas el tema de las probabilidades de victorias añadidas a netamente los momentos de alto apalancamiento o de momentos apremiantes, Pedro Wangstrom sigue siendo el segundo, Jordan Álvarez es el primero, Juan Soto es el tercero, Yandy Díaz el cuarto, Nick Kors quinto, Ben Rice, Kyle Schwarber, Junior Caminero, Randy Arozarena y Shohei Ohtani es el décimo de este listado. Así que tú tienes mucha razón en lo que mencionas de que lo que ha hecho Pedro Wangstrom en las últimas 2 semanas ha balanceado a su favor el tema del premio. Ha sacado quizás un poquito más de competencia a Shohei por el tema de las ausencias, por el tema de que tiene también un rato sin lanzar, aunque ha tenido una gran temporada de picheo, pero creo que
1: señores, cuidado si esta termina siendo la temporada más completa de todos los tiempos.
2: Es que estamos...
1: es que un tipo con 40 jonrones.
2: 40
1: jonrones. Que va a anotar 115 carreras mínimo. Y que puede remolcar 110 o más. Que también se va a robar 40 bases. Y que va a ganar el guante platino.
2: Y con la defensa que tiene, o sea...
1: va a ganar el guante platino.
3: 40-40,
2: yo creo que
3: más de 100 remolcadas, más de 100 anotadas.
1: Sí, defensa, y 11 victorias sobre Bojo Reemplazo. Tiene 9.3 ya
2: lo que,
1: en la versión de FAQ.
2: Lo que muchos quizás esperaron de Bobby Witt Jr. en el 24, lo está haciendo...
1: Él está haciendo lo mismo de Bobby Witt, pero en un mayor grado.
0: ¿Cuántas bases robadas le faltan?
2: 8.
1: Le faltan 8.
2: Yo creo que él llega porque...
0: ¿Cuántos jonrones le faltan?
2: 2.
1: 2 jonrones.
0: Vamos a esperar que llegue.
1: Sí, pero él pone la milla
4: extra. No me sorprendería que él salga a buscar esas 8 robadas.
0: No, está bien de que tiene chance, tiene, pero las 8 robadas vamos a esperar que llegue.
2: Estamos hablando también de alguien que...
0: José Ramírez, estamos esperando 6 meses, aunque se lesionó y todo lo que tú quieras, pero estamos esperando como 6 meses.
2: 5 jonrones.
1: Esos 5 jonrones, yo creo que ya va a ser el año que viene.
0: ¿Tú me entiendes?
1: Increíble.
0: Estamos esperando, tenemos 6 meses esperando que Vladimir del primero en su casa.
1: Al inicio del año, nosotros estábamos hablando de que a mediados de mayo el 300 seguro.
2: Te doy un dato
1: que dio, por cierto, ayer su primer jonrón en más de 2 meses.
2: Te doy un dato. Vladimir Guerrero tiene un guard de 0.6 en la temporada. Uh-huh. En el caso de Pico Mastro,
1: el fin de semana consiguió
2: 0.7 entre
1: 0.7.
2: O sea, la misma. ¿Tú te imaginas?
0: No me lo imagino.
2: O sea, lo de Pico Mastro ha sido tan espectacular que en 3 días hizo lo mismo que ha hecho Vladimir la temporada entera.
1: Señores, el señor Ramos acertó 3-1.
0: Era de los Mets.
1: 3-1. Terminó la serie Yankees contra el conjunto de los Medias Rojas. Los primeros dos partidos, el picheo de Boston, hay que decir que estuvo a la altura. El primero, el conjunto de los Yankees lo gana 1-0. Juegazo. El segundo, Boston blanquea al conjunto de los Yankees de Nueva York. Correcto. Pero ya las cosas comenzaron a cambiar en el segundo partido de la doble cartelera del sábado. Porque yo diría que es la primera vez que en rol de relevo Brian Bello falla. Le hicieron 4 carreras en rol de relevo, ahí comenzó a abrirse el partido y terminó 9-2 a favor del conjunto de los Yankees. Y el domingo parecía que estaba encaminado a tener una gran apertura Ranger Suárez, que lanzó 4 entradas muy dominantes. Pero todo comenzó a cambiar a partir de ahí. Al final le hicieron 6 carreras en 5 entradas y 1/3, y el conjunto de los Yankees no solamente le gana la serie, le gana la serie particular al conjunto de Boston. O sea que si terminan empatados la temporada regular, el desempate estaría a favor del conjunto de los Yankees. Estos dos equipos por segundo año consecutivo parece que se van a enfrentar en la serie del Wild Card, y las probabilidades son demasiado altas de que esa serie termine escenificándose completamente en el Yankee Stadium, porque recuerden que en la serie del Wild Card, que es una miniserie, una serie corta, el que gane 3 partidos primero, todos los partidos, no, es el que gane 2.
2: 3,
1: un 3-2. Okay. Exacto, es un 3-2, es el que gane 2 partidos.
2: La serie de Wild Card.
1: Entonces, esos 3 partidos se celebran todos en un mismo estadio, en este caso entonces sería en el Yankee Stadium. Vamos a abrir nuestras líneas telefónicas porque esta es la voz del fanático.
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0: Estamos de regreso y ahora vamos con las llamadas.
1: Hello, buenas.
2: La primera de esta semana.
6: ¿Qué dicen mis hermanos? Jordan, Iván.
2: Ey, todo bien, hermano.
6: Me joven prendido. Y Mairení, José Luis. No, mira, dos cosas. Yo hace 2 semanas dije que no hay forma de que le quitaran ese MVP a ese muchacho. Y ahora, el muchacho ahora engordó más los números.
2: Sí.
6: Y una cosa que para él va a ser el 40-40 fácil, por una sencilla razón. Hay ahora mismo un jugador como él que sabe correr las bases. El pitcher ya no igual que antes, que se puede virar 200 veces en pleno juego. Y ya cuando se viran la primera vez, ese muchacho está aterrizando en segunda. Otra cosa también, los receptores son igual.
1: Sí. No diga que es fácil, porque cuando se da el cambio de regla, ¿verdad? Tenemos las 70 bases robadas de Acuña, las 67 de Eli y las 68 de Esteury Ruiz. Pero luego de ahí nadie se ha robado 50. Y señores,
6: no, pero estamos hablando en el caso de la Cruz 40.
0: Tampoco fue que tuvo un porcentaje alto, un porcentaje de 79% me parece. O
1: sea, y estamos en septiembre y él tiene 32, entonces no es que es fácil.
0: Eli de la Cruz fue el líder de Rupert, mí, el líder de veces que lo atraparon.
6: Para mí, él va a ser el 40-40.
1: Pero no otra diga que cosa, es fácil, tiene que robarse 8.
6: Está bien, vamos a bajarle algo. Para mí, él va a ser el 40-40. Ahora, otra cosa, para mí, ese sistema de la Reina del Caribe a mí no me gusta. y me lo dijo hace mucho tiempo, hace 2 o 3 años, me lo dijo mi ahijada, que estaba en el sistema del señor Marte, y yo le decía a ella, a ti te gustaría jugar en la Reina del Caribe, a mí eso no está en mi mente, porque es que ellas juegan todos los eventos y no le dan cabida a las otras jóvenes que van subiendo descollando. Hay una Copa Kellogg's, un ejemplo, ahí van la Reina del Caribe, el equipo completo. Hay una Copa Pepsi-Cola, Coca-Cola, ahí van la Reina del Caribe, el equipo completo. Y miren ahí, que en este juego centroamericano, el cansancio, ganamos el oro, pero el cansancio al final le pasó factura y no pudimos alcanzar el boleto para los próximos Juegos Olímpicos. Y para terminar, Daniel, Jordan y Iván, que son los más en béisbol invernal, si se ponen a ver el plantel de los Leones del Escogido, ¿qué tiempo le queda al núcleo que tiene el Escogido a nivel nativo, lo que van a abrir ahora en octubre, para ver si ustedes me dicen eso? ¿Qué tiempo ustedes creen que le quede en el tanque a este grupo de nativos? Muchas gracias.
4: Mira, yo siento que para esa última pregunta salta un nivel de complejidad, porque hay que ver varias vertientes: factor edad, ahora el factor contrato, porque la movilización de los agentes libres desde la implementada agencia libre de Lidón, entiendo que se ha maximizado, a pesar de que el Escogido entiendo que se ha movido bien en la agencia libre con pequeño movimiento, un par de cambios aquí.
1: Pero da la percepción de que los agentes libres importantes al Escogido no se le van.
4: No, el Escogido ha logrado mantener la base de su núcleo.
0: Yo creo que a Michael le quedan unas cuantas temporadas importantes.
1: De nivel, claro.
0: Creo que Jamaico como bateador todavía sigue siendo un bate respetado.
2: Sócrates Brito.
0: En el caso de Lake, creo que como bateador igual, aunque ya como defensor, ya él pasó a las esquinas. Quizá eso vaya en ese mismo tramo.
1: Marco Hernández le falta mucho.
0: Si la salud se lo permite, sí, yo creo que le tiene varias temporadas importantes. El caso de
4: Eric González.
0: Eric González, defensivamente, ¿qué edad tiene él?
2: Eric tiene ahora mismo 34 años.
0: Yo creo que eso es él es de los perfiles que puede ir
4: 2 o 3
0: bajando
4: años.
0: Un poquito, porque ya estamos hablando de que quizá dentro de la temporada que viene cumple 35, ya verá, estamos hablando de 35 años de haber pelotero. Pero yo creo que hay un núcleo ahí que le queda 2 o 3 años.
2: Sí, yo creo
0: que
2: el núcleo debe rodearse esos de 5 peloteros, que son Sócrates Brito, Junior Lake, Eric González,
0: Jamaico. Eric hoy cumple 35.
1: Cumple 35.
0: Yo creo que Eric está ya un poquito más adelantado que el grupo. Uh-huh. Va a depender el nivel rápido o no al que pueda subir y Héctor Rodríguez, que por lo que uno la ha visto,
1: que la sacó de nuevo ayer,
0: por lo que uno la ha visto en el bate a Héctor Rodríguez, pues quizás no sea tanto el tiempo que le quede jugando constantemente en la Liga Dominicana de Béisbol, porque ¿verdad? Uno sabe que cuando esos peloteros ya alcanzan el nivel de Grandes Ligas, pues por un tema lógico se van alejando un poquito, pero yo creo que el núcleo en sentido general le queda mucho.
2: Entre jugadores de menor grado, póngase el ejemplo de Franchi Cordero, tiene 31.
1: Pero como que menor grado, Franchi, menor grado.
2: O sea, cuando digo, me refiero a que son de menor edad.
1: Ah, ok.
2: Franchi tiene 31, el caso de Eliel Hernández, 31, Marmolejo tiene 33, por ejemplo. Y en el caso de los que llegan, que son Marco Hernández, Vidal Bruján, son peloteros que todavía
1: esas
2: tienen...
1: Esas edades en Lidón, hay que decir que no asustan.
0: No, esas edades...
1: Aquí son esos tipos los que resuelven.
0: No, y menos en Lidón.
1: Exacto.
0: Son veteranos en Lidón, resuelven.
2: O sea, tienen mucho talento de veteranía y también de...
1: Yo creo que no hay preocupación todavía en ese equipo. Adelante.
0: No veo. Bueno, todavía dando carpeta.
7: ¿Salud?
2: Sí.
1: Adelante.
2: Sí, buenas.
7: Muchachos, no voy a dar entonces que son 4 alcaldes, como quien dice.
1: Diga de nuevo.
7: En primer lugar es un alcalde.
1: Sí, se puede decir que sí, porque al final juega sería el Walcar, el líder divisional con peor récord.
2: Exacto. Yankees y Boston en otra división, tuviesen mejor parado, por ejemplo.
1: Bueno, Yankee Boston tienen el segundo y tercer mejor récord de la Liga
6: Americana.
1: Tienen mejor récord que los Medias Blancas. Adelante.
2: ¿Y qué
6: Hugh? Defensor de Sammy.
1: Adelante, defensor.
6: Se robó el show en Chicago el hombre este fin de semana.
2: ¿Tuviste lo que dijo Sammy?
6: ¿Qué dijo?
2: A él le preguntaron sobre el dinero que devengarían algunos peloteros en el día de hoy, hoy en día, y le preguntaron, en el caso tuyo, con todo lo que tú hiciste, ¿cuánto tú crees que te hubiesen pagado? Dijo, $1,000,000,000 de dólares de contrato.
1: Una gran semana para la figura de Sammy, porque también se viralizaron algunos videos de partidos de tres jonrones de Sammy.
2: Sí,
1: dime. Adelante.
6: En esa época, Alex Rodríguez firmó por $25,000,000 el mismo año que él, y Manny por 20 y él por 18, pero él por año valía más que todo el mundo en esa época, por año.
2: Sí, tomamos en cuenta lo que él vendía como pelotero. Yo creo que él, en esta época, con lo que hacía Sammy en los 90, principalmente esos tres últimos años de los 90 y principios del 2000, yo creo que era un pelotero muy caro hoy en día, si tú lo segregas a esta época.
1: Vámonos con la próxima. Hello, buenas.
8: Buenas tardes, mis amigos. ¿Qué tal?
2: Hey, bien, Juan.
8: ¿Cómo están todos?
2: Bien.
8: Bueno. Sabes que yo, Jordan, yo hace un rato, un par de horas, estuve viendo el programa Cancha Entera. Me llamó la atención algo que no es baloncesto. Yo no sabía que Augusto Castro tenía tanto que hablar sobre el voleibol. Y él dijo algo que a mí me llama mucho la atención. Él dice que por qué Cristóbal, al igual que Maíta Mercedes, no hace lo mismo, o sea, que hizo Maíta, que va y busca talento a Estados Unidos y a España, que esos talentos que hay en Estados Unidos, que son muchos, hay mucha descendencia de dominicanos que juegan voleibol, chicas que van y se desarrollan allá, que no se descubren aquí. Es solo el talento que surge aquí en el país, es lo único que utiliza. Entonces eso me llamó poderosamente la atención, porque si hubiese sido así, todavía el desarrollo de jugadoras fuera más interesante. Y también luego de eso vi un en vivo que hicieron los muchachos, los boricuas, mayormente los que más hablan en redes, y ellos estaban haciendo una entrevista a Flor Meléndez, y él decía algo sobre, o sea, le preguntaban sobre el desarrollo del baloncesto en Puerto Rico, y ellos decían, él puso como ejemplo a Dominicana, él decía, miren a Dominicana lo que está pasando con Dominicana, cómo consiguieron al Che García, cómo se juega un baloncesto. Cuando juegan con la selección, juegan muy diferente a como juegan en los torneos y en otros países. Mientras que cuando están con la selección, juegan diferente, porque el Che García le ha inculcado un baloncesto. Dice él, cuando yo estuve en Argentina, yo no fui a enseñar a Argentina, yo fui a añadir lo mío a lo de ellos. Por eso es que dicen que yo tengo más, como si yo, dicen que yo tengo sangre argentina y que juego como argentina, que implemento los sistemas argentinos, pero dice él, yo fui a enseñar, yo fui a aprender de ellos. Bueno, y menciona sobre el desarrollo de baloncesto en Puerto Rico, dice él, que él tuvo una liga, que él desarrolló una liga que era como U25, él dice, esa era una liga con plan de desarrollo, pero que él dice que unos años hubo alguien que le quitó todo el patrocinio, le quitó todas las ayudas y que él tuvo que echarse a un lado y que eso cayó. Entonces los muchachos dicen de Venezuela, que no sabía que Delcy Rodríguez le había dado $3,000,000 a una nueva liga que se va a desarrollar en Venezuela sin refuerzo, para jugarse como si fuera una liga de desarrollo. Entonces él mencionó, varias veces mencionó República Dominicana y puse el ejemplo de aquí. Entonces,
1: bueno, muchas gracias por la llamada, Juan.
2: Mira, lo primero es que Augusto pertenece al club de Bameso, que también es conocido, y su hermano es el presidente del club de Bameso, Beto Castro también, por lo que es conocido por ser un gran club de voleibol, principalmente en el superior, que se hacía en los 80, los 90 y principios del 2000. Y en el caso de lo que él mencionaba, de buscar jugadoras en el extranjero con sangre dominicana, la dificultad que hay ahí es que muchas de esas jugadoras de Estados Unidos posiblemente estén involucradas con el tema de la universidad, NCAA, por ejemplo, ese tipo de cosas, y muchos de esos jugadores le van a dedicar mucho más tiempo a su preparación dentro del desarrollo de su carrera en Estados Unidos que venir a jugar con la selección. Entonces,
1: bueno, pero hay algunas de estas muchachas que

0: pero en el caso ha hecho el Flor, Flor Marie Ariadne terminó, y Flor
1: fueron compañeras en
0: pero,
1: Miami,
0: pero Flor terminó y ahora es que está viendo ya más acción.
1: Ariana le queda un año más en
0: entonces,
1: Miami.
0: Pero él hablaba sobre el tema del desarrollo de la jugadora, de buscar jugadoras que todavía puedan
2: y que eventualmente puedan entonces ser estables en la selección dominicana. Porque no importa que por momentos se vayan a ausentar.
1: Es un reclutamiento que tú puedas identificar dentro de la ventana de no competición de esas jugadoras, competiciones que tú tengas, las acercas y son parte del proyecto donde te permite monitorear. Pero
3: obligatoriamente para que sea el proyecto tiene que estar ahí, tiene que estar desarrollándose con el proyecto.
1: No, está el acercamiento y ella puede. Hay muchos jugadores dominicanos, por ejemplo, en baloncesto que son del proyecto y están en NCAA y no te juegan ventana por equipo ya y siguen siendo parte del proyecto.
2: Claro. Vámonos con la próxima. Hello, buenas.
4: Buenas tardes, bendiciones.
2: Adelante.
4: Me gustaría que, si es posible, me expliquen un poco qué tan cerca o qué tan distante, defensivamente hablando, están Fernando Tatis Jr. y PCA.
2: ¿Quién? Y Pedro Banzo.
1: PCA.
2: Pero qué tan cerca deportivamente hablando.
1: ¿Qué tan defensivamente? ¿Qué tan cerca o qué tan lejos están en la defensa?
0: Este año, este año tú puedes medir la distancia que hay entre Montecristi y la Romana y de ahí tú infieres qué tan distante está ahora mismo Pedro Banzo de Tatis Junior.
2: Eso es este año.
0: Este año.
2: Hay que decir que Tatis también ha estado jugando la intermedia y un año donde yo creo que mentalmente él no siempre pudo estar bien enfocado, sobre todo con el tema inicial de la pensión aquella. Yo creo que este es un año extraordinario, ¿verdad? En términos excepcionales.
1: Estadístico.
2: Correctamente. No es la norma. Fernando Tatis es mejor de lo que ha mostrado este año.
0: Mucho
2: ha
0: mejor.
2: Ganado guantes platino, ha ganado dos. Pero si hay que quedarse con uno, Pedro Banstrom, por ser center field más que nada, yo creo que debería estar por encima de Fernando Tatis Jr. E incluso las mejores estadísticas defensivas en temporadas específicas de Pedro han sido superiores a las de
0: Fernando. Exacto, Tatis. La constancia de Pedro Banstrom yo creo que se impone ante Tatis, que ha tenido como una especie de escalera, como que o de montaña, en un momento muy alto, en otro momento como que baja, o sea, como que tiene ciertos picos defensivos.
1: Picos y valles.
0: Exacto, y en el caso de Pete Crow, sí mantiene como esa élite defensiva que muestra cada año, y como que tú dices, óyeme, este tipo no tiene baches defensivos, porque así como usted tiene baches ofensivos, la gente también defensivamente tiene momentos donde no le va bien, porque la gente cree como que el que es bueno defensivamente lo es todo el tiempo, y no necesariamente es así.
2: Miren, el fielding run value, Pedro Banstrom ha sido el defensor que más ha aportado desde 2022, solamente está detrás de Patrick Bailey, el receptor que ahora es de Cleveland y antes era del conjunto de los Gigantes. 62 carreras defensivas Pedro, 28 Fernando Tatis Jr. Obviamente Fernando ha jugado mucho menos partidos en todo ese espacio de tiempo que Pedro Banstrom, pero ahí se demuestra que Pedro Banstrom es el mejor defensor
0: Tú lo puedes agregar.
2: Fernando es muy bueno, pero no es el mejor.
0: Tú lo puedes agregar por cada 700 innings a lo mejor, el tema de y ver qué tal, porque yo creo que eso te va a decir el promedio como por temporada de cada uno. Y te vas a dar cuenta de la superioridad de Pedro Banstrom, pero también de lo bueno que está a ti defensivamente.
2: Vámonos a la pausa y en breve retornamos con más aquí en La Voz del Fanático.
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7: ¿Qué tal, amigos? 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El expresidente del Tribunal Constitucional, Milton Ray Guevara, exhortó públicamente al presidente Luis Abinader, en su rol de presidente del Consejo de la Magistratura, a no dejarse presionar durante el proceso de escogencia del presidente de la Suprema Corte de Justicia. Ray Guevara afirmó que el esquema constitucional está claramente definido y sostuvo que el mandatario tiene derecho a dejar su impronta en la selección de los nuevos jueces y de quién encabezará la alta corte. 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
2: Retornamos con la voz del fanático. Saludar a todos los amigos que están en YouTube con nosotros. Andrea Antonio, que dice: ¿existe alguna temporada de otro jugador que pueda superar al Messi de 2011-2012? La respuesta es clara: no. Es que en 2011-2012 Messi logra la marca de goles en una temporada para jugador alguno en la historia, 83. Y arriba de eso, 34 asistencias. O sea, son pocos los jugadores que han logrado 100 contribuciones de gol en una temporada. Messi sí.
3: Pero dígale que todavía no ha aparecido, pero no le cierre la puerta.
0: Dígale mejor, ¿quién podría estar cerca?
3: O sea, ya nadie... Algún día puede aparecer un fenómeno.
2: Oye, ¿qué es lo que pasa?
3: ¿Significa Iván? Que alguien lo puede lograr.
2: Claro. Oye, ¿qué es lo que pasa, Iván? Harry Kane este año acaba de conseguir 73 goles, okay, que es la segunda mayor cantidad en una temporada en la historia. Uh-huh. Estamos hablando 11 goles menos que Messi en esa mejor temporada de todos los tiempos. Harry Kane no te da 20 asistencias en una temporada. Y Messi dio 34 ese año.
1: Porque ese es el tema, es la combinación.
2: Es la combinación.
1: Asistencia.
3: Pero yo estoy de acuerdo. Lo que yo estoy diciendo es que no cierra la puerta a nada, porque el deporte nos ha demostrado a nosotros.
2: La Miña Mal es top 5 y no anotó 30 goles.
1: Bueno,
2: la
1: aparece alguien. Como suele
3: quizá
1: decir,
3: no lo veamos.
1: Como suele decir mi amigo Eduardo de Caballa Media, en el deporte, todos los días tú vas a encontrar una vaina que tú creías que tú habías visto y tú no viste.
3: Y hay algo que pasa con el deporte. Cada día los deportistas son mejores atletas.
1: 100%.
3: Cada día son mejores atletas.
1: Y la formación de los nuevos sistemas, en especial en la parte del fútbol, hay posiciones que ya no se marcan como las conocíamos. Ya la posición de estos nueve puros, tipo Harry Kane, jugadores que pisan área y buscan mucho gol, básicamente han sido eliminadas. Ahora tú tienes doble punta, te juegan mucho por los lados, te anotan los extremos. Así que yo entiendo que
0: antes se conocía mucho el falso 9 también.
1: Como lo dice Iván, no cerremos la puerta. No se vislumbra en un momento cercano, pero no cerramos la puerta.
2: Pero mientras tanto, Michael Olí, que fue el líder en asistencia este año, no anotó 15 goles. Entonces, encontrar a alguien con esa combinación va a ser muy, muy, muy, muy difícil.
0: O sea, Messi era el Nikola Jokic de los futbolistas, literalmente. Con el tema de anotar muchos goles, mucha asistencia, que nosotros ni se le acercan.
2: Señores, esa ventaja. Cristiano y Nieta juntos.
0: O sea, algo así.
2: Líder en gol y en asistencia. Saludos para Daniel Estrella, para Diony Bretón, para Oswald, para Andrew Aquino, que dice que qué gran fin de semana tuvo el picheo del conjunto de los Dodgers, aunque el bateo sigue crítico. Saludos para Oswald, que dice: muchachos, ¿dónde hay jugadores mejores pagados? ¿En el béisbol o en el baloncesto?
1: Bueno, en el baloncesto. Me parece que la paga por año es mejor en el baloncesto.
3: Ahí todo el mundo es rico.
2: Además de que hay un universo menor, ¿verdad? De sí, jugadores.
0: Claro, hay un.
2: Se pero obviamente, mejor el dinero. Si usted mantiene la calidad durante mucho tiempo como baloncestista, usted va a ganar más. Lo que sí es que, a diferencia del béisbol, no puede garantizar el dinero por más de 5 años. Esa es, ¿verdad?, la limitante. Saludos para Nible, que nos saluda desde la Florida, Nelson Gutiérrez, Francisco Taveras, que dice que las reinas llegaron a su techo hace 4 años. Saludos para Justo Alcántara, no, Alex Mejía, que dice que la selección del pueblo con más jerarquía es la de béisbol, por haber ganado un evento de la categoría del Clásico Mundial. Bueno, Alex Mejía es Team Alex Luna. Saludos para Celso García. No sé, diga a ver. Tu micrófono estaba apagado. ¿Estaba apagado? ¿Es verdad? No, yo eso no lo voy a repetir. Saludos para Celso García, que nos saluda desde Brooklyn, en sintonía siempre con la voz del fanático, Macoby Lawrence. Alex Mejía dice también que todas pueden serlo, la de voleibol, la de béisbol y la de básquet, todas tienen el apoyo del pueblo, pero él se queda con la de béisbol. Bueno, la gente que siga comentando, recuerden que estamos en vivo y en directo a través de nuestro canal de YouTube, La Voz del Fanático. Vámonos con la primera de esta tanda. Hello, buenas.
3: Él se refiere al equipo que va al clásico, porque ahí ni siquiera selección.
2: Y buenas.
3: Ellos son una selección. Ellos no tienen un proyecto de selección todavía.
2: Adelante.
19: Buenas tardes.
2: Todo bien, hermano.
19: Sí, bien. Quiero hacer una pregunta con relación a Ronald Acuña, tomando en cuenta todo lo que él ha hecho en su carrera y tomando en cuenta también lo que le ha costado mantenerse saludable. Si Ronald Acuña llegara hoy a la agencia libre con la edad que tiene, con su historial que tiene, tanto de ofensiva como de lesión, ¿cuál creen que sea el contrato? ¿Qué creen ustedes que sea el contrato al que él puede aspirar en cuanto a años y millones por año? Le escucho por radio.
2: Un gran candidato a tener un contrato estilo Julio Rodríguez, que es de un contrato de escalera. Tanto
0: por logros
2: consigue esta cantidad de juegos y queda top al MVP
0: awards.
2: Si es así, todo el dinero del mundo. Pero yo creo que a un equipo se le complicaría, lo pensaría muchas veces, lo pensaría mucho garantizarle una gran cantidad de dinero durante mucho tiempo aquí.
0: El tema de Ronald ha sido más que nada las lesiones. Eso genera cierta inseguridad quizás con el tema de si darle un contrato grande, porque yo creo que como pelotero él merece tener un contrato al nivel de los Vladimir Guerrero Jr. de
2: 49 juegos en 2024, 95 en el 25 y lleva 84 este año.
0: O sea, él es un tema.
3: Atlanta no le ha sacado, le ha salido perdiendo esos 100 millones.
2: Y está bateando 241 este año.
0: O sea, tenido...
2: Y cuidado que en 2024 en esos 49 juegos batió 250.
3: Estos van a ser su playoff.
2: Ok, esperemos.
0: Ojalá.
2: Esperemos.
0: Ojalá
3: otra. De mí.
0: Ojalá otra final.
2: Estoy pensando.
0: Ojalá otra final Yankee Atlanta, como el 98.
2: Con la tercera usted me convence.
3: Él va a ser el Eddie Rosario este año.
2: Ha pegado dos. Me falta una tercera que usted pegue para allá yo ir incondicionalmente con lo que usted diga.
0: Atlanta y Yankee daría una buena serie del mundial.
2: No quiere hacer una proyección hoy de algo.
3: Me gustaría Atlanta y
2: Yankee. Para ver.
0: La venganza. Del 96 al 99.
2: Adelante.
3: Después de esa llamada le voy a hacer.
20: Buenas tardes. Pero bueno.
2: Adelante.
20: Una pregunta por yo.
2: Sí.
20: Yo veo a Ben Simmons practicando por ahí, en una cancha, no sé dónde es.

0: en qué equipo vencimos, caería, si a nadie le interesa firmarlo porque él es joven todavía.
1: Repite, por favor.
2: ¿En qué equipo caería Vencimos? Que lo ve practicando ahí en sus redes sociales.
3: Hizo un workout privado para los Sacramento Kings.
1: Dios mío. ¿Cómo así? ¿Muelles del siglo?
3: En Huellas del Siglo.
1: Ah, en Huellas del Siglo.
3: Yo creo que cabe bien ahí.
1: Vencimos. No, un jugador de más nivel. Ven.
3: ¿En el BCN? ¿Te gustaría ver a Vencimos?
1: Me gustaría verlo en el BCN.
3: ¿O en algún equipo de la Liga Endesa?
1: En el BCN. Hello, buenas.
3: Adelante.
4: Sí, buenas tardes, muchachos. ¿Cómo se sienten?
3: Todo bien.
4: Sí, una cosita. En este tiempo, un pelotero que acumule lo que está acumulando PCA, en su cuarto año, ¿cuánto estaría peleando en un arbitraje y de cuánto estuviera hablando al momento de ser agente libre? Lo escucho por la radio.
2: Bueno, lo que pasa es que el arbitraje depende de muchas cosas. Lo primero es que depende de dónde tú partes, cuál fue tu salario el año anterior, cuál fue tu rendimiento el año anterior y cuál ha sido entonces el dinero que ha ganado en un cuarto arbitraje jugadores que han tenido un rendimiento similar a ti. Entonces, es difícil llegar, ¿verdad?, a un número específico. Depende de muchas cosas el salario en arbitraje.
1: Le tengo dos proyecciones.
2: A ver.
1: Número uno. Va a seguir lloviendo hoy.
2: Bueno, por eso lo dije yo temprano. Yo le
5: wow, y mandamos.
2: Escuché temprano a Jim Suriel y Jim dijo que
3: número eso, dos. Eso diría un media lengua.
1: Faltaba yo. Número dos. Número dos. Los guardianes le van a ganar la división a los media blanca.
2: Ok.
3: ¿Cómo? Está bueno.
5: Okay. Eso está arriesgada.
3: Sí, no, pero está bueno.
2: ¿Arriesgada?
1: No tanto.
2: ¿Cómo está la división en este momento? Los guardianes están a 3.5.
3: Pueden ganarla, claro.
2: De los medias blancas.
3: Pueden ganarla, todavía tienen chance. Por cierto, llegó el hombre a 30 ya.
2: Ok.
3: Rafael Devers conectó ahora mismo su honrón número 30 de la temporada. Puso el partido 1-0 ante los
2: Bravos de Atlanta. Iniciando el juego, el mismo primer inning.
3: Sí, el mismo primer inning honrón de Rafael Devers. Llega a su quinta temporada ya de 30 cuadrangulares. Había llegado en el 19. En el 21, en el 23
1: eso,
3: y en el 25
1: eso,
3: también.
1: Que está 1-1. Matt Olson ya impulsó la del empate.
3: Óyeme.
1: Hit de Baldwin y hit de...
3: Lo de Matt de Olson. Matt Olson es un peloterazo. Empujó,
1: no dio hit, pero le empujó.
3: La, Matt Olson es un peloterazo, señores. Demasiado subestimado.
2: Vamos con la próxima. Hello, buenas.
6: Adelante. Buenas tardes.
3: Sí, el señor Montana.
6: Sintonía. Saludos a todos. ¿Cómo está usted, líder?
3: Todo bien.
6: Óyeme, una pregunta entrando, sin maquillaje, para Iván. Iván, ¿cómo tú sientes que va rodando, que no ha culminado, pero cómo tú sientes que se va desarrollando la temporada de Rafael Devers? Es una pregunta que voy a dejar en el aire, por si hay una pregunta. Y otra cosita es, el pelotero de los cronistas, no de todos, pero de algunos, muchos cronistas, se va a quedar sin MVP este año. Ya no es colgarte la sonrisa, lo sigo escuchando.
3: Otani, el pelotero de los cronistas, yo imagino que lo dije de decir.
2: Bueno, el pelotero del mundo. Por eso el que más gana en términos de patrocinio. 30 jonrones, 79 remolques. Batea 2.53 y pone su OPS en 8.21 Devers, luego de ese cuadrangular del día de hoy. Adelante.
1: Digamos que una temporada.
3: Dime que buena.
1: Yo no diría que buena con relación desde el 2024 para atrás. Si tú comparas con esa temporada, no está por debajo. Entonces,
3: eso sí.
1: Entonces, si está por debajo de esas, que el WAR es 4.3, 3.9, 3.5, entonces una temporada aceptable.
3: Aceptable. Te compro ese término.
2: Mira, mientras él tuvo en Boston sus dos últimas temporadas, él fue un bateador 142% por encima de la media. Este año ha sido un bateador de 27% por encima.
1: Ya usted sabe, todos.
3: Que sigue siendo aceptable.
2: 27%, pero no, ¿verdad? Está muy por encima de la media.
1: Pero con relación a su estado habitual.
2: Pero todavía no está en su nivel.
3: Y se han
1: notado. A mí me gustan las llamadas como la de Mikey. Porque las llamadas como la de Mikey son las llamadas que te dicen a ti que hay gente pendiente a ti. Él está pendiente a que yo falle. Entonces me hace preguntas, se la deja en el aire y yo se la respondo. Una temporada aceptable.
3: Y se ha notado la diferencia del estadio.
1: Ahora, no la objetividad se pone de manifiesto cuando tú también llamas y preguntas o destacas las cosas que decimos aquí. O sea, no solo de un solo lado, Mikey.
2: Pero bueno,
1: querido, como quiera.
7: Pero buena.
2: Adelante.
7: Bueno, yo no me quiero convertir en un Mikey. Por lo que yo lo que le voy a dar es, yo llamé ayer, antes de ayer, digo, el viernes, preguntando sobre la serie de Yankees y Boston, y le voy a dar todo mi respeto al señor Iván, porque a pesar de que yo soy bostoniano, pero él dijo que la serie se iba a ir 3-1 y así fue exactamente.
1: Oíste,
7: Iván,
1: Mikey,
7: oíste, Luis. Yo te doy todo tu merecido. Siempre, y soy admirador tuyo, porque me gusta tu forma de dar tu reporte. Pero entonces, por el otro lado, con lo de Devers, que ahí vamos ahora para cambiar un poco la posición, ya yo veo que tú cambiaste por lo menos de mala a aceptable. Eso me gustó.
1: Sí, porque ya tiene terreno.
7: Exacto. Cambiaste de mala a aceptable, eso me gustó. Yo no es que soy fanático de Devers, pero dada su forma de ser, que tiene problemas de quizá un muchacho de campo, ha cometido sus errores hablando, y yo lo que dice es a ese muchacho que le vaya bien, y por eso me preocupa de cómo va su temporada. Entonces, nada, esperemos que siga Devers bien, y Boston, que yo soy bostoniano, también siga bien. Gracias, Iván, por todo. Sigue adelante.
1: Por la llamada.
2: Miren, en el día de hoy, bueno, anoche podemos decir, entre 11 de la noche y la medianoche, hora República Dominicana, Novak Djokovic cayó. Cayó Novak, termina perdiendo ante un argentino. Ah, bueno, y me dice Martínez que vamos a tener a Michael Monegro luego de la pausa. Así que en breve vamos a estar haciendo contacto para hablar acerca de esa derrota dolorosa donde Djokovic estaba básicamente aguantándose para no llorar entre la gente, porque fue desgarrador lo que vimos de Novak Djokovic, que pierde por primera vez en 20 años en primera ronda de un Grand Slam. Vamos con la última, antes de la pausa.
8: Buenas tardes.
2: Adelante.
8: Hablando de Devers, fanático de San Francisco, y para mí es una campaña malísima para lo que estamos esperando de él, porque él en Boston daba 30 o 35, pero metía 47 dobles y remolcaba 100 y pico de carrera, y eso doble a la hora buena a un equipo le conviene más que un jonrón solitario y que de él así. Por eso yo la catalogo como mala, porque él no en lo personal para él 30 quizás se vienta, eso no es lo que buscaba el equipo.
2: Bueno, gracias por su llamada, hermano. Vámonos a la pausa y en breve continuamos con La Voz del Fanático.
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0: Estamos de regreso, esto es La Voz del Fanático y bueno, vamos a seguir tomando llamadas telefónicas, pero también hoy ya tenemos a Michael por ahí. Bueno, vamos a primero a hacer contacto con Michael Monegro, que vamos a hablar de todo lo que ha estado ocurriendo en el tenis internacional en las últimas horas, hablar de Novak Djokovic,
1: de este US
0: también,
1: Open.
0: Correcto, y hablar también de Venus Williams, que también está ha sido descalificada por quinta ocasión de manera consecutiva. Pero vamos a hablar en detalles con Michael Monegro, a quien saludamos aquí en La Voz del Fanático.
2: Saludos, Alex, y saludos a todo el equipo por allá. ¿Cómo va todo?
0: Todo bien. ¿Cómo estás?
2: Qué bueno. Todo tranquilo, gracias a Dios. Miren, eso de Djokovic fue bastante sorpresivo. No solo porque fue contra Nabone, sino porque fue en primera ronda, un partido que se supone o se suponía que debió ganar. Nabone es un muy buen jugador, lo vimos este año jugando aquí en República Dominicana, ganando el torneo de Capcana precisamente. Pero, de hecho, Nabone, cuando ganó el torneo de Capcana, era su único título a nivel challenger en cancha dura. O sea, no es un especialista en cancha dura. Y Djokovic desde un primer momento se vio bastante afectado en el partido. Y por eso el llanto, por eso la queja, porque es que no estaba bien. No sé si han visto videos de que vomitó en plena cancha. Entonces, ya estamos hablando de que no es un tema solo físico. Estamos hablando de un tema ya del organismo de Djokovic que está dando señales de que algo no está bien. Él mismo lo dice y aunque no sabe qué es, siente que no puede dar todo lo que quisiera dar, obviamente, más allá de lo que de que tiene 39 años.
0: ¿Tú crees que puede ser un tema de deshidratación, Michael?
2: Yo no creo, porque es que Nueva York no está tan caliente. Si él este año jugó a Australia y llegó a la final, ganándole incluso a Jannik Sinner en semifinales, o sea, Australia es mucho peor que lo que se juega a la temperatura en la que se juega el US Open. Es un tema físico, de, digamos que no muscular, no un tema de una lesión, sino algo de, no sé, especulando algo del estómago, sistema digestivo, cosas así, que no le permiten dar el 100% en la cancha.
1: No, y quizás la combinación de un momento físico complicado y un malestar estomacal de forma general, algún virus hasta viral, en un partido tan complejo donde jugaron tie break para comenzar en el primer set, el segundo lo gana Djokovic con un 7-5. La exigencia física para alguien que no se encontraba necesariamente en el pleno de sus condiciones, da al trazo con lo que pasa con Novo.
2: Sí, pero fíjate que

0: antes de él, Carlos Alcaraz y Yannick Sinner. En este caso, Sinner no estaba, él era un gran candidato, por lo menos a llegar a la final. Lamentablemente pierde en la primera ronda, pero obviamente se le va a hacer cada vez más difícil enfrentar a jugadores de este nivel, ya con la edad que tiene.
1: Michael, ¿qué podemos esperar de los favoritos locales, Tiafoe, Shelton, que se quieren lucir en este US Open? ¿Y cómo has visto Carlitos Alcaraz, que por lo que tú explicas, entiendo que debe ser hoy el favorito al título?
0: Sí, Alcaraz es el favorito nominal. Recuerden que Alcaraz es el primer torneo que juega desde hace varios meses. Hay que ver cómo se va adaptando. Es un cuerpo joven, digamos que físicamente es fácil adaptarse. El punto es encontrar el nivel de tenis que necesita para ser campeón. O sea, para enfrentarse precisamente a un Ben Shelton, a un Alexander Zverev, a un Novak Djokovic que ya no está en el torneo. O sea, enfrentar cualquier jugador que te pongan de frente, porque cuando Alcaraz está saludable, no hay quien le pueda ganar. Entonces, hay que ver si su tenis ya está a ese nivel, pero nominalmente es el favorito. Hay que ver cómo se desarrollan los partidos desde por lo menos esta primera ronda hasta los cuartos de final.
1: Del otro lado, del costado femenino, Coco Gauff sigue siendo la favorita a levantar el US Open.
0: Siempre es una de las favoritas. Es una jugadora que todavía no ha encontrado su estabilidad, y ya, digamos, hemos visto que ha sido campeona en otros eventos grandes. Simplemente es un tema de ver cómo se desenvuelve, ver si mantiene esa consistencia. Hemos visto que, así como Djokovic fue sorpresa en primera ronda, Coco Gauff lo ha sido en rondas antes de los cuartos de final. O sea que es algo que sucede muchísimo en la rama femenina. Ella está en casa, es una presión adicional, pero sí, es una de las favoritas al título, definitivamente. Tal vez no la máxima, pero sí una de las favoritas.
1: Hablando de proyección de forma general, si pudiéramos poner a Coco como una de las cuatro jugadoras para semifinales en la proyección de Michael Monegro, ¿quiénes la acompañarían?
0: Sí, bueno, mira, tendría que ver el draw para decirte con quién se enfrentaría, pero a mí me gusta mucho Mukova, que hizo final en Wimbledon, fue la favorita, no ganó, debería estar ahí. También está por ahí Anisimova, una muy buena jugadora, ha estado despertando últimamente, jugadora joven. Me llegan esos nombres a la cabeza. Como te digo, tendría que ver el draw, a ver quiénes se cruzan en semifinales, contra quiénes se podrían enfrentar, pero son los nombres que están ahí. El problema es que en las mujeres es mucho más inestable, y básicamente en cada Grand Slam, fuera de Azarenka, de Sabalenka, vemos a cualquier jugadora que llega a la final o que gana el título. O sea, ha habido poca consistencia en la rama femenina en cuanto a las finales y los campeonatos de Grand Slam.
2: ¿A qué se debe, Michael, el tema de esa inestabilidad en las mujeres, cuando en los hombres ya, por ejemplo, está Sinner, está Alcaraz, en el caso de Djokovic, que es un número 4 del mundo? ¿Por qué en el caso de las mujeres varía tanto el tema de la competitividad y las ganadoras de títulos?
0: Yo te diría que son ciclos naturales que se dan en cada rama. Cuando tú tienes un circuito de donde sale una jugadora como Serena Williams, ya ahí el resto de las que están van a disputarse el liderato entre ellas. Cuando sale Serena Williams, vimos por ahí en un momento a Ashley Barty, vimos en otro momento a Iga Swiatek, ahora estamos viendo a Sabalenka. O sea, siempre se rota. Recuerden que antes de Federer dominar el circuito, tú tenías en un momento a Roddick, tenías en otro momento a Hewitt, tenías a Juan Carlos Ferrer. O sea, eso pasa cuando tú tienes ausencias de grandes figuras. O sea, entre Sampras y Federer, tú tuviste varios jugadores que fueron número uno del mundo. Después de Serena Williams ha pasado lo mismo, y lo mismo sucede con los casos de Grand Slam. Estamos hablando de que es número uno, siempre tiene que haber un número uno o una número uno. El problema es qué tanto va a durar, porque estamos hablando de que Serena Williams es una de las mejores jugadoras de todos los tiempos, y en el caso de Djokovic, Nadal y Federer definitivamente son los tres mejores del tenis masculino. Entonces, cuando tú hablas de la ausencia de estas figuras, obviamente tú vas a tener una disputa permanente del liderato del tenis mundial.
3: Michael, ya para finalizar, ahora que tú mencionas a las hermanas Williams, son 46 que tiene Venus, y acaba de caer en un torneo que ya ha dominado en un par de ocasiones. Tu análisis de este partido.

0: de su participación más que nada. Y en proyección, si tú puedes anticipar un anuncio, vamos a decir, a final del túnel, no muy lejano, un anuncio contundente de ella.
1: Es que, bueno, Williams está jugando porque le gusta jugar tenis. O sea, ya si tú demostraste que a nivel competitivo tú no puedes llegar a estancias finales, o sea, ya tú debes recoger tu asunto porque tu nombre está en la historia. Tú lo que estás haciendo, desde mi punto de vista, es el ridículo y manchando un nombre que tú construiste a través de los años, que te costó muchísimo esfuerzo. Yo entiendo que sí. Entonces, mira Wawrinka, por ejemplo. Wawrinka tuvo que mendigar un wildcard para el US Open. O sea, Wawrinka, que fue campeón del US Open, para despedirse del US Open. O sea, Wawrinka no te dijo, mira, yo voy a jugar este año, dame un wildcard, vengo el año que viene, dame otro. No, es para retirarse del evento que él ganó. Claro. Porque no puede clasificar directamente. Entonces, en el caso de Serena, optó por jugar el dobles con Alcaraz. Ya el dobles mixtos es un tema más de exhibición. Ahí está bien, no hay problema, porque no es algo que es para el ranking mundial. Tú no le estás quitando un puesto a alguien como para dejarlo fuera del torneo. O sea, es un dobles mixtos, que el US Open ha tomado la iniciativa de dar mayores premios para hacerlo más lucido el evento. Pero ya tú jugar en un cuadro principal de un torneo, llámese como se llame, profesional, o sea, tú con 46 años, ya tú debes recoger. Mira, por ejemplo, Martina Navratilova a esa edad estaba jugando dobles y ganaba. O sea, pero ya es diferente, dobles, sencillo, es distinto. Entonces, las cosas hay que ponerlas en su lugar, y usted cuando ya sabe que no puede dar más, debe retirarse y sentarse tranquilo en su casa, coger fresco.
0: Bueno, gracias Michael por esta magnífica participación una vez más.
1: Un abrazo muchachos, siempre es un placer.
0: Bien, era Michael Monegro hablando un poquito del tenis internacional, específicamente del US Open. Nosotros vamos a hacer una breve pausa, regresamos con la parte final de La Voz del Fanático.
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9: Bien, retornamos con más de La Voz del Fanático y nos encontramos con, está con nosotros ya Gabriel Santiago, que viene a hablar tanto de la LDF, como vamos
10: con el tema central.
9: El tema central
10: está,
9: con
10: dando mucha vuelta Messi,
9: con Lionel Messi, el del retiro no repentino, porque yo creo que

0: algún momento iba a llegar el retiro de Lionel Messi, pero ¿qué te ha parecido estas declaraciones de Messi, los videos que han salido y también su trayectoria dentro de la selección argentina? Buenas tardes, Gabriel Santiago.
1: Buenas tardes, un saludo a todos acá en cabina y los que nos escuchan. Para empezar hay que definir todo esto en una oración. Se cierra un ciclo, porque ya después de 20 años jugando con la elástica albiceleste, Lionel Messi dijo que ya se retira de la selección argentina, y todo eso después de darnos 125 razones para gritar de alegrías en 207 apariciones que tuvo el pibe de Rosario con la selección albiceleste, donde se terminó llevando dos Copas Américas, una Copa del Mundo, fue subcampeón en este Mundial reciente, y que ha dejado un gran legado, que ha tenido que sufrir de todo, entre lágrimas, muchos cuestionamientos de parte de la fanaticada y de la prensa, de que solamente en el Barcelona ganaba, que en Argentina se le congelaba el pecho. Pero él, como ha sido durante toda su carrera, se ha visto resiliente y siempre ha demostrado que sí se puede. Y ya después de dos décadas con Argentina, ya dijo que no podía dar más. Pero aunque ya no podamos verlo más con la elástica albiceleste, lo podemos seguir disfrutando en Miami, donde sigue haciendo magia.
2: Gabriel, yo entiendo que uno de los grandes detalles con Messi es que él sube con una generación que logra pelear en muchísimas instancias, pierden una final contra Alemania en un partidazo de Copa del Mundo, llegan todas las críticas y gana con una generación de jugadores que lo tienen a él como su ídolo puro. Los Enzo Fernández, los Paulo Dybala, los Julián, los Lautaro, jugadores que tú le preguntas quién es el más grande y sin dudarlo, Lionel Antonio, Messi, Cuchitini.
1: De verdad que sí, porque es un ídolo que ha hecho creer a todo un país. Después de tantos años que Argentina tenía sin levantar un título, desde aquella Copa América del 92, que no levantaban ningún título, y después de esas dos finales consecutivas que cayeron ante Chile en esa edición, primero en Chile y después la edición centenario en el MetLife, donde se dio la famosa frase de Messi de que ya hasta aquí llegué, que es increíble, pero no se me da.
2: Que anunció su retiro y duró 8 meses en el retiro de la selección argentina.
1: Exacto, y después lo convencieron para regresar y fiel a su estilo, dando mucho de qué hablar, mucha magia, y a pesar de varios técnicos diferentes que han pasado, pero con Scaloni ha sido la chispa definitiva que le ha dado tantas alegrías al pueblo argentino con esas dos Copas América y esa Copa del Mundo en Qatar 2022, donde él ha sido la gran estrella en todo este trayecto. Ahora la pregunta que se hacen muchos después de este anuncio es: ¿quién será la siguiente figura en esta selección de Argentina después de la salida del 10?
0: ¿Quién sería ese relevo de Messi? Creo es difícil porque Messi es Lionel Messi, pero ¿quién tú ves como esa nueva próxima figura principal dentro de esta selección argentina?
2: Wow, Gabriel, yo entiendo que aquí tú eres el experto, pero así, abuelo de pájaro, entiendo que esta selección le va a tocar vivir un proceso como se vive cuando sale Maradona, que tú tienes muchas estrellas, pero tú no tenías ese gran líder, esa figura que destacara muy por encima del grupo, en un grupo que hoy, dentro de los jóvenes, tú tienes muchos jugando a un alto nivel, en un largo recorrido, donde, en mi opinión, quien le toca la posición que abandona Leo por estilo, por posición, para tú sustituir posición por posición, es Dybala. Sí. Dybala, que muchos quizás detractores de Messi, pero fanáticos de la Argentina, que esos son muy pocos en el mundo, siempre dijeron, pero Dybala necesita más cancha, porque es quien debe venir directamente por Leo. Pero ¿cómo tú sacabas el 10? ¿Tú crees que hoy Dybala, que vive un gran momento en la Roma, tiene para sustituir a Leo?
1: Una losa grande que le va a tocar a Dybala en este caso, asumir ese rol. Pero también hay otras estrellas jóvenes que están en ascenso, porque hemos visto el caso de Nahuel Molina, que es esos jóvenes, y también el caso de Nico Paz, que es otro que puede levantar la mano en este caso, después de que la temporada pasada lo vimos de manera magistral con el Como, logrando esa histórica clasificación a la Champions, y que poco a poco se está consolidando allá en el calcio italiano y mejorando su estilo de juego. Pero hay muchos nombres que mover ahí.
0: Bueno, ya finalizando con el tema de Messi, hablamos un poquito sobre la Liga Dominicana de Fútbol, que ya, así como rápidamente terminó, ya está a las puertas de una nueva etapa.
2: Ya, esta fue la jornada número 3.
1: Sí, ya esta fue la tercera jornada ya.
0: Porque lo digo porque terminó el otro día, literalmente, la Liga Dominicana de Fútbol. Y ya tenemos 3 jornadas.
2: Sí, en su fase de apertura.
1: Exactamente. Y vimos estos partidos en el fin de semana, donde primero el conjunto del Cibao Fútbol Club goleó 4-1 al conjunto de Atlántico FC allá en Puerto Plata, con goles de Omar de la Cruz, Giancarlo López, el capitán, Miguel Muñoz y Diego Ledesma. Descontó para el conjunto de la Novia del Atlántico Matthew Jair. El conjunto de Delfines en otro encuentro en el Panamericano de San Cristóbal no pudo usar el estadio del Parque del Este porque todavía está en malas condiciones después de que se utilizó por el rugby en los centroamericanos y del Caribe. Pero Delfines ganó por la mínima 1-0 al conjunto de Jarabacoa con gol de Pablo Rodríguez al minuto 38. Y los platos fuertes del domingo, Salcedo Fútbol Club, el vigente campeón, 3-1 venció al conjunto de Atlético Vega Real. Goles de Angel Cruz, Daniel James Ley, que sigue intratable desde la temporada pasada, y Sebastián Ramos. Por Vega Real descontó ya su segundo tanto de esta temporada Juan David Díaz, que llegó desde el Cibao Fútbol Club
2: a ser el referente de los veganos.
1: Así mismo. Y por último, otro encuentro que se jugó en el Panamericano de San Cristóbal, OIM Fútbol Club y Moca FC empataron sin goles. Y eso deja al Salcedo como líder de la tabla con 7 puntos, con mejor diferencial de gol que Delfines del Este, que también tiene 7 unidades.
2: Moca ha estado muy sólido, pero le falta gol a los mocanos.
1: Todavía no han hecho gol, ni tampoco le han hecho gol. Siguen cero, todos. Como que ha... Uno se ha quedado esperando un poco más de este conjunto de Moca, que con todas esas piezas que llegaron en el mercado, pero todavía no ha carburado los de Giancarlo Güell.
2: ¿Le está pesando la salida del ángel del gol, Juan Ángeles?
1: Pienso que sí. Todavía no ha encontrado ese referente para la parte del gol.
2: Entonces, tenemos competencia internacional de parte de los equipos dominicanos para este próximo miércoles, confírmame.
1: Exactamente. Tenemos el retorno de la CONCACAF Caribbean Cup ya en su tercera jornada. Y el día de mañana, duelo entre dos equipos de Trinidad y Tobago, campeón y subcampeón, Defense Force Club Sando. Eso ya es a las 7 de la tarde en Puerto España. El miércoles, doble cartelera con dos equipos dominicanos. Primero, a las 6 de la tarde, hora local, el conjunto de Delfines del Este estará visitando al Broki, el campeón de Surinam, allá en Paramaribo. Y a las 8, en el estadio de Cibao FC en Santiago, el conjunto del Salcedo Fútbol Club estará recibiendo al Mount Pleasant, que es el campeón vigente de este evento del Caribe y uno de los equipos más importantes de Jamaica. Y por último, el jueves cierra la cartelera con un partido a las 8 de la noche en Jamaica entre el Cavalier y el campeón de dicho país, Portmore United.
2: Entonces, recordar que son dos grupos, los dos líderes de grupo avanzan. En este momento, Cibao y Salcedo son líderes de su grupo. Delfines se encuentra en el grupo contrario, actualmente va cuarto. Estos equipos dominicanos que están representando en competencias internacionales. Pero vamos a cerrar hablando un poco, porque en cuestión de poco más de una hora, República Dominicana tiene otro compromiso. República Dominicana recibe a Chile aquí en la Arena Banreservas Virgilio Travieso Soto, en el que debe ser un partido de buen público. Se ha sentido buena presencia. Esperemos que las lluvias que azotan la capital dominicana permitan que todo el público pueda llegar. La dupla dominicana, la punta de, como le llama el Che García, los malandros, Gian Claudio Montero Berroy, Andrés Rafael Félix Sarita, el backcourt dominicano, logran mantener un ritmo tan bueno como el que traen desde Brasil, donde se combinaron para 54 puntos. Y yo espero ver buenos minutos para Luis Mal Ferreira, la bestia del Jaya, y Chad Baker Mazara, los nuevos integrantes para esta convocatoria del día de hoy, en un partido que debe ser vistoso. Póngale el ojo en el conjunto de Chile a dos nombres que son los grandes de ese equipo: Felipe Jase y Sebastián Herrera. Señor Jordan, ¿qué usted espera para este partido de hoy?
3: Bueno, una victoria contundente por parte de República Dominicana.
2: Las líneas de Las Vegas lo tienen con 20 puntos.
3: Sí, o sea, te das cuenta ahí que puede haber un partido holgado y que nuestras figuras principales muestren el dominio dentro de la cancha, que yo creo que se va a notar fácilmente contra esta selección.
2: Señor Gabriel Santiago, su pronóstico.
1: Bueno, no creo que tengamos muchos problemas ahí contra Chile. Voy con lo de nosotros, a defender la casa.
2: Seguimos defendiendo la casa. Este es el final de La Voz del Fanático por el día de hoy. Para el señor Jordan Abreu, para el señor Daniel, Gabriel, Alex, Iván, el señor Martínez y todo el equipo de trabajo de La Voz del Fanático, más que un placer contar con su sintonía. Nos vemos mañana por aquí, CDN Radio.
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2: ¿Qué tal, amigos? Soy Félix Victorino. Entre las tantas efemérides de triste recordación para los dominicanos, tienen, sin duda, un lugar especial el huracán David, que se abatió sobre este país el 31 de agosto de 1979, hace 47 años, mientras que hace ya casi 96 años, el 3 de septiembre de 1930, el huracán San Zenón, que devastó el territorio dominicano. Según investigadores, los efectos de San Zenón fueron tales que de las 10.000 construcciones que aproximadamente había en la ciudad, apenas quedaron en pie poco más de 400 en el antiguo casco colonial. En cambio, David, que tocó tierra en Dominicana cuando el presidente Guzmán apenas cumplía el primer año de su mandato, dejó más de 2.000 muertos. Algunos elevan esa cifra a 4.000 y arrasó con la infraestructura productiva. 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
5: 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En CDN Radio, la hora, 7 de la noche.
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Sean todas y todos bienvenidos a Buenas Noches, Buena Suerte por CDN Radio 92.5 FM para el Gran Santo Domingo y la zona sur y este del país. También nos pueden seguir por el 89.7 para la región norte y por el 89.9 para Punta Cana. José Armando Polanco con ustedes en este lunes lluvioso, último día de agosto. Ya mañana entran los breaks. Septiembre, octubre, noviembre y diciembre, que es el que más le gusta a Rafa. Ay, a mí me gusta también Rafa, los bre. Septiembre, octubre, noviembre y diciembre arrancan ya a partir de mañana. Pero la situación atmosférica está un poco complicada aquí en el país. Hay hasta ahora 14 provincias en alerta, 4 de ellas en amarilla. Entre esta está Monte Plata, San Cristóbal, el Gran Santo Domingo, o sea, el Distrito Nacional y la provincia de Santo Domingo. Y en verde se encuentran María Trinidad Sánchez, Sánchez Ramírez, San José de Ocoa, Peravia, Samaná, Hato Mayor, San Pedro de Macorís, El Ceibo, La Romana y La Altagracia. O sea, prácticamente todo el este está en alerta verde. Las autoridades han alertado sobre esta situación debido a las lluvias que han caído en los últimos días, en las últimas horas. Así que estén atentos a estos reportes de tanto del centro, el Centro de Operaciones de Emergencia, el COE, como del INDOMET, el Instituto Dominicano de Meteorología, lo que era antes la UNAMET. Estén prestos atentos ante cualquier situación de emergencia, ante cualquier inundación, ante cualquier deslizamiento, lo que sea. Hubo mucha lluvia hoy aquí en la capital, hay inundaciones urbanas en algunas zonas, sobre todo aquí también cerca del canal, en la calle próxima al canal. Hay todavía una situación medio incómoda para ingresar aquí a la emisora y al canal y al Caribe por el asunto de las lluvias. Es importante que estén siempre, repito, atentos a los boletines y a los informes de los organismos de socorro, porque esto puede evitar situaciones. El tránsito ahora cuando venía está un poco congestionado. De hecho, nuestra compañera Yanesi está metida en un tapón ahora mismo y ya en los próximos minutos tratará de llegar aquí a la emisora. Pero lo importante es estar atentos a los informes para, repito, evitar situaciones. Hubo inundaciones urbanas en algunas zonas del Distrito Nacional y ojalá que las lluvias, que son muy necesarias, obviamente porque estamos por una situación de calor tremenda. En la tarde hoy ya la temperatura está un poquito menos calurosa que en los últimos días, pero no quiere decir que todavía está fresco ni nada por el estilo, sino que esta lluvia refrescó un poquito el ambiente, vamos a decirlo así. Y es importante que estas lluvias caigan, sobre todo en la zona donde están las presas, hacia el Cibao Central, para allá, para abastecer un poquito las presas. Hay una zona de escasez, incluso las autoridades estuvieron llamando la pasada semana a la población a racionalizar el uso del agua, porque tenemos una situación un poco precaria con el agua. Hay sectores, por ejemplo, allá en los Alcarrizos, hay sectores en donde hace más de un mes no llega el agua. Y obviamente hay que entender que estamos pasando por una situación de sequía. No ha llovido mucho en los últimos meses. Y realmente estas lluvias, aunque han sido no muy fuertes, pero ojalá y se sigan produciendo, pero en la zona donde están las presas, para evitar obviamente algún tipo de inundación en zonas bajas, a ríos, donde pueda poner en riesgo la vida de las personas. Pero se necesita, esta lluvia se necesita. Hay que estar claro con esta situación. Y nada, advertir a la población que tengan cuidado. Hay un caso que ha llamado mucho la atención en las últimas horas. Y es el caso de Rescatando Vida. Esa es una supuesta ONG, o como quiera llamársele, que opera en Yaguate, en la provincia de San Cristóbal, en el sector Las Paredes, específicamente. Hay un menor de 14 años
de 12 años, creo que era realmente, se escapó, de 12 años, se escapó del lugar. Ahí los menores estaban sometidos a todo tipo de vejámenes y de maltrato, lo que ustedes se puedan imaginar. Resulta que este niño se escapó del lugar y alertó a las autoridades de lo que estaba pasando en ese lugar. Se llama una fundación Rescatando Vida. Él fue hasta el destacamento más cercano y alertó a las autoridades de lo que estaba pasando. Las autoridades fueron al lugar, efectivamente, y pudieron comprobar que había 14 menores en condiciones de maltrato. En ese lugar, supuestamente, ellos eran sometidos a maltrato de todo tipo, los obligaban a trabajar en construcción, los castigaban, los dejaban sin comer, le daban maltrato físico, maltrato psicológico también. Y es algo que tú dices, wow. Yo lo que quiero destacar todo esto es el valor que tuvo ese niño de 12 años de escaparse de ese infierno donde estaba prisionero, porque estaban básicamente en una prisión. Y él pudiendo haberse ido, pudiendo haberse ya, me liberé de esta desgracia, era lo más fácil para él. Pero él fue hasta la policía y denunció lo que estaba pasando. No se conformó con haber escapado, sino que fue a las autoridades para decirle, esto está pasando en ese lugar. Él no abandonó a sus compañeros que estaban ahí. Y eso hay que resaltarlo. Es el valor que tuvo ese niño, de 12 años apenas, de ir a la policía y denunciarlo. Quizás cualquier otro, me escapé, me desaparecí y nada, suerte. Pero él no. Obviamente el nombre no se va a decir por asuntos de ley. Él tuvo el valor de ir a la policía y denunciar lo que estaba pasando ahí. Y gracias a eso, 14 niños menores que estaban ahí fueron rescatados por las autoridades. El lugar es dirigido por un señor que se llama Ángel Gabriel Capellán, de 69 años, que llaman el pastor o el capellán. Y hay que ver lo que estaba pasando en ese lugar. Las autoridades todavía están bajo investigación de lo que ahí sucedía. Fueron detenidas varias personas que estaban asociadas a esta fundación. Se dice hasta el momento, porque se está profundizando la investigación, que algunos de esos menores eran entregados por los familiares para que lo mantengan o para que estén ahí. Era como una especie de fundación. Y muchos padres que quizás no pueden mantener a sus hijos, quizás padres que por asunto de irresponsabilidad paterna o materna no atienden a sus hijos, era más fácil llevarlo a ese lugar y que lo atendiera el señor Ángel Gabriel Capellán. O quizás simplemente no tenían la manutención para mantener a esos hijos, porque quizás tenían otros o no trabajaban o estaba la condición la que sea y lo llevaban a ese lugar. Pero miren a lo que llevaban a esos niños. Los ponían a trabajar construcción, los ponían a trabajar en agricultura, lo dejaban sin comida varios días, lo castigaban físicamente y le hacían una cantidad de vejámenes que los quemaban también, lo golpeaban, lo ponían de rodillas durante horas. O sea, eso es un acto de barbaridad. Eso es barbarie. Había niños incluso de meses ahí, de meses. Hay que ver los padres de esos menores primero. ¿Bajo qué condición entregaron sus hijos a esta persona? ¿Por qué? Hay que investigar a los padres, no solamente a el capellán, como se le llamaba o como ellos llamaban, o el pastor, sino también a los padres de esos menores. ¿Bajo qué situación, bajo qué circunstancia, bajo qué acuerdo, bajo lo que sea que pasó, esos menores estaban ahí? Eso debe investigarse. Las autoridades ojalá y den lleguen hasta las últimas consecuencias de esta situación, porque es importante que cosas como esas se investiguen.
Porque quizás, vamos a suponer que algún padre, alguna madre, alguna pareja no tenía para alimentar a su hijo o no tenía para sostener a su hijo, y esta persona le llenó la cabeza de ilusiones y los entregaron. Había niños que vinieron incluso de diferentes partes del país. Había uno, creo que ese que se escapó era del Ceibo. Hay que ver bajo qué condiciones se entregaban esos niños al pastor o al capellán. ¿Qué se acordaba? ¿Qué se le daba a cambio a los padres? Para nadie es un secreto que muchos niños se alquilan para pedir en las calles. Por eso usted ve muchos niños pedigüeños. Y es que se alquilan los niños para eso. Y nadie puede sorprenderse por eso, porque eso no es un secreto. Y eso es se ve en las calles, que son incluso personas con problemas de minusvalía también son alquiladas para eso. Lo que esperamos que las autoridades, y por lo menos la ministra Farideh Raffour estuvo al frente de todas las declaraciones y todo esto, como siempre, pero que el Ministerio Público ya se haga cargo del asunto, el Ministerio Especializado en Niños, Niñas y Adolescentes. Estos niños que fueron rescatados ya están en manos de las autoridades, ya se le está dando el seguimiento que requiere el estudio psicológico, el estudio físico, todos los estudios correspondientes, para ver qué tipo de daños tienen estos niños. Pero es importante que las autoridades profundicen en este asunto, porque eso no se puede quedar solamente en Ángel Gabriel Capellán. Hay que ver a los padres también de esos niños, porque estaban ahí, bajo qué condición le fueron entregados a esta persona, si fue que los entregaron, si fue que secuestraron a esos niños. O sea, todo eso debe investigarse, no simplemente quedarse los rescatamos, apresamos a Capellán, apresamos una gran cantidad de personas, sino los padres también deben responder. Deben responder. Y eso es importante, que las autoridades hagan esas investigaciones. Esto, repito, es una investigación que está en proceso. Lo que esperamos es esa respuesta de las autoridades, de que se llegue hasta las últimas consecuencias y saber si hay otros lugares como esos. Porque no solamente este que operaba aquí en Yaguate. Hay que ver si hay otros lugares también donde está pasando esto. Que no lo dudo que existan, obviamente, y debe perseguirse ese tipo de acciones, de lugares, porque es maltratando niños. Esos niños quizás, bajo esas condiciones, lo que estaban empujándolos seguramente a la delincuencia. Y gracias a la valentía de ese niño de 12 años, que pudo escaparse y que fue tan osado de ir a las autoridades para no dejar abandonados a sus compañeros que estaban ahí y decir, miren, está pasando esto en aquel lugar, porque quizás otro habría hecho que se escapó y se desaparece y punto, pero no, él tuvo el valor de ir a las autoridades, denunciar lo que estaba pasando, y gracias a él 14 niños fueron rescatados. Eso hay que aplaudirlo, el valor que tuvo ese menor de no dejar abandonado a sus compañeros, a sus amigos quizás, o quizás alguno de ellos pariente de él, que estaba también bajo las mismas condiciones de barbarie en la que él estaba sometido, y por él saber lo que significaba eso, ese sometimiento a esa barbarie, fue que él tuvo el valor de ir a las autoridades y decirle, mire, está pasando esto en tal sitio, para que no le siga pasando a esos niños lo que a él le estaba pasando. Y eso hay que aplaudirlo. Ese niño hay que cuidarlo, hay que trabajarlo psicológicamente, porque para mí es un héroe. Para mí es un héroe. Él rescató a 12 menores de esa barbarie.

0: en la que estaban pasando. Y ojalá, reitero, que las autoridades sigan empeñadas en llegar hasta las últimas consecuencias, no solamente con el pastor o el capellán, sino con los padres, que se explique correctamente por qué esos niños estaban ahí, por qué ellos los entregaron, bajo qué condición, bajo qué acuerdo. Todo eso debe aclararse y ver si hay otros lugares como este que operaba en Yaguate, restaurando vida, una fundación que realmente lo que estaba era destruyendo vida. Vamos a hacer una pausa y ya retornamos.
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0: 7:20 minutos, estamos de regreso. 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Estuve de cumbre el pasado sábado y miren qué belleza. Me trajo un regalo, José. Miren qué lindo. Wow, muy completo. Me adivina el gusto este hombre, Dios mío. Yo creo que tú me conoces mejor que yo misma, que mí misma.
1: Felicidades.
0: Gracias. Felicidades. Miren qué lindo. Mañana me lo pongo. Voy a poner una blusa negra porque el plateado queda bien con el negro, dice Aurora. Entonces me lo pongo. Sí.
1: Y el mes también, el mes de agosto.
0: Ah, sí, claro. Ay, pero muchas gracias, está muy lindo. A ustedes, señores, miren, eviten la doctor de Filló. Frente al Caribe y CDN, donde está la empresa rica, en la de Filló, no en la Kennedy, cada vez que cae una lágrima de agua, se hace el hoyo de siempre, convierte el tránsito por esa vía en un verdadero caos. Esa es la razón por la que he llegado hoy tan tarde aquí al programa, porque estaba en una ruta distinta a la de siempre y uff, tremendo tapón. Así que viste toda la parte de la Kennedy, ¿cómo se llama? La Charles Sommer, todo eso ahora mismo es un caos del tránsito. Y si usted va por ahí también, no sea tan imprudente, manténgase en el área, porque a veces usted desesperado, como estamos todos por llegar a nuestro destino, pues entonces comete la imprudencia y se va por el carril que no le corresponde, y eso dificulta completamente el tránsito. Al general Juan Manuel Méndez, que dijo que vi que se estrenó diciendo que él no va a resolver ese problema, que lo va a gestionar. Generalmente gestione eso, ahí está tremendo. Comience gestionando eso.
1: Yo no entendí eso.
0: Sí, lo del gobierno tiene esa narrativa de la inascensión, que es como el ministro sin cartera encargado de tránsito y movilidad. Dice, desde que tú lo entrevistas, lo primero que te dice, el problema del tránsito no se resuelve, se gestiona. Pero en gestión se llamaron. Yo me río, señor, para no llorar, porque ¿qué es eso?
1: Tú vas a gestionar el caos.
0: Claro, pero para que terminar con el caos, me imagino. Pero el problema de ellos es que no han gestionado el caos tampoco.
1: Porque te digo, o sea, se gestiona, pero tú vas a gestionar el caos, porque lo que hay es un caos. O sea, el caos va a estar, pero menos caótico o más bonito.
0: No sé.
1: Porque se supone que el objetivo es diseñar una política para eliminar esa situación. No gestionar el caos, porque estamos.
0: El caso es que el problema no se resuelve, se gestiona. Apréndanse esa de memoria, de que le están hablando de tapones. Usted dice, los tapones no se eliminan, se gestionan. Pero es que es como. La verdad que este gobierno es un chiste, señores. Pero bueno, ahí estamos.
1: Pero hablando de eso, mira, ahorita, hace unos minutos en la semanal,
0: en la agenda semanal. ¿Qué pasó ahí?
1: Se anunció que el gobierno va a construir varios elevados en la autopista Duarte para descongestionar el tránsito.
0: ¿En la autopista Duarte?
1: Exacto, en la autopista Duarte. Vi que publicaron ahora algunos medios.
0: Incluso ¿y cuándo lo van hablando, a construir todo eso? Terminaron todas las obras que están iniciadas, como en el kilómetro 9, eso se terminó.
1: Está hablando de reparar el puente Duarte, Hermanos Patiño, el Juan Bosch, el de San Pedro de Macorís. Pero me llama la atención esto, que ya los medios están publicando lo que se dijo hoy en la semanal con la prensa.
0: La agenda semanal.
1: Que se van a eliminar las interrupciones de los semáforos en la salida de Santo Domingo hacia la región norte. Mediante la construcción de nuevos pasos a desnivel en la autopista Duarte. En la autopista Duarte, ¿dónde sería? Porque solamente quedaría la entrada
0: de Pedro Brán. Ajá, ahí hay uno. Hay varios semáforos y por ahí, que a mí no me gusta.
1: El del kilómetro 18,
0: sí, también. El único. No, hay varios, hay como tres semáforos en la salida.
1: Está el del kilómetro 18, en la autopista Duarte estoy hablando. Está el kilómetro 18, después que tú bajas el elevado de Salcarrizo, está el kilómetro 18. Está uno en el, se lo eliminaron, donde estaba Modesto por ahí, porque entonces tira un muro jersey. Uh-huh. Y está otro antes de tú llegar por la Guayiga, en la entrada de la Guayiga. hay otro semáforo ahí.
0: Todo eso lo van a quitar, gracias.
1: Ya, después.
0: Yo no
1: le
0: veo utilidad eso.
1: Bueno, y el de Pedro Brown.
0: Anunciaron cuándo lo van a quitar, porque el viernes yo voy para el interior, mira a ver. Dijeron cuándo es. No es ahora.
1: No, eso se anunció, imagínate.
0: Después pero, hacen un anuncio que van a iniciar de monte.
1: Después está y el de Pedro Brown, que es el próximo más grande ya. Después de ahí hay otro en la entrada donde estaba el hospital 28. Uh-huh. Pero yo no me imagino que van a ser elevados en cada intersección.
0: Bueno, vamos a ver eso. Vamos a ver cómo se entiende. Ahora, yo vi que ese anuncio lo hizo el ingeniero Eduardo Estrella.
1: Esto es exacto.
0: Y yo creo que por el resultado que ha tenido el ingeniero Eduardo Estrella en el tiempo que tiene en el cargo y por la experiencia que él tiene, su capacidad política, yo creo que se merece un voto de confianza. Vamos a ver qué sucede a partir de ahora. Y si tiene o no sentido esos anuncios que ha hecho hoy en ese encuentro y con la prensa. ¿Hicieron preguntas a periodistas?
1: ¿Dejaron entrar a los periodistas ahora?
0: Pero todo el mundo, como antes.
1: A los periodistas, es lo que se había denunciado, que los periodistas van a entrar. Pero digo, las informaciones están subiendo ahora, están...
0: ¿Todavía no ha pasado?
1: Creo que no. Bueno, me parece que sí ya.
0: Bueno,
1: parece que sí ya.
0: Pero con relación a ese tema de la comunicación del presidente Luis Abinader y algunos ruidos que ha tenido en los últimos días, especialmente después que se anunció hace como 3 semanas por situaciones que han ocurrido, que ya el presidente no es tan abierto con los periodistas, con los medios de comunicación, como inició en su gobierno. Yo creo que la explicación está en la propia estrategia del gobierno. ¿Qué es lo que ha ocurrido desde mi perspectiva? Porque esto le está generando ruido al presidente Luis Abinader, que desde mi perspectiva son inmerecidos. Si usted me pregunta a mí como periodista, me encanta el Luis que habla a cualquier hora. Me fascina. ¿Qué periodista va a decir que eso no le encanta? Ahora, a él como mandatario, ¿le conviene? Yo creo que no. Al gobierno le conviene que su mejor figura esté en una exposición mediática permanente. Yo creo que no. Ahora, ¿qué es lo que ha pasado? Nosotros venimos de un modelo de comunicación del presidente Luis Abinader que inició hablando incluso todos los meses para darle rendir cuentas al país de cómo iba su gestión de gobierno. De que el presidente era totalmente abierto a los periodistas, no importa el espacio, él mismo buscaba a los reporteros para responder preguntas de los reporteros. Pero ¿qué es lo que ha ocurrido? Que esa apertura tan amplia, tan sin obstáculos, sin restricciones, sin ningún tipo de estrategias que el presidente Luis Abinader estableció con los periodistas, generó una dinámica, un patrón. ¿Y qué ha pasado ahora? Que ese patrón ha cambiado. Era lo lógico que cambiara. No hay forma de que un mandatario pueda llegar a 8 años de gobierno con ese nivel de exposición mediática. Entonces, es como cuando tú le das algo a alguien, entonces se lo quitas. Ese es el efecto que ha ocurrido, que hay unas expectativas con relación a la relación que hay, se creó una expectativa, una realidad de apertura total. Ahora eso se ha cerrado un poco, pero no es que el presidente de la República se ha cerrado los medios de comunicación, y no es que el presidente no hable, no es el modelo de Danilo Medina al que hemos ido, no es eso. Es que al entregar tanto, al dar tanto y al quitar un poco, pues la gente siente que perdió algo. Y no la gente, nosotros los periodistas, los medios de comunicación. Pero creo que hacer críticas tan radicalizadas a la actitud del presidente no son del todo objetivas. Y lo digo desde mi perspectiva de ciudadana, de persona que quiere lo mejor para el presidente Luis Abinader y para el país. Si fuera desde mi perspectiva solo periodística, diría que está mal, pero esto es un poco más amplio. Entonces, eso es lo que sucede. El presidente no podía bajo ninguna circunstancia

0: porque no es sano ni para él, ni para la credibilidad del gobierno, ni para la confianza que necesariamente tiene que construirse entre el gobierno y la ciudadanía. Hay que tener apertura, sí, pero hay que saber soltar y agarrar, soltar y agarrar. Esa situación que se dio al inicio, yo no creo que fuera recomendable mantenerla por la salud de todos.
1: Yo en ese punto, y perfectamente como tú dices, como periodista uno tiene dos perspectivas, pero viendo al presidente Luis Abinader, el presidente Luis Abinader comunica bien, y esa es una gran ventaja que él tiene. Él tiene, no vamos a decir, ese don de comunica bien, vamos a dejarlo hasta ahí, y esa es la ventaja que él lleva con relación a muchos funcionarios que no saben comunicar en algunos casos. Y por eso muchas veces vemos que el presidente tiene que salir a explicar cosas, a dar la cara y todo eso. Y obviamente ese no es el trabajo del presidente, por lo menos estar aclarando cosas que un funcionario diga, pero el presidente sabe comunicar. Yo recuerdo para la campaña del 12, el presidente era una persona muy tímida, era candidato a vice, que era una persona muy tímida todavía, y no tenía mucho acercamiento a la prensa. Y me tocó cubrir al presidente, en ese tiempo candidato a vice, y era como muy reservado con la prensa. Incluso en las actividades, era muy, muy, muy reservado, era muy escaso en el acercamiento con la prensa. Pero después el presidente fue desarrollando esa facultad, esa virtud, y el presidente comunica bien. Ahora, ¿qué es lo que pasa? Que hay muchas situaciones que se dan ahora, en esta segunda etapa ya de su gobierno, que el presidente tiene que salir a explicarlo. Y yo no digo que se lo deje a los funcionarios, porque cada funcionario debe dar la cara por lo que hace. Pero, contrario, por ejemplo, a muchos, a otros presidentes, por ejemplo, Danilo Medina, que no comunicaba tan bien. Por varias razones, pero el presidente Abinader comunica bien, como comunicaba Leonel Fernández, que son los que más claro comunican a la población. No voy a decir Hipólito Mejía, porque ya, ¿verdad? Todo el mundo sabe cómo es la forma de Hipólito comunicar. Pero en este caso, retomar ese tipo de acercamiento con la prensa es importante para el gobierno, porque ya en esta etapa deben quedar las cosas claras, sin dudas. Y es importante para el mismo PRM que se comuniquen las cosas claras, que se comuniquen las cosas como son. Porque en esta etapa ya de un segundo mandato, los errores en las ejecuciones pueden ser determinantes para un partido y sobre todo en el gobierno. No estamos hablando que le quedan dos años al presidente como funcionario. Pero al gobierno le queda un año básicamente para ejecutar. Entonces, y no queda un año, quizá este año, lo que resta del año, para ejecutar. Entonces, la comunicación gubernamental debe ser clara. Y por eso yo entiendo que el presidente está retomando esa comunicación y está acercándose otra vez a los medios para explicar lo que se está haciendo. Por ejemplo, eso que tú decías de Eduardo Estrella, eso es bastante claro. Eso está ahí. Y ojalá el presidente se mantenga con esa comunicación abierta y con ese acercamiento a la prensa. Porque a veces dejarle muchas cosas a algunos funcionarios que ahorita se meten en campaña no es bueno para el gobierno. Y por eso yo aplaudo esa decisión del presidente de retomar ese acercamiento con la prensa. Porque el presidente, repito, sabe comunicar. Vamos a hacer una pausa, Rafa. Sí.
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10: Son las 7:39 minutos. Gracias por continuar con nosotros en Buenas Noches, Buena Suerte por CDN 92.5 para el Gran Santo Domingo, el sur y el este, 89.7 para la zona norte del país y 89.9 desde Punta Cana. 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Esta semana sigue tomando más fuerza todavía, y así va a ser hasta que termine la elección de 11 jueces de la Suprema Corte de Justicia. El pasado viernes estaba pautado que el CNM se reuniera para definir qué haría con 7 magistrados que se sometieron a la evaluación del Consejo Nacional de la Magistratura con la finalidad de ser tomados en cuenta para un nuevo periodo de 7 años en la Suprema Corte de Justicia. Esa reunión se hizo, pero se hizo de manera virtual. ¿Y qué sucede? Que a propósito de lo que hablábamos del tema de la prensa, y esto es un paréntesis que voy a hacer aquí, hubo como una confusión porque la seguridad del palacio parece que mandó a sacar algunos reporteros que estaban debidamente acreditados en Palacio Nacional cubriendo a la sesión del consejo, que generalmente genera mucha expectativa y toda la prensa acreditada en el Palacio Nacional está pendiente de eso. Pero esa reunión no se hizo en el palacio, se hizo de manera virtual, y ese comunicado que se compartió, pues lo compartió la Presidencia de la República. Bueno, pues dicho esto, la decisión que estaba prevista que se informara el pasado viernes no ocurrió y se pospuso para el 8 de septiembre. Hoy el Consejo Nacional de la Magistratura está difundiendo un comunicado en el que convoca a los profesionales del derecho, de la academia, de las instituciones jurídicas y los profesionales, los abogados en sentido general, a que las instituciones puedan presentar sus candidaturas para ocupar cuatro vacantes que ya hay en la Suprema Corte de Justicia, de cuatro jueces que decidieron no someterse a la evaluación para ser tomados en cuenta para un nuevo periodo, y otras que se puedan producir con relación a siete magistrados, si no todos son electos, como parece que va a ocurrir, para continuar en el máximo órgano de justicia del país. Parece que la razón que llevó a los magistrados a los consejeros a no decidir es porque todavía no hay un consenso. Y fíjense que el anuncio para anunciar la elección se puso dos días antes de cerrarse el plazo para la inscripción de candidaturas para los jueces, nuevos jueces de la Suprema Corte de Justicia. Evidentemente que se van a producir otras vacantes. Hasta ahora la información que manejamos es que solamente tres de esos magistrados podrían repetir como jueces de la Suprema Corte de Justicia. Eso es lo que se dice. Finalmente es una decisión autónoma del Consejo Nacional de la Magistratura, y hay que ver qué va a ocurrir. Mientras eso pasa, mientras se evalúan los consejeros, cómo van a quiénes van a calificar para que continúen, cuál será la explicación para los que van a salir de la Suprema, pues hay un gran debate en la opinión pública. Y quiero enviarles a mi querido Darwin la posibilidad de que pueda colocar este audio de unas declaraciones que ha dado hoy el doctor Milton Ray Guevara. Ahí la tienes, Darwin. La mandé al teléfono de Darwin. Wow. Bueno, vamos a ver si puedo ponerle incluso aquí. Se puede ver aquí, Rafa. Mira, vamos a poner lo que dice el doctor Milton Ray Guevara.
11: Mira, yo no voy a decir ni del resto la mitad de lo que está pasando con el Poder Judicial de la República Dominicana. Nosotros estamos al borde de una situación muy difícil, porque no es lo mismo el Poder Legislativo ni el Poder Ejecutivo que el Poder Judicial. ¿De qué decide el Poder Judicial? De la libertad, de los bienes, del honor, de la dignidad de la gente. Entonces ahí hay que hacer una operación profunda de renovación, de diálogo, que para mí, mira, yo no conocía a Langa, a Fernando Langa, lo había oído mencionar. Después que lo he tratado, porque estamos juntos en el voleibol, después que yo lo he tratado y he visto,
12: yo lo conocí hace poco,
11: su manera de ser, la capacidad de diálogo, de búsqueda de solución que tiene, digo, ese gerente es necesario ahí. Mira, yo no voy a decir.
10: Bueno, ahí escuchamos dos cosas, dice el doctor Milton Ray Guevara. Una es que al presidente de la República que no se deje presionar por esa gente que ha intentado construir una narrativa de que el presidente de la Suprema Corte de Justicia tiene que ser un juez de carrera. ¿Por qué? Porque entre los requisitos que establece la Constitución de la República para dirigir la Suprema Corte de Justicia no está en que usted sea o no juez de carrera. Y no es que un juez de carrera no pueda hacerlo, aquí lo hemos dicho ya. Lo que está mal es querer condicionar al presidente de la República para que se incline por la elección de un juez de carrera. Pero ¿a cuento de qué? ¿Por qué hay sectores, especialmente desde Participación Ciudadana, tan interesados en que sea un juez de carrera? ¿A quiénes pretenden poner? Porque decía aquí Vinicio Castillo Semán, que lo trajimos de invitado hace dos semanas, que esa gente que promueve esa agenda, en realidad lo que quiere es imponerle al presidente uno de ellos. Ahora yo me pregunto, señores, ¿y se puede hacer este ejercicio? Porque todos tenemos derecho a opinar. Ahora, la legitimidad que tiene el presidente Luis Abinader, el presidente de la República, no importa quién lo ocupe, siempre y cuando sea electo mediante el voto popular, ni la tiene usted, ni la tengo yo, ni la tiene nadie. Y no es que usted no pueda opinar, ya lo hemos dicho, tiene derecho. Es un derecho que nos asiste a todos. Ahora, yo creo que al presidente de la República se le debe dar el espacio de que pueda decidir. en función de su criterio. Y eso de que es un consenso y que... No, hombre. Vamos a llamarle al pan pan y al vino vino. Vamos a dejar de envolver las cosas. Esa es una decisión política. Y el pueblo dominicano decide a través de su voto a quienes les transfiere esa decisión. Y entre quienes les transfiere esa decisión hay un ciudadano que tiene mayor legitimidad que los demás consejeros, y es el presidente de la República. En esta ocasión su nombre es Luis Abinader. Entonces, sí opine, sí recomiende, es su derecho, pero también déjele el espacio al presidente de la República para que pueda decidir en función de la confianza que el pueblo dominicano ha depositado en él a través de las urnas, a que no lo defraude, porque finalmente lo que ocurra con esa gestión, los platos rotos, si sale mal, lo va a pagar Luis Abinader. Y si sale bien, el reconocimiento será para Luis Abinader. Entonces él tiene derecho, en paz, tranquilidad, sosiego y en reflexión, a decidir sobre quién pone esa responsabilidad. Y él no puede defraudar al pueblo dominicano, que depositó su confianza en él. Entonces yo creo que el presidente de la República merece que depositemos ese voto de confianza en él, que ya se ganó, por cierto. Ese ciudadano presidente ya ha demostrado demasiada capacidad, vocación por hacerlo bien, un deseo profundo, inmenso por hacer bien la responsabilidad que el pueblo dominicano le otorgó a través del voto. Y algo tan delicado como la institución responsable, la mayor responsable de impartir justicia. Y como decía don Milton Rey Guevara, eso no es cualquier cosa que se decide allí. Usted no puede estar con un discurso y una campaña permanente pretendiendo condicionar al presidente de la República sobre cómo es que debe o que no debe decidir, o cómo debe decidir. Sí, opine, pero hágalo con un poquito de menos interés. Porque ¿a quién es? Usted no sale mañana, es más, esos que están promoviendo eso son los primeros que, si eso queda mal, salen a acabar, a enlodar a quien entonces será expresidente Luis Abinader. Esa gente está acostumbrada a eso, presidente Abinader. Y como decía el doctor Milton Rey Guevara, no se deje presionar. Elija en función de su criterio y el compromiso que usted asumió con el pueblo dominicano, y respetando esa confianza que el pueblo dominicano depositó en usted en las urnas, que usted se ganó cada voto. Cada voto usted se lo ganó. Así que usted no puede defraudar la confianza que el pueblo dominicano depositó en usted para complacer a nadie. A esa nadie que después, si todo sale mal, dice que los primeros que van a salir a decir que el culpable es usted son ellos. Vamos a la pausa, ya volvemos.
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4: 7:53 minutos, estamos de regreso en Buenas Noches y Buena Suerte por CDN 92.5 para el Gran Santo Domingo, el Sur y el Este, 89.7 para la zona norte del país y 89.9 desde Punta Cana. 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Bueno, ya hemos terminado. Solamente recomendarles que sigan las instrucciones de los organismos de socorro porque hay varias provincias en alerta debido a las lluvias que se están produciendo en el Distrito Nacional y otras demarcaciones. Tomen en consideración las recomendaciones de los organismos de socorro, especialmente si usted vive en zonas vulnerables. Por favor, si todavía está en la calle, trate de evitar la calle Doctor de Filló, porque el charco de agua que se hace frente a Multimedios del Caribe, que también afecta a la dirección de pasaportes, que está ahora ahí, y la empresa Rica, en ese intervalo, pues tiene tremendo tampón en toda la avenida Charles Sommer, la Núñez de Cáceres y todas esas calles adyacentes del sector Los Prados en el Distrito Nacional. Gracias por la sintonía de siempre. Nos encontramos de nuevo mañana. En Buenas Noches, buena suerte.

0: hasta aquí. Buenas noches, buena suerte. Agradeciendo su sintonía y esperando contar con su audiencia a las 7 de la noche, cuando regresemos con otro invitado especial.
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1: En CDN Radio, la hora 8 de la noche. 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

0: escala en París, Aida Palau.
1: Bienvenidos a todos a este espacio de Radio Francia Internacional y France 24, en el que les invitamos a sumergirnos en la poesía del agua, porque en estos días se ha presentado en París la nueva obra del poeta y artista chileno Teodoro El Saca, que no solo nos invita a viajar y a soñar, sino también a reflexionar sobre la escasez del agua y la contaminación de nuestros ríos y mares. Voces del agua, bitácora de 115 navegaciones poéticas, una obra trilingüe en español, francés e inglés. Hoy hace escala en París, Teodoro El Saca, muchísimas gracias por estar con nosotros.
2: Muchísimas gracias, Aida, es una inmensa alegría para mí compartir contigo este instante.
1: Y que viene además muy bien acompañado por la escritora y traductora francesa, Elodie Ardoin, que ha hecho la versión francesa de estos poemas. Bienvenida.
3: Muy buenos días, muchas gracias.
1: Bueno, Teodoro El Saca es un poeta, ensayista y artista visual chileno con una trayectoria marcada por la creación literaria y artística en muchos formatos, incluyendo poesía, caligramas, ensayo, pintura, y ha recibido reconocimientos como el premio Mihai Eminescu por su prosa en Rumanía, y el premio Poetas de Otros Mundos del Fondo Poético Internacional de España. Su obra es muy amplia, ¿eh? Tiene más de 20 libros publicados. Aquí tenemos, por ejemplo, Travesía del Relámpago, Amatoria de Amore, Tribu de la Palabra y muchos más, Aprender a Morir. Bueno, nos podemos citar todos. Teodoro, antes de dedicarse a la literatura y a la poesía y al arte, estudió ingeniería civil química. Sí. Pero su destino cambia completamente cuando conoce a una persona. ¿En qué momento decide cambiar de rumbo?
2: Así es, mira, con 17 años entré a esta ingeniería y en un momento me dicen que se va a dar un taller de literatura y el